0: 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La oportunidad para que puedan recibir una capacitación de primer nivel con una joven profesional dinámica, Fernanda, los sábados, ¿verdad? Los
1: Sí, los sábados
0: sábados
1: de 3 a 4 de la tarde.
0: de 3 a 4 de la tarde. Qué bueno. Así que aprovechen la oportunidad, el Instituto de la Gracia de Comunicar. Y próximamente, ¿qué tendremos en la ciudad de Baní, mi distinguida?
2: Por el Día Nacional de la Biblia, tendremos una gran marcha concentración bajo el tema Baní en Llamas, con la participación del pastor desde Brasil, Alves Lima. Se hará el jueves 24 de septiembre. La salida será desde la plazoleta del parque a las 3 p.m. y la concentración a las 6 p.m. frente a Radio Salvación.
0: Excelente, ya eso se aproxima, está cerca esta gran concentración de la Biblia que es palabra de Dios, la Biblia palabra de Dios. Vamos a celebrar el Día de la Biblia con una gran marcha de concentración en esta ciudad. Un pueblo como Baní necesita salir a las calles, por eso invitamos a las familias a que se den presente desde la plazoleta del Ayuntamiento Municipal de Baní. Será una gran oportunidad para que todos podamos glorificar y exaltar a nuestro Padre Celestial.
1: Y sí mencionar, Anthony, que no importa si no tienes jipeta, si no tienes, venga en lo que usted tenga, sea bicicleta, sea un burro, a pie, como usted entienda, pero venga y necesita este evento tan importante. Celebramos la Biblia aquí en Baní.
0: Sí, la Biblia, palabra de Dios. Este próximo, recuérdanos la fecha, por favor. Recuérdanos la fecha del evento, la fecha del evento, para que la gente pueda estar
2: Será el jueves 24 de septiembre, el próximo 24 de septiembre será la gran marcha concentración.
0: Así es, nos gozamos con las manos arriba, aplauso. Marcha concentración por el Día Nacional de la Biblia. Queremos que la gente nos envíe su saludo, por favor, su saludito. Así que escríbanos al WhatsApp 809-380-2810 para que la gente nos pueda saludar y decirnos qué tal les parece, qué tal escuchan a estas jóvenes promesas de la comunicación en República Dominicana. Nos vamos a una pausa comercial. Al regresar estaremos hablando de la prevención del suicidio, estaremos hablando del día de la lucha contra el suicidio, la importancia de la salud emocional, de apoyarnos en la palabra de Dios y de continuar avanzando en Cristo Jesús. No le cambie.
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0: Seguimos con más, continuamos con más en el desarrollo con este espacio a través de Radio Salvación Internacional 810 AM. Hoy, 10 de septiembre 2026, es el Día Mundial para la Prevención del Suicidio. Psicóloga llama a hablar de salud mental sin estigmas. Destaca que escuchar, acompañar y tomar en serio las señales de sufrimiento puede contribuir a prevenir el suicidio. Es una lucha mundial que se lleva a cabo para concienciar a la gente sobre la importancia de amar la vida, la importancia de celebrar, de incluso los momentos de bajas, los momentos difíciles, mantener una actitud positiva. Y eso me recuerda, chicas, me recuerda una película que vi titulada El Vendedor de Sueños, me parece la película, una película brasileña de un señor. Él era un reconocido psiquiatra que tuvo una situación familiar vergonzosa, tuvo una situación difícil y se iba a quitar la vida. Una figura reconocida en todo el pueblo, un especialista en la conducta, un especialista en el tratamiento psiquiátrico, y una situación en su casa lo llevó a lanzarse, o a querer lanzarse, de el último piso de un edificio, de una torre en Sao Paulo, Brasil. Y toda la prensa está a las afueras del edificio, mirando, captando el momento. Y de repente un enajenado mental, una persona sube todas las escaleras violando la seguridad y respetando la seguridad que estaba en el edificio, y accedió hasta el último piso donde estaba el psiquiatra buscando quitarse la vida porque no aguantaba la presión. Y ese enajenado mental sostuvo una conversación con el psiquiatra, le habló precisamente de todo lo de medicina, y el psiquiatra se queda sorprendido y le pregunta: ¿quién eres? Y esa persona que le estaba hablando, ese enajenado mental, también era un conocedor de la medicina, un conocedor de los temas de psiquiatría, y le dijo: mira, yo sé que tú has tenido muchísimas cosas en tu vida, pero yo te ofrezco, te vendo algo, te ofrezco una coma para que sigas escribiendo tu historia. Y yo creo que en la vida hay que aprender a usar la coma. Y la coma, todos los que estudian locución siempre enseñamos que la coma indica una pausa. Hacer una pausa y entender que si viviste un momento de dolor, un momento de tristeza, una pérdida, si sufriste un engaño, una traición, si quedaste en bancarrota, porque déjeme decirle que a veces el ser humano no comprende el dolor del otro, y solo el que está en esa condición entiende la magnitud del problema. De repente que te quiten todo, que te quiten tu casa, que te quiten tu vehículo, que pierdas todo. Hay casos así, donde el banco de repente te quita todo, donde hiciste un mal negocio, firmaste unos documentos que no debiste firmar. Por eso es importante tener abogados sabios y abogados que amen a Dios para que te asesoren en los negocios jurídicos. Cuando tú firmes una venta, firmes un acuerdo, un contrato, que tengas claro lo que vas a firmar. Pero bueno, hay gente que tiene ese tipo de situación y luego que se enfrenta a ello, pues se quedan sin nada y se sienten vacíos. Sin embargo, ahí entra lo que más, yo creo, lo más hermoso de la vida, y es Jesús. Ahí entra la palabra de Dios, ahí entra Jesús y te dice: mira, este no es el final, este no es punto y final, este es una coma para que sigas escribiendo la historia, porque cuando tus fuerzas se desgastan, cuando no puedes más, es ahí donde comienzan mis fuerzas a operar. Y eso es lo que precisamente en esta noche queremos contarte, de que si estás viviendo una depresión, si estás viviendo un dolor, enfócate por un momento Descarga todo y enfócate en Dios y verás cómo el Señor te va a premiar, te va a bendecir.
1: Así es, Anthony, y es más que todo un llamado a nosotros también como pueblo de Dios a practicar la empatía, la compasión, porque como mencionabas, no sabemos qué situación está pasando el hermano, qué situación está pasando alguien, tu vecino, tu compañero de trabajo. Entonces, más que llevar un mensaje de debilidad, es llevar un mensaje de esperanza, de acompañarlo, de escucharlo, de estar ahí. Estamos llamados a un día como hoy a ser ese hermano que esa persona necesita. Entonces, más que todo esto es pueblo de Dios, no, como decía el encabezado cuando iniciaste, no hablar de esto con estigma, sino más bien llevar un mensaje de aquí está tu hermano, que bien aquí vemos en la Biblia también muchas historias, específicamente Jesús, que nos llama a llorar con los que lloran. Entonces nosotros también estamos para estar, acompañar a esas personas, sea diciéndole cómo estás, cómo te sientes, en qué te puedo ayudar y acompañarlo en sus procesos. Y así como decías, aunque estés pasando por un momento de dolor, un momento de desesperanza, tal vez humanamente hablando, hay algo más allá. Es momento de hacer una coma y posiblemente esa coma y al iniciar una nueva vida, hay algo mejor. Y nosotros hoy te queremos hablar de algo muchísimo mejor que puede llegar a nuestra vida, que es Jesús. Jesús, cuando pensamos que se ha acabado todo, ahí llega a entronarse en nuestras vidas, en nuestros corazones, y quita y rompe todas esas cosas que pensábamos que ya habíamos perdido, y se entrona y se glorifica en nuestras vidas para ver que hay algo más allá.
2: Asimismo, Anthony, cada día de septiembre se conmemora el Día Mundial para la Prevención del Suicidio. Su objetivo es crear conciencia, reducir el estigma y promover acciones para prevenir el suicidio, recordando que escuchar, acompañar y facilitar el acceso a ayuda profesional puede marcar una diferencia.
3: La vida tiene valor delante de Dios y la Biblia nos enseña que nuestra vida tiene un valor muy especial para Dios. En Jeremías 29:11 nos dice: porque yo sé los pensamientos que tengo acerca de vosotros, dice Jehová, pensamientos de paz y no de mal, para daros el fin que esperáis. Hermanos, el 10 de septiembre es una fecha que nos recuerda la importancia de escuchar, acompañar y brindar apoyo a quienes están atravesando momentos de dolor y desesperanza. Sabemos que en la oración, la fe, todo se puede, para Dios no hay nada imposible. Pero para eso Dios nos brinda las herramientas y las debemos de utilizar. Los profesionales de la salud son útiles y no los debemos de subestimar.
0: Sí, definitivamente es así. Mira, más ahora con el uso de las redes sociales, hay mucha gente que sube fotos y que se colocan el maquillaje. Se ponen bien, bien bonitas, bien bonitos, ¿no? Exhiben lo bueno, porque nadie comparte fracasos en redes sociales. Hay gente que exhibe riquezas y están llenos de deudas, ¿eh? Hay gente que exhibe felicidad y están más vacíos que... más vacío que una carretera a las 3 de la mañana, ¿no? Es decir, que hay gente que quiere sustituir el dolor con una prenda, con un teléfono, con un maquillaje, con un viaje, con un carro, con una casa. Sin embargo, hay algo y es el alma. Uno de los dolores más fuertes en la vida no es el dolor físico, ¿eh? Es el dolor del alma. Como decía nuestra hermana María Luisa fallecida, la pastora María Luisa tiene una canción titulada Me duele el alma. O sea, y la expresión me duele el alma es una expresión muy fuerte. Y hay gente que tienen dolor en el alma. Hay gente que tienen un vacío, que de repente tienen todo. Pero cuando entran a su habitación se sienten vacíos, se sienten mal, se sienten sin fuerzas, se sienten sin esperanza. ¿Por qué razón? Bueno, porque el enemigo aprovecha su mente y la bombardea. Hay un libro de la escritora estadounidense Joyce Meyer. Se llama La batalla de la mente. Es un libro que nos enseña a entender cómo es la mente humana. La mente humana es un campo de batalla, porque todo comienza con un pensamiento. Es decir, antes de una persona privarse la vida, antes de una persona quitarse la vida, antes de una persona llegar a un extremo, a un estado ya de locura, primero hay un pensamiento que comienza con falta de autoestima, de no amarse, de compararse con los demás. de pensar que nadie le ama. Cuando usted ve a una persona que le dice, que le diga a usted que nadie le ama, pues active una alerta con esa persona, porque está evidenciando un vacío, está evidenciando una falta emocional. Cuando usted ve a una persona que no sale, que se aísla, que se pone de mal humor, que quiere estar encerrada en su habitación, active la alarma también. Pero a veces queremos atacar y queremos juzgar al otro. La Biblia nos enseña, la Biblia nos manda que sobrellevemos las cargas de los débiles, Fernanda, y jóvenes que están aquí en el programa. Sobrellevemos las cargas de los débiles. Pero hay algo, Fernanda, y compañeras, es entender que las promesas de Dios se cumplen aún como tú estés, aún como tú estés. Y ahí llega a mi mente a Elías, el profeta. Elías,
1: así es.
0: Elías era un hombre de fuego, todos conocemos la historia de Elías. Era un hombre que desafiaba a los profetas de Baal, un hombre que oró fervientemente para que no cayera agua y no llovió, oró para que cayera y llovió. Sin embargo, el hombre de Dios, el hombre que desafiaba, el hombre que tenía una actitud increíble de fe, de perseverancia y de fuego, se llenó de miedo con una amenaza de una mujer llamada Jezabel. Se quería morir prácticamente. Él pidió que se le quitara la vida. Él no quería seguir viviendo, no quería seguir existiendo. ¿Y sabes qué? Muchas veces nosotros nos sentimos como Elías. Sentimos que ¿para qué estar vivo ya? O sea, ¿para qué estar vivo si ya perdí todo? Pero Dios, precisamente cuando tú estás perdiendo tus fuerzas, es ahí donde Dios te dice, hijo mío, hija mía, ahora llegó mi unción a levantarte. Ahora llegué yo a revolucionar tus pensamientos, a cambiar tu actitud. Ahora llegué yo a que tú te levantes. Fracasaste. Pedro fracasó muchas veces. Y el Señor le dijo, Pedro, lanza la red. Y Pedro le dijo, Señor, pero no he pescado nada. Y le dice el Señor Jesús, mira, es cierto, hay una situación, hay una circunstancia, pero echa la red en mi nombre y vas a pescar. Vas a pescar y vas a producir lo que más, lo que nunca habías producido en la vida. Y fue bendecido. Elías, el Señor le dijo a Elías, mira Elías, levántate porque el largo camino te resta. Y déjame decirte que muchas veces nosotros pensamos que si yo estoy triste, Dios está triste. Que si yo me siento fracasado, Dios está fracasado. Que si ya yo no puedo, ya Dios no puede conmigo. No, es todo lo contrario. Cuando tú te sientes vacío, cuando piensas que no puedes, es ahí donde comienza la mano de Dios a obrar en nuestras vidas.
1: Amén, así es.
0: Ahí es donde comienza el poder de Dios de una manera especial.
1: Así es, Anthony. Y justamente estoy aquí en las redes sociales buscando un post que hizo una muy buena amiga, psicóloga, y justamente hablaba de esa historia de la Biblia en donde mencionaba a Elías y a este hombre de Dios que también tuvo dificultades. Mencionaba que en ese momento Elías se sintió débil, desamparado, y que cuando Elías llegó a su límite, solamente pidió humanamente, basta ya Jehová, dice el versículo, y quítame la vida. O sea, me imagino yo en ese momento de este gran hombre, la angustia, la desesperación que tenía. Y dice mi querida amiga y psicóloga Luisa en lo que comentaba, que cuando Elías llegó al límite, Dios no comenzó reprochándole su debilidad. Primero permitió que descansara, comiera y recuperara fuerzas. Después habló con él y continuó guiándolo. Nos invita, nos enseña a veces que antes de necesitar una explicación, el por qué estás así, por qué no hablas con nosotros, el por qué te encierras, el por qué, y por qué, y por qué, y buscamos siempre justificación. Una persona necesita ser cuidada y alguien que se detenga a escucharla, una persona que esté ahí escuchándola, que esté de su parte.
3: Para añadir a lo que mencionan y concluir con lo que mencionaba anteriormente, es que Dios obra, pero Dios también puede obrar mediante personas, familiares y, como decía, maestros y profesionales que brinden apoyo.
1: Sí, porque a veces como personas de la fe queremos divorciar una cosa de otra. Entiendo, Anthony, que el hecho de que haya una situación mental no quita que busquemos la ayuda profesional. Para eso Dios ha capacitado no solamente a personas que aún no son cristianas, inconversas, sino que también dentro del pueblo de Dios, también el capacitado a personas que tienen pues a su ayuda lo que es el estudio, lo que es la ciencia, para poder combatir en el caso ya de que haya un diagnóstico. Entonces no podemos ignorar que como cristianos también podemos darnos la oportunidad de visitar un psicólogo cuando se necesite, o acudir a psiquiatría si es necesario. Pero sí, lo que tenemos claro que encima de todo eso hay un Cristo que ha vencido, un Cristo que murió por nosotros, y que sobre esa cruz podemos decir que esas enfermedades han sido desaparecidas, han sido clavadas allí con Él, y por eso podemos decir que somos vencedores.
0: Me encantó la lectura bíblica que hizo la compañera en el libro de Jeremías. Dice: yo sé muy bien los planes que tengo contigo, planes de bienestar y no de calamidad, para darte un futuro y una esperanza. Dios no improvisa. Dios no improvisa. Dios no hace disparates. Dios no hace inventos. Todo lo que Dios creó tiene un propósito. Amén. Si Dios te hizo, si Dios permitió que nacieras, si Dios permitió que hoy estés respirando, es porque tiene un propósito grande contigo, un propósito claro contigo. Y no debemos olvidar esas promesas y ese propósito. No debemos olvidar que Dios nos hizo para algo grande, para grandes obras. Relacionando esto con el Salmos 139-138, que habla de: mi embrión vieron tus ojos.
1: Amén.
0: Y en mi ley estaba, y en tu ley estaban escritas todas aquellas cosas que fueron luego formadas, sin faltar una de ellas. O sea, nosotros hemos sido concebidos, fuimos diseñados con un propósito. Él nos entretejió, Él nos formó. Y quien les habla ha tenido momentos duros en la vida, ¿no? Momentos desafiantes. Pero hay algo que me encanta, y es Romanos 5:5, que dice que la esperanza no avergüenza. Y qué lindo cuando en medio de cualquier situación tú entiendes que quien va a resolver los problemas es Dios. Tú puedes estar lleno de deudas, de preocupaciones, pero si tú pones todo en las manos del Señor, verás cómo Él hará, cómo Él prosperará, cómo Él te ayudará. Hay gente que sufre de depresión, por ejemplo. Yo creo que me coloques, por favor, la canción Mi Esperanza, de Marcos Vidal, por favor. Mi Esperanza, de Marcos Vidal. Hay gente que sufre, por ejemplo, de depresión. Se preocupa mucho por el pasado. Hay gente que aún no ha superado, por ejemplo, una palabra que le dijo su papá o su mamá, que esa palabra marca. Hay hijos que tienen marcas en el corazón de una palabra que le lanzó su papá, que le lanzó un hermano, que sufrieron quizás un abuso en el pasado, o que lo dejaron caer, como dejaron caer a Mefiboset. Esa historia bíblica de ese muchacho que estaba destinado a ser rico, y la nodriza lo dejó caer y quedó prácticamente en discapacidad. Y para cosa de la vida, le mataron al papá y le mataron al abuelo, a Saúl y a Jonatán, lo mataron. Y él estaba en Lodebar, en tierra de tristeza y dolor, ¿no? Y hay momentos en la vida donde ocurren ese tipo de cosas, y llega la depresión. Depresión porque quizás no debió haber pasado. Pero ¿sabes qué? Hay que aprender a preguntarle al Señor: Señor, no, ¿para qué? O sea, no por qué, sino ¿para qué? ¿Para qué hiciste esto? ¿Para qué me hiciste pasar por este desierto? Porque todo lo que Dios hace tiene un propósito, y lo resume Romanos 8:28 cuando dice que a los que aman a Dios, todas las cosas les ayudan a bien. Esto es, a los que conforme a su propósito han sido llamados. Y ahí habla de propósito.
1: Amén, así es.
0: No, si no hablas, yo sigo corrido.
1: No, está bien, eso está bien, que estés inspirado, y más un tema que es muy importante para la sociedad, que realmente a veces mucho tabú, que no se puede hablar de salud mental, que eso no está bien, que es muy delicado, y realmente es un tema que debe ser tratado donde quiera y donde sea posible, porque es algo que se está viendo muy a menudo, es muy consecutivo, creo, no tengo en sí un porcentaje, pero sí sé que la tasa de suicidio cada día más es más alta. Dice la palabra de Dios: vosotros sois de Dios y los que habéis vencido, porque mayor es el que está en vosotros que el que está en el mundo. Cualquier cosa que nosotros entendamos que sea más grande que lo que Dios puede hacer es totalmente falso. El enemigo muchas veces viene con las estrategias de hacernos creer que cualquier situación que estemos pasando es muchísimo más grande que el poder de Dios, y totalmente falso. Dice la misma palabra que Él es el padre de mentiras. Muchas veces ese tipo de situaciones, mencionabas que hay personas que fueron marcados por palabras, tal vez por situaciones, y muchas veces, y no quisiera yo minimizar ni hacer un comentario que minimice alguna situación de alguna persona, pero sí decir que en ocasiones hay palabras que tal vez no fueron con malas intenciones, no fueron malintencionadas, y se siembran en nuestros corazones, y el enemigo comienza a ministrar y a darle cabida a eso en nosotros, y nosotros tal vez se lo permitimos, y se crea de algo que no hubo una mala intención, algo que realmente no viene de parte de Dios. Entonces es bueno discernir, saber interpretar cuando las cosas realmente vienen con mala intención, porque también debemos cuidarnos. El hecho de que a veces vengan palabras a nuestra vida, personas que nos hieran, debemos cuidarnos y saber discernir cuando realmente estas cosas vienen con mala intención y vienen a querer sembrarse en nuestros corazones y crear heridas, y que con el tiempo tal vez nosotros le demos largas y después se nos haga difícil, nos haga difícil sanar estas cosas. Realmente es un tema que es muy importante, Anthony. De verdad que me alegro muchísimo que aquí en Radio Salvación se le dé importancia, se tomen un tiempo para hablar de este tema, porque realmente es muy abundante lo que se está viendo. Yo personalmente, que Dios me ha dado la oportunidad de tal vez de en lo que es el ámbito laboral, pues mezclarme con lo que es las personas de diferentes lugares y ver de la forma en cómo me relaciono y cómo llegan muchísimas personas hacia donde a mí con situaciones. Realmente es muy importante nosotros tener el conocimiento, el pedirle sobre todo a Dios que nos dé las palabras correctas para poder dar una palabra de aliento, de vida a esas personas cuando están pasando por una situación.
0: Amén. Gloria a Dios. Creo que es oportuno siempre seguir tocando estos temas de la salud mental, pero sobre todo cuando compartimos la esperanza de vida eterna.
1: Amén.
0: Cuando hablamos de Cristo, porque mira, yo creo en la ciencia, yo creo en la psicología, yo creo en la economía, yo creo en las finanzas, pero de nada vale los esfuerzos humanos si no está Dios. Porque yo conozco gente que han gastado mucho dinero en psicólogos y aún siguen, están más locos que antes, lamentablemente. Disculpen la palabra, discúlpenme la palabra. Pero yo conozco gente que se entregan a Dios y le entregan sus cargas a Dios y Dios restaura sus vidas.
1: Amén.
0: Dios cambia solamente en baile, porque Él es experto en transformar historias. Por ello, hay que llenarse de fe. Y algo que me gustaría compartirle a la juventud es la importancia de mantenerse en comunión con Dios, de mantener la oración, de mantenerse enfocado en Dios, de orar, de conectarnos, de nunca perder la comunión, ¿no? Perder esa intimidad con el Padre. Porque yo les testifico y les comento que todo este transitar, este avance, no ha sido nada fácil. O sea, yo he tenido momentos desafiantes, proyectos grandes, pero Sin nada monetario, económico. Y si yo en ese tiempo, en esa ocasión, miraba las cuentas, me deprimía. Yo veía las cuentas y me deprimía totalmente. Y yo decía, ¿de dónde vendrá mi socorro? Pero entendí que Dios es quien suple. Si tú le presentas tu agenda a Dios y le dices, Señor, mira, esa cuenta está en tus manos. Y yo les voy a decir algo. Todo aquel que se gasta para Dios nunca pasa vergüenza. Y se lo dice a alguien que contrajo matrimonios a los 24 años de edad. Y cuando yo me casé, honestamente, yo no sabía cómo yo iba a mantener una familia, ¿no? Yo dije, wow, me voy a casar, está bien. Pero cuando yo dije, yo fui a una de las consejerías con mi pastor David de los Santos Caro, y miramos los números y yo me asusté. Yo dije, ¿cómo yo voy a buscar para poder guiar un hogar? Y les digo algo. Dios sobrepasó mis expectativas. Porque gloria, ¿sabes lo que Dios te da? Ideas, diga conmigo, ideas.
2: Ideas.
0: Y Dios te da la unción de crear, la unción de prosperar. No nos ha hecho falta nada. Dios ha suplido de una manera increíble. Y no solo eso, les voy a comentar algo. En una ocasión yo me estaba duchando y Dios me dijo, mírame, tú vas a crear empresas y vas a emplear.
1: Gloria a Dios.
0: Tú no tendrás que estar pidiendo empleo. Y tú ves esos jóvenes que están aguantando bochornos de jefes. Tú vas a crear empresas y le vas a dar oportunidades a la juventud.
1: Bendito sea Dios.
0: Y Dios comenzó. Yo no sabía cómo lo iba a hacer, pero Dios fue organizándome. Mentalmente, financieramente. Y me dijo, crea plataformas. Y para gloria de Dios ya tenemos 3 empresas.
1: Amén.
0: Y ya tenemos varios, y las que faltan. Amén. Y tenemos varios empleados. Una jovencita, por ejemplo, de la zona norte de Baní. Una joven de escasos recursos. Su madre es nuestra cliente en un proceso legal, en un proceso de daños y perjuicios, una demanda. Y yo la veo muy diligente y digo, wow, pero yo no puedo solo con mi oficina. Yo quiero que tú seas mi asistente. La compañera Tibisay Peguero acá también, siempre diligente con los que llegaban a la oficina, me ayudaba con las agendas, con las citas de los clientes. Yo dije, no, yo quiero que tú seas una de mis colaboradoras. Aparte de la emisora, yo quiero que tú seas una de mis colaboradoras. Te voy a asignar un presupuesto. Ella es la encargada de dirigir todas las finanzas de las empresas, sobre todo del Centro Jurídico Franco Montero y Asociados, reportando todos los ingresos, todos los egresos. De repente, el Instituto de la Gracia de Comunicar, una joven, lanzamos una promoción, necesito una administradora del instituto. Llega una joven encargada del instituto, en menos de un mes, las finanzas del instituto hicieron así, ¡fua! Crecieron de una forma gigante. Las clases del instituto, jóvenes que preparamos, le dije, no, yo no quiero seguir dando clases, yo no puedo seguir dando clases solo, vengan. Y las colocamos también como maestras, reciben sus honorarios por las horas de clases impartidas. Pero no solo eso, yo te voy a testificar algo, y esto lo digo para gloria y honra de Dios. Dios me dice, no solo crea empresas, bendice.
1: Aleluya.
0: Bendice. Y hay una política dentro de las empresas que tenemos, es ser de bendición. Sembramos. ¿Y dónde tenemos que sembrar? En tierra fértil. Dios me dice, mira, tú vas a dar el 10% de todos los ingresos del instituto. Aparte, el 10% mensual de todos los ingresos del centro jurídico. Y yo no sé qué lo doy. Son las empresas que lo dan. Yo no le pongo la mano. Nosotros reportamos todo lo que recibimos al mes, el 30 de cada mes. Radio Salvación Internacional, para gloria y honra de Dios, tiene el 10% de todas las operaciones financieras de todas las empresas. Amén. Con cualquier, o sea, porque es Dios quien bendice. Y esto se lo digo y les pido siempre la oración, porque aunque no me vean constantemente frente a un micrófono, Dios me dijo, ahora te toca servir como empresario. Oiga lo que Dios me dice, ahora te toca servir como empresario, ahora te toca servir para dar. En un momento, muchos hermanos incluso hasta me pagaron la universidad. Hermanos me pagaron la universidad. Hermanos me ayudaron, me enviaban sus ofrendas, todo eso yo lo recuerdo. Pero ahora Dios me dice, tú tienes que dar, o sea, todo el tiempo tú no puedes estar pidiendo o pendiente a que te ofrenden. Ahora te toca ofrendar, ahora te toca bendecir, ahora te toca ayudar.
1: Gloria a Dios.
0: ¿Por qué les comento esto hoy? Es que no te tu temporada actual no define tu futuro.
1: Así es.
0: Ahora mismo tú puedes estar en deuda, completamente en deuda. Pero ¿sabes qué? Los de repente de Dios son increíbles. Dios te agarra y te dice, mira, por cuanto has sido fiel en lo poco, en lo mucho te pondré. Toma. Y una palabra, por ejemplo, para los que están solteros. Quédate tranquilo, espera el tiempo de Dios.
1: Amén.
2: mí.
0: Mira, una de las cosas, y esto lo voy a comentar hoy aquí, una de las cosas que más me preocupaban era precisamente con quién me casaré. ¿Ah? Siempre me preocupaba con quién me casaré, desde los 11 años. Wow. Y de repente llegó un momento, yo pasé por una depresión en el 2023. Antes de casarme, pasé por una depresión. Pasé por un momento difícil y ahí fue donde nació el libro Promesas, 2023. Pasé por una depresión y pasé por, no solo por depresión, no. Era una ansiedad. Sí, porque la ansiedad es por el futuro. Uh-huh. No, lo mío era depresión, era futuro. ¿No?
1: Ok, ansiedad.
0: Ansiedad. Sí. Y ¿saben qué, señores? Yo llegué a pensar que yo no iba a tener hijos. O sea, yo que ni me iba a casar tampoco. Oye, qué cosa. Y de noche yo dormía y estaba prácticamente triste. Dejé de comer y de todo. O sea, yo me puse flaquísimo. O sea, yo me puse con los ojos como un bombillo. Y no, de verdad, y decía, ¿con quién me casaré, señor? Es verdad, señor, pero tú no tienes alguien para mí, papá Dios. O sea, yo decía, ¿y cuándo llegará? Y Dios en su tiempo me entregó la promesa, me dio la promesa, me dio mi bendición. Y ahora voy a ser papá de dos bendiciones. O sea, ya yo tengo la niña, mi primogénita Roshan.
1: Hermosa.
0: Y ahora voy a tener el varón.
1: Wow, es...
0: Sí, gracias a Dios. Ay, no, o sea, yo voy a ser papá de un varoncito con la bendición de Dios. O sea, Dios, la parejita, la gracia y la gloria a Dios. Entonces, ¿por qué les comento esto en este día? Yo no estaba pensando en testificar esto, no sé por qué lo estoy hablando.
1: Dios aquí. Todo lo conoce.
0: Todo lo conoce. ¿Por qué? Porque a veces uno se preocupa mucho por el mañana.
1: Así es.
0: A veces uno se preocupa, mira, la verdad, uno se preocupa, ¿y dónde yo viviré? ¿Con quién me casaré? ¿Y yo podré avanzar en la vida? Mírame. O escúchame, porque estamos en radio. No te preocupes por el mañana, porque Dios ya está ahí.
1: Amén.
2: Amén.
0: Y salga el sol por donde quiera, Dios nos ama.
2: Amén.
0: No os afanéis por el día de mañana, dice el Señor, porque el día de mañana te dará su propio afán. Basta el día con lo que hoy tiene. Vivir el día de hoy. Colócame esa canción, Ahmeda, de fondo. El día de hoy, mi Cristo. Mañana yo no sé lo que pasará mañana, pero el hoy yo tengo que disfrutarlo. Y Dios no te va a dejar en vergüenza. Mira, lo que pase, Dios no te va a dejar en vergüenza. Tú no vas a morir en vergüenza, porque Dios, no es verdad, Fernanda y compañeras, que Dios deja a sus hijos en vergüenza. No es verdad. Yo no concibo, nunca he visto a Dios dejar a alguien en vergüenza. Nunca he visto a Dios dejando a alguien en vergüenza, nunca. Y lo dice David: joven fui y he envejecido, y no he visto justo desamparado ni su simiente que mendigue pan. No hay justo, no hay un justo. Yo nunca he visto un justo desamparado ni su descendencia que mendigue pan. Nunca he visto un justo desamparado ni su descendencia que mendigue pan. De manera que hay que quedarse tranquilo. Yo quiero escuchar a esa joven que está hoy como calladita, la joven acá.
1: Claro que sí.
2: Bueno, ¿qué decir? La verdad, en momentos difíciles, en momentos de angustia, siempre tendemos a olvidar a Jesús. Pero siempre hay que recordar que Dios siempre está para nosotros, que Dios siempre está aquí, aunque nosotros no lo vemos.
1: Amén. Y sabes que hablabas del tipo de ansiedad que se da. En una ocasión en la iglesia, estaban hablando sobre ese tema. De hecho, ese tema fue tan impactante que se convirtió en una prédica de un sábado. Y recuerdo que en esa prédica se mencionaba sobre cómo los jóvenes a partir de los años entre 24, 25, 23 siempre tienen como esta idea de que no duermen, que la ansiedad, ¿con quién me caso? Como mencionabas, ¿con quién me caso? ¿Qué va a pasar de mí? Sin embargo, tú lo has citado en la palabra, no afanéis, porque nosotros estamos viviendo el hoy. Y tenemos que tener presente que Dios tiene el control de nuestras vidas y que Él se va a encargar de todo. Siempre y cuando nosotros pongamos nuestra vida en devoción para el Señor, Él siempre se va a encargar. Él tiene cuidado de todo, sin duda se le escapa nada. Entonces, realmente, sí, joven, yo sé que usted siente tal vez eso, porque también lo soy, también me ha pasado. Pero cuando soltamos esas cargas y lo dejamos en manos del Señor, vamos a ver que así como ha sido con el hermano Anthony, también con nosotros va a ser.
0: Vamos a ver la victoria. Jóvenes, ¿qué tal les ha parecido el tema, la experiencia en radio?
3: Espectacular, me encantó el día de hoy. Nunca pensé que fuera tan divertido. Un día donde probé cosas nuevas. Me expresé, compartí mis ideas y todo esto ha sido muy gratificante.
0: Qué chulo, qué bendición.
2: Bueno, yo todavía no me lo creo, la verdad. Sigo emocionada y un poco nerviosa, pero espero que me siga de bendición y de oportunidad para el futuro.
0: Gloria a Dios. Fernanda.
1: Qué bueno. Bueno, chicas, déjame decirle aquí en secreto entre nosotras. ¿Eh? Antonio está escuchando. Esto es solamente el inicio de lo que vamos a poder ver en nuestro curso de locución y maestría. Así que con esas mismas ansias, espero que lleguen a nuestras clases y también ustedes motiven a los jóvenes, a sus amigos, y déjenles saber de un poquito de eso que estamos aquí viviendo en experiencia en el Instituto de la Gracia de Comunicar, y van a ver que va a ser muchísimo más.
0: Gracias, de todo corazón, gracias a Asmeida por abrirnos las puertas. Asmeida siempre tan dinámica y sobre todo tan afable de abrirnos las puertas y darnos la oportunidad de poder compartir con cada uno de los oyentes de Radio Salvación. Nos conectamos próximamente y les esperamos en nuestros cursos que vamos a brindar en el Instituto de la Gracia de Comunicar. Abrazos. Así es.

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1: ¿Cuántos de los que están aquí saben que hoy es una noche de unción? La presencia de Dios está hace rato paseándose por este lugar. ¿Cuántos pueden decir amén? La unción no se consigue viendo televisión ni metida en un parque. La unción es cuando verdaderamente tú comienzas a caminar creyéndole a la palabra y a las promesas de Dios. Amén. Vamos a hacer este tema que dice la unción de la siguiente manera. ¡Fuímonos!

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0: se ve, pero se siente en el corazón. Aleluya.
1: Ya estamos en el aire, hermana Estrella.
0: De esta manera damos inicio a este programa. Es tiempo, tiempo de guerreras. Que el Señor le bendiga de una manera especial a toda esta hermosa audiencia. Damos gracias al Señor que nos permite llegar a cada uno de ustedes a través de estas ondas hercianas desde Taiwán, Azua, República Dominicana y para el mundo a través de su emisora Radio Salvación Internacional 810 AM. Ahora con mucho más unción. Dios te bendiga. ¿Sneida?
1: Amén. Buenas noches, hermana Estrella. Dios le bendiga mucho más. Grato placer saludarles
0: este jueves. Buenas noches. Dios es bueno y para siempre son sus misericordias. Aquí estamos, ¿verdad? Después de un día caluroso, muy caluroso, aquí estamos dándole la gloria y la honra al Señor, dándole la gracia porque nos permite poder llegar a cada uno de ustedes a través de esta onda hercianas, sí, Señor. Así que pónganse cómodos, cómodas, porque el Espíritu Santo y nosotras les damos la bienvenida a este su espacio. Es tiempo, tiempo de guerreras, sí, Señor. Y hoy, mis amados, vamos a continuar, guerreros, guerreras, guerreritos, como diría nuestra hermana Betania, que el Señor le bendiga, a mi hermana Betania en su casita, allá mi amado esposo y a Violetica, que el Señor les continúe bendiciendo más y más. Damos gracias, Señor, sí, aleluya. Vamos a orar. Padre, te adoramos, te bendecimos, te exaltamos, te damos gloria y honra, Señor, te damos gracias por tu amor, gracias por tu misericordia, gracias por tu bondad. Sin ti nada somos, Señor, por tu presencia, por tu persona, gracias porque eres nuestro Dios, nuestro Salvador, que aún sin merecerlo, Señor, a tu Hijo para que diera su vida por cada uno de nosotros para salvarnos. Gracias, Señor, por estar contigo por la eternidad. Gracias, Padre, que sea usted ministrando toda la audiencia, Señor, así como lo ha hecho con mi vida, Señor, en esta hora. Padre, en el nombre poderoso de Jesús de Nazaret, muchas gracias. Amén. Y recordamos, amados hermanos, lo que estuvieron la semana pasada, el miércoles, ¿verdad? Iniciamos una serie, continuamos el jueves. Me parece que fue el miércoles, Neida, el jueves. Continuamos hoy la serie.
1: El jueves, me parece que fue jueves.
0: El jueves. Continuamos, o sea que lo iba a continuar ayer miércoles, pero tuve que dar la clase virtual y gracias al Señor que me proveyó una mensajera para su gloria y su honra, para que con mi amado diera el programa ayer. Para su gloria y su honra. Hoy continuamos con la serie La Iglesia como Comunidad de Personas. La Iglesia como Comunidad de Personas. Estuvimos hablando, dando una pincelada de qué es la Iglesia, de dónde viene la palabra Iglesia, ¿verdad? También dimos la enseñanza bajo el tema, bajo el subtema sobre el carácter. El carácter. Hablamos del líder. El líder debe de tener carácter, ¿no? Y que la iglesia no es cuatro paredes. La iglesia es esencialmente una comunidad de personas, ¿no? O sea que la iglesia, la esencia de la iglesia no se encuentra en la organización externa de la iglesia, donde estamos todos reunidos, sino en la iglesia como la comunión sanctorum. Y amén, eso es en italiano. La iglesia es aquello que ha su vida a Cristo, Esa es la iglesia, usted y yo, que le servimos al Señor. Pero quizá muchos se preguntan, ¿qué es la iglesia? Es una pregunta que constituye el problema no resuelto del protestantismo. Hablamos sobre, dimos una pincelada, también que la iglesia del Nuevo Testamento, recuerden que la iglesia, es como una reunión de personas, una asamblea que era convocada para el Señor dar una orden en el Antiguo Testamento, se reunían cuando Dios a través de Moisés los 10 mandamientos. Bien, también hablamos sobre que la verdadera iglesia es la comunidad de personas en Cristo, ¿no? Una comunidad personal, no una comunidad organizada externamente. Y estuvimos hablando también sobre el carácter de la iglesia. El carácter. Y definimos qué es lo que es carácter. Nuestra hermana Sneida buscó el significado secular, ¿no? Pero estamos aquí refiriéndonos esencialmente al carácter de la iglesia, que es el factor fundamental a tener en cuenta, que como ya le indiqué, que la iglesia es una comunidad de personas. Amén. Donde los días del ministerio de Jesús en la tierra y su relación con sus discípulos, la reunión de sus seguidores en torno a él, ha tenido este carácter comunitario esencial. Estamos hablando del carácter comunitario, el carácter de la iglesia, que fue lo que el Señor, ¿dónde nace el carácter? El Señor Jesús nos enseñó, ¿no? Y su persona, la persona de Jesús, sus enseñanzas y acciones, se fue integrando un nuevo tipo de comunidad caracterizada ¿por qué? Por el amor, la libertad, la verdad, la justicia y la paz. Es el carácter que todos tenemos que tener. Bien, entonces hablamos de la naturaleza de la iglesia. ¿Cuál es la naturaleza de la iglesia cristiana? Y recuerden que es esencialmente una comunidad de personas. Definimos qué es lo que es comunidad, ¿no? El concepto de comunidad se ha popularizado notablemente en las últimas décadas. Es un sistema de relaciones interdependientes que funciona como una unidad social autoconsciente y constituye el elemento básico de la identificación grupal. También hablamos que la iglesia como comunidad, dijimos que es una comunidad de alabanza, pero no se refiere aquí cuando vamos los domingos, cuando vamos al culto congregacional de sociedades, levantamos la mano, adoramos al Señor, hay un grupo de alabanza. No es a eso que se refiere que la iglesia es una comunidad de alabanza. La iglesia es la comunidad de alabanza. Es la sumisión total, la sumisión que todos tenemos que tener total al Dios vivo y verdadero. ¿No? ¿Qué es alabanza? Es algo más que cantar y celebrar al Señor con entusiasmo. Es algo más allá. Alabar es obedecer. Alabar es servir al Señor con todo. Cuando usted está sirviendo a su prójimo, recuerde que su prójimo es el que está más cerca de usted. Cuando usted le está sirviendo, le está amando, está alabando a Dios. ¿No? Esa es la comunidad de alabanza. la expresión de una conversión radical, una conversión como la que experimentaron los creyentes de Tesalónica. Mi hermana lo leyó esa cita bíblica, primera de Tesalonicenses, capítulo 1, 9 al 10. Ellos, no, a nadie le faltaba nada. Y recordándole que esta comunidad de Tesalónica era una ciudad completamente idólatra. Eran completamente idólatras, eran idólatras por excelencia. Pero cuando llegó el Evangelio a ellos, recibieron la palabra del Señor y cambiaron su lealtad a la idolatría a alabar a Dios. Nuestro Señor Jesús pasó a ser su centro. Léanla. Lean a 1 Tesalonicense. Una iglesia que alaba a Dios es una iglesia que sirve a Dios de manera total. Espero que hayan aprendido esa parte. De manera total, de ponernos al servicio, al ministerio pastoral, a los ministerios, aquí estoy, usted observar, decirle al Señor en este día, Padre, ¿qué tengo que hacer? ¿A quién debo ayudar? ¿A quién debo servir? Dame la luz, dame la sabiduría. Bien. También hablamos que la iglesia es una comunidad de verdad. Comunidad de verdad. La iglesia no debe estar fundamentada sobre las opiniones humanas, por valiosas que éstas puedan ser, como leímos en Primera de Tesalonicenses, capítulo 2, 3 al 5. La ciudad está llena de palabras de hombres y no queremos palabras de hombres o meras voces humanas, como dice Pablo a los tesalonicenses, capítulo 2, 13, su primera carta. La ciudad es un lugar que se caracteriza por la diversión de opiniones. En tu casa, en tu trabajo, en la iglesia. El ciudadano es bombardeado permanentemente por infinidad de ideas, imágenes, eslabones y relatos que presuponen una concepción del mundo totalmente diferente de la del cristiano. Sea que la iglesia, mis amados, está fundada o debe estar fundada, si es una iglesia de Cristo, sobre la verdad de Dios. La palabra que predicamos, como dice Pablo, es palabra de Dios. Nosotros debemos de predicar con nuestro testimonio donde quiera que estemos, no solamente en la iglesia, no solamente en el trabajo, sino también en su casa. Tiene muchos ojos a su alrededor, tiene muchos oídos a su alrededor, y tenemos que saber que nosotros somos testimonio. Y como dice mi amado, somos como una vitrina, donde hay productos en una vitrina que todo lo que pasa lo ve, lo observa, aunque no quiera, porque la vitrina está transparente. Y así somos nosotros, debemos siempre andar con la verdad. Amén. Gloria a Dios. Todo lo que Dios quiere que sepamos de Él está expresado en su palabra, conforme fue registrada en la Biblia por hombres y mujeres que actuaron bajo la guía e inspiración en la Biblia por hombres y mujeres, o sea, e inspiración del Espíritu Santo. Y esta verdad de Dios no es solo un dogma, un credo o doctrina, un conocimiento, un cierto conocimiento, sino, mis amados, es un poder que actúa en el creyente de un modo muy real. La iglesia, como la asamblea de aquellos que han sido llamados por Dios para cumplir en su nombre con un objetivo determinado, se reúne en torno a la palabra de Dios que deviene poder de Dios. Y eso lo podemos ver en Hechos capítulo 4, 12. Versículo 3. O sea, como les dije, que la asamblea nace de la palabra de Dios que convoca y tiene como centro esa palabra. El pueblo es convocado en su totalidad para escuchar la palabra y para sellar con Dios la alianza mediante una profesión de fe que tomará forma concreta según la tradición sacerdotal, también en el sacrificio. O sea que no se trata, mis amados, ¿no?, de una simple reunión de culto parecida a las paganas, sino una convocatoria divina que desemboca en una alianza sellada por la adhesión del pueblo con lo que éste se convierte en el pueblo de Dios. Amén. Así que en orden a ser una comunidad de verdad, la iglesia necesita no solo tener la verdad en su vida, sino también y esencialmente ser poseída, dominada y controlada por la verdad. La iglesia no es guardiana de la verdad, sino proclamadora y anunciadora de la verdad. Eso somos tú y yo. La mejor defensa del Evangelio es su proclamación, mis amados. Y para eso hemos sido llamados. Así que la iglesia es una comunidad de verdad. Léase 1 Tesalonicenses capítulo 1, versículo 8. Y fue donde terminamos entonces la semana pasada en que la iglesia es una comunidad de servicio. Dijimos que la iglesia no vive para sí misma, escuchen bien, sino para su Señor. Hemos llamado para servir. ¿Y qué mejor ejemplo recibimos nosotros, Neida? ¿Qué mejor ejemplo recibimos de nuestro Señor y Salvador Jesucristo, que nos dio ese gran ejemplo de servir, de servicio? No hay otro mejor ejemplo que el de nuestro Señor Jesús. En todas sus cartas, Pablo menciona a Jesucristo como Señor y habla de él mismo como su siervo. Cuando la iglesia vive para sí misma, o cuando tú vives para sí misma, automáticamente pierdes tu misión. ¿Estás entendiendo? Automáticamente pierdes tu misión. No importa cuán ortodoxa, cuán pura y entroncada con la más rancia tradición se considere una iglesia. Escuchen bien, los religiosos que me están escuchando. Si Cristo no la gobierna, esa iglesia no es de Cristo. La iglesia ha sido puesta por Dios en la ciudad para ninguna otra cosa que para servir. Por eso la iglesia es una comunidad de servicio. Pero queremos estar metidos solamente en las cuatro paredes. De las cuatro paredes a la casa, de la casa a las cuatro paredes. La iglesia no es una familia humana, sino la familia de Dios. Tú y yo somos la boca, somos la mano, somos el brazo, somos los pies de Dios aquí en la tierra. Somos llamados a servir, con entrega, con pasión, con amor. Por eso tenemos que tener el carácter de Cristo, porque todo lo hizo con amor, con pasión, con entrega, con verdad. Todo lo que hagamos, hagámoslo con amor. No que te sirva incómodo, incómoda, para salir del paso de quien le está mandando a servir, no. Se quedó aquí en la tierra. De esa manera nos llamó al Señor a servir. Es que lo hagamos con amor. Donde quiera que estemos, que demos servicio, hagamos ese servicio con amor, con entrega, con pasión, con los ojos de Jesús. Que no miremos para servir con los ojos humanos, sino que veamos a Jesús, que estamos sirviéndole a Él donde quiera que estemos, con los ojos espirituales. Gloria a Dios. Y yo te pregunto, ¿qué clase de iglesia somos? ¿Somos una iglesia urbana como la de Tesalónica? Alabanza, verdad y servicio deben ser como un trípode que exprese nuestro compromiso con la misión que el Señor nos ha confiado en la ciudad donde usted se encuentre. ¿Cuál es la ciudad donde usted ha estado? ¿En su casa, en su trabajo, en su comunidad? Como iglesia, no estamos en el mundo para otra cosa que para imitar a Cristo en sus acciones de poder. Entiendan eso, mis amados. No importa el rango que usted tenga, no importa cuán alto usted esté en la sociedad, que sea el presidente, que sea el senador, que sea el diputado, que sea el síndico, no importa, que sea el obispo, que sea el reverendo, fuimos llamados para servir, pero hacerlo con amor. Tenemos que imitar al Rey de Reyes y Señor de Señores en sus acciones de poder, ser ejemplo a todos los creyentes y divulgar la palabra del Señor por todas partes. Usted no hace nada con ir legal tratado, diciéndole Cristo te ama, y ya tenemos que reaccionar, demostrarle con nuestra acción, con nuestro servicio, de que realmente Cristo le ama. Si usted tiene que abrir la boca, y no es que no se riegue tratado, pero tenemos que dar más allá. Así que seremos capaces de lograrlo en obediencia al Señor y llenos de su Espíritu Santo. Lo dejo con esta pregunta. Nos vamos a ir a una pausa musical para continuar con la iglesia como comunidad de personas. Adelante, los controles.

Gloria a Dios, aleluya, qué lindo es el Señor. Damos gracias, Señor, por continuar ahí. Les doy gracias a cada uno de ustedes por continuar en sintonía en este su espacio. Es tiempo, tiempo de guerreras. Estamos dando una serie bajo el tema la iglesia como comunidad de personas, con diferentes subtemas. Ya vimos antes de ir a la pausa musical, la iglesia como comunidad de personas, ¿verdad? La iglesia como es una comunidad de alabanza. Dice 1 Pedro 2:9, pero ustedes son linaje escogido para que anuncie las virtudes de aquel que los llamó de las tinieblas a su luz admirable. Refiriéndose a que la iglesia es una comunidad de alabanza. Fuimos creados para dar gloria a Dios. Nuestra vida y nuestra voz se unen en un solo canto de gratitud por su amor y grandeza. Y no solamente en el templo, sino en nuestro diario vivir. Somos una comunidad de alabanza. También la iglesia es una comunidad de verdad. La iglesia del Dios viviente, columna y baluarte de la verdad. Está en 1 de Timoteo, capítulo 3, 15. Lo podemos ver ahí en su capítulo B. Y terminamos de ver, de aprender, de analizar que la iglesia es una comunidad de servicio. Y les los dejé con una pregunta. Una pregunta que dice así: ¿seremos capaces de lograrlo en obediencia al Señor y llenos de su Espíritu Santo? Somos una comunidad de servicio, o sea que tenemos que obedecer al Señor, guiados por el Espíritu Santo, llenos del Espíritu Santo para cumplir como comunidad de personas, con amor, entrega, la palabra de Dios. Vamos ahora entonces a continuar el análisis que la iglesia es una comunidad de testimonio. Fíjese que somos los testigos de los milagros de Dios en este siglo XXI. Nuestras vidas transformadas son la prueba viva de que Jesús sigue salvando, sanando y restaurando hoy, en el día de hoy. Podemos ver en Hechos capítulo 1, versículo 8, pero recibirán poder cuando haya venido sobre ustedes el Espíritu Santo y me serán testigos. Oigan bien, y me serán testigos. Y no una sola parte en Judea, Samaria, hasta el fin del mundo. O sea, tenemos que ser testigos, dar testimonio. Bajo el título, el Evangelio y la comunidad del Espíritu. Sin el Espíritu Santo, mis amados, nada podemos hacer. Nada. Amén. Para dar testimonio, dejar todo lo que hacíamos antes, nacer de nuevo. Morir ese viejo hombre y nacer de nuevo. Para ser un testimonio vivo del Evangelio. La iglesia debe dar un testimonio centrípeto del mensaje del Señor o mensaje cristocéntrico, para que puedan entender. O sea, desde adentro, mis amados, tenemos que dar el mensaje hacia adentro, o sea, empezar por ti. La iglesia debe darte testimonio a sí misma del poder transformador de nuestro Señor. Y este es el testimonio de la iglesia a los que forman parte de la familia de la fe, como dice en 1 de Tesalonicenses, capítulo 1, 2 al 3. Este testimonio centrípeto mueve a la acción de gracias
y estimula a otros creyentes. Cuando damos, somos una comunidad de testimonio, que todo lo que hacemos es, oye, están viendo a Cristo en ti, usted atrae a los demás, porque no es a ti que te están viendo, es a Jesús en ti. La persona que no hacía nada hoy está haciendo, está sirviendo con amor, está alabando al Señor, anda con verdad, el mentiroso, el drogadicta, que lo ven diferente porque ha nacido de nuevo, tiene a Cristo en su corazón, tiene el Espíritu Santo que es el que nos guía y es quien pone el querer como el hacer en nuestra vida. Entonces están viendo un testimonio vivo, no que usted diga con su boca, sino un testimonio vivo con su manera de usted andar, hablar, caminar, de vestirse. Usted tiene que tener pudor en todo el sentido de la palabra. Somos testimonio, somos embajadores de Cristo. Y a veces queremos andar como que somos cualquier cosa de exhibicionista. Y a eso no nos llamó el Señor. Tenemos que compartir el mensaje del Señor. ¿Y cómo lo compartimos, mis amados? Dando testimonio en todo el sentido de la palabra. Tenemos que darle la buena nueva, la noticia de su reino. La iglesia debe ser debe evangelizarse a sí misma. A sí misma. Primero, usted no puede salir a la calle y evangelizar si usted no se ha evangelizado usted mismo. Primero, como iglesia. Debemos compartir la buena noticia entre nosotros. Las palabras tocantes a lo que el Señor hizo para nuestra salvación. Y esta fue también la exhortación de Pablo a los tesalonicenses. Lo encontramos en 1 Tesalonicenses 4:18. Por otro lado, también hay otra cita bíblica, primera de Tesalonicenses 1:8. Lo podemos ver. También la iglesia debe dar un testimonio centrífugo del mensaje del Señor, es decir, hacia afuera. Ya después que usted dio un testimonio hacia adentro, entonces vamos a darlo hacia afuera. La iglesia es una comunidad en la que hombres y mujeres se preparan y sostienen para el ejercicio de su sacerdocio en el mundo. Tenemos que prepararnos y poner los dones del Espíritu Santo, que son la herramienta para servir al Señor, a trabajar en el mundo para edificación de la iglesia. El propósito de esta gracia es agregar nuevos ladrillos al edificio de la iglesia y no decorar más lo que ya está edificado, Señor. Una iglesia que no testifica al mundo se estanca. La iglesia que no evangeliza se fosiliza. Ahí tenemos el ejemplo de los tesalonicenses. Ellos extendieron su testimonio por toda su ciudad, por su provincia, a las provincias vecinas y a todo lugar. Y Pablo certifica que el testimonio centrífugo de aquellos cristianos llegó a todo lugar. Amén. Vamos también nosotros a hacerlo, lo estamos haciendo. Estamos cumpliendo de que somos una comunidad de testimonio. Mis amados, también la iglesia es una comunidad de unidad. Es una comunidad de responsabilidad mutua. Aunque somos diferentes en cultura, edad o pensamiento, mis amados, nos une un mismo bautismo, un mismo Señor y un mismo Espíritu. La unidad es nuestra mayor fuerza. La iglesia como comunidad
unida. Dice Salmo 133, 1. Mirad cuán bueno y cuán delicioso es habitar los hermanos juntos en armonía. Somos también una comunidad de responsabilidad mutua. Los tesalonicenses recibieron el mensaje del Señor y compartieron el mensaje del Señor. La fe cristiana es una vía de doble mano. Recibe y da. Recibe y da. Amén. En realidad, el cristiano recibe la palabra para poder darla. Tiene que estudiar, tiene que crecer, madurar. Primero, el Señor nos dio el ejemplo con sus discípulos, 3 años, y los enseñó y luego los mandó. Así también tenemos que ser nosotros. Vamos a dejar a mi hermana Sneida, que tenemos una nota.

0: Para que vean. Para que vean. Que es verdad que Dios salva, sana y liberta. En el nombre de Jesús. Amén. Yo tengo un testimonio que a mí me dio una trombosis. Yo quedé inválida. Yo caminaba con batón. El Señor mandó un evangelista aquí a mi casa a hacerme una oración. Y cuando él llegó, me preguntó, yo le dije que sí, que entiendo por Dios. Yo todo lo aceptaba. Yo no era cristiana. Y me hizo la oración. Y a los 3 días yo tenía una nieta, una bisnieta criando. Y ella era que me ayudaba a cocinar. Y yo iba con el batón. Y ella me ha dicho, mamá, venga a ver que esta carne ya está seca. Y cuando a los 3 días de hacerme la oración, y cuando yo me paré, que fui a la cocina, fui sin el batón. Y ella, de que vaya, me asustaba. Esperó que yo volviera a la sala y me sentara. Y cuando me senté, me dijo, mamá, pero usted vino sin el batón. Y yo, mira, muchacha, párese a ver. Cuando volví, me paré, dejé el batón. Y de ahí en adelante, yo más nunca volví a coger un batón. Eso lo hizo Jehová. Y yo donde quiera que voy, nada más no es eso. Yo tengo mucho, mucho, mucho testimonio. Gloria a Dios. Mi alma te alaba. Verdaderamente que sí. Cuando uno hace...
1: Gloria a Dios. Bendiga a nuestra hermana Silfida Rosario con su testimonio, con su hermoso testimonio. Así es, mis amados. Somos una comunidad de testimonio y tenemos que dar testimonio en todo el sentido de la palabra. Qué lindo es el Señor. Somos una comunidad de responsabilidad mutua, mis amados. Y cuando pensamos en el alcance de esta responsabilidad mutua, mis amados, nos damos cuenta que para que la iglesia se exprese en toda su plenitud, hace falta la vigencia de una auténtica comunidad. ¿Eh? Responsabilidad mutua significa la presencia y experiencia del amor unos a otros. Pablo les dice a los tesalonicenses que el Señor los haga crecer para que se amen más y más unos a otros y a todos, tal como nosotros los amamos a ustedes. 1 Tesalonicenses 3:12. Y en el 4:9 agrega, en cuanto al amor fraternal, no necesitan que le escribamos, porque Dios mismo les ha enseñado a amarse unos a otros. Qué hermoso es el Señor. Por eso es que la iglesia es una comunidad de responsabilidad mutua, con amor. Y la iglesia es una comunidad de santidad. De santidad, mis amados. Gloria a Dios. El credo apostólico dice, creo en una santa iglesia. ¿Qué quiere decir el credo cuando habla de santa iglesia? Según el uso bíblico, el vocablo santo significa algo apartado, consagrado o dedicado a un fin superior. Y la iglesia, mis amados, es santa en el sentido de que sus integrantes han sido llamados por Dios para unirse a Él y unos con otros a fin de cumplir con su propósito redentor en el mundo. Cuando hablamos de santidad, no nos estamos refiriendo a lo externo, sino es al accionar por dentro. Y para ello han sido escogidos desde antes de la fundación del mundo, como dice Efesios 1:4-6, redimidos por la sangre de Cristo, reunidos en una comunidad y enviados al mundo a proclamar

0: dar un mensaje lleno de su Espíritu Santo. Esa es la iglesia como una comunidad de santidad. La iglesia no es una comunidad santa en el sentido de que sea perfecta, no, sino en el sentido de que ha sido llamada a vivir una vida de obediencia para Dios y de testimonio para el mundo, como indica el teólogo Brunner. El Dios que se comunica crea a través de su espíritu hombres que desean comunicar y deben comunicar aquello que han recibido. La santidad de la iglesia, entonces, no es un elemento decorativo de la misma, por más espiritual que sea, sino un elemento proporcional. O sea que esto significa que la iglesia es santa porque ha sido escogida y apartada por Dios con un propósito redentor especial. Más que de una cuestión de decoración, se trata de una cuestión de vocación. La iglesia ha sido llamada por Dios a salir del mundo para cumplir en su nombre con una misión particular en el mundo. Y es llamada del mundo para ir al mundo a proclamar el evangelio del reino. Ay, Dios mío. Y además la santidad de la comunidad de fe se manifiesta en su vivencia de la justicia divina y en la expresión constante de la misma en el mundo. Amén. Somos una comunidad en santidad. Y para culminar, nos queda que la iglesia es una comunidad de esperanza. Para comunidad, culminar no con la serie, sino con la diferente característica de la comunidad de la iglesia. Es una comunidad de esperanza. Oigan bien, qué hermoso. Usted y yo somos una comunidad de esperanza. La iglesia debe ser una comunidad de esperanza donde quiera que se encuentre. A los tesalonicenses, Pablo los reconoce y anima como una comunidad de esperanza en el primero de Tesalonicenses, capítulo 1, versículo 3 y 10. Las ciudades en las que servimos son uno de los lugares más desesperanzados del mundo moderno. Una de las características más dramáticas de la cultura occidental es la virtual desaparición de la esperanza. Este mundo está viviendo sin esperanza, mis amados. La vida se torna extremadamente existencialista y superficial, y en consecuencia carece de perspectiva y de futuro. Y a veces, mis amados, la iglesia misma cae víctima de la desesperanza en ese letargo, especialmente cuando pasa por largos periodos de prueba. Mis amados, la iglesia debe ser un foco de esperanza en medio de un mundo sin esperanza. A través de Cristo, la iglesia puede y debe proclamar esperanza al mundo. La esperanza siempre mira hacia el futuro, especialmente al glorioso retorno de nuestro Señor Jesucristo. No se trata de un optimismo ingenuo y quietista. No, la esperanza cristiana es dinámica y productiva. Hace algo, opera, produce, no con una cara o ogro. Esta esperanza produce constancia, según Pablo, que es la fortaleza paciente frente a la oposición. Por lo tanto, mis amados, no nos dejemos encerrar por las estructuras de la cristiandad, sino más bien transformémonos en agentes apostólicos en la movilización de una iglesia sierva hacia su Señor crucificado. Fuera de la puerta de una fortaleza eclesiástica confortable y segura. No vendamos nuestra primogenitura misional por la mezcla del potaje de un activismo social barato, sino más bien, mis amados, seamos profetas de esperanza en un mundo de desilusión y sueños falsos, avanzados de la ciudad de Dios. El mundo de la justicia verdadera y de la paz real, del amor genuino y de la libertad auténtica. Prediquemos al mundo que en medio de tanta oscuridad hay una esperanza, y esa esperanza se llama Jesucristo. Hemos llegado al final de la serie en el día de hoy, bajo el tema la iglesia como comunidad de personas. Continuamos con la próxima semana con esta serie, la iglesia. Es una comunidad de personas, ¿eh? Así
1: Amén.
0: que Dios me continúe bendiciendo. En los controles, nuestra hermana es Neida.
1: Amén, así es. Ya estamos llegando a la parte final de nuestra programación por el día de hoy. Bendecimos la vida de Rudy Lara, que está por ahí en sintonía. Igualmente el esposo de María Estrella y su madre Violetica, Onel Reynoso. También Elcida Barrios, allá en Boston. Así Silvida Rosario, Carolyn desde Pizarrete. Tenía varios días que no sentía a Carolyn, pero ahí está
0: Oh,
1: Carolyn.
0: sí.
1: Ella pide la oración por fortaleza. También bendecimos la vida de la hermana Patricia allá en los Estados Unidos, Fátima Martínez, Yolanda allá en Arroyo Hondo, Xiomara Moreta, Adriana Tejeda, Silvia allá en Florida. También bendecimos la vida de la hermana Francisca, Ruth Esteldrito, Magnolia Pujols. También saludamos a todos esos fieles oyentes que aunque no hayan llamado, no hayan escrito, están ahí escuchando.
0: Amén,
1: Dice
0: Dios bendiga. Ah.
1: la hermana Carolyn que la universidad y que ella viaja a diario ya a la universidad.
0: Gloria a Dios. Amén. Tranquila, esperando que ponga en práctica esta enseñanza ahí en la universidad, donde quiera que te encuentre. Recordándole, querido oyente, mis amada audiencia, que si te has sentido sola, solo recuerda que hay un lugar para ti. Amigo que me escucha, amiga que me escucha. A ti, iglesia, eres parte de esta comunidad de personas que alaba, que sirve y camina con esperanza. Padre, gracias. Muchas gracias, Señor, por tu palabra, por esta hermosa enseñanza. Ayúdanos, Padre, a ser hacedores de tu palabra, si no hay dores olvidadizos. Que cada oyente, cada audiencia, Señor, cada hermano, hermana, que hayan escuchado esta hermosa enseñanza, Padre amado. Oh, Señor, la apliquen a su vida y a los demás, Padre Santo. Mira a Carolyn, Señor, dale fuerza de tus fuerzas, Padre. Ayúdala, Señor, en la universidad, Padre amado, dale sabiduría, tu sabiduría, que Dios mío se gradúe con magna cum laude, Padre Santo, tanto en lo secular como en lo espiritual, Padre. Señor, ella está en tus manos, fortalécela, bendícela, ayúdale, Señor, en todo, Padre amado, lo que le haga falta, Padre Santo, que tu Espíritu Santo da la suerte de su mano derecha, Señor, que reciba paz, que sobreabunde en su corazón en esta hora, en el nombre poderoso de Jesús, bendigo a toda la audiencia, guárdanos, bendícenos, Señor, bendice a Sneida, Padre, guarda su salida y su entrada, bendice a mi amado esposo, a mis hijos, a nuestros hijos, Señor, en el poderoso nombre de Jesús. Amén. Y hemos llegado pues al final del espacio-tiempo, tiempo de guerrera, y estuvieron con ustedes.
1: Es Neida Guerrero.
0: Y su amada hermana y amiga, María Estrella de Reynoso. Y este ha sido su programa, Es Tiempo, Tiempo de Guerreras. Que el Señor derrame lluvias de bendiciones en el nombre de Jesús. Amén.
1: Amén.

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8: En casa debemos de comer correctamente, debemos de enseñar los hábitos de alimentación, los hábitos saludables para una socialización correcta. Enséñale a usar los cubiertos en la mesa, cómo se sienta uno en la mesa, cómo pone uno la servilleta, y se lo van a agradecer porque usted lo está entrenando para las relaciones sociales y que él se sienta adecuado, seguro, confortable cuando salga al mundo a relacionarse con otras personas.
9: Papás de adolescentes, es tiempo de elegir sus batallas sabiamente. Les damos la bienvenida al programa Enfoque a la Familia, en donde ayudamos a las familias a mejorar a través de capacitación y educación en línea. Les saluda su coanfitrión Esteban Porras y está con nosotros mi papá, Sixto Porras, que vamos a hablar sobre la adolescencia.
8: ¡Wow! Esto me recuerda cuando ustedes eran adolescentes. Los adolescentes son muy intensos. La verdad es que son muy intensos. ¿Por qué? ¿Pero por qué no? ¿Pero por qué? Y uno tiene que saber elegir las batallas sabiamente. Usted va a disfrutar este artículo. Vaya a enfoquealafamilia.com y busque el artículo Padres de Adolescentes, elijan sus batallas sabiamente. Este artículo está lleno de sabiduría. Cuando lo leí, me reí mucho porque me devolví a la etapa cuando mis hijos eran adolescentes.
9: Efesios 6:4 dice, no hagan enojar a sus hijos. Ahora,
8: Nunca predicamos de eso, porque no es fácil ver el equilibrio entre la firmeza, la flexibilidad y no hacer enojar a los hijos.
9: O sea, un papá va a decir, ¿cómo no voy a hacer enojar a mi adolescente si mi adolescente a veces está enojado por nada? Uh-huh. Por tu cambio hormonal. Pero vamos a elevar la conversación, porque hay cosas por las que los papás están creando una discusión muy significativa, muy acalorada, y a veces pasa también en el matrimonio. Claro. Creamos discusiones sobre el control remoto, o sobre la pasta de dientes, el calzoncillo, que uno dice, ¿eso cambia el matrimonio?
8: Sí. No, la verdad es que uno tiene que saber elegir en todo, pero principalmente cuando es padre, debe saber elegir sus batallas sabiamente. Usted va a disfrutar este programa y al mismo tiempo yo le animaría a que usted lea este artículo primero con su cónyuge y luego con su hijo adolescente, porque al final del artículo la idea es que ustedes establezcan un contrato, un acuerdo, y este acuerdo lo tenemos que aprender a respetar y construir. Usted tiene que recordar, vamos a comenzar por definir la adolescencia. La adolescencia es una etapa de transición entre la niñez y la juventud. Nosotros, como padres, nuestra misión es...
9: ¿La juventud o la adultez?
8: No, la juventud. La adolescencia es una etapa de transición donde el adolescente se siente joven, se siente grande. Ahora es más grande que el papá, sabe más que el papá, tiene más cuerpo que el papá, tiene más fuerza que los papás. Entonces, él cree dominar el mundo, ¿sí? En una ocasión le dije a mi hijo Daniel que iba a estar en una actividad de deporte y luego iba a ir a un partido, a ver un partido con un amigo, que no cruzara por tal lugar porque era peligroso. Podían asaltarle. Y usted tiene que escuchar ese consejo. No, ellos venían de ver peleas de kickboxing y él creyó que era, no sé, Rambo, no sé qué. Y se aventuraron a ir por ese lugar, aparecieron unos jóvenes con armas y lo asaltaron. Entonces yo se lo recordé, dice, pero es que a todos, a todo adolescente le pasa, porque está en una etapa de transición donde ya no es niño, pero tampoco tiene la sabiduría necesaria que le conduzca a la prudencia y le ayude a ser preventivo, ¿no? Un adolescente puede acelerar el auto por presión de grupo y puede resultar fatal, catastrófico eso. Entonces, uno tiene que aprender a entender que es una etapa de transición. Entonces, vuelvo al punto. Los padres debemos comprender que es una etapa de transición donde nuestro hijo ya no es niño y por lo tanto mi manera de comunicarme con mi hijo adolescente es diferente. Y debo de recordarlo en función de la misión que tenemos como padres, que es entrenar para la adultez, entrenar para la autonomía, entrenar para el manejo de la libertad. Entonces, nuestra comunicación con la adolescencia es un traslado de autoridad. En la adolescencia estamos trasladando confianza, autoridad, brindando seguridad y dando las herramientas necesarias para que nuestro hijo adolescente pueda administrar por sí mismo las decisiones más importantes en la vida. Por eso este artículo es clave, porque le va a ayudar a usted a elegir sabiamente las batallas, en dónde usted debe de insistir, qué cosas usted debe de insistir, en qué cosas puede ceder y en qué cosas ustedes deben de llegar a acuerdos.
9: Muchos papás pueden decir, yo paso en una batalla campal con mi adolescente. Pero hay un principio general que nos están dando acá y es, evite grandes conflictos con su hijo adolescente en la medida de lo posible, porque hay algunas cosas que simplemente no valen la pena. Ahora, ¿cuáles son esas batallas campales que pueden estar teniendo muchos papás? Desorden en la habitación, largo del cabello, tinte del cabello sorpresivo, aretes, el estilo de la música, el volumen, ese era problema mío. Claramente. Yo me encanta subirle, todavía como adulto, me encanta subirle el volumen a la música, la elección de la vestimenta, la comida rápida, dormirse hasta tarde. Me gustaría que toquemos algunos de estos, porque
8: lo que el artículo está diciendo es, sobre estos temas, sea más flexible.
9: O no haga juicios personales que marquen la vida de su hijo por un momento de enojo, de rabia o de uno de dichos. Sí. Pero ya le dije esto 10 veces. Y alguien podría decir, ¿sos tonto o te haces? Porque te lo he dicho tantas veces. Hay papás que reaccionan en ese enojo o en esa ira por algo tan simple como algo del cuarto que no cambia la identidad de su hijo en Cristo, que no debe cambiar el amor de usted como papá, o decir, es que vos no sos como el otro, que esto es muy normal que existan como guerras por esto.
8: Y voy a tomar la expresión que estás diciendo, que dijiste. Bajo el efecto del enojo, de la frustración, usted puede decir esa frase, ¿sos tonto o te haces? No, jamás. Porque usted no puede calificar, juzgar o definir a su hijo con un término despectivo, dañino. Él tendrá que luchar con estas cosas. Nuestras palabras tienen que ser para afirmar. Por ejemplo, dormir hasta tarde cuando no hay razón específica para levantarse temprano. Déjeme darle un dato científico. Los estudios han dicho que los adolescentes tienen la necesidad de dormir más. Se lo hubieran dicho a mis papás. Es decir, yo hubiera podido dormir más. Y que ese descansar más ayuda al desarrollo integral y principalmente físico del adolescente. Entonces, ¿qué tal si usted creció en un hogar donde lo regañaban cuando se levantaba tarde y le decían que era un vagabundo, que no sirve para nada, que tiene que levantarse a trabajar? Bueno, una vez yo estaba en la casa de unos amigos a las 4 de la mañana. Ellos vivían tenían cafetales. El papá abre la puerta y les dice, levántense a trabajar. 4 de la mañana, el sol no había salido. Y yo me asusté porque yo estaba de visita ahí y mis amigos se comenzaron a reír. Dice, aquí es normal, a las 4 vamos a trabajar al campo antes de que el sol salga, porque cuando el sol calienta había que regresar. No, entonces eran experiencias nuevas. Pero entonces usted tiene que llegar a acuerdos sobre estos puntos, cómo y cuándo, dónde debe de hacer la tarea, cómo debe de estudiar, sobre la comida rápida, sobre la elección de la vestimenta. Ellos siempre van a querer llevarlo a una exageración.
9: Ahora, te llevo a un escenario, uh-huh, porque hay cosas, como vos estás enseñando, hay cosas que son responsabilidades que ellos, uh-huh, necesitan desempeñar en la casa, pero hay cosas por las que también me estás diciendo, no hagamos una guerra por esto. ¿Cómo diferenciar cuando tengo que reafirmar una responsabilidad sobre mi adolescente? Uh-huh. Por ejemplo, yo recuerdo, me da una pereza, que mi mamá decía a las 5 de la mañana del domingo, cada 2 semanas, yo iba a la feria del agricultor con ella.
8: Bueno, 5 y 30.
9: ¿No? 5 y 30. Mi mamá, yo ya la escuchaba desde temprano. Y yo decía, ay, no, es un domingo.
8: ¿Cómo? La feria del agricultor es como un mercado donde venían los agricultores y vamos a comprar comida fresca.
9: Y él estaba como la frase, el que madruga Dios le ayuda. Entonces, si usted llega temprano, va a encontrar las mejores frutas, las mejores verduras, va a encontrar todo eso.
8: Bueno, esas son responsabilidades.
9: Exacto.
8: Bueno, esas son responsabilidades.

0: quiero, no quiero ir a trabajar. Cuando tenga pereza, no voy a hacer la tarea que me asignaron en el trabajo. Voy a despedir, me van a despedir rápidamente del trabajo. Yo tengo que ir a la escuela como responsabilidad y obligación. Yo tengo que ir a la escuela, al colegio, a la universidad, asistir a clases. Porque si yo falto, yo pierdo el curso lectivo. Se llaman responsabilidades. Igual en la casa tienen que haber responsabilidades. ¿Por qué? Porque estas responsabilidades en la casa son es lo que va creando los hábitos saludables para que nuestros hijos tengan éxito en el futuro. Si usted quiere que su hijo sea un fracasado, entonces no le ponga responsabilidades y hágale todo a él. Entonces usted dice, ay no, pobrecito, tiene que levantarse 5:30 de la mañana, los domingos, es un día para que duerma. Usted va a encontrar justificaciones, pero no estamos educando correctamente. Entonces, las responsabilidades que deben ser acuerdos previamente tomados deben de cumplirse de parte de todos los hijos y los padres. Sobre eso no se negocia, a menos que haya tenido alguna actividad el día anterior y dialoguemos de que voy a cambiar con mi hermano para que él vaya este domingo y el otro domingo.
1: Yo hice muchas veces eso. Claro,
0: eso se vale, eso se vale. Pero vamos al orden que establece el artículo sobre qué cosas pelear y qué cosas no pelear. Elija sus batallas. Este artículo, lógicamente, usted tiene que llegar a un acuerdo con su cónyuge para poder decir, ¿estoy de acuerdo o no estoy de acuerdo? Y no importa que no esté de acuerdo en todo. Es fascinante. A mí me encanta cuando no estamos de acuerdo. Entonces, usted puede redefinir la regla, pero le va a ayudar a enriquecer su criterio. Por ejemplo, no pelee por el desorden dentro de la habitación de su hijo. La regla es, usted tiende la cama, tiene su casa, su habitación en orden. ¿Cómo usted quiere acomodarlo? Como usted quiera. Pero usted tiene que tenerlo en orden.
1: Yo recuerdo una vez que mi mamá dijo, usted no puede salir de la casa si no ha metido todos los zapatos que tiene afuera dentro del closet. Y era como un principio tan sencillo de hacer para uno como es meter los zapatos.
0: Claro.
1: Pero eso decía, es como que usted tiene que dejar cosas en orden antes de partir. Ahora, hay un ejemplo que da ahí el artículo que dice, ¿qué pasa si el desorden va más allá de la habitación?
0: Bueno, ahí es donde usted tiene que meterse. Es decir, usted tiene que tener un nivel de tolerancia y de flexibilidad a cierto desorden dentro de la habitación. Entonces, a eso se refiere el artículo, de que sea un poco flexible, de que no haga una batalla campal por algo donde usted tiene que ser más flexible. Usted tiene que ser más flexible, y lo dice, en lo que ocurre dentro de la habitación. ¿Por qué? Porque puede ser que pintó algo, puede ser que quiere arreglar algo, puede ser que quiere tener lo que él llama cierto orden desordenado. Entonces, en eso no se meta, pero si ese desorden sale de la habitación, usted tiene que decir, no, no, no, usted puede tener así como quiere su habitación, está bien, me gustaría más limpio, más esto, más lo otro, pero fuera de la habitación la regla se cumple estrictamente. Entonces, usted debe de tener claro que dentro de la habitación, usted es el rey de su habitación, ¿sí? Aunque hay que tener un orden. Es decir, si viene una visita importante para vos, tu habitación debe de estar presentable. Si viene la persona que te gusta y viene a verte y visita la casa y va a ver tu habitación, podría desilusionarse si la ve muy desordenada. Bueno, son cosas que a nivel de chiste, de jugar, usted puede argumentar con su hijo. Pero fuera de la habitación tienes que seguir las reglas estrictas de la familia.
1: Yo creo que dentro de esas reglas hay que identificar también que, de nuevo, hay cosas que son responsabilidades, hay cosas que son reglas de la casa, pero el enfoque del artículo es cómo reaccionamos ante el incumplimiento de una regla o un acuerdo en esta casa. Porque sí, todos tenemos que cumplir nuestras responsabilidades y tenemos que cumplir las reglas. Yo recuerdo, por ejemplo, una regla en mi casa es, si va a venir una amiga, no puede entrar a su cuarto. Usted no puede estar solo con ella en el cuarto. Ya está, se

0: respeta.
1: Punto.
0: Aunque el adolescente quiera debatir y todo. ¿Por qué? Pues uno está adolescente, hormonalmente, uno puede hacer desastres. ¿Me explico? ¿Por qué? Porque uno no está pensando responsablemente, uno no es bueno. No es
1: No.
0: bueno dejar a chicos en la
1: Bueno,
0: sala,
1: esas
0: bueno,
1: son
0: en el
1: reglas
0: cuarto. Entonces son reglas que se respetan.
1: que
0: Hay
1: se
0: que ser
1: respetan.
0: firme.
1: Exacto.
0: Que me debata, que me diga. La clave está no perder la compostura.
1: Exacto. Ni caer en amenazas,
0: O
1: ni caer
0: calificación.
1: en calificativos que van a dañar el amor propio de la otra persona y mucho menos en golpes o en maltrato emocional.
0: Ahora, otro estímulo que uno puede decir, hay cosas por las que nosotros podemos como negociar con el adolescente, pero un estímulo y una fuerza que tienen los papás, que en muchos casos no tienen los hijos, es el estímulo económico. Y a través de las responsabilidades y las reglas, hay cosas que son reglas por las que mis papás no me van a asignar a mí una comisión. Cuando vamos a hablar de finanzas, si un padre quiere recompensar a sus hijos por ciertas responsabilidades e irles enseñando el valor del trabajo, que los chicos puedan ir entendiendo que a mí no me pagan simplemente por ser hijo de mami y papi, a mí me pagan por cumplir responsabilidades como funciona el mundo real. Entonces, los papás pueden hacer una lista de responsabilidades o tareas extra que el hijo puede cumplir y decir, si vos cumpliste con estas cosas, esto es lo que se te paga por cada una de estas. Y muchas veces yo diría a uno como adolescente que quiere salir, explorar el mundo, yo ya me quiero independizar de mis papás, aunque no sé realmente qué significa eso, pero yo de alguna manera voy a necesitar algún recurso económico para poder salir, hacer amigos, compartir. Ahí es donde ustedes como papás tienen una palanca que uno como hijo no tiene. Y uno no tiene con qué, uno no va a tener dinero para salir, hacer esa vida social que uno como adolescente quiere hacer. Uno no va a tener ese dinero si no hace responsabilidades. Entonces, yo creo que esa es otra herramienta con la que juegan los padres para decir, vamos a ver aquellas cosas en las que cumpliste bien. Y decir, en esto cumpliste, y los dos estábamos de acuerdo y los dos teníamos claro que si cumplís estas cosas se te paga por esto. Yo recuerdo muchas veces a mami decir, no se te va a pagar o esta mesada, digamos, te va a entrar menos, dígale comisiones mejor, porque ese es el mundo laboral. No, no hiciste esto, entonces no te vamos a pagar. Y entonces eso desarrolló en mí como adolescente, hay cosas que yo tengo que cumplir bajo autoridad para que yo reciba una recompensa o para que desarrolle una habilidad o el carácter que necesito en la vida. Sí, y el estímulo
1: Bueno, ahí hay que
0: económico es un
1: aclarar,
0: punto importante.
1: este punto es clave, pero hay responsabilidades que no reciben estímulo
0: Por
1: económico, que
0: supuesto.
1: son responsabilidades. Y hay tareas extraordinarias o pueden ser objetivos financieros que el adolescente tenga que requiere tareas extraordinarias para recibir un estímulo económico que le ayude a alcanzar la meta que se ha propuesto. El otro elemento que menciona el artículo, no pelee por el largo del cabello, mientras eso no signifique una violación a la norma del centro educativo. Y esto es clave. Excepto que el adolescente quiere hacerse cambios extremos, radicales, y los cambios extremos nos están dando un mensaje. No me importa lo que la demás gente piensa. Entonces, aquí es importante que como padres investiguemos por qué quiere ser tan radical y tan diferente y por qué no le importa lo que piensan los demás. ¿Qué hay aquí adentro? ¿Está dolido? ¿Está resentido socialmente? ¿Tiene algún complejo con el que está luchando? Pero entonces, eso del el largo del cabello es algo con lo cual usted puede negociar sin caer en pleitos extremos. ¿Por qué? Porque es una experiencia adolescente.
0: Es una experiencia adolescente, totalmente, totalmente. Y hay cosas, como decís, cambios que son radicales o cambios que pueden ser muy permanentes. Aquellas cosas que son permanentes, definitivamente los papás tienen que tener ese cuidado y me encanta el corazón con el que lo decís, porque en vez de criticar y decir, es que ¿por qué quieres verte así? Es también conéctese, pregunte, descubra qué es lo que está pasando a su alrededor, porque tal vez ese cambio tan radical o tan permanente puede deberse a que le rompieron el corazón, a que experimentó rechazo por alguna persona. Entonces, todas esas cosas son oportunidades que, aunque a veces uno como adolescente quiere decir, papi, mami, no se metan en esto. No quiero hablar con nadie. Como decía mi hermano, quiero deprimirme un rato. Todas esas experiencias van a pasar, pero el hecho de que uno sepa que los papás se van a conectar con uno en vez de juzgarlo a uno o hacer calificativos, me permite a mí ser un adolescente con una puerta de entreabierta. Van a haber momentos en donde yo le voy a querer abrir la puerta a mi papá y a mi mamá y decirles, mira, sí, me pasó esto en el cole, me rompieron el corazón. O sea, tal persona me dijo esto y me siento demasiado mal y quise hacerme un cambio para verme diferente, ¿verdad? Una cosa es hacer una emisión de juicio, otra cosa es decir, ¿cómo estás? O contame un poco más, ¿de dónde agarraste esta idea? A veces hay que hacer chiste de ello y a través del humor el adolescente se puede abrir más. Yo te decía que cuando quería hablar de algo.
1: Vamos a comer.
0: Vamos a comer.
1: Y era un tiempo para hablar y es importante. Y lo seguimos haciendo.
0: Y lo seguimos haciendo.
1: Nos gusta salir a comer. Sobre el siguiente punto, usted puede no estar de acuerdo, lo cual es totalmente respetable. Dice, no se obsesione con los aretes, que quiere ponerse un arete o algo, excepto que quiere hacerse perforaciones o cambios en su cuerpo o tatuajes que usted dice, no estoy de acuerdo y no están de acuerdo a los valores de esta familia. Entonces, aquí usted tiene que tener dos elementos. Uno, argumentar por qué no, por qué es dañino tatuar el cuerpo, por qué si usted se hace cambios físicos puede perjudicar su futuro laboral, su futuro profesional. Usted tiene que traer a la reflexión. Pero vamos a decir que su hijo insiste en su adolescencia de que quiere abrirse la oreja y hacer una perforación
0: en la nariz.
1: usted tiene este poder de negociación. Muy bien, eso puedes hacerlo cuando seas responsable 100% de tu vida. Cuando salgas de este techo, de esta casa, donde te sostengas a ti mismo, donde seas responsable, puedes hacer esas cosas que estás hablando. Así es que vamos a negociar que en este tiempo, mientras estás bajo nuestra responsabilidad, mientras vas creciendo, estas son las reglas. Pero si su hijo, el artículo dice, quiere ponerse un arete o algo como para sentirse diferente, no haga grandes líos por eso. Lo que está diciendo es negocia. Dos reflexiones, como dije. Uno, si te vas a hacer cambios físicos grandes, no estamos de acuerdo, no es parte de esta regla y vamos a argumentar por qué. ¿Por qué no lo hacemos? Y en segundo lugar, usted abra la puerta. Cuando seas independiente, es decir, cuando tengas tu propio sostenimiento, cuando salgas de la casa, cuando vivas, administres tu libertad, puedes hacer eso que estás pensando. Y le aseguro que con el tiempo va a ir variando. Cuando entre al mundo laboral, cuando entre en relaciones donde quiere alcanzar un sueño, la chica que le gusta y la chica que le gusta no va a ver bien. Eso él mismo o ella misma van a tener una conclusión diferente.
0: Hay otro punto que dice no ejerza demasiado control sobre su guardarropa o sobre el closet, pero si hay palabras o imágenes violentas o ofensivas o hasta provocativas, esas son cosas que uno como papá debe ser firme en que deben desaparecer. Porque los adolescentes, uno, están tratando de descubrirse ellos mismos. ¿Qué me gusta? ¿Qué no me gusta? ¿Cuál es la moda de las cosas? Yo me acuerdo los jeans con huecos, luego ya no tienen huecos, ahora son más tallados, ahora a veces pasó más bien a bien holgados. Todas esas cosas van cambiando. Que el artista, que yo escucho música, lo vi en un video y me encantó cómo se vio. O sea, esas cosas no están mal, que uno tenga un gusto. Hay gente que le gusta cierta moda, hay gente que le gusta otras cosas. Pero, y eso no está mal, como no tenemos que calificarlo, es que vos querés ser como otra gente. De nuevo, todos nos gusta algún tipo de ropa porque lo vimos en alguien más y nos vio, nos gustó cómo se vio. Pero la clave está en la firmeza cuando ya apela a algo como sexual, provocativo o bien ofensivo o violento. Y uno como papá puede enseñar de nuevo por qué es que nosotros no tenemos estas cosas, cuáles son aquellos principios y por qué eso, el presentarse bien es algo que sí o sí le va a ayudar más adelante en la vida, sí o sí. Y hay una psicología también en la vestimenta que va a reflejar dependiendo de cómo usted viste, de hecho ustedes se va a sentir así. Hay estudios que dicen que cuando usted se viste formalmente con un traje o con un vestido, internamente y mentalmente su composición cambia. Son cositas pequeñas que usted puede ir sembrando en el corazón de su adolescente, pero de nuevo, no hacer una guerra terrible sobre por qué quieres usar ese tipo de jeans, pero por qué no quieres usar como el de tu hermano o el de tu hermana. ¿O por qué no usas el jeans como que yo uso, como el de mamá o como el de papá? Yo no quiero ser como mamá o como papá en esta etapa de mi vida. Y eso está bien escucharlo, porque están en una etapa de descubrirse a ellos mismos cómo les gusta vestir, con quién les va a gustar rodearse, que de nuevo, no es que los papás no tienen influencia en esto, hay que tener influencia, pero también hay que entender y aceptar esas diferencias.
1: Hay otro punto importante, es sobre las comidas rápidas. Dice, no haga mucho problema sobre el tema, excepto que se esté convirtiendo en una obsesión o en un elemento problemático en su salud. Por ejemplo, dejó de comer o come demasiado, está muy sedentario. Entonces, es necesario que nosotros eduquemos sobre el tema de la alimentación. Pero no le dé demasiada importancia a este punto porque podría ser algo pasajero. En casa debemos de comer correctamente, debemos de enseñar los hábitos de alimentación, los hábitos saludables para una socialización correcta. Enséñale a usar los cubiertos en la mesa, cómo se sienta uno en la mesa, cómo pone uno la servilleta, y se lo van a agradecer porque usted lo está entrenando para las relaciones sociales y que él se sienta adecuado, seguro, confortable cuando salga al mundo a relacionarse con otras personas. No se meten los dedos en la boca para limpiarse los dientes. No se meten los dedos en la nariz. Todos estos son hábitos que usted tiene que ir desarrollando en sus hijos y se lo van a agradecer en el futuro.
0: Yo recuerdo un principio que me río por dentro, porque yo recuerdo una época en la que yo estaba queriendo comer solo con el tenedor y mi mamá me decía, coma con tenedor y cuchillo. Y vos me sembraste una frase que a la fecha no olvido. Y de nuevo, esa frase me la pudo haber dicho hace 15 años, 16 años. Todo lo que usted hace, un hábito en privado, un día será público. Todo lo que usted hace, un hábito en privado, un día será público. Y es que yo decía, no, pero yo estoy aquí en la casa. Recuerdo que una vez yo estaba con un plato y literal lo estaba lamiendo porque yo dije, uy, esta salsa que hizo estaba riquísima. Y era, ya luego, ya habían pasado los años, ya tenía 20. Y recuerdo estar en esa reunión, en una reunión de amigos con 20 años, y yo agarré el plato, hice así, y yo dije, oh, inmediatamente fui a poner el plato abajo y recordé la frase que me dijo mi papá. Todo lo que usted haga, un hábito en privado, un día lo manifestará en público. Entonces, cuando tal vez su adolescente diga, mami, hoy lo voy a hacer y solo quiso comer con el tenedor, usted recordó y reafirmó el principio 2, 3, 4 veces, nunca haciendo un calificativo. Esteban, usted es tonto, ¿usted por qué quiere hacer esto? Usted se ve como una persona desordenada, se ve mal, se ve desasi-. No, nunca, nunca, nunca me hablaron así. Solo dijeron, un día te puede pasar que hagas esto en público y vas a pasar vergüenza. Ten cuidado. Y me reía yo porque yo decía, yo tenía 20 años y literal acerqué el plato y me dije, oh. De nuevo, hay cosas de las que yo, gracias a Dios, por la salud de las relaciones que tuve en casa, yo entendí que no tengo que hacer guerra por esto. me sembraron los principios, sí, y luego me ayudaron muchísimo. Pero sí hubo muchas cosas en las que como papás ustedes aprendieron a ser firmes y sí hubo discusiones fuertes. Uh-huh. Van a haber momentos difíciles o tristes para uno porque uno como adolescente se siente frustrado. ¿Por qué no me dejaron ir allá? Pero como vos decís, ese tiempo va a pasar. Uno más adelante va a llegar a recordar y decir qué dicha que mis papás no me dejaron ir. Qué dicha que mis papás sembraron esto en mi corazón. ¿Podrías darle una palabra a aquellos que dicen, me da miedo que después de escuchar este programa yo me vuelva un papá como un poco más permisivo de lo que... Es decir, ya el no hacer guerra lo relaciono con ser permisivo.
1: No, eso es diferente. Estamos añadiendo sabiduría sobre qué batallas debe librar y qué batallas no debe librar. Entonces, no significa ser más permisivo. El segundo elemento es que usted tiene que llegar a acuerdos con sus hijos, contratos con sus hijos, donde ustedes dicen, esto se permite, esto no se permite, estas son las reglas. Igual que en cualquier empresa, si usted llega a una empresa, le van a dar una inducción y le van a decir, estos son los valores, los principios, las reglas de esta compañía, nos comportamos de esta manera, trabajamos de esta manera, nos relacionamos de esta manera, igual debe de ser en la casa. Mm. Por ejemplo, hay cosas que no son negociables, es que yo vaya sin informar a dónde estoy, no significa control. Significa rendición de cuentas, pero al mismo tiempo un elemento de seguridad entre nosotros. Mm. Nos va a dar seguridad. Siempre deben de informar dónde están por un elemento de seguridad. Hay temas radicales en los que usted debe de ser firme. El tabaco, la droga, el alcohol. Usted tiene que ser firme en estas reglas para que sus hijos crezcan con los principios fundamentales que les ayuden a no desarrollar adicciones. Entonces, debemos de ser firmes. Hay otros elementos como, por ejemplo, el manejo de la tecnología. No pueden haber claves ocultas, no pueden haber secretos entre nosotros y no vamos a permitir ningún canal que tenga pornografía y que entre a nuestro hogar. Son cosas donde todos la familia estamos de acuerdo y donde las reglas de la familia son claras para establecer hijos que sean capaces de tener éxito donde quiera que vayan. Hijos que sean capaces de fundar una empresa, de llegar a dirigir grandes compañías, de ser servidores públicos, de ser educadores y que ellos puedan conducirse de la mejor forma posible. Y como dijo Esteban, las reglas, la disciplina, al principio no es causa de gozo, pero a la postre te lo van a agradecer. Cuando yo veo a mis hijos hoy, yo doy gracias a Dios por sus vidas, porque ahora ellos están llevando todo a otro nivel. Y varias veces los he visto decir que ellos van a ser más estrictos con sus hijos que lo que fuimos nosotros. Este es el anhelo de un padre. Y después que ellos crecen, ellos dicen, gracias por haber estado involucrado en mi vida, por haberme ayudado a desarrollar los hábitos correctos, por haberme ayudado a tener una perspectiva correcta de la vida, por enseñarme a socializar correctamente, por enseñarme a comportarme correctamente. Ellos se lo van a agradecer. Por eso es importante que usted lea este artículo, primero con su cónyuge y luego lo dialoguen como hijos y modifiquen en lo que no están de acuerdo. No tiene que estar de acuerdo en todo el artículo. Usted puede crear sus propias reglas, pero eso también es hermoso porque cada hogar es diferente.
0: Padres de adolescentes, elijan sus batallas sabiamente. Este es un artículo que les vamos a dejar a los que ven el video desde YouTube en la descripción. Y vamos a agregarles también un curso que se llama 7 elementos indispensables para la crianza de sus hijos. 7 elementos indispensables para la crianza de sus hijos. Tenemos muchos cursos sobre este tema. Uno que se llama Cómo formar un adolescente, que tal vez ese le gustaría ver para profundizar aún más sobre la formación integral de un adolescente. Todo lo van a encontrar en la descripción de este video. Gracias por este rato. Siempre disfruto mucho compartir. Esto lo soñé y dije una vez, yo quiero grabar con mi papá como conversábamos a veces en la cocina. Y así yo quiero animar a muchos papás a que lo hagan también. Entonces, gracias porque estás ayudando a muchísimos a hacerlo mejor.
1: Y lo estamos haciendo juntos. Es lo más bello que le puede ocurrir a un padre.
0: Gracias a todos ustedes por acompañarnos el día de hoy. Se despide Esteban Porras de Enfoque a la Familia, en donde ayudamos a las familias.
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1: En el principio, Dios le dijo al hombre y a la mujer que se multiplicaran, es decir, instituyó la familia, para que vivieran conforme su palabra, mas no ha sido así. 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Como son las familias, así son los barrios. Por eso vemos como cada día, las comunidades que se alejan más de Dios viven atormentadas por el pecado y la maldad, llenas de robos, homicidios, vicios y brujerías, atrapadas en un mundo de oscuridad, viendo cómo Satanás destruye sus matrimonios, hijos y familias, y no han podido solucionar el problema de ninguna manera. Madre, padre que me escuchas, salva a tus hijos, tu matrimonio y tu familia. 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
2: Libro de Salmos, Salmo número 4. Respóndeme cuando clamo, oh Dios de mi justicia. Cuando estaba en angustia, tú me hiciste ensanchar. Ten misericordia de mí, y oye mi oración. Hijos de los hombres, ¿hasta cuándo volveréis mi honra en infamia? Amaréis la vanidad, y buscaréis la mentira. Selah. Sabed, pues, que Jehová ha escogido al piadoso para sí. Jehová oirá cuando yo a él clamare. Temblad y no pequéis. Meditad en vuestro corazón estando en vuestra cama y callad. Selah. Ofreced sacrificios de justicia y confiad en Jehová. Muchos son los que dicen, ¿quién nos mostrará el bien? Alza sobre nosotros, oh Jehová, la luz de tu rostro. Tú diste alegría a mi corazón, mayor que la de ellos cuando abundaba su grano y su mosto. En paz me acostaré y asimismo dormiré, porque solo tú, Jehová, me haces vivir confiado.
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4: Fuente inagotable de dicha y bien es nuestro Dios, y el camino a esa fuente es la oración.

Joven fui y he envejecido, y no he visto justo desamparado, ni su descendencia que mendigue pan. Salmos 37:25. 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

0: decisión de su vida, traer a su casa la presencia de Dios. Porque cuando la presencia de Dios entra a un lugar, lo seco tiene que reverdecer.
1: ¡Aleluya!
0: Lo que se cayó tiene que levantarse. Cuando la presencia llega a una casa, la familia tiene que restaurarse.

¿Por qué te abates, oh alma mía? ¿Y por qué te turbas dentro de mí? Espera en Dios, porque aún he de alabarle, salvación mía y Dios mío. Salmos 42, 5.

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3: Mateo 26:13 dice: De cierto os digo que donde quiera que se predique este evangelio en todo el mundo, también se contará lo que ésta ha hecho para memoria de ella. La acción de esta mujer nos enseña que podemos transformar situaciones adversas en experiencias de superación y victoria. Ella convirtió su crudo invierno en una brillante y resplandeciente primavera. Y me llama mucho la atención el hecho de que no se presentó y menos aún pidió permiso para entrar a la casa donde se encontraba Jesús. Al menos la palabra no nos dice que lo haya hecho. No tenemos evidencia de que haya dicho algo, pero su acción dijo más que mil palabras. Fue un acto de adoración genuino, que Jesús no solo recibió, sino que aprobó. Fue un acto de adoración auténtico, sin fingimientos. Caminó acechada por la mirada amenazante de aquellos que conocían muy bien su vida y que posiblemente se estaban preguntando en sus mentes, ¿qué hace esta mujer aquí? Pero ella no tuvo que decir nada. Sus lágrimas evidenciaban su arrepentimiento de la vida que llevaba. Derramó sus penas, derramó sus miedos e incertidumbres a los pies del Maestro y llevó su aflicción y su adversidad a los pies de Él. Y a pesar de su condición de pecadora, demostró tener un corazón sensible. Acudió al único que podía ayudarle, Jesús, el Dios hecho hombre. Ella pudo percibir que podía encontrar en Él la libertad espiritual que necesitaba. Posiblemente, mientras leas este pasaje, viene a tu mente esa situación con la que has venido lidiando últimamente. Llega a tu memoria ese problema que ha hecho interminables tus noches de desvelo. Quizás te encuentres sin fuerzas para continuar luchando si estás pasando

0: transformando ese frío invierno en una resplandeciente primavera. Atrévete a hacer lo que sabes que tienes que hacer. Ora conmigo en este día, Señor. Dame la sabiduría, dame la fuerza para lidiar con las situaciones difíciles que me trae la vida. Ayúdame a enfrentarlas con determinación y confianza en ti. Tú eres mi fortaleza. En el nombre de Jesús. Amén.
1: Eres especial para Dios. No eres un error. No naciste por equivocación. Naciste con un propósito eterno. El salmista dijo en Salmos 139:16: mi embrión vieron tus ojos, y en tu libro estaban escritas todas aquellas cosas que fueron luego formadas, sin faltar una de ellas.

0: todo nuestro ser, con toda nuestra alma, mente y corazón. Porque hemos decidido, Señor, vivir para ti. Vivir para ti.
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4: Y es extraordinario, ¿verdad? Decir que cuando terminó la Segunda Guerra Mundial, la década del 40 y entrando en la década del 50, ahí al este de Israel, lo menos que había, ninguna nación poderosa. Sin embargo, según se movió el tiempo hacia adelante, la China roja fue tomando fuerza y ahora mismo es una de las naciones más poderosas sobre la tierra. Y quizás nadie tiene un ejército más tremendo que el que tiene la China. Esa es una nación, ahí, al este de Israel. Pero ahora hay otra nación al este de Israel, que es el Japón, que cobra un poderío político, militar, económico, gigantesco, que en muchas ocasiones su moneda está más alta que el dólar americano. Y últimamente están comprando armamentos y fabricando y armándose. Son dos naciones poderosas ahora mismo al este de Israel. Quiero decir que estamos en los días de los reyes del oriente. Y esas dos naciones esperando ahí. Van a secar el Éufrates y esas dos naciones van a pasar en seco hacia la tierra de Israel. ¿Y a qué van a entrar para allá adentro? Ese es el punto clave, ¿verdad? Ese es el punto clave. Porque usted lee eso, Apocalipsis 16, verso 12. Pero en el versículo 13, dice que Juan vio en visión, cuando de la boca del dragón, ese es el diablo, sonríe si puede, de la boca del dragón salían espíritus inmundos en figura de ranas. Y dice que son espíritus de demonios, cobran prodigios. Y van a los reyes de toda la tierra para reunirlos para la batalla del gran día del Dios Todopoderoso. Esa es la tercera guerra mundial. Quiere decir que esos reyes del oriente, el Japón y la China roja, son los únicos que hay ahí. Es más que suficiente. Van a pasar en seco por el gran río Éufrates para entrar en tierra de Israel a la tercera guerra mundial. ¿Y por qué tierra Israel? Porque dice la Biblia que no solamente ellos, sino todos los reyes de la tierra se reunirán en el lugar que en hebreo se llama Armagedón, valle específico en Israel, donde será el epicentro de la tercera guerra mundial. Lo que le espera a Israel todavía, lo que cuesta darle la espalda a Jesucristo, alaba lo que él vive, lo que cuesta. Jesús vino primero para ellos, para las ovejas perdidas de la casa de Israel. Vino primero Jesús para ellos que para nosotros. Pero lo rechazaron, le dieron la espalda, lo escupieron, lo insultaron, lo abofetearon, lo crucificaron, lo mataron. Todavía le espera que van a ser el epicentro de la tercera guerra mundial. Mi alma te alaba, Jesús. Pues usted que está aquí en esta noche, que no ha aceptado a Cristo, no cometa ese error. Que esas cosas están en la Biblia para que muchos vean y digan, no, a mí no va a pasar eso. No le dé la espalda a Jesucristo. Usted no ha aceptado al Señor y sale de aquí sin Cristo en esta noche, le dio la espalda. Le va a pasar peor que a ellos, porque ellos tienen promesas. Por la fe de Abraham, promesas a Isaac, a Jacob, a David, firmes, que Dios se las va a cumplir y va a restaurar ese pueblo en el momento que viene. Pero todavía le espera. Todavía le espera ser el epicentro de la tercera guerra mundial. Mi alma te alaba. ¡Ah, Samaya Soja! Pero usted y yo, ¿qué promesa tenemos? Usted y yo, la única promesa que tenemos es que si aceptamos a Cristo, no moriremos, sino que tendremos vida eterna. Esa es la única promesa que tenemos. Un poderoso Salvador, que es Cristo el Señor. Nada más. Si no lo acepta, se perdió. Porque el que creyere en ese Cristo será salvo, y el que no creyere será condenado, porque se morirá en su pecado. Porque solamente puede quitar el pecado la sangre bendita de Cristo Jesús, que bañó el madero del Gólgota a favor de toda la humanidad. ¡Gloria sea Dios! Gracias, Jesús. Bendito sea tu nombre. Quiere decir que van a secar el gran río Éufrates y lo van a secar para que los reyes del oriente entren a la tercera guerra mundial en territorio de Israel, hacia el Magedón. El resto viene ya mismo. Alaba lo que Dios le ama. Sea bendito el Señor Jesús. Pero oigan esto, que es lo más que nos interesa a nosotros los que estamos aquí. Todo eso va a acontecer, eso no hay quien le impida. Pueden rezar 20 años, pueden gritar, pueden ayunar, lo que quieran hacer. Eso va a suceder, eso está profetizado ya para ocurrir y no hay quien lo pueda impedir. Lo que hay que hacer es arrepentirse y aceptar a Cristo y comenzar a vivir para Él y escapar. Eso es todo. Alaba lo que Él vive. Mi alma te alaba, Jesús. Sea bendito el Señor. Ahora, según Juan vio, y oiga esto que es lo nuestro, según Juan vio, cuando esos demonios se movían a provocar a las naciones para entrar en esa tercera guerra mundial, dice que cuando ese movimiento estaba ocurriendo, pero la guerra no había comenzado todavía, estaba ocurriendo la provocación diabólica una nación contra la otra. Dice que entonces Juan oyó la voz del Señor que le habló. Apocalipsis 16, verso 15. Y Jesús le dijo: he aquí, Juan, que vengo como ladrón. ¿Cuándo dijo eso? Mientras se provocaba la guerra, pero no había empezado. Antes de esa guerra ocurrir, Juan oyó esa voz: he aquí que vengo como ladrón. ¿Y a qué vienen los ladrones? A llevarse algo. Y si aquí hay algún ladrón, no se lleve nada, porque se lo va a llevar el diablo después a usted. Arrepiéntase y venga Cristo. No, le decimos eso porque lo amamos. Lo amamos. Ladrón era aquel que estaba en la cruz del Calvario, a punto de morirse. Se había robado todos los clavos toda la vida. Y ahora que está a punto de morirse, ahora dijo: Señor Jesús, acuérdate de mí cuando entres en tu reino. Y ahí mismo Jesús le dijo: de cierto te digo que hoy mismo estarás conmigo en el paraíso. Alábelo que él vive. ¡Ay, Samaya Sojaba! Que sí, que si algún ladrón está aquí, invoque el nombre de Jesucristo y sálvese y escape, que los ladrones no entran al cielo de los cielos. ¡Glorias a Dios! Bendecido sea Jesús. Pero dice la Biblia, el Señor le dijo a Juan: he aquí que vengo como ladrón. Que sí, que viene a llevarse algo. Pero como Jesús no es ladrón, es el más honesto que jamás ha existido, viene a llevarse algo que es propiedad privada de Él. Sonríase, que el Señor le ama. Este es el punto importante es este. Como no es ladrón, la propiedad ajena no se la va a llevar. Alaba lo que Él vive. Se va a llevar la propiedad de Él. ¿Cuántos de los que están aquí son propiedad privada de Jesucristo? Hubo gente que se le salió casi hasta el hombro. Alaba lo que Él vive. Bueno, así es el asunto. Sea bendito el Señor Jesús. Viene a buscar su pueblo. Y fíjense, la guerra no ha estallado. Antes de que la guerra estalle, se lleva Jesús su pueblo para el cielo. Como ladrón en la noche, viene el Hijo del Hombre. Como ladrón en la noche, desciende el Rey. Alabado sea Dios, a buscar el pueblo que le está esperando. El pueblo que le ama. El pueblo que está lavado en la sangre. El pueblo que tiene el Espíritu Santo. Que siente como río de agua viva. Que corre por su interior. Ese es el pueblo que se va. ¡Gloria sea Dios! Ese es el pueblo que se va. Pero todo el que está aquí en esta noche, que no es salvo, que no ha aceptado a Cristo, lo trajeron para eso. Para que usted diga que viene guerra mundial. Pero antes de que esa guerra estalle y acabe con la mayor parte de la humanidad aquí abajo, hay un pueblo que se va hacia el cielo. Y Dios quiere que se vaya usted, amigo. Porque usted está aquí en esta noche por eso, porque Dios lo ama a usted. Y Dios quiere salvarlo en esta noche, para que usted sea de los que vuelen ese día hacia el reino celestial, escapando de los juicios que vienen, escapando de las bombas nucleares. Alabe lo que Él vive. Mire, hace casi 2000 años, Jesucristo profetizó y dijo que viene tribulación tan grande como nunca antes se ha visto ni se verá jamás. Mateo 24, verso 21, dijo: y si no acorto esos días, ninguna carne será salva. Carne es lo de fuera. Dice que no quedaría nadie vivo aquí abajo si él no acorta esos días. Hay algo que va a poner en peligro la vida de toda la humanidad. Eso es la tercera guerra mundial, con bombas nucleares cayendo como lluvia aquí abajo. El silencio, parece que pasó un temporal. Temporal es el que viene. Pero cuando venga ese temporal, usted no esté aquí abajo, esté arriba, esté de bodas arriba, esté de fiesta con Jesús allá arriba. Avance y conviértase a él y escape, que esto es palabra de Dios, esto va a suceder, esto es lo que le impida, esto va a pasar, pero los de Cristo Jesús escaparemos, porque como ladrón en la noche viene el Rey a buscarnos. ¡Glorias a Dios! ¡Bendito sea su nombre! ¡Aleluya! ¡Poderoso Jesús! Vamos a adelantar algo que es para los mensajes de la próxima noche. Pero lo que vamos a adelantar solamente es un precepto ahí de un segundo. No se crea usted que nos van a levantar 5 minutos antes de ocurrir la guerra mundial. Nos van a levantar por lo menos 3 años y medio antes de ocurrir la guerra. Alábelo si puede. Lo vamos a probar con la Biblia la próxima noche. Ahora no hay tiempo para eso hoy. Ese es este mensaje. Bendito sea Dios. Que sigue, cuando la guerra mundial venga, hace rato que estamos paseando por las calles de oro en el cielo y comiendo y bebiendo en las mesas de Dios. Alabe lo que Él le ama. Hace rato que estamos arriba con millares de ángeles cantando cántico nuevo al Cordero y tocando cítara, arpa. ¿No sabe tocar arpa? Preocúpese que va a aprender en el cielo. Alabe lo que Él vive. Va a aprender arriba. ¡Bendito sea Dios! ¡Cristo viene! ¡El fin se acerca! ¡Gloria sea Dios! ¡Bendito sea el Señor Jesús! Quiere decir que viene el día, se acerca a pasos agigantados, en que los reyes del oriente, que están ahí, esas dos naciones poderosas están ahí, pasarán en seco el Éufrates hacia la tercera guerra mundial en Armagedón, ahí de Israel. Pero antes, un pueblo lavado con sangre, comprado con muerte, comprado con dolor, pasará no por el Éufrates, por las inmensidades de los cielos. Primer cielo, el de esta tierra. Y después le pasaremos por el lado de la luna. Mire la luna, qué linda está allá arriba. Mírela allá arriba, qué hermosura. Le pasaremos por el lado de la luna y le diremos: luna, no vamos para ahí porque no somos lunáticos, vamos más lejos, alabe lo que Él vive. Es para arriba que vamos, es para el tercer cielo, es para el reino de Dios. ¡Hola, suma! ¡Poderoso Jesús! Los grandes científicos de la Tierra dicen que ahora van para Marte. Cuando pasemos por el lado de Marte diremos: no somos marcianos, somos ciudadanos del reino de los cielos. Es para arriba que vamos. Alabe lo que Él vive. ¡Ay, poder es Jesucristo! Amigo querido, usted en esta noche aquí es un invitado de honor. Lo ha traído aquí el Espíritu Santo porque le ama a usted, le ama a sus seres queridos. Lo quiere salvar a usted para salvar a toda su familia también, porque la promesa es: cree en Jesucristo, serás salvo tú y tu casa. Esa es la promesa para usted, amigo. No le dé la espalda a Cristo en esta noche por nada. No se vaya de aquí perdido, amigo, por nada. Salga de aquí lavado con sangre. Salga de aquí vivo, vivo. Alabado sea Dios en luz. ¡Gloria a su nombre! ¡Hoy la sábana! ¡Poderoso Jesús! Es noche de victoria para todo el que está aquí, que vino perdido en el pecado. Es la noche de gloria en que Dios le trae a salvarlo. ¡Bendecido sea Dios! Ahora, para esa batalla Armagedón, del este vienen esas grandes naciones y pasan el Éufrates en seco hacia Israel. Pero hay algo más. Ezequiel capítulo 38, verso 1 en adelante. Dice la Biblia que vino palabra de Dios sobre Ezequiel profeta. Y le dijo: Ezequiel, profetiza contra Gog, que aquí dice, que así dice Jehová el Señor, queme aquí contra ti, Gog. Bueno, ¿y quién es ese Gog que el Señor está contra él? Queme aquí contra ti, Gog. Oiga el resto. En el versículo 14 dice la Biblia, porque así dice Jehová el Señor, que cuando tú Gog, ahí vuelve a hablarle a ese Gog, ya íbamos a ver los detalles, cuando tú Gog veas que mi pueblo de Israel está en paz, vendrás de las partes más remotas del norte, tú y un gran ejército contigo, y vendrás contra Israel mi pueblo como una nube que cubre la tierra. Y oiga lo que más nos importa a nosotros, y eso será en los últimos días, dice Dios. Vea los detalles. Cuando estuviéramos en los últimos días, lo sabríamos, porque al norte de Israel habría un poderío militar terrible, gigantesco, que va a invadir Israel en estos días que se acerca. Que cuando los reyes del oriente entren del este a través del Éufrates en seco, ese coloso del norte descenderá del norte hacia Israel con poderoso ejército a entrar en esa tercera guerra mundial. Eso será en los últimos días. ¿Se ha cumplido eso? Mire, cuando terminó la Segunda Guerra Mundial, eso ni en sueño se había cumplido. Porque ¿qué está al norte de Israel? Es Rusia. Y cuando terminó la Segunda Guerra Mundial, Rusia estaba arruinada. Por poco Hitler acaba con ellos. Si no es por un invierno crudo que paró las maquinarias terribles de Blitzkrieg, de aquel diablo con cada gente que se llamó Hitler, si no es por ese invierno, acaban con Rusia. Pero como esos eran los planes de Dios, y Hitler tenía los planes de él, pero papá tiene los de él puestos antes de la fundación del mundo. Lo paró en seco sin dispararle un tiro, con un invierno. Se le ríe el Señor en la cara al diablo y a sus diablitos. Alábelo, que el Señor le ama. Y después de ese invierno, los aliados lograron recuperarse y acabaron con Hitler. Hitler se fue al infierno. Mi alma te alaba, Jesús, y se acabó su dinastía, como se acaba la de todos los tiranos y todos los... la gente mala aquí abajo en la tierra. Sea bendito el Señor Jesucristo. Pero ese coloso del norte está ahí, Rusia, con poderío nuclear como pocas naciones, ejército tremendo. Ellos saben muy bien que van a invadir Israel. Eso lo tienen planeado desde cuando. Lo que no saben es que lo estamos hablando públicamente aquí ahora, aquí en este territorio de Los Ángeles, California. Alaba lo que el Señor le ama. Porque es que papá lo publicó, está en su palabra, está en la Biblia. Todos los secretos que las grandes naciones piensan tirar para adelante ahora están publicados por Dios para que los gritemos al público. Pero cuando ese coloso del norte apareciera, la década del 50, ya Rusia comenzó a tomar fuerza y descubrió la bomba de hidrógeno. Y cobró poderío y prestigio mundial. Década del 60, los primeros astronautas lo lanzaron ellos. En unas naves que se llamaban Sputnik, y el primero dio varias vueltas por allá arriba. Se jactó de que no había Dios. Y bajó lo más feliz echándosela, no hay Dios. A los pocos días se mató en un accidente aéreo, para acá bajitito. Y se fue al infierno, ahora sabe que hay Dios, pero es tarde ya. Mi alma te alaba, Jesús. Bendito sea el Señor Jesucristo. Ya es tarde. Hay que agarrarse a tiempo. Usted que vino aquí, que no es salvo, agárrese en esta noche. No se vaya de aquí sin Jesús. No cometa ese error. No le dé la espalda a su Salvador. Él murió por usted. Él pagó el precio por usted. La paga del pecado es muerte. Pero Cristo murió en su lugar. Usted no tiene que morirse. Sea salvo. Viva por los siglos y los siglos con Él. ¡Gloria a Dios! ¡Poderoso Jesús! ¡Ay, pobre Jesucristo! Que sí, que cuando ese día terrible de la Tercera Guerra Mundial venga del este, el Japón y la China Roja entrarán hacia Armagedón por el Éufrates en seco. Pero del norte descenderá esa maquinaria poderosa y terrible de Rusia para entrar en Jerusalén. Mi alma te alaba, Jesús. La Tercera Guerra Mundial. Pero de antes que los reyes del oriente entren a Israel, y antes de que la Rusia invada la tierra de Israel, como ladrón en la noche, desciende el Hijo del Hombre, de arriba, de lo alto, deja su posición junto al Padre, para venir a rescatar su novia, alábelo, a rescatar su novia del holocausto de muerte que viene sobre la tierra. ¡Gloria a Dios! ¡Cristo viene! ¡Dese prisa, escape por su vida, que pronto será tarde! ¡Gloria sea el nombre de Dios! Estamos en los últimos días. Todas las señales para el retorno de Cristo están cumplidas, todas. No hay una sola señal que no esté cumplida. La humanidad tiene que avanzar y agarrarse del Señor y hacer lo que dice la Biblia. Hechos capítulo 3, verso 19, dice: arrepentíos y convertíos y se borrarán vuestros pecados. Se borrarán porque te va a limpiar la sangre bendita que Cristo Jesús vertió por ti en la cruz. Glorias al Señor. Pero la Biblia dice algo más lindo todavía. Apocalipsis capítulo 2, verso 11 dice: y el que tiene oído, oiga lo que el Espíritu le dice a las iglesias, que al vencedor no lo alcanzará la muerte segunda. Y oiga ese punto con cuidado y sonríase si puede. ¿Y qué es eso de la muerte segunda? Hermano, la mayor parte de la humanidad no sabe lo que es eso ni en sueño, no lo han oído nunca. Y montones de religiones no enseñan nada de eso, porque los líderes los menos que entienden es nada de eso tampoco. Sea bendito el Señor Jesucristo. Pero aquí en el Evangelio completo sí lo enseñamos. Porque Dios nos llenó del Espíritu para darle entendimiento a su palabra y enseñar al pueblo palabra como está en la Biblia ahí clara. No nos alcanzará la muerte segunda a los que seamos vencedores en Cristo Jesús. ¿Y qué es eso? Oiga bien, especialmente el que está aquí que no es salvo, oiga bien. Y el que está aquí que es evangélico, que está a media, oígalo también. Y el que está firme, oígalo porque se afirme más. Mi alma te alaba, Jesús. Cuando la persona muere en pecado, se sale del cuerpo. Estoy hablando del que muere en pecado. Si muere salvo, se fue con el Señor. Pero el que muere en pecado se sale del cuerpo. Y Satanás se lo lleva para abajo, para las tinieblas. Y en espíritu, porque el cuerpo se va al hoyo, al sepulcro y se pudrió. Pero el espíritu, alma y espíritu, la persona interior, van abajo a las tinieblas, al infierno. Y esa es la muerte primera. La primera muerte es el infierno, el Hades, donde estará la gente ahí en tormentos y en fuego por años largos. Ahora mismo el que se vaya al infierno le esperan más de 1000 años ahí. Conoce la Biblia, sabe por qué digo eso. Le espera más de 1000 años ahora mismo ahí. Pero cuando termine el reinado de Cristo aquí, que serán 1000 años, entonces dice la Biblia que ocurrirá la segunda resurrección. Y todos los muertos que están en el infierno serán resucitados. Y con cuerpo y alma y todo, levantados para el juicio final. Arriba, ante el trono blanco. Lea lo que está en la Biblia, Apocalipsis 20, verso 11 en adelante está eso. Eso está ahí. Y ahí le van a probar su culpabilidad. Y después que le prueben su culpabilidad con libros, con testigos, con todo, porque la justicia de Dios sí que no falla. Sí, porque aquí el juez de la tierra hace su justicia para equivocar como humano. Y tiene un grupo ahí que lo ve, y un jurado y un grupito que lo supervisa. Pero Dios tiene millares de ángeles que lo ven. Millares de ángeles que lo están mirando, que tienen inteligencia larga. Y tiene que moverse en una justicia perfecta. Le va a probar con libros, abrirán los libros y le van a leer cuánto pecado cometieron. Y especialmente le van a leer las muchas veces que oyeron esta palabra y no aceptaron a Cristo, no otro día, y el otro día nunca llegó. Abrieron los ojos en el infierno. Y de ahí del infierno lo sacarán al juicio final, con cuerpo y todo. Cuerpo y todo. El sepulcro devolverá los cuerpos, el mar devolverá los cuerpos, y el infierno devolverá las almas. Segunda resurrección, que dice la Biblia, resurrección para eterna condenación. Le van a probar su culpabilidad, y entonces enfrentarán la muerte segunda, que es el lago de fuego y azufre. El infierno está ahora en lo profundo de la tierra, en el corazón de la tierra. Hay que coger 3, 4, o 5 mil kilómetros para llegar de aquí allá abajo. Ese viajecito lo dan todos los que se mueren en pecado, por ahí para abajo, en brazos de los diablos más asquerosos que jamás se puede imaginar a usted que existan. Pero en ese juicio final le van a probar la culpabilidad a todos los que están en el infierno ahora y van para la muerte segunda. Lago de fuego y azufre, que ese no está abajo de la tierra, ni está en la tierra, está en algún lugar. ¿Sabe Dios en qué planeta? ¿Será en Júpiter? ¿Será en Marte? ¿Será qué sé yo dónde será? Pero está allá arriba en algún sitio. Y ahí no hay ningún cliente todavía. sonríe si el Señor le ama. Pero después del juicio final se va a llenar. Porque son millones y millones y millones los que están en el infierno, que van para el lago de fuego y azufre por los siglos y los siglos. Y aunque los testigos del diablo digan lo que se le antoje, eso dice la Biblia, que es la palabra de Dios. Y maldito el hombre que pone su confianza en el otro hombre, mientras su corazón se aparta del Dios que ha escrito su palabra y ha tomado su decisión. Eso es feísimo, pero esto es lindo, sonríase. Pero ya no hay condenación para los que están en Cristo Jesús, porque la ley del Espíritu de vida que está en Cristo nos ha librado de la ley del pecado y de la muerte. Ni muerte primera, ni muerte segunda, ni infierno, ni lago de fuego, ni diablo, nada puede contra aquellos lavados en la sangre que tienen el Espíritu de Dios y son fieles al Dios vivo. ¡Gloria a su nombre! No se vaya sin Jesús de aquí en esta noche por nada. Por nada que el pecado apesta a azufre hirviente. Solo que arde en el infierno. Mi alma te alaba, Jesús. Sea bendito el Señor Jesucristo. Ahora, oiga ahora con cuidado, porque la tercera guerra mundial no es solamente la China y el Japón desde el este, cruzando por el Éufrates, o la Rusia descendiendo del norte, los que van a entrar en la Tercera Guerra Mundial. Hay algo aún más grande que eso. Y óigalo con cuidado, para que lo entienda bien. Hasta ahora han habido aquí en la Tierra 6 imperios mundiales. El primero fue el de Egipto, donde José, un pequeñito del Dios vivo, casi fue el rey. Alaba lo que él vive. El faraón le entregó el reino con todo, todo muchacho, y tú eres más inteligente que yo, gobierna tú mientras yo me gozo, estoy tranquilo. Egipto fue el primer imperio mundial. Pero después que murió José, y se olvidaron de José, el faraón que vino luego esclavizó a los hijos de Israel por más de 400 años. Segundo imperio mundial fue Asiria, uno de los imperios mundiales que se llevó a los hijos de Israel como esclavos para afuera por idólatras y desobedientes que fueron con Dios. Hermano, el Dios de nosotros es un Dios de amor y de misericordia, pero también es fuego consumidor con los irreverentes, los pecadores que no quieren arrepentirse. Tercer imperio mundial, Babilonia, con su Nabucodonosor. Fue un rey terrible que dominó toda la tierra, pero cuando se jactó, Dios le envió un diablazo. Y tuve que comer hierba como los asnos monteses. Hasta que reconoció que lo había puesto como rey era el de arriba. Y cuando reconoció y se humilló, Dios los estableció otra vez en el reinado. A los soberbios Dios le da la espalda y le da contra el suelo también. Sea bendito el Señor Jesús. Pero a los humildes los levanta, a los humildes los ensalza, a los pequeñitos que dicen yo soy incapaz, yo soy insuficiente, tú sabes que soy inútil, pero dependo de ti. Esos son los pobres en el espíritu que heredaremos el reino de los cielos. ¡Alabado sea Dios! Bendito sea Dios. Después de Babilonia vino Media Persia, que acabó con Babilonia, con sus reyes Darío y Ciro. Y con Media Persia acabó Grecia. Dice que uno se acaba, para haber acabado unos a los otros. Con su rey Alejandro el Grande, que fue un genio militar. Dominó toda la tierra. Pero con Grecia acabó el sexto imperio mundial, que fue Roma. El más terrible imperio mundial que jamás ha existido. Roma. Mi alma te alaba, Jesús. En todos sentidos, Roma es terrible. Alábelo si puede. Daniel capítulo 7, verso 24, nos habla el profeta de los cuatro últimos imperios. Deja fuera Egipto y Asiria, nos habla de los últimos cuatro. Y hablando del cuarto de esos imperios, dice que para los últimos días, en el territorio donde ese imperio ocupó en esos días, el imperio de Roma, que es lo que hoy en día llamamos la Europa Occidental, se levantarían 10 reinos, 10 naciones poderosas, y aparecería un rey que dominaría esas 10 naciones y resucitaría al viejo imperio romano. y aparecerá el séptimo imperio mundial ahí. Alabro que él vive. En el tiempo final, en el tiempo postrero, cuando el Señor estuviera a punto de descender a establecer su reino, ese rey terrible aparecería y esos 10 reinos le pasarían todo su poder a él. Y la Biblia le llama a ese hombre, le llama la bestia. Apocalipsis 13, verso 1 en adelante, te habla de una bestia que viene de lo profundo del mar. Pero salió del infierno, atravesó los mares y salió arriba a la tierra. Es un demonio de rango general que va a entrar en ese hombre. Y dice la Biblia que el hombre tendrá tanto poder que el diablo le pasará su trono y toda su autoridad. Todo se lo pasará el diablo a ese hombre. Dice que el diablo le gusta imitar a Dios. Dios le pasó toda su autoridad, su poder a Jesucristo, su Hijo, porque venció en la cruz con muerte expiatoria por toda la humanidad. Y el diablo le va a pasar todo su trono y toda su autoridad a esa bestia. Es el que le llamamos el anticristo. ¿Dónde va a aparecer? En la Europa Occidental, donde antes estuvo el viejo imperio romano. Será como una resurrección del imperio de Roma, donde aparecerá el séptimo imperio mundial. En esta época. En esta época, cuando Cristo estuviera a punto de retornar. Que sí, que si Cristo está a punto de retornar, algo grande tiene que estar ocurriendo ahora ahí en la Europa Occidental. Porque si en la Europa Occidental no está ocurriendo nada que muestre que esto va a suceder, pues faltarán 1000 años para que Cristo venga entonces. Pero si el Señor está a punto de venir, ahí tiene que estar ocurriendo algo que nos muestra que ese evento está para ocurrir ya. Mi alma te alaba, Jesús. ¿Qué ha pasado en la Europa Occidental? Bueno, como pasó para todas las naciones prácticamente cuando terminó la Segunda Guerra Mundial, la Europa Occidental quedó arruinada, económicamente devastada por esa guerra terrible. Y realmente estaban los países arruinados de forma tremenda, hundidos económicamente. Pero en la década del 50 usaron una táctica, que es la táctica que tiene que usar la Iglesia de Jesucristo. Sonríe, si el Señor le ama. Y es que 6 de las naciones grandes de ahí, de la Europa Occidental, se unieron para combinar sus economías y tratar de levantarse porque estaban arruinados. Y en la unidad siempre hay más fuerza y más poder. Por eso fue que Cristo dijo que sean uno, Padre, como tú en mí y yo en ti, para que la pobre humanidad pueda creer que tú me enviaste. ¡Alabado sea Dios! Y nos demanda el Señor que estemos unidos. Y el Señor fue tan drástico en el asunto que nos puso, por ejemplo, al diablo. Oiga, eso sí es verdad que a mí no me gusta. Y dijo, Satanás no se divide. Si se dividiera su reino, no subsistiría. Y sí que el diablo está ahí, el jefe, y da una orden y bueno, los demonios obedecen. Y tiene un ejército gigantesco de ángeles caídos allá arriba. Y en el infierno se sabe cuántos millares de demonios hay. Y en todos los aires aquí, millares de demonios invaden todo esto todo el tiempo, atacando a la humanidad. Pero ese ejército está unido y no hay quien desobedezca a Satanás. Todo el mundo lo obedece. Eso se mueve organizado, bien organizado. Así tiene que estar la iglesia. Bien unida, amándonos los unos a los otros, peleando no nosotros unos contra otros, sino peleando unidos contra el diablo. Alabro que él vive. Aquí abajo, hermanos evangélicos en autoridad y en puestos altos, que yo no sé en quién ha creído, porque no quieren cuenta con unidad. No, yo estoy en mi organización. Pues mire, su organización no es el cuerpo de Cristo completo. Usted es una fracción microscópica del cuerpo de Cristo. Te es responsable delante de Dios buscar unidad. Te es responsable de pelear con los demás hermanos. Usted es responsable de mi ministerio como yo del suyo. Estamos unidos, somos un solo cuerpo. Hay que pelear los unos por los otros. Hay que defendernos unos a los otros. Hay que estar unidos y amarnos como Cristo nos amó. Alabado sea Dios. Para que podamos poner bajo nuestros pies al diablo con todos sus huestes. Alabado sea Dios. Sea bendito el Señor Jesús. La unidad es la clave de la victoria, hermano. Y el cuerpo de Cristo es uno, uno. cada denominación, cada organización es una partecita de ese cuerpo. Tenemos que estar unidos. Se ha glorificado el nombre de Dios. Esas naciones ahí, en la Europa, se unieron 6 naciones. Por medio de un tratado que lo llamaron el Tratado de Roma. Mire cómo Dios seguido le impide el nombre para que muestre el espíritu que se mueve en el asunto. Que está comenzando a resurgir el viejo imperio romano. Y esas 6 naciones fueron Holanda, Bélgica, Luxemburgo, Francia, Italia y Alemania Occidental. Ahí las Alemanias están divididas. La occidental, acá con los democracias, y la otra con el comunismo. Ahora no es así. Alábalo, que él vive. 6 naciones. Y inmediatamente la economía empezó a crecer. Y comenzaron a crecer. Pero oiga ahora la profecía. Daniel capítulo 7, verso 24. Dice que ahí, donde la cuarta bestia, el imperio pagano de Roma, se levantaría, ahí, en la Europa occidental, ahí aparecería 10 naciones que se unirían. Ya en la década de 50 había 6. Y que se levantaría un hombre terrible que tomaría con toda su fuerza esas 6 naciones. Esa es la bestia, el anticristo, con todo el poder del diablo. Y resurgiría el viejo imperio romano. Pero eran 10. La Biblia dice 10. Yo predicaba en Chicago en 1971. Tito estaba allí. Y dije, está a punto de aumentarse las naciones, ahí la Europa Occidental, porque son 10 que se van a unir. Y prácticamente todo se ha cumplido, no se había cumplido todo en esos días, pero la profecía se movía de una forma fantástica. Y cuando dije eso, a los 4 o 5 días apareció en el periódico en letras grandes, Inglaterra se añade al mercado común europeo, que es como le llaman ahí en ese territorio, a esa unidad. Y entonces eran 7. Y pocos días más tarde se unió Dinamarca e Irlanda, y eran 9. Y pocos días más tarde se unió Grecia, y eran 10. Análogo, que él vive. Pero ahora hace poco tiempo se unió España y Portugal. Hay 12. Y tú dices, no, pero si la Biblia dice 10. Sí, sí, 10. Y el anticristo va a tomar 10. Hay 12 unidos, pero de los 12 él va a tomar 10, no va a tomar 12. Y los 10 que tiene que tomar son los 10 que están en el territorio de la Europa Occidental, porque ese era el territorio del viejo imperio romano. Alábalo, que él vive. Y cuando el anticristo tome esos 10 reinos, ese imperio será más poderoso que los Estados Unidos y que todas las demás naciones que estén fuera de ese territorio. Ahora, ¿cómo se mueve el asunto? Yo estuve ahí predicando hace como 2 años. Y ya los países están tan unidos que usted llega a la frontera y si tiene una tarjetita del mercado común europeo que la tenía el coordinador de campaña nuestro, pasa como un tiro para el otro país, de un país al otro. Sin tocarte maleta ni mirarte nada, pase y para adentro. Pero ese es el comienzo. El año que viene, 92, se unen esas 10 naciones, se unen esas 12 naciones que hay ahora ahí, se unen todas y rompen las fronteras y tendrán un sistema monetario uno solo, para todos. Ese es el imperio del anticristo. Ese es el imperio del anticristo. Y el hombre está ahí, en algún lugar, esperando el momento para tomar dominio y tomar esas naciones. En algún sitio está. Aparece ya mismo. Pero antes de que él aparezca, otra cosa va a suceder. Alábalo, que el Señor le ama. Bendito sea Dios. Que sí, que el que está oyendo y está entendiendo, ante nuestros ojos, ven ustedes cómo en forma increíble aparece el nacimiento del viejo imperio romano, que ahora es el 7º imperio mundial, y su jefe a punto de aparecer y tomar dominio de esas 10 naciones. Ante nuestros ojos vemos cómo se cumple la profecía, dándonos un grito a nosotros de que ¡Cristo viene! ¡El fin se acerca! No se vaya sin Cristo de aquí en esta noche. Esto está a punto de terminarse. Esto está a punto de terminarse. Como ladrón en la noche, el Hijo del Hombre arrebatará a su pueblo antes de que el anticristo aparezca, antes de que la guerra mundial estalle. El anticristo aparecerá, la guerra mundial viene, pero antes, como ladrón en la noche, Jesús levanta a su pueblo y se lo lleva para las bodas del Cordero. ¡Alabado sea Dios! ¡Bendito sea Dios! Y ese imperio del anticristo participará en la tercera guerra mundial. Y la Rusia descenderá del norte. Y ese imperio está ahí. Y Ezequiel dijo, esto será en los últimos días, cuando aparecía ese imperio. Ahí está. Se no tiene que añadirle nada. Está preparadito ahí. Y al este los reyes del oriente pasarán en seco por el Éufrates. Ahí están las dos naciones que van a pasar. La China roja con poderío militar terrible. El Japón, que es otro coloso en todo sentido, están ahí. Y el imperio del anticristo, que será el más poderoso de todos, entrará también. Pero oigan esto. Cuando el anticristo tome dominio de las 10 naciones, su prestigio va a ser tan grande que todas las naciones irán detrás de él. Y lo dice la Biblia, Apocalipsis 13, verso 1 en adelante, el diablo le pasará su trono, todo su poder al hombre, y todas las naciones, pueblos y lenguas le obedecerán, irán detrás de él, pensando que ese es el pacificador, el hombre que esperaban para impedir la tercera guerra mundial, impedir la inflación y arreglar todo. Quiere decir que engañará a Estados Unidos, engañará a Israel. Increíble que Israel se deje engañar, cuando en el Antiguo Testamento eso está bien claro, de eso hablaremos en detalle las próximas noches. ¿Se van a dejar engañar? Porque aquí solamente puedes escapar del engaño si el Espíritu Santo te libra. Oye, puedes tener 20 doctorados y si el Espíritu Santo no te libra, cae de nariz en el engaño. Y especialmente los que le dan la espalda a Cristo, está profetizado que por cuanto se negaron a creer en la verdad, y la verdad es Jesucristo el Hijo de Dios, no hay nada más que una verdad, Jesucristo el Hijo de Dios, por cuanto se negaron a creer en la verdad, Dios permitirá que crean en la mentira. ¡Alabado sea Dios! Por eso que usted ve tantos en las falsas sectas hoy en día, hasta la nariz, miles y miles. Unos son doctores, otros son abogados, otros son arquitectos, son ingenieros, gente con preparación académica tremenda y en sectas falsas trágicas. El santerismo, lo que llaman santería, matando animalitos como en el Antiguo Testamento. Las autoridades los están persiguiendo porque acaban con cuánta cabra hay, con cuánto conejo hay. Y dejaban la sangre de esos animales. Y gente profesional en un engaño satánico como ese. Alaba lo que él bebe. Increíble, pero ¿por qué? Pregúntale a esa gente, ¿cuántas veces le predicaron de Cristo? Ah, yo no creo en eso, me predicaron, pero no creo. No, se negaron a creer en la verdad, ahora están metidos en la mentira satánica, difícilmente salen de ahí. Mi alma te alaba, Jesús. Y otros metidos donde clavan por los muertos, y otros abrazados con los hechiceros y con los brujos, y otros han llegado a la profundidad que le vendieron el alma al diablo y están en iglesias de Satanás. En este país hay iglesias del diablo, en San Francisco, California, que tienen miles de miembros. Y cuando yo prediqué en Australia, donde están los canguros, me quedé atónito cuando hermanos me dicen, usted sabe, hermano, que aquí hay iglesias de Satanás que tienen 50.000 miembros. Yo dije, ¿qué? Y venían todas las noches a la campaña y se metían en las esquinitas, en automóviles, orando para que el diablo no me permitiera a mí predicar. Pobrecito. Para que no se sanan los enfermos. Y venían hermanos que los conocen muy bien. Hay un grupo ahí en un automóvil orando para que Satanás no le permita. Y yo salía por acá con el micrófono. Ustedes que le vendieron el alma al diablo y que están orando ahí en la esquina para que no nos pueda predicar, ahora voy a predicar con más unción y con voz más poderoso. Oigan bien para que vean que el jefe de ustedes no tiene autoridad sobre mí. ¡Alabe lo que él vive! ¡Alabe lo que él vive! ¡Gloria a Dios! Ahora, ¿por qué es que esa gente se venden a Satanás y están ahí en iglesias y todo, adorando y alabando al diablo. Porque el diablo le ha prometido muchas cosas. Le ha prometido muchas cosas. Y cuando ustedes leen ese libro del infierno, que la hermana baja ahí, hay hechiceros de eso que enviaron al infierno a millares de personas que ahora están en celdas ardiendo en fuego. Eso fue lo que el diablo le prometió. Le prometió un reino, que no morirían nunca. Y cuando se murieron y se fueron abajo, le dijo, mira, este es el reino que te prometí. Y los metió en una celda ahí con candado y todo. Y fuego adentro. Diablo es un mentiroso y un payaso charlatán. No te permita que te saque de aquí sin Cristo en esta noche, porque te va a llevar más luego. No permita que te saque sin Cristo de aquí. No se lo permita. Cristo lo derrotó. Cristo en la cruz del Calvario lo derrotó cuando murió sin pecar. Alabado sea Dios. Y Cristo promete darte un reino de los cielos. Ese sí promete y cumple. Reino de los cielos. Victoria eterna para ti. Alabado sea Dios. Bendito sea el Señor Jesucristo. Mi alma te alaba, Jesús. Ahora, oiga esto. Y oígalo con cuidado. Dice la Biblia, Apocalipsis 17. Que esos 10 naciones de la Europa Occidental le entregarán toda su autoridad y su poder al anticristo, ese hombre. Pero oiga este que es el punto que nos interesa. Pero cuando llegue el día en que la tercera guerra mundial estalle y ese poder del anticristo entre, toda Europa Occidental va a entrar en esa guerra con todo. Ese va a ser el imperio más poderoso. Y la Rusia por otro lado y las naciones del este por el otro lado. Pero cuando esa guerra mundial esté en su apogeo y de pronto el Señor descienda de arriba, dice la Biblia que esas naciones de la Europa y su anticristo pelearán contra el Cordero. Dice, pero el Cordero les vencerá. Alaba lo que él vive. El jefe de nosotros es varón de guerra. Nunca ha perdido una batalla. Siempre ha sido más que vencedor. Y usted y yo somos más que vencedores. Si nos escondemos en él, si nos escondemos en él, somos más que vencedores. Oígalo, escóndase en esta noche. Sálvese. Que pronto será tarde. Fíjese bien y visualice eso. Antes de que la guerra mundial estalle, el Señor levanta a su pueblo y se lo lleva. Y cuando la guerra mundial esté en su apogeo, como alrededor de 7 años más tarde, después de elevarlo para arriba, oiga, qué vacaciones lindas. Yo estoy esperando esas vacaciones, papá no ha cogido una en 30 años, al lado de lo que él vive. Avanza, no te atrases más. Bendito sea Dios. Nos levanta el Señor y no vemos cuando el anticristo aparezca aquí abajo. Y Él no podrá aparecer hasta que no nos levanten a nosotros. De eso hablaremos en detalle las próximas noches. Estaremos arriba en esas fiestas gloriosas allá. Y especialmente en las bodas del Cordero, donde quedaremos enlazados oficialmente con Cristo para la eternidad. Alabe lo que Él vive. Y comeremos y beberemos en las mesas del cielo. Los que le gusta comer, aprovechese, conviértase a Cristo de todo corazón. Pero cuando de pronto llega el momento y Jesús dice, descendemos ahora. Llegó el momento de descender y descendemos. Y tendremos que pelear en la tercera guerra mundial. Se le vaya el gozo ahora, alaba lo que se le ama. Pero los que descienden con el Señor son igualitos todos a Él. Él en cuerpo de gloria y nosotros en cuerpo de gloria. Cuerpo inmortal y cuerpo inmortal. Y descenderemos hombres y mujeres con cuerpos inmortales bajando para abajo. Y el anticristo peleará contra nosotros, sus ejércitos pelearán contra nosotros, pero el Cordero los vencerá. Y agarra al anticristo y a su falso profeta, su lugarteniente principal, y los agarra vivos, y los tira al lago de fuego y azufre, con ropa y con todo. Si tiene gorra y con todo. Alaba lo que él vive. Ni el sombrero lo van a quitar. Mi alma te alaba, Jesús. Los dos primeros clientes del lago de fuego va a ser el anticristo y su falso profeta. Los dos primeros. El diablo va detrás de ellos, pero le queda

0: Mundo padece hambre y se mueren de hambre por miles la gente diariamente, y sin embargo se sube en naves a conquistar el espacio exterior, que se gastan billones con B de burro, billones de dólares. No sé qué inteligencia hay, botar el dinero en esa basura. Dios no nos mandó a conquistar a Marte ni a la Luna, los mandó a conquistar esta tierra y a poblarla y a dominarla y a ponerla fructífera. A eso fue que Dios nos mandó. Cada vez que suben para allá van de espaldas a Dios, al lado de lo que él vive. Pero cuando Cristo establezca ese reino, no vamos a conquistar para arriba nada, no. Esta tierra toda producirá, los desiertos producirán, todo será abundancia, no habrá criminales ni ladrones. Y todo el ladrón que está aquí en esta noche, conviértase, porque si no, usted no estará ahí tampoco, estará en el lago de fuego. Al lado de lo que él vive. Un reino de justicia, de abundancia, no habrá pobreza, sonríase que le ama, no habrá enfermedades, se acabó el SIDA. ¡Alabe lo que él vive! Amigo, por eso usted está aquí en esta noche, para que usted participe en esa bendición tan grande que viene, que usted no se vaya a perder esta maravilla que viene. Dios quiere que usted sea partícipe, porque Dios no lo creó usted para el infierno. El infierno es para el diablo y sus ángeles. Lo creó usted para el reino de los cielos. Lo creó usted para que sea familia de Dios para siempre. Pero tiene que entrar por Cristo. Cristo es la puerta del cielo. ¡Alabado sea Dios! El único camino hacia el reino celestial, Cristo Jesús, el Hijo de Dios. Ahora, oiga esto, que estaba a punto de terminar. Mateo capítulo 24, verso 33, Jesucristo dijo: cuando vean todas estas cosas, todas las señales cumplidas que hemos hablado en esta noche, y todas las demás que no las hemos tocado, pero que están cumplidas todas. Cuando vean todas estas cosas, dijo, sabed que estoy cerca a la puerta, a punto de entrar. Pero después dijo algo más grande. Dijo, y la generación que vea todas estas cosas no pasará sin que todo acontezca. Que sí, que oiga, oiga claro, usted es la última generación. Ustedes son la última generación. Nosotros somos la última generación. Ustedes son la última generación. Esto está a punto de terminarse. Ahora es vida o muerte. Ahora es cielo o condenación. Venga Cristo en esta noche. Esta es la noche. No espere más. Pronto será tarde. Pronto se acaba. ¡Fírmese! Llénese de Dios, limpie y santifique su vida. En Cristo está la victoria. Pronto será tarde.
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ora por la persona que está a tu lado izquierdo o derecho. Hay varias personas. Señor, me está mostrando que hay varias personas que en este momento van a ser sanadas instantáneamente. Es más, ya están siendo sanadas por el poder del Espíritu Santo. Por el poder del Espíritu Santo, en esta atmósfera de sanidad, atmósfera de libertad, atmósfera de nuevos comienzos. Mientras estábamos cantando la canción, se oía el ruido de la piedra rodándose, la tumba abriéndose, porque nada puede detener el poder de resurrección de Jesucristo. Es Rey infinito, Rey todopoderoso, Rey supremo, que le dice al viento y al mar: calla, enmudece, y las olas se detienen, la tormenta se calma. Y hoy declaramos que todo espíritu de cáncer sale fuera en el nombre de Jesús. Todo espíritu de maldición, de enfermedades congénitas, enfermedades genéticas, en el nombre de Jesús declaramos sanidad, sanidad, sanidad. Por el poder de la sangre de Jesús, recíbelo, recíbelo. Estás sintiendo un fuego en tu interior. Unos están sintiendo un fuego en la parte de atrás, en sus riñones. El Señor está sanando tus riñones en el nombre de Jesús. El médico te había dicho que tenías una insuficiencia renal y que estabas en una situación delicada y que probablemente iban a tener en un futuro que hacerte un trasplante. Pero el Señor te dice: yo soy el Dios de lo imposible. Yo soy el Dios que renueva tus riñones en esta noche, que te restaura completamente, que te da órganos nuevos, ojos nuevos, glaucoma se va en el nombre de Jesús. En el nombre de Jesús no vivirás con una sentencia de un médico que te ha dicho: nunca más vas a caminar. Rompemos toda sentencia en el nombre de Jesús y declaramos sanidad, sanidad, sanidad, sanidad en el nombre de Jesús. Nos iremos de aquí no solamente inspirados por la palabra, fortalecidos con la revelación que el Señor nos ha dado, sino también libres físicamente, libres en nuestro cuerpo. No más migrañas en el nombre de Jesús. No más migrañas en el nombre de Jesús. Dolores de espalda se van en el nombre de Jesús. Por el poder de la sangre, por el poder de la sangre. Algunos sufrieron un accidente y desde ese momento quedaste con un dolor en el cuello. Y el Señor está en este momento realineando tus vértebras, tus discos, y te está diciendo: yo te sano en esta noche. Recibe sanidad en el nombre de Jesús. Eres libre, libre en el nombre de Jesús, libre por el poder de la sangre. Libre, ya no vas a tener ningún impedimento. Vas a poder cumplir el llamado de Dios sobre tu vida. Lo vas a hacer con fuerza, con salud, con gozo. Nada te lo va a impedir.

Ya me enseñó Julito a hacerle así. Mis hermanos, la palabra dice: recibiréis poder cuando haya venido el Espíritu Santo y me seréis testigos. ¿Cómo somos testigos de aquel que nos envió? Al manifestar las mismas obras que Él hizo. Las obras que yo hago, ustedes las van a hacer, y aún mayores, dice la palabra. Di conmigo: aún mayores. En esta conferencia se ha roto la duda. Alguien te dijo una palabra de descrédito y te quedaste con un golpe en tu confianza personal. Te quedaste con una estaca clavada en tu corazón que te decía: ya me hizo dudar esta persona, no sé si puedo. Pero el Señor te dice: yo he puesto mi espíritu en ti, espíritu de poder, de amor, de dominio propio. No es un espíritu de cobardía. He puesto mi espíritu en ti, espíritu de sabiduría, inteligencia, ciencia y arte. Y si alguien dice que no puedes, está equivocado. Porque yo te he dado la capacidad para cumplir con el llamado que te di, y lo vas a cumplir con excelencia en el nombre de Jesús de Nazaret. Y nada te lo va a impedir, nada te lo va a impedir. En el nombre de Jesús eres libre, libre para correr. Algunos de ustedes tienen que empezar a soñar en grande. Algunos tienen que empezar. Yo veo algunos sentados en una mesa de dibujo y vas a empezar a trazar planos, vas a empezar a hacer diseños, porque vas a construir. El Señor te dice: habías sido golpeado por la crisis del 2008 y casi pierdes hasta la camisa, pero yo estoy recuperando no solamente tu fuerza y tu esperanza, sino también tu confianza en la capacidad que yo te di para levantarte otra vez y para hacer otra vez la obra que yo te mandé a hacer. Así es que di conmigo: todo temor fuera, toda duda fuera en el nombre de Jesús. Y declaramos que en el nombre de Jesús proyectos están naciendo en esta noche, sueños están siendo recuperados, la gracia de Dios te está fortaleciendo otra vez. Dile a la persona que está junto a ti: vas a tener en abundancia, vas a tener en abundancia para ayudar a otros, para alimentar a los pobres, para ayudar al desvalido, vas a sustentar a las viudas y a los huérfanos en sus necesidades.

¿Por qué te abates, oh alma mía? ¿Y por qué te turbas dentro de mí? Espera en Dios, porque aún he de alabarle, salvación mía y Dios mío. Salmos 42, 5.

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1: Aparecen en la televisión y hasta nos han preguntado si hay alguna forma de influir sobre las grandes cadenas de televisión para que sean más responsables en su programación. Y sí, tenemos más poder del que pensamos. El tratar de contactar las emisoras no es tan efectivo como el contactar directamente a los patrocinadores, es decir, a los que pagan por anunciarse en los programas. Los patrocinadores tienen mejores razones para preocuparse por lo que pensamos, ya que si dejamos de comprar sus productos por patrocinar programación indecente, les afecta sus ganancias. Los auspiciadores o patrocinadores son muy sensibles ante las opiniones de los televidentes porque están gastando millones en la promoción de sus productos. Nosotros podemos presionarlos haciéndoles saber cómo nos sentimos tanto en el sentido positivo como el negativo. Y ciertamente es nuestro deber hacerlo.

Pareciera que he pasado toda mi vida tratando de ser alguien más en este mundo de expectativas, donde el valor depende de lo que otros quieren que tú seas. Me he convertido en todo lo que el mundo espera de mí y he ocultado mi verdad. Mi alma se halla escondida. He escondido mis necesidades más profundas. He aquietado la danza de mis pies. He callado la música que crece en mi espíritu. He ignorado sueños que gimen por ser libres. He encerrado mis luchas por temor a la decepción. He desechado mi honestidad por si alguien se ofende. He cubierto mis preguntas con oraciones fervientes. He llenado el silencio con canciones resonantes. He negado mi dolor. He detenido mis lágrimas. He enmudecido mis gritos en un mundo en donde todo parece indecente. He remendado mis heridas con ocupaciones. He censurado mis temores fingiendo tener fe. Pero la realidad es que nadan las dudas en mi mente. Y me escondo, pretendiendo ser alguien que lo tiene todo resuelto. Pero cuando estoy a puertas cerradas y la presión se aleja, hay alguien que viene hacia mí, mencionando aquellos lugares que borré y escondí, donde mis anhelos están atados a mi vergüenza, y mi voz ha olvidado cómo expresarse. Con mi autoestima destrozada y con mi alma que clama ser libre. Es ahí donde el amor sopla sobre las brasas de la llama moribunda, remueve la máscara de mi rostro, menciona mi verdadera identidad y le pide a mi alma que se levante otra vez. Porque el amor no oculta lo débil, sino que abraza a quienes la vida castigó. El amor deja que las lágrimas corran libremente. El amor se lamenta enormemente de los que se duelen. El amor expresa los temores sin temor a las opiniones. El amor acepta que a veces él mismo ha sido olvidado. El amor lleva las heridas como signo de grandeza. El amor sujeta lo equivocado. El amor entona su canto verdadero. El amor danza como un niño. El amor sueña ferozmente, salvajemente, sin necesidad de impresionar. Porque el amor conoce su grandeza y lo muestra al mundo. El amor me sostiene, me habla. Y esto es lo que el amor me dice. Te acepto tal y como eres. Hijo de gracia, sal de las sombras y muéstrame tu rostro. Mírame a los ojos, mírate reflejado, descubierto.

0: amó Dios al mundo, que ha dado a su Hijo unigénito, para que todo aquel que en Él cree no se pierda, mas tenga vida eterna.
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Pacientemente esperé a Jehová y se inclinó a mí y oyó mi clamor y me hizo sacar del pozo de la desesperación, del lodo cenagoso. Puso mis pies sobre peña y enderezó mis pasos. Puso luego en mi boca cántico nuevo, alabanza a nuestro Dios. Verán esto muchos y temerán y confiarán en Jehová. Salmos 40.

¿Por qué te abates, oh alma mía? ¿Y por qué te turbas dentro de mí? Espera en Dios, porque aún he de alabarle, salvación mía y Dios mío. Salmos 42, 5.

Dios tiene un plan para ti. Dios tiene un propósito en tu vida. No desmayes, sigue avanzando. No pienses que estás solo. No pienses que el Señor te ha abandonado. Dios te ama con amor eterno. Búscale a través de la oración. 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

0: Vamos a escuchar las voces.
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Joven fui y he envejecido, y no he visto justo desamparado, ni su descendencia que mendigue pan. Salmos 37:25. 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

0: Gracias, Señor. Solo en ti podemos confiar, Señor.
1: ¿Por qué te abates, oh alma mía? ¿Y por qué te turbas dentro de mí? Espera en Dios, porque aún he de alabarle, salvación mía y Dios mío. Salmos 42, 5.

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1: Logros a una familia apoyadora. Así que, ¿cómo creamos esa clase de ambiente en nuestro hogar? Una manera muy buena de hacerlo es reconocer rápidamente el comportamiento positivo de nuestros hijos. Cuando los vemos ayudar a alguien, deberíamos recompensarlos con elogios. También deberíamos resistir el impulso de comparar a nuestros hijos con otros niños. Nunca le diga a su hijo, ¿por qué no puedes parecerte más a tu hermana? O, ¿tú no ves que Miguelito se comporte de esa manera? En cambio, concéntrese en el esfuerzo y la disposición de sus hijos cuando intentan hacer las cosas mejor. La clave es buscar activamente maneras en las que usted pueda ser un apoyo y les enseñe a sus hijos a hacer lo mismo. Una familia alentadora es crucial para la crianza de niños sanos y felices. Valorando lo que más importa.
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Yo soy quien da fuerza a la espada, los temblores en el asta de la lanza. Yo forjo mis sendas con las llamas de las tormentas de fuego. Elimino los defectos de puntas dobladas para preparar los pisos en donde danzo. Yo soy el silencio entre los aplausos, los rugidos de los corazones que recorren los pasillos del cielo. Yo respiro las formas de luz y silencio. Detengo el curso de los motines cósmicos. Yo soy la gloria de los gigantes Manaslu, Sagarmatha, vigilantes de las llanuras asiáticas. Ellas ceden a mi nombre, hecho famoso a través de los gritos de las bandadas de álbatros bañadas en los fuegos del Pacífico. Yo soy el que viste con el rocío de las dunas de Nevada, revestido de las sombras de las cuevas del Sahara. Yo soy la luz de flamas lunares saciando las lluvias de la Amazonia. Yo pinto las caravanas de las expediciones antárticas, libero los dominios de la pantera del desierto. Yo autorizo las ruinas de aztecas e incas que florecen a través de las visiones de las tribus de las montañas. Yo surco los horizontes, respiro los símbolos, enciendo las órbitas de los ojos de la astronomía. Yo soy lo inaudible que se escucha en las tormentas que arden con mis palabras. Yo soy aquel a quien añoran. Yo soy la palabra. Yo emerjo de lo acabado con la humedad de tus llantos, haciendo en los momentos que despiertas. Yo traigo las alboradas que sacuden las fiebres de tu recuerdo. Yo estoy aquí, yo soy inminente. Yo soy aquel que cruza las llanuras en las que te extraviaste. Descubro las partes que marchitó la extinción. Yo sacudo los restos secos de las lágrimas. Yo desagúo los lagos de tus pesares. Yo mojo los pozos, cultivo el suelo, aplaco los esfuerzos, sofoco los enojos, encuaderno libros rotos con mi confianza en ti. Yo traigo el tú que tú nunca has conocido. Yo soy el deseo que mantiene húmeda tu almohada. Yo soy el latido que buscas cuando persigues sueños. Cuando extiendes tu mano y suspiras, me estás buscando a mí. En el toque de los cuerpos soy yo a quien buscas. En los gemidos y anhelos soy yo a quien buscas. En el sueño ansiado, en la necesidad de ser visto. En el ámame, ámame, soy yo a quien buscas. En las maravillas que arrebatan el aliento. En el hambre jadeante, en el roce de un extraño que te hace sentir joven.

0: deseo, en la flama de la voz y el espíritu del fuego. Cuando clamas por más, es mi nombre el que lloras. Yo soy aquel que espera que extiendas tu mano. Yo extiendo mi mano hacia ti y espero. Cuando yaces medio quebrantado y despierto, yo soy el que vela por tu sueño. Yo espero y espero hasta que los temblores cesen. Yo soy la verdad que ellos llaman liberación. Cuando la oscuridad estella y comienza a hablar, yo esculpo la sombra.
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Dios tiene un plan para ti. Dios tiene un propósito en tu vida. No desmayes, sigue avanzando. No pienses que estás solo. No pienses que el Señor te ha abandonado. Dios te ama con amor eterno. Búscale a través de la oración.

Pacientemente esperé a Jehová y se inclinó a mí y oyó mi clamor y me hizo sacar del pozo de la desesperación, del lodo cenagoso. Puso mis pies sobre peña y enderezó mis pasos. Puso luego en mi boca cántico nuevo, alabanza a nuestro Dios. Verán esto muchos y temerán y confiarán en Jehová. Salmos 40.

Joven fui y he envejecido, y no he visto justo desamparado, ni su descendencia que mendigue pan. Salmos 37:25. 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

tienes una herramienta poderosa. Dios nos ha dado la oración para que clamemos a Él. Es tiempo de orar. Recuerda que la oración eficaz del justo puede mucho. Ora, clama a Dios.

qué te abates, oh alma mía? ¿Y por qué te turbas dentro de mí? Espera en Dios, porque aún he de alabarle, salvación mía y Dios mío. Salmos 42, 5.

Pacientemente esperé a Jehová y se inclinó a mí y oyó mi clamor y me hizo sacar del pozo de la desesperación, del lodo cenagoso. Puso mis pies sobre peña y enderezó mis pasos. Puso luego en mi boca cántico nuevo, alabanza a nuestro Dios. Verán esto muchos y temerán y confiarán en Jehová. Salmos 40. 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

0: Joven fui y he envejecido, y me he visto justo desamparado, ni su descendencia que mendigue pan. Salmos 37:25. 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
1: We sang, you know, coritos. They weren't even choruses or hymns. They were coritos. Papi, you know about the coritos, right?

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1: Dios hizo todo el mundo.
2: Creen sin dudar.
3: ¿Y qué más hace Dios?
1: Él puede hacer cualquier cosa.
3: ¿Y qué otras cosas a Dios le gusta hacer?
1: Le gusta cuidarme a mí.
2: Dice la Biblia: mi Dios proveerá todas tus necesidades de acuerdo con sus riquezas en gloria.
1: ¿Y le gusta cuidarte a ti?
3: Sí.
1: Papi, ¿por qué estás tan triste?
3: Porque tu fe es tan fuerte y a veces la mía parece tan débil.
2: Si tienes una situación difícil ahora, tal vez no te alcanza el dinero y no sabes cómo vas a pagar, sigue en la fe. Dios está contigo y se puede confiar en Él para proveer todas tus necesidades y llevarte por cualquier situación.
1: Papi, te amo.
3: Yo te amo a ti también, mi amor.

0: Había un rumor que el mundo nació en amor. Antes de vestirse las estrellas de fuego, nace un hilo plateado desde la oscuridad. Un chispazo anunció la lumbre. Un vacío sin fin al fin se rinde. Y al principio, el día uno. En una panoplia dorada subían querubines y amiantes, amos de estrellas, formas sin materia, cálculos sin cargo, que descienden de la escala de sendas humildes. Al instante lo divino tocó la carne, tocó la vista. La raza humana brotó desde el terrón, con mano y mente pronto para gobernar, y su alma lista para ver el rostro de Dios. Pero el vacío rugía para sujetar a su hijo. Esa inclinación antigua y dura cerviz, por el engaño y lengua torcida, amarró el aliento dotado del hombre. Así cayeron los hijos de Adán a las tumbas bajas de Tártaro, a esperar la flama moribunda cuando todos regresen al lugar de concepción. Pero antes que danzaran los cosmos, antes que Dios encendiera los cielos, existía el amor, con todo Dios de parte de Dios, el Verbo proclamado. Entretejiendo carne, alma y hueso, el Verbo se apropió del cuerpo herido del hombre para extraer el veneno mortal y cargar la demanda inmoral del pecado. Pero la muerte fraguaría la espada que golpeara el talón radiante del Hijo del Cielo. Esa antigua herida, infectada aún, infligió al más santo. Pero el pecado, aún con sus orgullosas mentiras, despojado de su poder, fue pisoteado. Pues las tinieblas no pueden vencer el fuego de la salvífica corona. La creación, gimiendo en corrupción, se levantó de nuevo, viva, renacida. El Verbo que invocó vida desde el abismo, destrozó para siempre la vergüenza. Había un rumor que el mundo nació en amor. Un murmullo fidedigno. El Verbo, la vida, el resucitado, que rehace todo de nuevo.
1: Dios tiene un plan para ti. Dios tiene un propósito en tu vida. No desmayes, sigue avanzando. No pienses que estás solo. No pienses que el Señor te ha abandonado. Dios te ama con amor eterno. Búscale a través de la oración.

¿Por qué te abates, oh alma mía? ¿Y por qué te turbas dentro de mí? Espera en Dios, porque aún he de alabarle, salvación mía y Dios mío. Salmos 42, 5.

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Pacientemente esperé a Jehová y se inclinó a mí y oyó mi clamor y me hizo sacar del pozo de la desesperación, del lodo cenagoso. Puso mis pies sobre peña y enderezó mis pasos. Puso luego en mi boca cántico nuevo, alabanza a nuestro Dios. Verán esto muchos y temerán y confiarán en Jehová. Salmos 40.

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0: Bendito y poderoso es el nombre de Cristo Jesús. Inició el programa, que es un toque de queda de lunes a viernes, tiempo de oración. Dios bendiga de una manera especial esa audiencia que está en sintonía con Radio Salvación Internacional 810 AM y los que están en sintonía vía internet. Dios lo bendiga de una manera especial. Crismeli, ¿cómo te sientes en el día de hoy?
1: Me siento muy bien, gracias al Señor.
0: Pamela, ¿cómo te sientes en el día de hoy?
2: Dios bendiga, muy bien, gracias al Señor.
0: Amén. Así como dice la alabanza, levántate y ora. Es tiempo de levantarnos en oración delante de la presencia de Dios. Demos gracias al Señor por este nuevo día, por este nuevo amanecer que nos concede, porque Él nos permite estar delante de su presencia para alabar y glorificar su nombre. Padre, en el nombre poderoso de Cristo Jesús,
1: sí, sí.
0: En este nuevo día te damos gracias por este nuevo amanecer, por este nuevo despertar que tú nos has concedido. Gracias,
1: sí, sí,
0: Padre,
1: Señor,
0: porque tú nos permites estar delante de ti,
1: sí, Señor,
0: para alabar y glorificar tu nombre, para exaltarte, para darte gloria, para darte honor, Señor.
1: Sí, Señor.
0: En esta mañana reconocemos tu grandeza. En esta mañana reconocemos tu señorío, reconocemos, Dios, que sin ti no somos nada, Padre. Que
1: sí,
0: tú eres,
1: Señor,
0: la razón de nuestra existencia, que tú eres motivo de nuestra adoración.
1: Sí,
0: tú eres el Santo, el Poderoso de Israel, Creador de los cielos y la tierra. El que está sentado en el trono, el que vive por los siglos de los siglos.
1: Sí, Señor.
0: A ti se han dado la gloria,
1: gloria
0: a ti,
1: Señor,
0: se han dado la alabanza y la adoración.
1: Sí, Señor.
0: Gracias, Señor, por este despertar, gracias por este amanecer. Gracias por los alimentos,
1: Señor,
0: que tú nos suples. Gracias por todo lo que tú has venido haciendo,
1: sí,
0: en nuestra,
1: Señor,
0: vida.
1: Gracias
0: por todo lo que tú continuarás haciendo en ella, Señor. Porque hay razones suficientes para alabar, exaltar y glorificar,
1: sí,
0: tu,
1: Señor,
0: nombre, Señor. Darte gloria, honra y honor.
1: Sí,
0: te pedimos,
1: Señor,
0: perdón por nuestras faltas,
1: sí,
0: por nuestras iniquidades, por nuestras,
1: sí,
0: rebeliones que hemos cometido delante de ti,
1: porque
0: por nuestras maldades,
1: que, fallado,
0: que tu gracia y tu misericordia nos alcance y que tu sangre nos redima, Señor. Gracias por tu misericordia,
1: sí, sí,
0: y por tu verdad. Amén.
1: Amén.
0: Recordándole,
1: amén,
0: amado, que usted puede enviar sus peticiones vía WhatsApp o llamarnos al 809-380-2810. Vamos a orar en esta hermosa mañana y vamos a presentar a República Dominicana. Amén.
1: Sí.
0: Padre, en el nombre poderoso de Cristo Jesús, en esta hermosa mañana levantamos un clamor a favor de,
1: sí,
0: esta,
1: Señor,
0: nación, Señor. Ten piedad y misericordia, Señor, de los habitantes de República Dominicana. República Dominicana necesita tu intervención divina. República Dominicana necesita tu socorro. Cuánta violencia se ha levantado,
1: sí,
0: Señor.
1: Señor.
0: Cuánta maldad día tras día te clamamos para que tú salgas al encuentro de esta nación, para que tú vengas al auxilio de esta nación.
1: Sí, Señor.
0: República Dominicana necesita tu intervención divina. Toca los corazones,
1: sí,
0: toca las mentes de los habitantes de esta nación,
1: sí,
0: que puedan proceder un arrepentimiento, que se puedan volver a,
1: sí,
0: ti,
1: sí,
0: con,
1: Señor,
0: todo su corazón, con toda su mente, con toda su alma, con todo su ser, Señor, que sea quitada toda violencia del corazón del hombre y de la mujer, que sea quitada toda violencia del corazón de los adolescentes, de los niños,
1: sí, Señor,
0: que seas tú obrando con cada uno de ellos y que ellos se acerquen a ti con todo su corazón, con toda su mente. Padre, obra de una manera especial sobre esta nación. Esta nación necesita tu intervención divina. Esta nación necesita su socorro. Esta nación necesita tu auxilio.
1: Sí,
0: mira la ola de violencia que se ha levantado. Mira la ola de injusticia que se cumple día tras día. A,
1: sí,
0: lo,
1: sí,
0: malo,
1: Señor,
0: le llaman bueno, a lo bueno le llaman malo. Ten piedad,
1: sí,
0: y misericordia.
1: Señor, misericordia.
0: Ten,
1: Señor,
0: piedad y misericordia. Mira cómo se tuerce la balanza, Rey de Gloria. Ten piedad y misericordia de aquellos, Señor, que presiden, de aquellos que están en el poder, aquellos que se han olvidado, que trabajan a favor del pueblo, no en contra del pueblo, no buscando su propio beneficio, no buscando su propio bienestar, Señor. Ten piedad y misericordia de cada uno de ellos, Señor. Están en tus manos de amor y misericordia. En el nombre de Jesús. Amén.
1: Amén y amén. Vamos a estar orando por las personas que vienen llegando de su trabajo, las personas que van de camino hacia su trabajo, por los niños y los adolescentes que van para la escuela, para que el Señor sea cubriéndolo y que puedan llegar bien y regresar en bien. Amante Dios y Padre Celestial, tú que habitas y moras en las alturas, mi Rey, venimos delante de tu presencia pidiéndote por aquellas personas que vienen de regreso hacia sus hogares después de una jornada de trabajo, Padre. Yo te pido que tú los cubras, que tú los proteas, que tú los traigas en bien hacia sus hogares. También te pedimos por aquellas personas que se están levantando desde temprano, aquellas personas que ya están de pie, ya están despiertas, esas personas que ya van saliendo de sus hogares, los que van en los transportes públicos. Yo te pido, Padre, que seas tú cubriéndolo, librando de todo accidente, de toda acechanza del maligno, que vaya en bien al trabajo y que puedan volver en bien, que tenga un día productivo, Padre amado, y que cuando ellos salgan puedan regresar sanos y salvos hacia sus hogares. También te pedimos por aquellos jóvenes, adolescentes, adultos que van para la escuela, que van para los colegios y que van para la universidad. Yo te pido, Señor, que seas tú poniendo vallados de ángeles, que seas tú librándole toda acechanza del maligno, que ellos puedan ir bien y puedan regresar en bien. Cúbrelo, Señor, protégelo de toda acechanza del maligno. Eso te lo pedimos en el nombre poderoso de Cristo Jesús. Amén.
0: Amén. Seguimos clamando delante de la presencia de Dios en esta hermosa mañana, reconociendo su grandeza, reconociendo su señorío. Maravilloso es Dios. Vamos a presentar en oración de una manera especial a aquellos que están encarcelados, para que sea teniendo un encuentro con nuestro Señor Jesucristo y su vida sea transformada. Padre, en el nombre de Jesús, seguimos clamando delante de tu presencia, y en esta hermosa mañana te presentamos a aquellos que están encarcelados, aquellos que están pagando un delito que han cometido. Te pedimos, Señor, que ellos tengan un encuentro contigo donde su vida sea cambiada, donde su vida sea transformada por el poder de tu palabra. Que la luz del Evangelio pueda resplandecer sobre su vida, resplandecer sobre sus corazones, que no se resistan a tu palabra, sino que puedan, Señor, rendirse delante de ti, reconocerte como el único Dios grande y soberano, y que seas tú obrando de una manera especial en su mente, en su corazón, y que nunca más vuelvan a ser igual. También te presento a aquellos que están pagando una condena siendo inocente en esta hora. Apelo delante de tu presencia para que seas tú interviniendo de una manera especial sobre cada uno de ellos, y seas tú permitiendo que la verdad salga pronto a la luz, y que esta verdad sea tomada en cuenta, y esta verdad, Señor, permita que ellos puedan ser libres una vez más. Glorifícate sobre todo aquellos que es inocente, que ellos también puedan experimentar un encuentro contigo donde su vida sea transformada por el poder de tu palabra, en el nombre de Jesús.
1: Amén. Amén y amén. Vamos a estar orando por las personas que tienen depresión, que están teniendo ansiedad, que tienen esquizofrenia. Vamos a orar por las personas que tienen problemas mentales, que se encuentran en las calles. Vamos a orar por aquellos niños que tienen problemas, que son especiales, para que el Señor le dé fuerza a sus padres para poder tratar bien a esos niños y para que tengan toda paciencia y todo cariño. Amante Dios y Padre Celestial, tú que habitas y moras en las alturas, mi Rey, venimos delante de tu presencia presentándote a aquellas personas que tienen depresión, aquellas personas que tienen ansiedad, Padre. Mira cuántas personas, Señor, están depresivas, que se sienten tristes, que se sienten Solo, Señor, yo te pido que ellos puedan entender que tú eres Dios Todopoderoso y que ahí, y que en medio del lugar donde ellos se encuentran, tú estás presente y que ellos no están solos, Padre amado. Yo también te pido por aquellas personas que tienen ansiedad, que están ansiosas, quieren saber lo que va a pasar y lo que no van a pasar, no saben vivir el presente. Enséñalo a vivir el presente. Enséñalo a vivir el futuro contigo, Padre amado. Y que ellos puedan tener ese encuentro contigo, donde su vida sea transformada, donde su vida sea cambiada. Yo también te presento a aquellas personas que tienen esquizofrenia, Padre, que escuchan palabras que les susurran hacer las cosas malas, que escuchan esas voces que le dicen que se quiten la vida, esas voces que dicen que maten, Padre amado. Yo te pido que tú, que seas tú silenciando aquellas voces y que esas voces se puedan detener y que ellos puedan tener ese encuentro contigo, Padre amado, donde su vida sea cambiada, donde su vida sea transformada y que ellos puedan tener ese encuentro, Padre amado. Ellos están en tus manos de amor y misericordia. Señor, en esta hora te presentamos de una manera especial aquellas personas que tienen problemas mentales, que se encuentran en las calles, que han perdido, que se han perdido de sus hogares, Padre amado, que salieron y no pudieron volver. También te presento por aquellos que su familia lo han sacado de sus hogares, que ya no lo quieren en su casa y andan sin ningún rumbo en las calles. Que seas tú permitiendo que haya, Padre amado, un lugar que pueda acoger a aquellas personas con problemas mentales, que le puedan dar tratamiento y que ellos puedan volver en sí, Padre amado. Ellos están en tus manos de amor y misericordia. También te presentamos esos niños que tienen síndrome de Down, esos niños que tienen problemas mentales, que esos niños que son especiales. Mira a sus padres. Yo te pido que tú les des fuerza para que ellos puedan cuidar a sus niños. Dale fuerza, dale entendimiento. Pon el amor, Señor, para que puedan cuidar correctamente a esos niños. Si está en tu voluntad de que esos niños puedan actuar como una persona normal, que sin ningún problema, ellos están en tus manos, a un milagro, Padre amado. Eso te lo pedimos en el nombre poderoso de Cristo Jesús. Amén y amén.
3: Seguimos clamando delante de la presencia de Dios. Vamos a orar por ti, Bisay, que va a dar a luz hoy. Amén.
1: Amén.
3: Gloria a Dios. Padre, en el nombre poderoso de Cristo Jesús, en esta hermosa mañana seguimos clamando delante de ti. En esta mañana te presentamos a ti, Bisay, que ya en esta hora tiene que estar ingresada, Señor, Padre, con la intención de empezar las labores de parto. Te pedimos que seas tú, Jehová, el médico por excelencia, a través de la doctora, Señor, que le va a intervenir quirúrgicamente para que ella pueda, Señor, dar a luz a su bebé. Te pedimos que en todo el procedimiento todo salga bien, que no haya ningún percance, que no haya ningún inconveniente, Señor, que todo salga perfectamente como ha sido planificado hasta ahora y que el bebé nazca bien para gloria y honra de tu nombre. Eso te lo pedimos en el nombre poderoso de Jesús. Amén.
1: Amén y amén. Vamos a estar orando por las personas que están enfermas, para las personas que están en los hospitales, para que el Señor sea glorificándose sobre su vida y sobre su cuerpo. Amante Dios y Padre Celestial, tú que habitas y moras en las alturas, en esta hora te presentamos a aquellas personas que están quebrantadas de salud, que se encuentran en los hospitales, los que se encuentran en sus hogares, porque tú sabes, Señor, que muchos que se encuentran en sus hogares no pueden pagar un tratamiento o quizás no pueden ir a los médicos. Yo te pido que seas tú pasando tu mano sanadora y de virtud. Tú mira, Padre amado, aquellas personas que están ingresadas, aquellas personas que se levantan desde temprano para ir a los hospitales a darse diálisis, aquellas personas que tienen cáncer, Padre amado. Mira aquellas personas que se encuentran en intensivo, que se encuentran entre la vida y la muerte, Padre amado. También te presentamos a cada una de esas personas que están enfermas, que seas tú pasando tu mano sanadora y de virtud, porque tú eres el médico por excelencia, Padre amado, porque solo tú puedes sanarlo, Señor. Y dice tu palabra que por tu llaga nosotros hemos sido curados, Señor, y hemos creído que somos curados. En esta hora también te presentamos a aquellas personas que van a ser operadas, aquellas personas que tienen problemas, que tienen que ser operadas ahora, o las personas que también le han programado una operación para otro día, pero yo te pido que seas tú pasando tu mano sanadora y que seas tú sanando su cuerpo, aquellas personas que van a ser operadas hoy, que seas tú entrando en el quirófano, que seas tú a través del doctor y que ellos puedan, Señor, ser operados y que puedan salir exitosos de su operación. Esto te lo pedimos en el nombre poderoso de Cristo Jesús. Amén y amén. Seguimos adorando y glorificando el nombre del Señor.
3: Amén. Reporta su sintonía en esta hermosa mañana, Librada Carmona, Elsida Barrio desde Boston, Nidia Sierra desde La Chica, Juana Martínez, Lidia Bobadilla, Santa Guerrero, Sírfida Rosario, Rosa Carmona, Magnolia Pujor. Cada una de ellas están en sintonía en esta hermosa mañana. Dios le bendiga de una manera especial. Seguimos clamando delante de la presencia de Dios y vamos a estar orando a favor de los matrimonios. Padre, en el nombre de Jesús, seguimos clamando delante de tu presencia. Y en esta hermosa mañana, Dios, te presentamos los matrimonios para que seas tú, Jehová Dios mío, glorificándote de una manera especial a través de ellos. Mira los matrimonios que tienen conflicto, que tienen peleas, que tienen pleito, Padre, que tienen contienda, Señor. Aquellos sí, matrimonios sí, que no se comprenden, no se entienden, donde el amor, Señor, se está apagando, Dios. Clamo delante de ti para que tú salgas a su intervención. Clamo delante de ti para que tú trabajes en el corazón, tanto de la mujer como del hombre, para que vuelvan a comprenderse, para que vuelvan a tratarse, para que vuelva el amor, para que vuelva la comprensión, Señor. Padre, quita toda pelea, trabaja con el corazón del hombre y la mujer y que decidan apartar todo pleito, toda contienda, toda enemistad, Señor. Te presento aquellos matrimonios que están viviendo infidelidades, Señor, Padre, y están a punto de soltar la toalla. A ti clamo delante de tu presencia, Señor. Si tú, Padre, puedes todavía restaurar, Señor, restaura aquellos matrimonios. Si en ello hay disposición, si en ello hay deseo, Dios, de salvar aquel matrimonio, Jehová, a ti clamo en esta mañana para que tú salgas a su intervención, para que tú salgas a su socorro. Te presento aquellos matrimonios donde hay, Señor, maltratos verbales, donde hay conductas inadecuadas. A ti clamo delante de tu presencia para que tú trabajes con aquel que tiene aquella conducta y se aparte, Señor, y se vuelva a ti, se humille a ti, Señor, y pueda entender que no es la forma correcta de tratar a su compañera o su compañero. Ten misericordia de este tipo de relaciones y seas tú glorificándote de una manera especial. Cada uno de los matrimonios están en tus manos. Fortalécele, protégele, Señor, guárdale, líbrale, Dios, de todo plan, de toda acechanza del maligno que quiere destruir. Ellos, esto está en tus manos de amor y misericordia. En el nombre de Jesús. Amén.
1: Amén y amén. Vamos orando por la familia mundialmente, porque últimamente muchas veces en la familia hay conflicto y a veces no se entiende, para que el Señor sea glorificándose sobre su familia. Amante Dios y Padre Celestial, tú que habitas y moras en las alturas, en esta hora te presentamos a los familiares de los oyentes, Padre amado, principalmente, Señor. Mira, Padre, si hay alguna familia de los oyentes que no te conoce, algún familiar, yo te pido, Señor, que puedan tener ese encuentro contigo, donde su vida sea cambiada, donde su vida sea transformada y que puedan tener ese encuentro contigo. Si hay alguien que también te sirve, yo te pido que seas tú aumentando la fe y el amor hacia ti, que puedan crecer espiritualmente. Fortalécelo, Señor, y que puedan continuar caminando en tus caminos. Cuida su entrada, cuida su salida, Padre amado. Líbralo, Señor, de toda acechanza del maligno. Yo te pido también por esas madres, por esos padres que son cristianos que se levantan desde temprano y empiezan a clamar por su familia, que empiezan a clamar por sus hijos. Yo te pido que sus hijos puedan tener un encuentro contigo, donde su vida sea transformada, donde su vida sea cambiada, Padre amado. Ellos están en tus manos de amor y misericordia. En el nombre de Jesús, amén. Señor, yo te presento en esta hora a cada una de esas familias que en ellos no hay amor, que no hay comunicación, Padre amado, que quizás se lastiman verbalmente, que quizás tienen conflicto cuando hay hijos que no le hablan a sus padres y hay padres que no le hablan a sus hijos, amén, que no, aleluya, tienen comunicación, que ellos están en la misma casa, pero no comparten, no conviven. Yo te pido, Señor, gloria, que tú pongas el amor en ellos, que seas tú poniendo la comunicación, que ellos se puedan hablar, que se puedan hablar con dulzura, que ellos se puedan amar, que ellos puedan conversar, Padre amado, y que si hay algún conflicto, que yo lo pueda resolver entre familia. Pon el amor y la unión en ellos. También te pido, Padre amado, por aquellas personas que sí tienen una buena comunicación, que sí comparten como familia, que se tratan bien, que se aman, que se tratan con compasión. Yo te pido que seas tú, Señor, ayudándolo a crecer cada día más y que el enemigo no pueda entrar en su familia y que no pueda dañar lo que tú empezaste en ellos, Padre amado. Ellos están en tus manos de amor y misericordia. En el nombre poderoso de Cristo Jesús, amén y amén.
0: Gloria a Dios. Seguimos clamando delante de la presencia de Dios. Y en esta hora vamos, antes de continuar los clamores, recordándole que usted puede enviar sus peticiones vía WhatsApp o llamarnos al 809-380-2810. Vamos a estar leyendo una porción de la palabra de Dios en el Salmo 119, Excelencia de la Ley de Dios. Salmo 119 y la palabra de Dios se lee la comunión del Padre, Hijo, Espíritu Santo. Amén. Amén. Bienaventurados los perfectos de camino, los que andan en la ley de Jehová. Bienaventurados los que guardan su testimonio y con todo el corazón le buscan. Pues no hacen iniquidad en los que andan en sus caminos. Tú encargaste que sean muy guardados tus mandamientos. Ojalá fuesen ordenados mis caminos para guardar tus estatutos. Entonces no sería yo avergonzado cuando atendiese a todos tus mandamientos. Te alabaré con gratitud de corazón. Cuando aprendiere tu justo juicio, tus estatutos guardaré. No me dejes enteramente. ¿Con qué limpiará el joven su camino? Con guardar tu palabra. Con todo mi corazón te he buscado. No me dejes desviarme de tus mandamientos. En mi corazón he guardado tus dichos para no pecar contra ti. Bendito tú. Oh Jehová, enséñame tus estatutos. Con mis labios he contado todos los juicios de tu boca. Me he gozado en el camino de tu testimonio, más que de toda la riqueza. En tus mandamientos meditaré y consideraré tu camino. Me regocijaré en tus estatutos, no me olvidaré de tus palabras. Haz bien a tu siervo, que viva y guarde tu palabra. Abre mis ojos, mírame y miraré las maravillas de tu ley. Forastero soy yo en la tierra. No encubras de mí tus mandamientos. Quebrantada está mi alma de desear tu juicio en todo tiempo. Reprendiste a los soberbios, los malditos, que se desvían de tus mandamientos. Aparta de mí el oprobio y el menosprecio, porque tu testimonio he guardado. Amén. Vamos a seguir clamando en esta hermosa mañana y vamos a presentar en oración a los profesores, a los estudiantes. Vi ayer en la noticia un estudiante que se lo tuvieron, no sé si ustedes lo vieron, que se lo tuvieron que llevar apresado porque golpeó a una profesora. Entonces, vamos a seguir clamando para que Dios sea glorificándose tanto en los estudiantes como en los profesores, porque aquellos profesores muchas veces están expuestos a la violencia de los jóvenes que llegan de hogares disfuncionales con una actitud agresiva hacia los planteles escolares, y muchas veces esta agresión lo descarga en los profesores. Padre, en el nombre poderoso de Cristo, sí, Jesús, sí, seguimos clamando delante de tu presencia. Y en esta hora te presentamos
3: a los profesores, a los docentes, Señor, aquellos estudiantes violentos, Señor, que muchas veces van a los planteles escolares con problemas desde el hogar, con problemas disfuncionales en la familia, con actitud agresiva, violentos, Señor, y maltratan verbalmente a las profesoras, a los estudiantes, y acuden a violencia, como este joven que me maltrató a la profesora y fue necesario intervenir el cuerpo policial y llevárselo apresado. Sí. Ten piedad y misericordia de cada profesora. Guárdales, protégeles, Señor, de toda violencia de los estudiantes. Guárdales, protégeles, Señor, de todo mal. Dale sabiduría y entendimiento para poder sobrellevar a aquellos estudiantes que muchas veces llegan sin educación a los planteles escolares, y prácticamente el Ministerio de Educación le tiene las manos amordazadas a los profesores. No pueden tomar medidas drásticas sobre los estudiantes. A ti clamo, Señor, para que tú le des sabiduría a los profesores, para que seas tú guardándole, para que seas tú glorificándote, Señor, de una manera especial sobre cada uno de los profesores. Yo te presento a los alumnos, ten piedad y misericordia de ellos. Trabaja con su conciencia, trabaja con su corazón, para que ellos, Señor, puedan corregir aquella conducta, Dios amado, y puedan estar pacíficamente en los planteles escolares. Líbrale de todo, Padre, de toda violencia, de todo pleito que puedan traer muerte, Señor. Guárdalos y protégelos. Ellos están en tus manos de amor y misericordia. En el nombre de Jesús. Amén.
1: Amén y amén. Vamos a estar orando por la marcha concentración este 24 de septiembre para que el Señor sea glorificándose en aquel día. Recuerden que ustedes pueden darse cita este 24 de septiembre y nos pueden acompañar en esta marcha. Pueden salir de sus hogares o pueden empezar con nosotros juntamente desde el ayuntamiento.
3: Desde la plazoleta,
1: desde las 3 de la tarde, y culminamos en la concentración frente a Radio Salvación desde las 6 de la tarde. Vayan a darse cita, empecemos a marchar y a proclamar venir la República Dominicana para Cristo, y váyanse a darse cita. Vamos a orar para que el Señor sea glorificándose de una manera especial en aquel día. Amante Dios y Padre Celestial, tú que habitas y moras en las alturas, mi Rey, en esta hora te presentamos de una manera especial esta marcha, gloria, concentración, este 24 de septiembre, Padre amado. Mira que vamos a empezar a salir desde la plazoleta. Yo te pido que tú cubra a Baní, que tú nos cubra, que tú nos libres de todo accidente, de toda acechanza del maligno, que podamos proclamar Baní para ti, Señor, donde habrá muchas personas que van a ir a adorar y glorificar tu nombre. Pero también te pedimos por la concentración, Padre amado. Yo te pido que tú te glorifiques, que seas tú preparando las atmósferas, que seas tú limpiando la atmósfera, Padre amado.
3: Gloria a Dios.
1: Que tú te glorifiques de una manera especial a través del predicador, Padre amado. Yo también te pido por aquellas personas que se van a dar cita, aquellas personas que van a estar escuchando tu palabra, que puedan venir a un arrepentimiento, si hay alguno que no te conocen, Señor, que te puedan encontrar en espíritu y en verdad, y que se puedan enamorar de ti, y que alrededor escuchen tu palabra, Padre amado. Eso te lo pedimos en el nombre poderoso de Cristo Jesús. Amén y amén. Seguimos adorando y glorificando el nombre del Señor.
3: Amén. Seguimos clamando. Gloria a Dios. Seguimos aquí. Maravilloso es el nombre de Jesús. Vamos a seguir clamando delante de la presencia del Señor en esta hermosa mañana. Y recordándole esta marcha concentración, sí, que usted se decida. Que usted se decida es bien importante, porque República Dominicana ha estado realizando una serie de convocatorias de oración a favor de intervención de esta nación para que la misericordia de Dios alcance todo el territorio. Y yo creo que esta fecha, el 24 de septiembre, es una fecha oportuna para que todo creyente, independientemente de donde usted, de qué tipo de congregación o qué concilio usted pertenezca, creo que debería unirse a esta gran concentración
0: esta marcha concentración con motivo al mes de la Biblia. Y no solamente los creyentes, sino también aquellas personas inconversas, aquellas personas que no han dado el paso del arrepentimiento. Creo que es preciso que se unan a esta marcha concentración y invoquen el nombre del Señor y humillen su alma delante de la presencia del Señor. También les anunciamos que tienen teacher, sí, hay teacher de la marcha concentración. Usted puede hacer su pedido del teacher si usted necesita los números de contacto para usted comprar su teacher, su polo, para estar en la marcha concentración. Pues puede escribirnos vía WhatsApp para nosotros estar facilitándole los contactos de las personas encargadas para que usted pueda ir con su teacher de la marcha concentración. Vamos a orar por Haití y luego vamos a colocar un audio, amén. Gloria a Jesús, maravilloso es el nombre de Jesús. Padre, en el nombre de Jesús, en esta hermosa mañana te presentamos sí, Haití. Padre, tú conoces la condición que está atravesando Haití, la ola de violencia, la ola de asalto, de Padre, de violación, de ultrajo, sí, Dios señor. Mío, mira cómo el príncipe de las tinieblas se ha apoderado la mente y los corazones de aquellas pandillas, de aquellas bandas criminales, Señor.
1: Sí, Señor, ten piedad y misericordia, Señor, de Haití, Señor. Yo te pido que seas tú viniendo a su intervención, Señor. Mira cuánta violencia, Señor, se ha levantado en Haití, Padre amado. Mira cuántos homicidios, cuántas personas inocentes han perdido la vida, Señor, porque las pandillas han decidido quitárselas, Señor. Mira, Señor, cómo el enemigo se ha apoderado de Haití, Señor. Ten piedad y misericordia de esta nación, Señor. Que esta nación pueda volver su corazón a ti, Señor, y que ellos puedan restablecer el orden, Señor. Ve entrando, Señor, a ti, Señor. Mira cuántas personas inocentes han perdido la vida, Padre amado. Mira cuántos niños, Señor, han sido ultrajados, Señor. Mira cuántas mujeres han sido maltratadas, han sido golpeadas, han sido abusadas, Señor. Mira cuántas personas están teniendo problemas, Señor. No pueden tener paz, no pueden tener Amén. Tranquilidad a causa de estas pandillas, Señor, a causa de la violencia, Señor. Mira las necesidades que hay en Haití, Señor. Mira los bajos recursos, Señor. Mira que también están bajos, Señor. Cuando las personas están enfermas en Haití, no pueden acudir a los médicos, Señor, porque no tienen doctores, Padre. No tienen enfermeros, no tienen cómo solucionar sus problemas, Señor. Yo te pido que seas tú glorificándote sobre esa nación, que esa nación pueda volver su corazón hacia ti, Señor, y que ellos puedan entender que tú eres Dios soberano sobre todas las cosas, Señor. Esto te lo pedimos en el nombre poderoso de Cristo Jesús. Amén, amén. Y amén.
4: Muy buenos días, mis hermanos. Dios me le bendiga, Dios me le guarde a todos mis hermanos y amigos, el cual están oyendo este matutino que es tan beneficioso para todos. Amén. Hermano, reporte su barrio, pida la oración por su barrio, reporte la sintonía de su barrio. Vamos a motivarnos en esto, que es un regalo de Dios, de que toda la mañana estemos unidos en este matutino, en esta cadena de oración. Dios le bendiga y Dios les guarde. Seguimos en sintonía con Radio Salvación, la emisora de la doble unción.
2: Amén. Domingo Pérez envió ese audio.
0: Dios le bendiga de una manera especial a Domingo Pérez, que está en sintonía con nosotros en esta hermosa mañana. Vamos a continuar clamando por cada una de las peticiones que nos han enviado en esta hermosa mañana.
2: Amén. Juana Martínez pide oración por sanidad de su columna y por las deudas.
0: Padre, en el nombre poderoso de Jesús, en esta hermosa mañana te presentamos a Juana Martínez, que pide oración, Señor, por sanidad de su columna, Señor. Ella necesita un milagro de parte sí, tuya. Señor. Padre, porque tú eres el médico por excelencia, para ti no hay nada imposible. En esta hora clamamos delante de ti para que seas tú restableciendo su columna, para que seas tú restaurando la salud de Juana Martínez. Ella necesita tu intervención divina. Ella necesita tu auxilio, ella necesita un milagro sobre su vida, Padre amado. Obra de una manera sí, especial, Señor, conforme a tus riquezas en gloria. También te presentamos de una manera especial
2: deudas.
0: Por las deudas que ella tiene, yo te pido que seas tú proveyendo, que seas tú supliendo, Señor, de tal manera que ella pueda saldar cada una de aquellas deudas que ella tiene pendiente. Pero también te pido, amado, que tú no simplemente que le envíes recursos, sino que le des sabiduría, Padre Santo, para que ella pueda administrar cada una de las finanzas que ella pueda recibir de parte tuya. Bendícele de una manera especial. Ella está en tus manos de amor y misericordia en el nombre de Jesús.
2: Amén. Lidia Bobadilla pide oración por las personas que no conocen al Señor y para por cada uno de sus nietos por protección.
1: Amante Dios y Padre Celestial, te presentamos a Lidia Bobadilla, Señor, que pide oración por los inconversos, por aquellas personas que no te conocen, Señor. Yo te pido que tú vengas a su encuentro, que tú vengas a su socorro, donde su vida, Señor, sea transformada y cambiada por tu palabra, que ellos puedan tener ese encuentro contigo, que seas tú llamándolo por nombre y apellido en el silencio de la noche, donde su vida sea transformada, donde su vida sea cambiada y puedan tener ese encuentro contigo, donde su vida, Señor, se tenga un arrepentimiento, Padre. También te pido por sus nietos y yo te pido por las nietas y nietos que tiene nuestra hermana Lidia Bobadilla. Yo te pido que tú traigas cobertura, que tú traigas protección.
0: Amén.
1: Yo te pido que tú cuides su entrada, que tú cuides su salida, que tú los libras de todo accidente, de todo plan diabólico y maligno, Padre amado. Ellos están en tus manos de amor y misericordia. En el nombre poderoso de Cristo Jesús.
0: Amén.
1: Y amén.
2: Magnolia Bujol pide oración por Matías para que el Señor le dé sabiduría y pueda pasar de curso.
0: Padre, en el nombre poderoso de Cristo Jesús, en esta hora te presentamos a Matías, Señor. Padre, te pedimos que seas tú dándole sabiduría, que seas tú dándole entendimiento, que seas tú dándole la capacidad que él necesita. Padre, que tenga facilidad para comprender la asignatura, para comprender, Señor, cada materia que se imparte, que seas tú dándole el entendimiento que él necesita para absorber, Señor. Padre, cada tema que se le da, Señor, dale la capacidad, dale la sabiduría de tal manera que este año pueda sobresalir entre medio de tantos estudiantes y que pueda pasar este año escolar. Él está en tus manos de amor y misericordia, en el nombre poderoso de Jesús. Amén.
2: Amén. Amén. Saludamos a Sorangi desde Michigan, que se encuentra en sintonía con nosotros. Elsida Barrios pide oración por cada una de las familias que perdieron un ser querido en el atentado del 11 de septiembre del 2001.
0: Amén.
1: Amante Dios y Padre Celestial, te presentamos la petición de Elsida Baez, Padre amado.
0: Elsida Barrio,
1: que pide oración por aquellas personas que han perdido un ser querido. Señor, yo te pido que tú traigas paz y consuelo sobre su vida, que ellos puedan entender que tú eres Dios sobre todas las cosas. Y en ese momento también te pido para que tú le des fuerza, Señor, a aquellos padres de esta joven llamada Nicole que han perdido a su niña, para
0: Amén.
1: Que tú traigas paz y consuelo sobre su vida y que ellos puedan entender que tú eres Dios, Señor, y que si tú no la salvaste, tú tenías un propósito, tienes una razón, pero que ellos puedan entender que tú eres Dios aún en ese momento y en ese proceso que ellos están pasando. Mira aquel atentado que hubo en el 2001. En el 2001, yo te pido que han perdido un ser querido, yo te pido que tú traigas paz y consuelo, que a pesar de que pasaron mucho tiempo, todavía recuerdan el ser querido, todavía recuerdan aquel dolor que pasaron, aquel sufrimiento.
0: Amén.
1: Yo te pido que tú traigas paz y consuelo sobre su vida, que seas tú trabajando en sus corazones. Esto te lo pedimos en el nombre poderoso de Cristo Jesús. Amén y amén.
2: Amén. Jacqueline Baez pide oración por todas las naciones y por su familia.
0: Padre, en el nombre poderoso de Cristo Jesús, te presentamos la petición de Jacqueline Baez, que pide el Señor por todas las naciones. Sabemos que las naciones están atravesando por conflicto. A ti clamamos, Señor, para que tú vengas a intervención de cada una de ellas. A ti clamamos para que tú vengas al auxilio de cada nación del mundo y ellos puedan volverse a ti con todo su corazón, con toda su mente, con toda su alma. Te presentamos a aquellas que están en conflicto, que están en guerra, Señor. Te los presento para que tu misericordia alcance a aquellos, Señor, inocentes que están padeciendo a causa de la guerra. Padre, cada una de las naciones del mundo está en tus manos de amor y misericordia. Te presentamos a cada una de sus familias, Señor. Obra en cada una de ellas, aquellos que no te conocen. Toca su corazón y su vida para que ellos puedan experimentar un encuentro contigo, donde su vida sea cambiada y transformada por el poder de tu palabra. En el nombre de Jesús.
1: Amén y amén.
2: Amén. Nidia Sierra pide oración por su hogar y familia. Nidia.
1: Amante Dios y Padre Celestial, tú que habitas y moras en las alturas, mira Nidia Sierra, Señor, que pide oración por su familia. Yo te pido que seas tú trayendo protección, que seas tú protegiendo a su familia. Si hay algunos que no te conocen, que puedan tener ese encuentro contigo, donde su vida sea transformada y cambiada y que ellos puedan proceder a un arrepentimiento. Pero si hay alguien que también te conoce, si afirma el amor hacia ti, la fe y el amor hacia ti, y que ellos puedan crecer espiritualmente, dale fuerza como la del búfalo, dale fuerza a ella para que ella pueda continuar en tus caminos. Su familia está en tus manos, líbralo de todo accidente, de toda acechanza del maligno, y que tú cuides, Señor, cada una de su entrada y de su salida. Esto te lo pedimos en el nombre poderoso de Cristo Jesús. Amén y amén.
2: Amén, Wendy. Desde Barahona pido oración por protección.
0: Amén. Padre, en el nombre de Jesús, en esta hermosa mañana seguimos clamando delante de tu presencia y te presentamos a Wendy, que pide oración por protección. Te pedimos que seas tú guardándole, que seas tú protegiéndole, que seas tú cubriendo, que seas tú librando, Señor, de todo mal. Ella necesita tu protección, ella necesita tu cuidado. Padre, ella está en tus manos de amor y misericordia. Guarda su entrada y su salida desde ahora y para siempre. Líbrale, Señor, de todo mal, en el nombre de Jesús. Amén, amén. Y amén.
2: Francisco Presinal pide oración por Griseida, por protección, que va camino a hacer sus estudios.
1: Amante Dios y Padre Celestial, tú que habitas y moras en la altura, te presentamos a Francisco, Señor, que pide oración por Griseida, que va hacia sus estudios, que va quizás hacia la universidad.
2: Hacerse estudios.
1: Señor, mira que ya va a salir a hacerse unos estudios, Padre amado. Yo te pido que estos estudios puedan salir bien y que cualquier diagnóstico que pueda salir bien, que la situación en la que ella se encuentre puede estar bien. Ella está en tus manos. Yo te pido que tú cuides su entrada y su salida, que tú la libres de todo accidente, de toda acechanza del maligno. Manda vallardo de ángeles que campe alrededor de ella y que ella vaya bien y pueda regresar bien hacia sus hogares. Eso te lo pedimos en el nombre poderoso de Cristo Jesús. Amén.
2: Santa Guerrero pide oración por las personas que se encuentran internadas y por los jóvenes que están en las calles en drogas.
0: Padre, en el nombre de Jesús te presentamos la oración de Santa, que pide por aquellos que están ingresados, Rey de Gloria. Padre, que están ingresados por condición de salud, por accidente. Padre, en esta hora clamo delante de ti para que seas tú pasando tu mano sanadora y de virtud, y seas tú restableciendo su salud, seas tú sanando, seas tú levantándole, seas tú restaurándole, seas tú haciendo un milagro sobre cada uno de ellos. Mira aquellos que están en las calles, Señor, que necesitan tu intervención divina. Glorifícate de una manera especial sobre cada uno de ellos, Señor, que seas tú levantándole de la adicción, Jehová, que seas tú restaurándole, que seas tú rescatándole por el poder de tu palabra, que su vida sea cambiada y transformada por el poder de tu palabra. Ellos están en tus manos de amor y misericordia, en el nombre poderoso de Cristo Jesús.
1: Amén y amén.
2: Silvia Rosario pide por la niñez y por su familia, por salvación y sanidad.
1: Mira, amante Dios y Padre Celestial, tú que habitas y moras en las alturas, te presentamos a Sílfida Rosario, que pide oración por la juventud, por sus familiares, Padre amado, que no te conocen, y por cada una de sus peticiones. Amante Dios y Padre Celestial, yo te presento a esta señora que pide oración por su familia, Señor, que su familia puedan tener un encuentro contigo, donde su vida, Señor, sea transformada, donde su vida sea cambiada, Padre amado. También te pedimos por la niñez, por la juventud, que seas tú glorificándote, Señor, sobre su vida, que la juventud puedan tener ese encuentro contigo. Mira cuánta juventud se está perdiendo, mira cuántos jóvenes se están yendo antes de tiempo, porque a veces llevan una vida muy rápida, quizás llegó la hora, pero la juventud se está yendo mucho más rápido que las personas mayores. Yo te pido que seas tú respondiendo cada una de sus peticiones. Eso te lo pedimos en el nombre poderoso de Cristo Jesús. Amén.
5: Amén. Francisca pide por su esposo, por liberación y salud, y por ella por vista.
0: Padre, en el nombre de Jesús te presentamos a Francisca, que pide oración por ella y por su esposo. Glorifícate en la salud de la hermana. Pasa tu mano sanadora y de virtud sobre su vista. Glorifícate en la vida de su esposo, Señor. Padre, si él no te conoce, toca su corazón y su vida. Si él te sirve, fortalece, aumentale la fe, el amor hacia ti, para que cada día pueda estar firme. Si está enfermo, pasa tu mano sanadora y de virtud. Ellos están en tus manos de amor y misericordia, en el nombre de Jesús.
5: Amén. Rosa Carmona pide por su hogar, familia, negocio y humanidad.
1: Amante Dios y Padre Celestial, yo te presento a Rosa Carmona, que pide oración por su familia, por su hogar, que pide oración por las naciones.
0: Por la humanidad.
1: Por la humanidad, que seas tú glorificándote sobre cada una de sus peticiones. Mira su familia, Señor, si hay alguien que no te conoce, que pueda tener un encuentro contigo, donde su vida sea transformada. Yo te presento a las naciones, mira que se están levantando pueblo contra pueblo, naciones contra naciones, cuánta guerra, Padre amado. Yo te pido que seas tú trayendo la paz mundial, que ellos puedan tener paz. Cada una de estas peticiones te las pedimos en el nombre poderoso de Cristo Jesús. Amén.
2: Y amén. María Graciano pide oración por su familia, por dirección y protección y por fortaleza. Acaban de perder un miembro de la familia, y saludamos a Ramón y Alfredo Castillo, que se encuentran en sintonía con nosotros y piden la oración por Tibisay.
0: Amén. Ya hemos orado por Tibisay, Alfredo, ya hemos clamado. Oramos por María Graciano, ¿verdad?

0: Lunes. El tiempo de oración será hasta el próximo lunes, pero yo regreso mañana a las 4 de la tarde en el programa En Pie de Guerra. Estuvo con ustedes
1: Crismely Báez Montero,
0: Magdalena Báez de Vicentí
2: y Pamela Juliet.
0: Y esto es Tiempo de Oración.

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3: El diablo ha creado y que se opere liberación espiritual. Oh Espíritu Santo, muévete con libertad. Muévete con libertad en el nombre de Jesús. Aleluya. Segundo libro de Reyes, capítulo 18. Versículos 5 al 7. Así dice la palabra del Señor. En Jehová, Dios de Israel, puso su esperanza. Ni después ni antes de él hubo otro como él entre todos los reyes de Judá. Porque siguió a Jehová y no se apartó de él, sino que guardó los mandamientos que Jehová prescribió a Moisés. Y Jehová estaba con él, y a donde quiera que salía, prosperaba. Él se rebeló contra el rey de Asiria y no le sirvió. Pueden acomodarse. Aleluya. Quiero compartir con la ayuda del Señor sobre el tema una esperanza superior. Creo que todos nosotros tenemos una idea de lo que es esperanza, ya que es una de las virtudes cardinales que se menciona en las enseñanzas religiosas. Todas las religiones tienen algo de esperanza, si no, no son religiones. Porque religión viene de un verbo griego que significa como una conexión, religare, como una conexión. Es algo como que se establece un contacto con alguien que quizá no está al alcance de los sentidos. Entonces, tiene que haber obligatoriamente un poco de esperanza. Esperanza es la virtud que capacita o que nos capacita para confiar en que las cosas cambiarán. A veces la gente dice, lo último que muere es la esperanza. Y la esperanza nos ayuda, nos sostiene. Esperanza es también una, por consecuencia, si es algo que nos capacita, que nos prepara para confiar en que las cosas que están ahora, que no me gustan, van a cambiar para buena o para mejor. Entonces es una actitud psicológica de confianza. O sea, es un nivel de confianza que nos capacita para estar tranquilo y esperar. El que no tiene esperanza se desespera, pierde los controles, pierde los estribos. El que tiene esperanza está tranquilo porque está creyendo que algo va a producirse y algo va a cambiar. Por consecuencia, la esperanza mejora la calidad de vida. Porque vivimos tranquilos, vivimos sosegados y nos permite disfrutar de la paz, como dice la canción, en medio de la tormenta. El que espera lo peor no se tranquiliza. Pero el que tiene una esperanza positiva, una esperanza superior, esa es una persona que puede seguir viviendo. Todos tenemos algún nivel de esperanza, todos, los que me escuchan y los que no me escuchan. Por ejemplo, el pobre tiene esperanza de que va a cambiar y va a tener alguna posibilidad de dejar la miseria y llegar a otro nivel de vida, o por lo menos de llegar a rico. El rico tiene la esperanza de que será más rico y que conservará su capital. El recluso tiene la esperanza de que un día lo suelten de la cárcel. Y el que está libre, disfrutar mejor sus oportunidades. Todos esperamos algo. El enfermo espera salud y el sano espera no enfermarse. El niño espera crecer y el adulto espera envejecer en buenas condiciones. Para eso hay que prepararse. El estudiante tiene esperanza de que va a terminar un día, de que va a llegar a donde él desea, y va a disfrutar de los años de sacrificio. El emprendedor piensa que su empresa va a crecer y que su negocio se va a pegar en el gusto de la gente y va a llegar a donde él quiere. Y nadie tiene más esperanza que un político. El político comienza desde abajo y espera llegar a la primera magistratura. Esa es la aspiración de todos los políticos, por chiquito que usted lo vea. Todos piensan llegar al primer nivel. Y todo el mundo tiene esperanza de mejorar. ¿Sabe quiénes no tienen esperanza? ¿O a quiénes se les acaba la esperanza? A los que se pegan un tiro. Cuando se acaba, cuando se pierde la esperanza, se pierde la vida. No recuerdo dónde era, pero creo que era en Inglaterra, frente a uno de los famosos museos. Hay una joven con una arpa tocando, es como una estatua de una joven tocando una arpa. Pero el arpa solo tiene una cuerda. Y eso recuerda o enseña que a pesar de que hay una sola cuerda, tiene la esperanza de sacar música. Mientras queda un hálito de vida, mientras queda una breve, leve oportunidad, tenemos esperanza. Aunque usted crea, aunque parezca que todo se acabó, estamos vivos. Las cosas pueden cambiar. No tenemos que seguir mal. De la nada Dios creó el mundo. Y de la nada Dios puede crear bendiciones para su gente. Sin embargo, todo esto es en cuanto a lo temporal, a lo pasajero. Todo esto termina. Todo esto es de las cosas de aquí abajo, del presente, del pasado y del futuro terrenal. Lo que no está bajo control para mucha gente no cabe en ese enclave de esperanza. Nosotros hablamos de las cosas que podemos arreglar, que podemos resolver, pero hay cosas que no están bajo nuestro control. El futuro no está bajo nuestro control. Lo que va a pasar mañana no podemos controlarlo. ¿A dónde va el alma? Eso está fuera del control de la humanidad. Entonces hay que buscar algo más. ¿Podemos tener esperanza alguna en las cosas terrenales? ¿Podemos confiar en los hombres? ¿Podemos vivir tranquilo en una tierra que ahora está tranquila y de momento se mueve? ¿Podemos creer en un hombre que hoy dice una cosa y mañana hace otra? ¿Podemos creer en un hombre que se levanta, sus hijos y no lo ven y pasan 3 días para él volver a la casa? ¿Podemos creer en un tipo de gente ambivalente e irresponsable? Tenemos que buscar algo más sólido para nosotros creer y para nosotros confiar. Sin esperanza no se puede vivir. Nosotros queremos hablar en esta oportunidad de una esperanza superior. Todo el mundo tiene su esperanza. Yo espero que cuando ese muchacho crezca y que ya yo sea un viejito, él me dé la mano. ¿Será verdad eso? Lo más seguro es que va a crecer. Lo que no es seguro es que le dé la mano. Entonces usted se muere esperando esa promesa de ese muchacho. Entonces los motivos o las columnas o los apoyos de nuestra esperanza aquí no son seguros. Por eso queremos hablar de una esperanza superior. Quiero identificar 2 tipos, porque de eso vamos a hablar, 2 tipos de esperanza: la común, que es la que hemos mencionado, y una esperanza superior, que es la de la que queremos hablar. La común es la que ciframos en nuestra capacidad, en nuestra preparación. Las cosas van a mejorar porque yo tengo un buen empleo, porque yo tengo fuerza, porque yo tengo salud, porque voy a trabajar, porque voy a ahorrar y voy a revertir esta miseria en comodidad. Entonces yo estoy aspirando a algo que está bajo mi control. Yo puedo porque yo tengo un buen empleo y yo voy a ahorrar y yo voy a hacer, o yo voy a estudiar y yo voy a preparar y yo voy a fabricar. Entonces yo estoy confiando en mis recursos, en mis capacidades para cambiar esta situación de pobreza. Hay muchos muchachos que se crían y nacen y se crían en la pobreza con la aspiración máxima de no morir pobre. Y estudian y llegan, y luego esos testimonios los escuchamos. De hombres que hoy son multimillonarios, que son empresarios, que son íconos de la sociedad, pero su pasado fue de miseria y de dolor. Y se hicieron esa promesa: yo voy a crecer, voy a estudiar, me voy a preparar y voy a cambiar mi situación. Y lo han logrado. Eso es una esperanza, pero eso es una esperanza común, pasajera, hasta mediocre, podríamos decir. Vamos a hablar de algo superior, de la esperanza superior, la que está colocada más allá de nuestro alcance, más allá de lo racional, y que nos permite vivir confiados y seguros aunque el mundo esté patas arriba. Esa es una esperanza diferente. Aquí hay una lección en la palabra de Dios, una lección de la historia, una lección que envuelve dos personajes históricos. Por lo tanto, el desarrollo de estos acontecimientos también es histórico. Todo lo que pasó es histórico, porque son dos nombres de dos reyes en unas localidades que todavía existen y que se registró en la historia. Dos reyes enfrentados: el de Asiria, Senaquerib, y el de Israel, Ezequías. Uno confiaba en su superioridad militar, en su poderío, en su gran ejército, en su gran nación. Era uno, si no el más poderoso de los imperios de ese tiempo, unos 600, 700 años antes de Cristo. El otro era un rey de un país pequeño, pero su confianza estaba puesta en Jehová. Este versículo del capítulo 18 del segundo libro de Reyes es muy clave en la vida de Ezequías y en la vida de cualquier hombre o mujer. Note cómo dice: en Jehová Dios de Israel puso su esperanza. Ni después ni antes de él hubo otro como él entre todos los reyes de Judá. ¿Qué pasó con ese rey? Dice versículo 7: y Jehová estaba con él, y a donde quiera que salía, prosperaba. Él se rebeló contra el rey de Asiria y no le sirvió. No se humilló ante el incircunciso, pero Jehová estaba con él. Este fue un hombre que se caracterizó por un desafío descomunal, un desafío que rayaba en la locura. Pero este hombre, dice la Biblia, que no hubo uno como él, ni antes ni después. ¿Qué distinguió a Ezequías? Es clave. Lo que distingue a Ezequías es clave. No fue el más sabio como Salomón. No fue el más rico como Salomón. No fue el mejor guerrero como David. ¿Qué distingue a Ezequías? Su esperanza. No hay mucho en la Biblia. Dice que el único fue él, que se distinguió porque fue el mejor, que puso su esperanza en Jehová. Y como puso su esperanza en Dios, dice, siguió a Jehová y no se apartó de él, sino que guardó los mandatos que Jehová prescribió a Moisés, y Jehová estaba con él. Eso es importante, que Jehová esté conmigo. Pero para eso tengo yo que poner toda mi confianza en él. La historia se puede resumir. Dice el capítulo 18, del 9 en adelante al 12 de este segundo libro de Reyes, que Israel, no Judá, porque ya estaba dividido el pueblo, los descendientes del Señor, estaban divididos en el reino del norte, que era Israel y Samaria, y el reino del sur, que era Judá y Jerusalén como capital. Estaban divididos, pero eran pueblo de Dios ambos. ¿Qué pasó? El rey Senaquerib le dio con conquistar todo lo que pertenecía a Israel y Judá. Y empezó su empresa de ampliar su territorio como hacían los reyes antes. Vivían de campaña en campaña. La campaña era la guerra. Esos reyes, muchos de ellos, se alimentaban de la guerra. No tenían sueldo en algunas ocasiones. El ejército no tenía sueldo, sino que se abastecía cuando invadían a otro país. Entonces, con el botín, y eso no se llamaba corrupción en ese tiempo, del botín que ellos incautaban, ellos vivían. Entonces, había que estar haciendo guerra porque esa era una industria. Entonces, el rey de Asiria decidió conquistar a Israel y a Judá. Lo primero que hacían era una estrategia que en ese tiempo funcionaba, ahora no. La estrategia de sitiar. Sitiar era rodear el país, coger todas las entradas, las puertas, y no dejar entrar ni salir nada. Aislarlo del exterior. Circunscribirlo a sus cuatro o a sus murallas. Entonces, el contacto con el exterior estaba bloqueado. Muchos países que tenían recursos duraban 2, 3, 4, 5 años bajo sitio. Otros duraban menos. En este caso, Israel duró 3. Se rindió Israel y Senaquerí entró y acabó con todo. Dice el versículo 9. En el cuarto año del rey Ezequías, que era el séptimo año de Oseas, o sea, el rey de Israel, subió Salmanasar, rey de los asirios, contra Samaria y lo sitió. Y la tomaron al cabo de 3 años. Fíjese, duró 3 años este sitio. En el año sexto de Ezequías, el cual era el noveno de Oseas, rey de Israel, fue tomada Samaria. O sea que el rey de Asiria logró conquistar a Samaria, que era la capital de Israel. Y si conquista la capital, ya usted sabe el resto. Y el rey de Asiria llevó cautivo a Israel a Siria. O sea, no es solamente que entraba y le quitaba las aduanas y le quitaba el gobierno. Era que trasladaba a la población al territorio enemigo. O sea, a los habitantes de Israel se los llevó en su gran mayoría a Asiria, a Babilonia, como cautivo para utilizarlo como esclavos. Y los puso en Jalá y Jabor junto al río Gozán. Eso era trabajar a sacar piedras. Y en las ciudades de los medios. Por cuanto no habían atendido a la voz de Jehová su Dios, sino que habían quebrantado su pacto y todas estas cosas que había dicho Moisés. ¿Por qué ocurre esta devastación en Israel? Lo dice aquí. Porque ellos no fueron, no guardaron la palabra, no habían atendido a la voz de Jehová su Dios, sino que quebrantaron el pacto y todas las cosas que Moisés, siervo de Dios, había mandado. No las habían escuchado ni las habían puesto por obra. Por eso permite Dios, porque quienes mantenían con vida a Israel y a Judá era su Dios. Entonces, cuando ellos fallaban, Dios permitía que los enemigos los azotaran. Entonces, fue sitiada e invadida y cautivada Israel. Y lo dice el versículo capítulo 17, versículos 18 al 20, también se lo avisó el Señor. Fíjese cómo Dios le había dicho, antes de que le ocurriera lo que le ocurrió. O sea, Dios siempre avisa. A nadie le ocurre algo con ignorancia. Siempre Dios le avisa de alguna manera para que usted tome las medidas y evite la catástrofe que puede venir. Puede venir a su vida, puede venir a su familia, puede venir a su negocio, puede venir a su entorno. Antes de la desgracia, Dios manda un aviso. Dice aquí los versículos 17 y 23 del capítulo 17. Capítulo 17, versículo 18. Y Jehová, por tanto, se airó en gran manera contra Israel y los quitó de delante de su rostro. Y no quedó sino solo la tribu de Judá. ¿A quién fue que invadió a Siria? A Israel, no a Judá. Dice, solo quedó la tribu de Judá. ¿Quién estaba en Judá? El hombre que tenía su esperanza en Dios. El rey de Israel era Osea. Y Osea quitó su mirada de Dios. El rey de Judá era Ezequías. Ezequías fue el hombre que esperó en Jehová y que no se apartó de su camino, dice el capítulo 18. Entonces, mírela, el destino de Israel, que abandonó a Dios, fue que lo invadieron los asirios. Y cuando los asirios, que era el imperio más sanguinario, eran parecidos a los yihadistas de hoy, arrancaban la cabeza, colgaban la cabeza en un sitio y el cuerpo en otro, arrastraban a los reyes vencidos, etcétera. Eran crueles, sanguinarios y malos. Ellos invadieron a Israel y se lo llevaron cautivo, porque no obedecieron lo que dijo aquí. Se airó Jehová contra ellos porque habían dejado de hacer su voluntad. Entonces, es un peligro cuando nosotros descuidamos nuestro compromiso con Dios. Ahora, en el versículo 13 del capítulo 18, porque había un impuesto, esos reyes grandes, esos imperios, a los países pequeños le ponían unos impuestos. Esos impuestos son como los peajes. Es como hace el narco, que para usted poderse mover tiene que, en Colombia, por un tiempo, no sé ya, pero por un tiempo hubo ese problema. Habían poblados enteros que tenían que pagar peaje y los mismos narcotraficantes lo cuidaban. Y si no pagaban ese peaje, ellos mismos le daban funda. Entonces el rey de Asiria, que era el poderoso de la zona, tenía su peaje y había un impuesto. Israel tenía que pagar un impuesto, Judá tenía que pagar un impuesto, Siria tenía que pagar un impuesto y todos los países de la región tenían que pagar impuestos a Asiria. Y cuando se rebelaban, lo invadía. O cuando él quería que le aumentaran los impuestos y aquel decía que no, entonces hacía lo que hizo con Israel. Ya lo tenían hasta la coronilla. Ya no hallaba qué hacer Israel y no podía cumplir el requisito con el rey de Asiria porque ya no tenían capacidad económica. Entonces lo invadió, los incautó, los esclavizó. El rey de Judá se negó también. El rey de Judá se negó a pagar el incremento de los impuestos que el rey de Asiria había puesto. Lo que pasa es que hay una diferencia. El rey de Israel se niega a pagar el impuesto y a adorar los ídolos de Asiria, pero no cuenta con el respaldo de Jehová. El rey de Judá se niega a pagar los impuestos y no quiere hacer lo que quiere el rey de Asiria, pero este cuenta con Jehová. Aleluya. Ahí está la diferencia. En Jehová, Dios de Israel puso su esperanza. Aleluya. Esto conmueve el alma. No es igual una persona que crea en nada a una persona que tenga su esperanza puesta en Jehová. El que tiene su esperanza puesta en Jehová ve el ciclón que viene y él está tranquilo. El que pone su esperanza en Jehová puede ver que se acabe la última gota de leche y dice, mis hijos no van a pasar hambre. Aunque se acabe la higuera, aunque se seque la leche de la vaca, aunque se sequen los ríos, aunque no haya agua, aunque no haya pastos en el corral, Jehová es mi Dios y yo en él esperaré. Ese no es una esperanza común. Ese no es una esperanza que la tiene cualquier pelafustán. Esa no es una esperanza que la tiene cualquier pasa cantando. Eso es una esperanza de alguien que conoce a alguien que es superior. No eran iguales esos dos reyes, ni esos tres reyes. Ezequías confiaba en Jehová, Dios de Israel. Entonces resistió todo lo que le quiso hacer Senaquerib. Y entonces en el capítulo 18, versículo 13. A los 14 años del rey Ezequías, o sea, 9 años después de aquello, subió Senaquerib, rey de Asiria, contra todas las ciudades fortificadas de Judá. No lo sitió, pero invadió muchas de las ciudades fortificadas. Entró a la mala, porque era grande, era poderoso. Entonces Ezequías, rey de Judá, envió a decir al rey de Asiria, que estaba en Laquis. Aquí dice: yo he pecado. Más claro es: lo he hecho mal. Apártate de mí y haré todo lo que me impongas. Y el rey de Asiria impuso a Ezequías, rey de Judá, 300 talentos de plata y 30 talentos de oro. O sea, el imperio invade una parte del país. Y el rey, que es prudente, pero confía en Jehová, está esperando a ver qué es lo que Dios va a hacer. Pero mientras tanto, él no comete un acto de brutalidad, sino que trata de mantener la paz con el imperio. Y dice: está bien, te voy a pagar el impuesto, los 300 denarios. Voy a hacer lo que tú quieres. Excúsame que quizás te ofendí o quizás no nos entendimos. O sea, se le metió por abajo. Buscó, se puso suave con él para que se tranquilizara el león. Dio, por tanto, Ezequías toda la plata. Oiga bien, ¿hasta dónde llegó Ezequías? Dio, para mí este es un fallo de Ezequías, no grave, pero un fallo. Dio, por tanto, Ezequías toda la plata que fue hallada en la casa de Jehová y en los tesoros de esa casa, de la casa real. Entonces Ezequías quitó el oro de las puertas del templo de Jehová y de los quiciales, que el mismo rey Ezequías había cubierto de oro, y lo dio al rey de Asiria. Esto es tratando de tranquilizar al león, pero el león no se quiere tranquilizar. Creyó que a él le iba a salir igual Ezequías que el rey de Israel. Dice: no, esto me lo como yo y lo invado y me lo llevo también. Entonces él trató de subestimar lo que estaba haciendo el rey Ezequías. Entonces la respuesta, cuando el rey Ezequías, el hombre que confía en Jehová, le dice: te voy a dar casi todo lo que me está pidiendo. Pero ¿qué quería Ezequías? Que se retirara de lo que había invadido. O sea, vamos a llegar a un acuerdo. Yo te voy a pagar los impuestos, pero tú te retiras de la ciudad. No quiso. Le encontró que eso estaba muy poco, porque él confiaba en su capacidad, en su fuerza. Después el rey de Asiria envió contra el rey de Ezequías al Tartán, que es el virrey o el asistente, al Rabsaci, que era como el canciller, el jefe internacional, y al Rabsaci, que era el comandante en jefe, con un gran ejército. O sea, la respuesta de Senaquerí a la propuesta de Ezequías: Ezequías le está proponiendo pagarle los impuestos y hacer lo que él dice, pero que se retire. La respuesta de él fue que envió al ejército, con un gran ejército, contra Jerusalén, la capital de Judá. Y subieron y vinieron a Jerusalén. Y habiendo subido, vinieron y acamparon junto al acueducto, etcétera, etcétera. Es decir, que los invade. Confía en que los va a desbaratar. ¿En quién confiaba el rey de Asiria? En él. ¿En quién confiaba Ezequías? En Dios. Ezequías evitó conflicto, pero la soberbia del rey Senaquerí era demasiado grande. Y de ahí yo saco una breve lección: no se transige con el diablo, no se negocia con el diablo. El diablo no quiere negociar, lo que quiere acabarte. No es que tú le des un poquito, no es que se lo dé todo. Entonces al diablo, cuando llega, usted tiene que cerrarle la puerta. Nada contigo, porque mi asunto está con Dios. Usted se pone el que de bueno, a mancillarlo, a ver si se amansa. Y es lo que ve cogiendo fuerza, cogiendo ganas, cogiendo ale, queriendo destruirlo. No, al diablo se le dice, se le llama por su nombre. Y se le responde con la confianza que él tenía. Para mí él falló un poquito ahí, porque él no tenía que ceder nada. Fíjese cómo le responde: ajá, tú me estás ofreciendo esto, esto y aquello, y le mandé el ejército. a bloquearlo, a acabar con él, a pesar de que el hombre quiere entrar en negocio. Entonces, el rey de Asiria estaba muy confiado, versículo 19 al 23, fíjese cómo dice. Y le dijo Rabsaces, el comandante, decita ahora a Ezequías, le mandó un mandado. El jefe militar del ejército asirio le envió un mandado al rey Ezequías. Así dice el gran rey de Asiria, mi jefe, ¿qué confianza es esta en que te apoyas? ¿Qué tú crees que tú eres? ¿Quién eres tú para que no haga exactamente todo lo que dice el rey, el gran rey de Asiria? Dices, pero son palabras vacías. Dices, consejo tengo y fuerza para la guerra. O sea, yo tengo cómo destruirte. Tengo cómo acabar contigo. Mas, ¿en qué confías tú que te has rebelado contra mí? Le está diciendo el comandante al rey Ezequías, ¿en qué confías tú para que te rebeles contra mí? O sea, tú eres un pelagatos, tú eres un disparate para nosotros. ¿Qué es lo que tú te crees? Un desafío. Es aquí que confías en este báculo de caña cascada en Egipto, haciendo referencia a sus relaciones con Egipto, como quien dice, si tú crees que Egipto te va a vencer, ya nosotros vencimos a Egipto. En el cual si alguno se apoyare, se le entregará por la mano y la traspasará. Tal es el faraón de Egipto para todos los que en él confían. Y si me dice, nosotros confiamos en Jehová nuestro Dios, ¿no es este aquel cuyos lugares altos y altares ha quitado Ezequías y ha hecho a Judá y a Jerusalén delante de este altar a adorar en Jerusalén? Estaba confundido. Él creyó que Ezequías, con quitar los altares de lo alto, había ofendido a Jehová, y era lo contrario. Lo que había hecho era quitar la idolatría y el paganismo para adorar a Jehová. Y sigue diciendo, versículo 23, ahora pues yo te ruego que des rehenes a mi señor. O sea, gente del pueblo para llevárselo. El rey, para mi señor, el rey de Asiria y yo, te daremos 2,000 caballos si tú puedes dar jinetes para ellos. Es una burla. Si ustedes son muy pocos, ustedes no tienen capacidad. Yo les regalo los caballos y no tienen quien lo use. Lo está insultando, está acabando. Pero nosotros ya vimos dónde está la esperanza y la confianza del rey de Judá. Entonces, versículo 28 al 31. Habla Rabsaces. Entonces se puso de pie y clamó a gran voz en lengua de Judá. Y habló diciendo, oíd la palabra del gran rey de Asiria, pueblo de Judá. Oíd la palabra del gran rey de Asiria. Así ha dicho el rey. No os engañe Ezequías. Ezequías es el rey de Judá. No os engañe Ezequías. Porque no os podrá librar de mi mano. O sea, está metiendo miedo, está intimidando. Ya no solo al rey y a su séquito, sino a la población. No le hagan caso a su rey. Está invitándolo a la insubordinación, a la rebelión. Levántense contra él porque lo va a llevar por mal camino. Y sigue diciendo, no os haga Ezequías confiar en Jehová. Diciendo, ciertamente nos librará Jehová y esta ciudad no será entregada en manos del rey Asiria. No escuchéis a Ezequías, porque así dice el rey de Asiria. Haced conmigo paz y salid a mí y coma cada uno de su vid y de su higuera y beba cada uno las aguas de su pozo. O sea, vivan tranquilos como esclavos de mi realeza y no le hagan caso a este loco. Porque este loco está desquiciado. Versículo 33. ¿Acaso alguno de los dioses de las naciones han librado su tierra de la mano del rey de Asiria? Mire qué desafío. O sea, el hombre está creyendo que es verdad que Jehová es un muñeco. El hombre está creyendo que el Dios de Judá es el mismo Dios de otros pueblos donde ellos han destruido. Versículo 34. ¿Dónde está el Dios de Hamat y de Arfad? ¿Dónde está el Dios de Esterfaín, de Ena y de Iva, ¿pudieron ellos librar a Samaria de mi mano? O sea, hay un testimonio. Acabamos con Israel. Acabamos con otros pueblos. ¿Qué Dios de todos los dioses de estas tierras ha librado su tierra de mi mano para que Jehová libre de mi mano a Jerusalén? O sea, el hombre está seguro. Jehová es uno como los otros. Tremendo anzuelo que se tragó. Pero el pueblo cayó. Había instrucción de que no le contestara. No le respondió palabra. Se quedó tranquilo esperando porque ya el rey Ezequías le había instruido. Versículo 1 del capítulo 19. Aquí viene lo. Porque esta es una confianza falsa. Aquí estamos pintando la confianza de Asiria, que estaba en sus caballos, en sus soldados y en sus espadas. Y era verdad lo que él decía. Ninguno de los dioses había librado a ninguno de esos pueblos. Ellos habían hecho lo que le había dado la gana con todos esos pueblos. Ahora, la confusión del rey de Asiria vino porque él sabía que el mismo Dios de Judá era el Dios de Israel. Y él acabó con Israel y se los llevó cautivo. Lo que pasa es que él no sabía y no podía saberlo. Él no podía saberlo. Lo que dice en el 17, 18. Que cuando Israel deja a Jehová, entonces Jehová lo abandona. Entonces ellos llegan a un Israel que ha violado el pacto con Dios. Es lo mismo que nos pasa a nosotros. El diablo está atacando para destruirnos, para acabar con mi vida, para acabar con mi familia, y no lo logra. Pero vaya, ataca al hermano que va a la misma iglesia que yo, que predica lo mismo que yo, y él logra acabar con la vida de aquel hermano. Como ya él acabó con la vida de Juan, quiere acabar con la vida de Pedro. Pero él lo que no sabe es que Juan había fallado a Dios. Él lo que no sabe es que Juan ya no era el Juan de antes. Ya era un Juan vacío, era un Juan frío, era un Juan que estaba haciendo lo que le daba la gana y que había violado y había ofendido a Dios. Pero Pedro estaba fiel, firme, haciendo la voluntad de Dios. Y él acabó con Juan, pero no va a acabar con Pedro. Porque el diablo es bruto a pesar de todo. Él se presenta como sabio, pero el diablo es bruto a pesar de todo. Porque él calculó, bueno, humanamente hablando, él lo hizo bien. Él hizo la comparación. Bueno, Israel le sirve a Jehová y me lo tragué. Entonces Judá le sirve a Jehová, me lo voy a tragar también. Pero él no sabía qué hombre había en Judá. El hombre que estaba en Judá dice que ese hombre, y eso es bueno que los amigos lo escuchen, que los hermanos ambivalentes lo escuchen y que todo el mundo entienda. Ese hombre que está en Judá no era un hombre cualquiera. No era un hombre irreverente, no era un hombre cambiante, no era un hombre que hoy está en el cielo y mañana está en el infierno. Era un hombre que tenía una confianza sólida. Su esperanza se llama Jehová. Él no confiaba en su ejército porque no lo tenía. Él no confiaba en sus caballos porque no los tenía. Él no confiaba en sus armamentos porque no lo tenía. No confiaba en su dinero porque era poco. Era pequeño el país, pero un Dios grande. El Dios de Judá era el Dios Jehová de los ejércitos. Jehová, en Jehová puso su confianza, su esperanza. Y ni antes ni después hubo otro como él. Entonces el versículo 7. Y Jehová estaba con él y a donde quiera que iba, prosperaba. O sea que el Señor nunca se retiró de él porque él puso su esperanza en Dios. Ahora, ¿en quién ponemos nosotros nuestra esperanza? ¿En quién es que nosotros hemos creído? Mucha gente, cuando uno habla en estos términos, se queda como que uno está hablando en mandarín. No entiende absolutamente nada.
8: Hablábamos de que la esperanza es una virtud que nos capacita para confiar en que las cosas van a cambiar. Hablamos de que la esperanza es una capacitación para nosotros vivir en paz en medio de la tormenta. Si yo conozco el Dios a quien yo sirvo, y el Dios que yo sirvo es todopoderoso, ¿por qué tengo yo que estar temblando? ¿A quién le puedo yo temer? ¿Qué cosa puede ocurrir en mi entorno o que me afecte a mí que sea más poderosa que el Dios que yo conozco? La Biblia o la enseñanza popular dice que ni la hoja de un árbol se mueve sin el consentimiento de Dios. Entonces, si yo sirvo a Dios, pero ahí es que está el problema, que a veces la gente que tiene dudas es porque no le está sirviendo a Dios. Ah, yo creo en Dios. Mi mamá cree en Dios. Mi familia va a la iglesia. ¿Y tú? Bueno, yo a veces, tú sabes, porque uno es hombre. ¿Y los otros qué son? Yo creo en Dios, sí, pero a veces uno hace su cosita por ahí, tú sabes. Entonces, yo sé que Dios no está muy contento conmigo. Pues mira, yo te aconsejo que si Dios no está contento contigo y tú lo sabes, trate de que sea contente. Trata de ponerlo contento, porque en el momento de emergencia que tú lo necesites, no lo va a encontrar. Y tú no sabes cuándo se va a enfrentar la emergencia, porque la emergencia tiene su nombre. Si estamos esperándolo, no hay emergencia. Emergencia es cuando de repente se aparece una situación inmanejable. Y yo no tengo recursos para enfrentarla y tengo que buscar ayuda. Hay gente que vive hablando plepla, hablando disparate de la boca para afuera, que no creen en Dios, pero cuando el avión se va a caer, el primero que clama a Dios es él. Porque es muy fácil para congraciarse con la sociedad, para que los adelantados supuestos digan que él está claro. Ah, yo soy ateo. Gran cosa que tú seas ateo. Yo siempre repito esta anécdota que le pasó, me parece que fue a Moody, predicador que no era muy versado, un predicador de pocas luces académicas e intelectuales, un mediocre en este sentido, pero lleno de Dios y predicador entregado al Señor. Y daba su campaña en Gran Bretaña. Y un día aparece un filósofo, uno de los sabios del entonces, a desafiarlo, que era ateo, que no creía en nada, que no creía. No, que eso fue por generación espontánea que se creó el mundo. Y una serie de filosofía de él. Y le dijo, voy a desafiar a ese predicador. Vamos a ver si es verdad que Dios existe. Y le dice, mire, si Dios existe, porque Moody aceptó el reto. Si está bien, venga acá. ¿Cuál es el desafío? Si hay un Dios verdadero, si es verdad que Dios existe y es poderoso, yo lo maldigo en este momento y que me desaparezca. Todo el mundo se quedó tranquilo esperando que se desapareciera. Pasaron los 5, los 10, los 15 minutos y no pasó nada. Y él mira a Moody y le dice, él le dice a Moody, ¿te fijas que no existe Dios, que no me desapareció? Y le dice Moody, ¿y tú te fijas que Dios no es tan miserable para hacerte caso a ti? ¿O es que tú crees que en 15 minutos tú le vas a agotar la paciencia a Dios? Oye, varón, pero bendito sea Dios. Y todo siguió en santa paz. Bendito el nombre del Señor. Ahora, la confianza de Ezequías está clara. Dice el versículo 1 del capítulo 19 de Segundo Reyes. Cuando el rey Ezequías lo oyó, rasgó su vestido, se cubrió de cilicio y entró, ¿dónde? En la casa de Jehová. ¿A dónde? Peligroso. Mire, a usted le pasa algo. El diablo trató de comerse o acabar con su familia. Y en vez de usted coger para la policía, pues coger para el psicólogo, usted va y se mete en la casa de Jehová. ¿Qué debió hacer humanamente hablando Ezequías?
3: Una reunión del gabinete, llamar a todo al palacio, especialmente el Ministerio de Defensa y lo que tiene que ver con la seguridad del Estado,
8: y reunirlo a ver cuál estrategia van a implementar para defenderse de este monstruo. No, cuando él oyó lo que dijo el rey de Asiria, se cubrió de cilicio, rasgó su vestido en una señal de humillación y entró a la casa de Jehová, al templo. Y envió un mensajero a los ancianos, a los sacerdotes, cubiertos de cilicio, al profeta Isaías, hijo de Amón. En vez de mandar a buscar un refuerzo militar, él manda una comisión a donde el profeta de Jehová.
3: Aleluya. Ahora, gracias a Dios que había un profeta. Porque hay veces que no hay profeta. Profeta de verdad. Porque profeta de pantalla y de vitrina hay muchísimo. Pero profeta de verdad que hablen con Dios. Él sabía que había un profeta. Por lo menos había uno. Se llamaba Isaías. Y manda esa comisión a donde el profeta Isaías, para que le dijesen: así ha dicho Ezequías, este día es día de angustia, de reprensión y de blasfemia, porque los hijos están a punto de nacer y la que da a luz no tiene fuerza. En otras palabras, en términos beisbolísticos, el juego está trancado. Quizá oirá Jehová tu Dios todas las palabras de Rabsacé, a quien el rey de los asirios, su señor, ha enviado para blasfemar al Dios viviente y para vituperar con palabras las cuales Jehová tu Dios ha oído. Por tanto, eleva oración por el remanente que aún queda. O sea, su situación, su emergencia, el rey la pasa, no se queda con ella, la pone en las manos del Señor y manda a buscar a una persona calificada. O sea, usted no puede consultar con cualquiera. Usted no puede llevarse de cualquier energúmeno que pase por ahí diciendo que él habla con Dios. Usted tiene que buscar a alguien del cual usted no tiene dudas. No podía Ezequías hablar con Dios. No podían ellos orar. Ellos estaban orando. Pero ellos estaban buscando una voz más autorizada, auténtica y acreditada para ellos consultar a Jehová. El momento es difícil, el momento es de angustia, no tenemos salida. Habla con Jehová a ver qué vamos a hacer. Bendito el nombre del Señor. Esa fue la respuesta de del rey de Ezequías a las amenazas que estaba recibiendo. ¿Y cuál fue la respuesta de Jehová? Versículo 6. Versículos 6 y 7, responde. E Isaías le respondió: díganle así a su Señor, así ha dicho Jehová: no temas por las palabras que has oído, con las cuales me han blasfemado los siervos del rey de Asiria. He aquí, pondré yo en él un espíritu, y oirá rumor, y volverá a su tierra, y haré que en su tierra caiga a espada. O sea, no te afanes, que tú no vas a tener que tirar un tiro. ¡Oh, jamás! ¡No saques tu espada! ¡No moleste a tu ejército! ¡Déjamelo! ¡Aleluya! ¡Déjamelo! Suéltamelo a mí y tú verás cómo le entra el agua al coco. Aleluya. Oh, gloria a Dios. La respuesta de Dios no pudo ser más contundente y convencida. Convenció al rey, porque ellos conocen a Jehová. El profeta autorizado, no un profeta de esos encantadores, porque habían profetas que decían lo que el rey quería escuchar. Pero él sabía que ese no, que ese era un hombre honesto, un hombre de Dios. Y mandó a preguntarle, porque él sabía que había respuesta de Dios. Dile a él que dice Jehová. Aleluya. Dile a él que digo yo. Que se equivocó el rey de Asiria.
8: voy a crear un rumor. Y así fue. Usted sigue leyendo la historia, que es larga y hermosa. Así, usted sigue leyendo esta historia y va a encontrar

0: sin ellos, sin el pueblo de Dios, sin Judá, sin Ezequías ensuciarse su mano. Hay una esperanza superior. Hay un Dios arriba. Por eso dice la Biblia: Jehová peleará por vosotros y vosotros estaréis quietos. No tenemos que pelear. Hay alguien que pelea por nosotros. Pero tenemos que poner nuestra esperanza en Él. Por eso dice que donde quiera que iba Ezequías prosperaba. Porque Jehová estaba con él. Entonces nosotros no tenemos, si nosotros somos seguidores del Señor, si hemos conocido a Dios, ¿por qué perder, ponernos nerviosos, perder el juicio, perder los estribos, descontrolarnos ante una situación que para nosotros es grande, pero para Dios es paja? Entonces, el pueblo de Dios, Judá, no podía enfrentar a Siria, pero no tuvo ni siquiera que salir de su casa, porque Dios se encargó. ¿Cómo lo hace Dios? No averigüe. Cuando usted esté entre la espada y la pared, no le averigüe a Dios cómo es que Él lo va a hacer. Dígale su problema y deje que Él lo resuelva. Ponga su esperanza en Él y Él le responderá. Nosotros, en la Biblia nos ofrece una esperanza superior. Todo el que cree y confía en el Señor puede clamar a Dios en cualquier momento. Usted no sabe cómo es que Dios lo va a hacer. Porque Dios tiene tantos recursos que no caben en la cabeza de nosotros. Y a veces después que Dios resuelve el problema, usted mismo se asombra. Pero mira, yo no me imaginaba. No es que tú no tenías que imaginarte. Tu problema era que Dios lo resolviera. Si Dios lo resolvió, quieto. Dale la gloria, dale la honra y sigue confiando en Él porque vale la pena. Y esto vale para todo. Esto vale para el hijo, para la madre, para el padre, para la esposa, para el esposo, para el pastor, para el ministro, para todo. Confía en Él y Él lo hará. Nuestra esperanza no es la esperanza común. Es posible que hasta se burlen de nosotros. Míralo a él. Ay, que Jehová lo va a hacer. Yo le he dicho a la gente: no se ensucien su mano peleando. Pónganlo delante del Señor. Y tengo muchos testimonios que no se pueden ni dar porque resultan crueles. Pero Jehová, mire, Jehová desaparece a la gente y no va preso. Lo mata y no va preso. Ah, pero póngale usted la mano. Amenácelo y ya le meten tantos años de cárcel a usted. No, tranquilo, manso. Señor, mira lo que me está haciendo. Señor, mira, lo está mirando, Señor. Señor, lo está mirando, ¿cómo está? Deja, hasta que aparece un Isaías y viene con la respuesta. Dice Jehová que se lo deje a él. Hermana, déjale tu marido al Señor. Hermano, déjale tu mujer al Señor. Padre, déjenle sus hijos al Señor. No peleen, no lo confronten. Que se burlen de usted, no se apure. Eso es paja. Que le caiga la leche. No se preocupe por lo que ellos piensen. Preocúpese por lo que piense usted y por lo que piense Dios. Cuando usted tenga el problema que no puede con él, suélteselo al Señor. Suélteselo. No lo enfrente, no pelee, no se embarre usted. Deje que Dios lo haga por usted, porque Él te ha prometido hacerlo. Y si Él te ha dicho: déjame hacerlo. Ah, pero hay gente que son reaccionarios. Hay gente que Dios le dice: déjame el problema para resolverlo. Y eso, ellos luchando para resolverlo. Mira, mientras usted te esté luchando, Dios no hace nada. Ura.
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Levanta esa mano arriba. Cierra esos ojitos. De repente el profeta le dice al criado: sube y dime qué es lo que ves. El criado le dice: yo solamente veo una pequeña nube del tamaño de la palma de una mano.

profeta le dice al rey: prepara tu caballo. Diga conmigo: prepara tu caballo. Diga conmigo: prepara tu casa. Vamos, vamos, dígame: prepara tu familia, porque gran lluvia se oye. No, no, no, no, alguien tiene que entender lo que estoy diciendo. Gran lluvia se oye, porque Dios no se acondiciona a lo que se puede ver.

Buenos días, buenos días. Dios les bendiga muchísimo. Somos Radio Salvación Internacional 810 AM, ahora con más unción en este hermoso y bello viernes 11 de septiembre de 2026, siendo ya las 8:22 de este hermoso día. Les habla su amiga y compañera Pamela Juliet. Le voy a estar leyendo una reflexión basada en Salmos 28, versículo 7. Salmos 28, 7. Jehová es mi fortaleza y mi escudo, en él confió mi corazón y fui ayudado, por lo que se gozó mi corazón y con mi cántico le alabaré. Este versículo nos recuerda que no tenemos que enfrentar las dificultades con nuestras propias fuerzas. Dios es nuestra fortaleza cuando nos sentimos débiles y nuestro escudo cuando necesitamos protección. David dice, en él confió mi corazón. Confiar en Dios no significa que no tendremos problemas, sino que podemos atravesarlos sabiendo que Él está con nosotros y nos ayudará en el momento necesario. Y algo hermoso sucede después de confiar. El corazón vuelve a tener gozo. A veces la situación todavía no ha cambiado, pero nuestra manera de enfrentarla cambia, porque sabemos en quién hemos puesto nuestra confianza. Hoy puedes decirle al Señor, Dios mío, tú eres mi fortaleza y mi protección. Cuando tengo miedo, ayúdame a confiar en ti. Cuando me sienta débil, recuérdame que no estoy solo o sola. Pon nuevamente gozo en mi corazón y ayúdame a alabarte aún en medio de las dificultades. La frase de este hermoso día es, aunque hoy no entiendas lo que Dios está haciendo, confía. Sus planes siguen siendo nuevos y su mano nunca te suelta. Aunque hoy no entiendas lo que Dios está haciendo, confía. Sus planes siguen siendo buenos y su mano nunca te suelta. Salmos 28:7. Jehová es mi fortaleza y mi escudo. En él confío y mi corazón. Y fui ayudado, por lo que se gozó mi corazón y mi cántico le alabaré. Y es hermosa mañana. Usted puede comenzar a escribir, puede comenzar a llamar 809-380-2810. Reportar su sintonía, pedir una alabanza, decirnos cómo se siente, cómo amaneció en este hermoso y bendecido viernes. 809-380-2810.

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El Señor les continúe bendiciendo grandemente en esta hermosa mañana. Saludamos a Mireya desde los Altos de los Melones, que se encuentra en sintonía con nosotros. Pide la alabanza de Percy Melo. Establece tu orden. Usted también puede escribir, llamar 809-380-2810. Reporte su sintonía, pide su alabanza o mande un saludo. 809-380-2810. Percy Melo, establece tu orden.

El Señor les continúe bendiciendo en esta hermosa mañana. Saludamos a Marisol Ramírez, que se encuentra en sintonía con nosotros. Pide la alabanza de Gladys Muñoz, viuda sin nada. Así que usted también puede pedir la suya. Comienza a escribir 809-380-2810. Gladys Muñoz, viuda sin nada, para Marisol Ramírez.

Gracias por estar en sintonía de Radio Salvación. Le mandamos saludos a Ramona de Castillo, que se encuentra en sintonía con nosotros. Genara Mojica, María Pérez. Ella pide la alabanza de Samuel Hernández. Dios sabe lo que hace, así que usted sigue escribiendo, siga llamando 809-380-2810. Siga reportando su sintonía. Siga pidiendo su alabanza 809-380-2810. Para María Pérez, de Samuel Hernández, Dios sabe lo que hace.

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4: Vamos a cantar otra vez, sí, Señor.

Padre, la de la vara del Señor. ¡Qué lindo! Levanta, levanta, levanta la voz.

0: vamos a esperar en el Señor. Dios te bendiga y que tengas un hermoso día, lleno, inundado.
1: El Señor les continúe bendiciendo grandemente. En esta hermosa mañana saludamos a Ruth Esther Brito, que se encuentra en sintonía con nosotros. Pide la alabanza de Gladys Muñoz. Este es mi Dios. También saludamos a Juana Cuello desde Las Chicas. Se encuentra ahí desde Las Colinas. Se encuentra ahí en sintonía con nosotros. Pide la alabanza de Alfredo Castillo. Con Cristo me siento seguro. Pero antes vamos a estar orando por Cera. Ella pide por su hijo que se encuentra delicado de salud. Y por Maribel Guzmán, por sus hijas y por su familia. Amantísimo Dios y Padre Celestial, tú que moras y obras en las alturas, seguimos dándote la gloria, seguimos dándote la honra, porque tú eres el único que la merece, Señor. En esta hermosa mañana clamamos delante de ti, presentándote, Señor, a Rafael, Padre amado, el hijo de Celia. Él está ingresado, Señor, se encuentra delicado de salud. Él necesita, Señor, que seas tú obrando de una manera especial en su vida. Él necesita un milagro. Él necesita que seas tú interviniendo, Señor, de una manera especial. Que seas tú entrando en su cuerpo, Señor. Que seas tú dándole una segunda oportunidad, Padre amado. Sabemos que con un toque, con una palabra tuya, Él puede quedar sano, Señor. Rafael está en tus manos de amor y misericordia. Ven al encuentro, quita todo dolor, quita toda dolencia. Dale fuerzas, Señor, para seguir adelante. Dale fuerzas para avanzar, Señor, que él se pueda levantar de esa cama y pueda dar testimonio de que tú lo sanaste, de que tú lo salvaste, Señor. Obra de una manera especial en la vida de Rafael, Señor. Su madre está orando, Señor. Su madre está clamando delante de ti para que seas tú, Señor, trayendo un milagro a esta familia. Él está en tus manos de amor y misericordia en el nombre poderoso de Jesús. En ese mismo orden, Señor, te presento a Maribel Guzmán. Ella pide por sus hijas, Señor, por salvación, para que seas tú entrando en su mente y en su corazón. Que seas tú, Señor, revelándote, Señor, en el silencio de la noche. Que seas tú manifestándote en sus vidas, Señor, que ellas puedan reconocer que fuera de ti no somos nada, que ellas puedan reconocer que tú las escogiste, que tú las creaste con propósito, Señor. También te presento a su familia, que seas tú obrando de una manera especial, que seas tú supliendo cada necesidad, que seas tú abriendo las ventanas de los cielos, supliendo finanzas si hace falta, supliendo, Señor, alimentos si hace falta, Señor. Esas peticiones están delante de tu presencia, en el nombre poderoso de Jesús. Amén, amén y amén. Usted siga reportando sus sintonías, siga escribiendo, siga llamando 809-380-2810. Vamos a complacer a Ruth Esther Britos con la alabanza de Gladys Muñoz. Este es mi Dios. Usted sigue en sintonía de Radio Salvación.

A veces llegamos delante de Dios con tantas cosas en el corazón, preocupaciones, cargas, pensamientos y situaciones que necesitamos entregarle. Pero qué hermoso es saber que podemos acercarnos a Él tal como estamos y pedirle que Él transforme nuestro corazón. La palabra de Dios dice en Salmos 51:10, crea en mí, oh Dios, un corazón limpio y renueva un espíritu recto delante de mí. Que mientras escuchemos esta alabanza podamos hacer de esta oración la nuestra. Señor, quita de mí todo aquello que no te agrada y permite que mi corazón sea completamente tuyo. Vamos a escuchar la alabanza de Nancy López, quita todo de mí.

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El Señor les continúe bendiciendo grandemente. Saludamos a Maribel desde Villa Sombrero, María Castillo, Milagros desde Sombrero, que se encuentran en sintonía con nosotros. Vamos a estar complaciendo con la alabanza de Alfredo Castillo. El amor de Dios es verdadero. Así que usted sigue en sintonía de Radio Salvación.

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0: Aleluya, aleluya. Cuando llegó el día del Pentecostés, estaban todos juntos, unánimes, como estamos en este momento. Y de repente se escuchó en el cielo un viento recio que soplaba en la tierra,
1: el cual llenó toda la casa donde estaban sentados. Gloria a Dios. ¡Yeah!

0: y el Espíritu Santo le entregó nuevas lenguas de fuego, conforme a lo que el Espíritu le daba que hablase. ¡Aleluya!
1: ¡Aleluya! Y en este momento, el mismo viento que sopló aquella vez, sopla en este momento acá. Mientras tú le adoras, Él se va a manifestar. Mientras tú le llames, Él se va a manifestar. Mientras tú arrabas, allá va. Si le llamas, Él se manifiesta. Si le buscas, Él se manifiesta. Arrababas. Llámale, llámale, llámale, llámale.

0: El Señor les continúe bendiciendo grandemente en esta hermosa y bendecida mañana, siendo ya las 10 y 17 minutos de este hermoso viernes. Recordando lo que usted puede escribir, puede llamar al 809-380-2810, reportar su sintonía, pedir un alabanza, una adoración o mandar un saludo. 809-380-2810. También recordándoles sus ofrendas a la emisora, a la cuenta popular 7937-82780. Cuenta popular 7937-82780. Estamos ubicados en calle Mella, número 2, esquina 27 de febrero, aquí en Baní. Los esperamos. 809-380-2810. Reporte su sintonía. Siga pidiendo su alabanza, su adoración, que aquí estamos para bendecir y alabar el nombre del Señor y para servirles a cada uno de ustedes. Les dejo con esta de Oasis Ministry, Pablo y Silas.
1: Y así fue. En el momento de mi aflicción entró el amado, quitando el velo que impedía su presencia en mí. Por eso el salmista dijo: en mi angustia invoqué al Señor y clamé a mi Dios, y Él oyó mi voz desde su templo, y mi clamor llegó delante de Él a su oído.

Levanta tus manos y clama por el aceite fresco. Clama por el aceite fresco. Levanta tus manos. Otra vez dile.

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Salmos 73, 25, 26 dice: ¿A quién tengo yo en los cielos sino a ti? Y fuera de ti nada deseo en la tierra. Mi carne y mi corazón desfallecen, mas la roca de mi corazón y mi porción es Dios para siempre.

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9: Te exaltamos, Dios de gloria.

0: Te bendecimos, damos a Dios la gloria y la honra por este programa, el cual va a empezar en este momento, un programa de encuentro divino, un programa que anhelamos que nos volvamos a enamorar de la presencia de Dios, que nos volvamos a enamorar de Él. Así que quiero, iglesia, amigo que me está escuchando, gracias por permitirnos llegar a tu casa, gracias por dejarnos esa puerta abierta de, por la gracia de Dios, poder orar y presentarle a Dios muchas peticiones. Pero no queremos empezar sin adorar. Así que quiero en este momento invitarte que ahí donde te encuentre, pudiera usted levantar su mano al cielo y decirle: Señor, gracias. Empiece conmigo a orar, saca un momento en este momento, saca unos minutos. Quiero invitar que el Espíritu Santo invada toda nuestra provincia Peravia, invada toda República Dominicana, invada los lugares más remotos, más lejos, más oscuros, donde nadie está pensando en ese lugar, pero a través de la radio, Dios toca a alguien, Dios hace maravilla. Y quiero, iglesia, que te una conmigo. Vamos a orar. Padre Celestial, te adoramos a ti, te bendecimos, te damos honra, gloria, alabanza sea tu nombre, oh Padre mío. Gracias, Jehová Dios. Gracias por escogernos. Gracias por tu misericordia. Gracias por tu bondad. Gracias por quien eres. Gracias porque no hay otro Dios fuera de ti, Padre. Padre, gracias porque tú rompes cadena, porque tú, Dios mío, haces maravilla. Señor, tu fuego es un fuego consume, que consume toda hojarasca, consume todo plan, Dios mío, de las tinieblas. Señor, te invitamos en esta hora, invade nuestro país, Señor, sana nuestra tierra, sana y limpia las atmósferas, Padre eterno. Padre mío, en el nombre de Jesús, tu iglesia se levanta, tu iglesia se despierta, tu iglesia dice: Jehová reina, Señor, ven. Señor, el Espíritu y la iglesia dice: ven, ven, amado mío, ven. Señor amado, clamamos porque estamos creyendo en un Dios que está detrás del viento, un Dios que está detrás de los terremotos, un Dios que conoce todas las estaciones del año. Tú, Señor, ordenaste todas las cosas y todo fue creado por ti y para ti. Señor Jesucristo, tú eres nuestro abogado, tú eres, Dios mío, nuestro redentor, tú eres, amado mío, nuestro salvador, que diste tu vida en esa cruz del Calvario. Te invitamos, amado mío, entra a cada corazón, entra a cada casa, Espíritu Santo. Señor, anhelamos, tenemos hambre de tu presencia, hambre de que tú mismo nos visite. Visita los hogares, amado mío, visítalo, mi Rey de gloria. Yo te lo pido en esta hora, Espíritu Santo, visita cada familia, visita en esta hora, mío. Tú eres el Dios que sabe y conoce el caldero, conoce la cocina, conoce las situaciones personales de cada uno de nosotros. Tú conoces, Padre mío, los opresores, tú conoces los angustiadores, Señor, pero tu promesa es que tú aderezas mesa en presencia de nuestros angustiadores. Señor, tú prepara mesa, tú prepara banquete, tú prepara para tus hijos algo especial, y te invitamos en esta hora, amado mío, porque queremos un encuentro con tu presencia, un encuentro, amado mío, donde las huellas de la playa solo te vean a ti. Señor, y yo te pregunte: Dios, ¿por qué me dejas solo? Y tú me hables y nos digas: ¿sabes qué? No estás solo, es que te estoy cargando. Aunque tú veas tus huellas, yo te estoy cargando. Señor, en el nombre de Jesús, cárganos. Señor, por eso te buscamos a ti entero. No te buscamos solamente la mano para pedirte, te buscamos a ti.
1: Buscamos tu presencia. Señor, tu sangre no ha limpiado, tu sangre no ha lavado. Roceo la sangre de Cristo en cada casa, cada ventana, cada puerta, Dios mío, de radio oyente que me está escuchando. Aquellos, Dios mío, que se conectan también a través de Facebook. Declaro en el nombre de Jesús de Nazaret, Señor, que tú te mueves de una manera extraordinaria. Dios mío, que tú haces maravilla en cada hogar, cada casa, porque estamos creyendo en un Dios vivo, en un Dios que nos favorece, en un Dios que nos conoce, en un Dios que sabe quiénes somos desde antes de la fundación del mundo. Padre, te invitamos en esta hora, amado mío, sea tu misericordia haciéndose visible, amado de mi alma. Tu palabra dice que nuevas son cada mañana tu misericordia. Así, Rey de gloria, clamamos, clamamos, Dios mío, del cabo de la tierra, de lo más profundo, de cada condición o situación que estemos viviendo, clamamos a ti, Padre eterno, porque tú eres un Dios bueno, tú eres un Dios fiel, un Dios que cumple tus promesas, Padre, y te estamos creyendo a ti, te estamos creyendo a ti por maravilla, te estamos creyendo a ti por las almas que no te conocen, te estamos creyendo a ti como pueblo, como líderes, hombres y mujeres que dicen, ¿sabe qué? No voy a doblar mi rodilla a los Baales. Padre, doblamos rodilla al Dios vivo. Doblamos rodilla al gran yo soy. Doblamos rodilla aquel que dice, ven, pon aceite. Pon aceite en tu lámpara. Señor, doblamos rodilla aquel que nos llena, aquel que tiene una fuente de agua de vida. Señor, tú nos haces correr como río tu presencia. Señor, corre con libertad. Muévete en los hogares. Muévete ahora mismo en cualquier condición de preso. Señor, muévete en cualquier condición de situaciones de adicciones de droga. Muévete, Espíritu Santo. Señor, desgasto mi vida delante de ti, para que tú visites nuestro país, visita nuestra tierra. Señor, cancela todo lo que se está levantando, estos calores, mi Rey de gloria, estas amenazas de terremoto. Padre, no eres tú el Dios, Dios mío, que con tu dedo firma la tierra. Dice tu palabra que de Jehová es la tierra y su plenitud, el mundo y lo que en él habita. Porque la fundó sobre los mares y la firmó sobre los ríos. Señor, eso lo dice en el Salmo 24. Tú tiras firma, tú creaste todas las cosas. No hay nada, mi Dios amado, creado que no fue creado por ti. Por eso, Padre, en el nombre de Jesús, entra, Dios, con libertad. Cabalga en tu caballo blanco. Paséate, mi Dios. Mira nuestro país, mira nuestra isla. Mira, Dios mío, nuestro presidente Luis Abinader. Bendícelo, bendice su gabinete. Trae sobre ellos, Dios, un temor reverente, un temor hermoso por ti, Jesús. Revélate el ensueño. Tú lo hiciste, Dios mío, con Abimelech allá en Egipto en los tiempos de Abraham. Tú le hablas a los reyes como hiciste con Nabucodonosor. Tú le hablas, Dios mío, a todo aquel que tenga autoridad. Tú sabes hablarle. Háblale en su espíritu. Revélale quién es el Dios verdadero. Revélatele, mi Dios amado, a cada hombre que está en posición o mujer, que sea diputada, senadora. Háblale. Háblale, amado mío, cada ley que vayan a firmar, que sea tú guiando su pisada. Señor, pon hombres y mujeres, Dios mío, dedicados a ti, dedicados a tus principios, a tus valores. Entra con libertad, Espíritu Santo. Mira los barrios. Mira, Dios mío, cada barrio de Santo Domingo. Padre Celestial, mira cuánto caos. Padre, mira Santiago, cómo se está moviendo tanta tiniebla. Padre, pero creo en tu gracia. Tu palabra dice que donde abunda el pecado, sobreabunda tu gracia. Espíritu Santo, clamo en esta hora. Clamo, mi Rey de gloria, por todo Estados Unidos. Clamamos por Centroamérica, aquellos que se conectan en Honduras y Salvador. Padre, clamamos por ellos en el nombre de Jesús. Muévete con libertad, Espíritu Santo. Clamamos, Dios amado, para que tú mismo toque, toca, toca, toca con tu presencia ahora, Espíritu Santo. Tú eres el que evita los accidentes. Tú eres el que evita cualquier catástrofe. Para ti no hay nada imposible. Cuando tu pueblo ora, cuando tu pueblo te busca, cuando tu pueblo te conoce, Padre. Padre, no hay nadie como tú que se iguale ni en los cielos ni en la tierra. Qué grande eres tú. qué maravilloso eres. ¿Habrá algo imposible para ti? ¿Habrá alguna enfermedad que tú no sanes? ¿Habrá, Dios mío, alguna condición que tú no la remuevas? Espíritu Santo, te creo a ti. Estamos creyéndote en esta hora, amado de mi alma, limpiando y declarando que se limpian los aires, se limpió la atmósfera, Dios mío, se paralizó el cielo, Padre. ¿Por qué? Porque un pueblo está clamando, una iglesia, Señor, dice: yo doblo mis rodillas, yo me voy a apartar para Dios, voy a buscar a Jehová Dios, a mi Rey, Señor. Y clamamos a ti en silicio, clamamos en ayuno, clamamos, Dios, porque tú respondes, porque tú dices: clama y yo te responderé. Padre, clamamos con la fe en Jesús, con la confianza de que tú respondes y estás respondiendo. Por eso no podemos parar de orar. Tú dices en tu palabra: pedí, recibiréis, llamá y se le abrirá, toca, toca, porque se te va a abrir, busca y hallaréis. Señor, tú nos llamas a perseverar, tú nos llamas a pedirte, tú nos llamas a creerte a ti, que todo lo que pidamos en oración, creyéndolo en el corazón, será hecho. Señor, tú lo dices en tu palabra, tú dices: pongan la fe en Dios y háblenle a las montañas, háblenle a los montes, háblale a tu condición. Sí, si lloraste, créame que al amanecer viene la alegría. Mientras haya dolor, viene el consuelo del Padre. Mientras haya tristeza, Dios trae manto de alegría. Porque ese es nuestro Padre celestial. Es un Dios que no importa lo que se levante, Él tiene el control absoluto. Espíritu Santo, gracias. Espíritu Santo, maravilloso eres, porque tú nos guías a perdonar. En esta hora, Dios mío, declaro un manto que nos guía a perdonar. Mirando a Jesús, iglesia, empieza a perdonar ahí. Empieza a perdonar a toda persona. Que no haya ninguna gotica de rencor o de amargura en tu corazón. Suelta todo y enfócate. Pon tus ojos en Jesús. Mira a tu Salvador, mira a tu Rey. Créale a Dios por cosas extraordinarias. Yo creo en esta hora que Dios está restaurando y salvando gente. Hay gente que están escuchando la radio y Dios le está hablando. Espíritu Santo, sigue hablando. Espíritu Santo, sigue ministrándonos. Sigue enseñándonos, amado mío, que en el silencio tú estás. Tú estás cuando sabemos esperar en ti. Tú estás, Dios mío, mientras haya como desespero o cuando las cosas se vean como que no se está moviendo. Detrás del escenario tú estás. Espíritu Santo, gracias. Gracias, Paracleto. Gracias, Consolador. Gracias, mi Dios. Donde tú estás hay libertad. Donde tú estás está la sanidad. Donde tú estás hay salud. Donde tú estás, Dios mío, está la salvación de Jesucristo, nuestro Señor, Rey de Reyes. Señor, tú eres el que suministra, Espíritu Santo, a la iglesia. Tú eres, Dios mío, el que la administra a la iglesia de Cristo. No es de nosotros, es tuya. Señor, tú la compraste con tu precio de sangre. Oh, amado mío, mira al necesitado. Mira aquel que está postrado en una cama enfermo. Míralo, Señor. Pon tu mirada en esta hora, Espíritu Santo. Hay gente que Dios la está diciendo: te estoy mirando. Señor, yo te pido que en esta hora tú toques corazones. Señor, que ellos mismos digan: ¿sabe qué? No me tienen que tocar. Voy a doblar mi rodilla, voy a buscar a Dios. Señor, porque hay una atmósfera de limpieza. Hay un mover extraordinario del cielo en la tierra aquí. Tiene que estar expectante de lo que Jesús va a hacer en tu vida en esta hora. Tiene que estar expectante, iglesia. Hay milagros que se están desatando. Hay cielos de bronce que se están removiendo en esta hora. Solo créale a Dios. Créale a Dios. Créale a Dios. Créale a Dios. Shamba, carraba. Si ni la harina ni el aceite va a menguar. No va a menguar la harina. No va a menguar el aceite. Ahí está Dios diciendo: voy a proveerte. No estás solo, no estás sola. Dice el Señor: ¿sabe qué? Escucha esta palabra. Aquella mujer le dijo: ¿sabe qué? Tengo unos deudores, profeta. Profeta, tengo gente que me están cobrando y me quieren quitar mis dos hijos porque mi esposo murió. Y dice que el profeta le dijo: ¿qué tú tienes en la casa? Y ella dijo: tengo un poquito de aceite y estas vasijas. Y el profeta le dijo: ve, ve por todos los lugares y busca vasija. Busca vasija que estén vacías. Porque así dice Jehová: el aceite no menguará, el aceite no faltará. Y llena, llena las vasijas. Llena cada vasija. Créale a Dios en esta hora. Levanta tus manos. Dile: Señor, Señor, lléname, lléname. Lléname con tu aceite. Lléname con tu provisión, Padre. Lléname con tu gracia que sobreabunde. Que yo viva coronado, Señor. Como dice tu palabra, Dios, que tú me coronas de favor y gracia. Espíritu Santo, declaro en el nombre de Jesús que tú desata eso. Abasa, Dios desata, rabacotaraba. Dios está desatando en esta hora, iglesia. Recibe, recibe en el nombre de Jesús. Recibe en el nombre de Jesús. Recíbelo en esta hora, iglesia. Hay personas que Dios los puso en posiciones. Y Dios dice: no te pusiste tú, te puse. Entonces Dios dice: ahora tú tienes que entender que eres una vasija. Ahora, como eres vasija, busca otra vasija. Llena. Tu posición no es para que te quede ahí solamente acaparando para ti. Dios dice: llena otro. Dale a otro. Comparte con otro. Vamos, Shakandaraba. En el nombre de Jesús declaro en esta hora que Dios mismo provee milagro financiero. Declaro en esta hora que Él es el dueño del oro y de la plata. Y que Dios está obrando de una manera extraordinaria. Recibe esa palabra, iglesia. Recíbela tú que me estás conectado por Facebook. Tú que estás en la radio, conéctate ahí. Empieza a llamar a Radio Salvación por tus peticiones. De verdad que el Señor cambia todos los programas. El Espíritu Santo está poniendo en mi corazón que no pare de orar. Él me está administrando esto. Llama al 809-380-2810 aquí en Radio Salvación. Para tus peticiones, vamos a estar orando por ella. Pero el Señor me está ministrando eso. ¿Qué tú tienes en tu casa? ¿Qué tú tienes en tu mano? Dios te está diciendo: no mengue. No crea que se te acabó. El Dios, Dios mismo te puso ahí. Dios mismo te puso en ese lugar. Sí, ahí Dios te está enseñando. Escucha esto, iglesia. De lo único que tú y yo podemos ponernos tristes por el pecado. Dile: Señor, Señor, me arrepiento de la maldad. Me arrepiento de la iniquidad de mi corazón. Me arrepiento de los impulsos pecaminosos de mi vida. Me arrepiento delante de ti, Jehová. Tiene que decírselo, iglesia. Esto no se trata de títulos. Se trata de humillación. Humillación delante de Dios. Que se humille el anciano. Que se humille el joven. Que se humille la anciana. Y diga: Jehová Dios, acuérdate de mí. Ana le dijo: Señor, acuérdate de mí. Ana clamó y le dijo: no hay santo como él. Pero ella le había dicho: acuérdate de mí. Padre, yo declaro en el nombre de Jesús que tu sonido en esta hora, Dios mío, trae memoria. Memoria, Espíritu Santo. De más es decirte: Señor, acuérdate de las ofrendas, de los diezmos. Pero en esta hora, Dios, acuérdate de tu pueblo fiel. Acuérdate de tu pueblo que vive en integridad. Señor, yo vengo contra toda escasez, contra toda pobreza. Vengo contra todo espíritu de deudor, de angustia, angustiadores. Padre, en el nombre de Jesús de Nazaret, ato ahora mismo toda fuerza angustiadora. Ato todo espíritu de depresión en el nombre de Jesús de Nazaret. Y le doy una orden: te vas, saca, embrabazo, que te vas. Te vas de la mente, te vas de sus corazones. En el nombre de Jesús, todo espíritu de suicidio lo ato y lo echo fuera. Fuera en el nombre de Jesús de Nazaret, por el poder de la sangre de Jesucristo. Declaro libertad ahora mismo. Establezco la libertad. Conocerá la verdad y la verdad te hace libre. Jesucristo es tu libertad, amigo y hermano. Jesucristo que me abajo. Jesucristo es tu salvador. Créale a Dios en esta hora, pueblo. Créale al Señor en esta hora, iglesia. Sí, sí, sacúdete. Ahí hay una unción que te está sacudiendo. Sacúdete y dile: Señor, ya no me voy a dejar que me gatuce. Mire, no te dejes amarrar por las cosas del diablo en tu mente. Reprende las obras de Satanás en esta hora y créale a Dios por cosas grandes y extraordinarias. Créale a Dios, tú que me estás escuchando por la radio, tú que me estás viendo en esta hora, conéctete ahí. Dile: Señor, yo te creo a ti. Reprendo todo plan de deuda, todo plan del infierno que me quiere matar. Son angustiadores, son opresiones del diablo. Yo siento mucha opresión, pero Dios dice: hoy vengo a cancelar toda obra de angustiadores. Dice el Señor que viene a cancelar, Sheka Tarabá, toda obra de angustiadores. en el nombre poderoso de Jesús de Nazaret. Señor, lo creemos en esta hora. Dios mío, tú reprenda al devorador. Escrito está: reprendo al devorador. El Señor reprende a ese espíritu de amor al dinero, ese espíritu que pone a la gente ambicioso, lo pone ciego, no ven. Y hoy Dios dice: acto esa fuerza del diablo en tu vida, en el nombre de Jesús, y se va. Sí, porque ese es el devorador. Mucha gente cree, pero cuando tú amas tanto el dinero mismo se convierte un Dios, se convierte un ídolo. Por eso Jesús dijo: no pueden servir a Dios y a la riqueza. Y hoy todo Dios está desligando esas ataduras de amor al dinero. Señor, en el nombre de Jesús de Nazaret, se van esas obras ahora. Se van en el nombre de Jesús de Nazaret. Tanto afán por el dinero, tanto afán por el tesoro de esta tierra. Y Dios dice: adquiere sabiduría más que el tesoro. Adquiere inteligencia. Llama la sabiduría hermana, llama la inteligencia parienta. Señor, en el nombre de Jesús, yo declaro en esta hora, Dios mío, que tú eres el que provee. Tú eres el que dice: no he visto un justo desamparado, ni su descendencia que mendigue pan. Dios no dice que él no ha visto un hombre desamparado, ni ha visto una mujer desamparada. Dios dice: yo no he visto un justo. Lo justo, Señor, los que están redimidos con la sangre de Jesucristo, aleluya, a Dios sea la gloria. Aquel que nos compró y nos redimió, estando nosotros muertos en delitos y pecados. Jesucristo vino a salvarnos. Jesucristo vino a justificarnos. Jesucristo vino a darnos salvación. Y este es el tiempo, pueblo, de que tú le creas a Dios por cosas extraordinarias. Y dice que el justo no va a menguar, no va a mendigar. El justo, Dios le va a dar la iluminación, le va a dar la revelación. Y lo primero y la arma más fuerte para un cristiano es que tú estés contento, que tú estés gozoso, cristiano, que tú te regocijes en el Señor. No te regocijes por lo material, regocíjate en el Señor que te salvó, que tu nombre está escrito en el libro de la vida, que hoy mismo Dios dice: me gozo con mis hijos y mis hijas. Están entendiendo, están recibiendo la verdad. Señor, yo declaro en el nombre poderoso de Jesús que se desata el tiempo de la vaca gorda. El tiempo, Dios mío, que José vivió de vaca gorda, mi Dios. Cuando uno vive en los tiempos de la vaca gorda, se acerca a todo el mundo. Todo el mundo quiere. Es como un viento de Dios, donde Dios te está proveyendo finanzas, te está proveyendo salud, te está proveyendo bienestar con tu familia. Es un viento donde Dios dice: viste, por cuanto esperaste en mí. Este es un viento así. Tú tienes que agarrar eso. Tú tienes que confiar en eso. Cuando tú estás ahí, es que Dios te está llamando a ser buen administrador. Buen administrador de lo que Dios puso en tu corazón. Y quiero que lo analice. José, cuando estaba en los tiempos de la vaca gorda, empezó a llenar despensa, empezó a preparar bien los graneros. José empezó a preparar todo. ¿Por qué? Porque era un tiempo de abundancia. ¿Pero para qué José hizo eso? Porque también Dios le dijo: vienen vacas flacas, pero primero vienen las gordas. Y este es el momento que Dios quiere que tú creas, créelo en tu corazón, que tu padre dice: él no me ve a mí desamparado. Él no me ve a mí pobre ni mendigando. Mi Padre me ve sentado en lugares celestiales. Estoy bendecido con todas bendiciones espirituales. Tiene que creerle a Dios en esta hora, iglesia. Créale. Créala la palabra de Dios. Créala su promesa. Él dice: yo deseo que tú seas prosperado en todas las cosas, como prospera tu alma. Tiene que creerle a Dios en esta hora. Dios mismo dice: cree en mí. Tan bello que el Señor dice: creer en Dios también, creer en mí. En la casa de mi Padre mucha morada hay. Te amo, Jesús. Qué lindo que Cristo diga eso, iglesia. Hay moradas, hay cosas extraordinarias que Dios está esperando que tú y yo le creamos. Y este es el momento que cuando tú estás en la vaca gorda, tú tienes que saber discernir quiénes son tus amigos. Tú tienes que saber discernir hasta familiares. ¿Sabías tú que cuando llegaron los amigos de José, que llegaron los hermanos de José, ellos no conocían a José? Porque es que Dios te va a poner a brillar tanto a ti que la gente va a decir: ven acá, pero tú eres, o es otra persona. Y va a decir: no, es él, pero se parece, no, es él. Y lo grande es que te van a decir: hasta más joven te ve. Sí, es que el diablo me tenía muerto a mí allí. El diablo me tenía atado, me tenía retenido. Y ahora me ven y dicen, pero está más joven. Sí, es que estoy en un tiempo muy especial de Dios. Y sin arrogancia, hermano, usted como cristiano dice, no, es que estoy en un momento muy especial de Dios. Es mi Padre que me salvó. Estoy, mira, contento, gozoso que soy hijo de Dios, que soy hija de Dios. ¿Sabes lo lindo que tú camines con tu cabeza en alto? Yo soy un redimido del Señor. Tú andas en los tiempos de la vaca gorda. Entonces tú vas a tener que discernir. José, ¿sabes lo que hizo José? José vio que los hermanos de él no habían cambiado. Vio que él había cambiado, José, pero sus hermanos no habían cambiado. Y su familia entera. Y José dijo, ok, lo voy a poner aquí en un lugar en Egipto, pero no lo voy a traer para el palacio. Entonces José dijo, Faraón, yo necesito como un pedazo de tierra. Y Faraón dijo, sí, llévalo para Gosén. Y allí lo puso allí, a toda su familia, a todos sus hermanos. Dice que eran como 70. Y dice que así multiplicaron. Pero José sabía la posición donde Dios lo puso. Dios te ha puesto a ti en posición para proveer a tu familia. Pero hay familiares que tú no vas a poder meterlo en tu habitación. Hay familiares tuyos que tú vas a tener que dejarlo en la sala. Le brindo un café, te goza con ellos. Pero ten cuidado, no le abra el conocimiento de tu número de cuenta. No le abra porque hasta por eso te van a envidiar. No están capacitados para entender todo lo que Dios te ha dado. Y ellos entonces en su mente todavía con luchas y guerras no comprenden que Dios te levantó, que Dios te sacó de una condición y te levanta. ¿Para qué? Para que tú le proveas y le enseñe a ellos cómo hacer dinero. En pocas palabras, José le enseñó a sus hermanos, sí, vamos a criar las ovejas allí en Gosén. Y ahí, como ustedes son pastores, echen para adelante ahí. Para esto fue que Dios me llamó. Ya ustedes están perdonados todos. Todos están perdonados. Y dice que cuando murió Jacob, su papá, sus hermanos cogieron un miedo y dijeron, wow, nos va a matar José, nos va a matar. Ellos todavía no habían entendido el tiempo que José estaba viviendo. Porque hay pruebas y luchas que tú estás viviendo, pero es para Dios ponerte en una posición muy especial. Y cuando tú estés en esa posición especial, no es para que tú te olvides de tus hermanos ni de tus familiares. No, tú lo vas a ayudar a ellos. Pero Dios te va a poner en posiciones muy especiales. Porque cuando Dios ve tu corazón, que tú perdonas, que tú no guardas rencor, que tú dices, sí, mi prueba y mi lucha y mi proceso, tengo que pasarlo. No puedo buscar atajo. Tengo que seguir el plan de Dios. Y tú sigues el plan del cielo, aunque te duele, hermano. Sí, aquí se llora. Aquí hay mucha lágrima. Aquí hay traición. Aquí hay muchas cosas que suceden. Pero tú tienes que continuar creyéndole a Dios por el plan del cielo. Cuando tú continúas en el plan de Dios, óyeme bien, radio oyente, hermano, amigo que me está viendo en Facebook. Cuando tú sigues el plan de Dios, tú no vas a quedar en vergüenza. Él lo promete, él dijo, tú no vas a quedar en vergüenza, hijo mío, hija mía. Yo siento a Dios tan fuerte, esta palabra es para alguien, es para muchas personas, pero tienes que agarrarlo. Tú no vas a quedar en vergüenza lo que tú estás pasando. Porque es como que Dios reprendió al devorador. Y Dios dice, ven, te voy a poner, hay gente que están ahí en la vaca gorda, hay otros que están en el proceso, en el pozo, otros están en las cárceles, otros se encuentran en la casa de Potifar, pero Dios lo está pasando por procesos para ponerlo en esa posición. Y cuando está en esa posición, José no era arrogante, José no era altivo, José tenía, mire, toda la finanza financiera de todo el imperio de Egipto en sus manos. Y José no se quitó el anillo y se lo dio a su familia, José no se quitó el anillo y se lo dio a su papá, no. José era un administrador de lo que Dios le había puesto en su mano. Por eso que yo siempre aconsejo a muchos. Le digo, mira, ten cuidado donde tú siembras la semilla que Dios te pone en tu mano. Ten cuidado donde tú siembras, porque el que no está preparado para administrar lo que Dios le puso en su mano, lamentablemente le pasa como pasó con el copero. El copero se olvidó de José cuando estaba preso. Aleluya, yo siento a Dios fuerte, iglesia, y perdóneme que esté llorando. Aleluya. El copero se olvidó de él. Me ministra el Espíritu eso, que el copero se olvidó de José. Hay mucha gente que se olvidan de ti. Pero y está en el plan de Dios. Yo quiero llevarte que está en el plan de Dios. Que ellos ignoren que se olvidaron de él. Porque cuando Dios lo posicionó a José en el lugar que lo puso, entonces yo me imagino el copero mirando a José en una posición tan alta. Y el mismo copero sabía que Faraón, la decisión que iba a tomar con el destino del copero, del copero, Dios se la reveló a José. Y el copero se olvidó de José. El panadero, dice la Biblia, literalmente, que creo que murió ahorcado. Pero aquel hombre, yo me imagino cuando él veía a José ahora en posición alta, y José no le cogió odio, José no le guardó rencor. Y eso es lo que te quiero llevar, es la presencia de Dios. Dice la Biblia que Dios estaba con José. Nunca Dios abandonó a José. Y hay posiciones de alto nivel que Dios te va a poner en favor y gracia, que tú tienes que entender que es para servirle a Dios, servirle al Señor. No es para ti, es para servirle a Dios. Qué lindo está Dios aquí, qué linda está su presencia. Yo sé que mucha gente escuchándome, ya entraron las peticiones. Creo que hay algunas peticiones. Y vamos a estar orando. Me gozo porque tengo conectado a tantas personas en Facebook. Está conectado Sandra Guerrero, Zoraida Ruiz. Está conectada también mi hermano Richard desde Boston, Massachusetts. Está conectado también Sacio Báez. Dios te bendiga, Sacio. Altagracia Moreta. Hay mucha gente conectada aquí en Baní. Se conectan muchas personas a través de Facebook. Dios le bendiga y voy a estar orando por ustedes. Voy a estar orando por aquellos que también ya empezaron a pedir peticiones en Radio Salvación. Me gustaría, hermano, que usted se esfuerce y llame a Radio Salvación. Puede llamar al 809-380-2810. 809-380-2810. Vamos a poner una adoración porque esta atmósfera está fuerte. Y yo quiero que usted se entone conmigo porque necesito orar. Yo quiero que usted y yo sigamos orando. Y aquellos que me están escuchando en Radio Salvación, quiero que literalmente usted busque un lugar, si es posible, si está en tu casa, si te encuentra en un lugar muy especial. Quiero que provoque buscar la presencia de Dios en este momento. Provoca. Hay muchas personas conectadas. Desde Baní están conectados también. Jenny, Alessandra, Pimentel, Dios te bendiga. Krishna de los Santos está conectada desde Santo Domingo. Dios bendiga. Qué bueno, cuántas personas, iglesia. Hay una mover de Dios fuerte. Póngala, por favor. Hay una adoración que dice que quiero tener un encuentro con Dios. Y estamos en un momento de encuentro. Yo quiero pedirle a todos. Yo sé que hay muchas peticiones. Marisol Franco, vamos a estar orando por ti, Altagracia. Nancy Guerrero. Marian Pérez. Genera. También vamos a estar orando por ti. Francisca, vamos a estar orando por ti. Pero antes, yo quiero que todos adoremos. Quiero que usted que me está viendo en Facebook, saca un momento de donde tú estás. Si estás en tu lugar, saca un momento, por favor. Este es un momento muy especial. Yo siento un Cairo de Dios fuerte, fuerte, fuerte. Y Dios mismo, literalmente, lo que quiere es que uno entre en su presencia. Padre, en el nombre de Jesús entramos, dándote gloria, dándote honra. Estamos en tu presencia, Señor. Señor, qué pequeño me siento delante de ti. Señor amado, qué pequeños somos delante de ti. Y el hombre, Señor, sé que eres grande. Cuando el grande aquí eres tú, Señor, tú eres muy grande. Tú eres maravilloso. Tú eres extraordinario. Te alabamos a ti, soberano Rey. Gracias en este momento, porque yo sé que toda República Dominicana está escuchando. Yo sé que hay gente que doblaron rodillas y dicen, yo necesito conocer a Dios más. Padre mío, revélate, da espíritu de sabiduría y de revelación de tu presencia. Dale, Espíritu Santo de Dios, en esta hora, amado mío, desata esa gracia, ese favor, Dios mío, en cada casa, cada hogar. Espíritu Santo de Dios, yo declaro que mientras te invitamos, tú empieces a inundar y limpiar las casas. Señor amado, como aquella mujer que dice que cogió una escoba y barrió la casa. En esta hora, Dios mío, cada persona agarra una escoba en su espíritu y dice, yo barro mi casa, quiero que el Señor entre. Señor, entra a nuestras casas, entra a toda República Dominicana. Señor, invocamos tu nombre en esta hora. Señor, declaro en esta hora, Dios mío, que toda tiniebla está huyendo, porque tu presencia está inundando los hogares, está inundando las casas. Señor, en el nombre de Jesús, yo creo, amado mío, por la que estaba. Yo creo en esta hora, Espíritu Santo, que tú estás inundando. Yo creo en esta hora, Dios mío, que este encuentro contigo es muy especial. Es un encuentro de tu presencia. Es un encuentro, amado mío, donde sabemos que tenemos esperanza del Dios vivo. Tenemos esperanza del grande, del hacedor de maravilla, del único que hizo los cielos y la tierra. Qué lindo eres, Espíritu Santo. Qué lindo eres, Paracleto. Qué lindo eres, amado mío. Yo sé que tú estás visitando hospitales. Mientras te buscamos, mientras te anhelamos, en esta hora, Padre, en el nombre de Jesús, tú te estás moviendo libre. Tú te estás moviendo, Dios, de gloria. Es como una ola de su presencia. Es como una ola grande que está invadiendo toda República Dominicana. Iglesia, levanta tus manos. Padre, en el nombre de Jesús, se detienen todo lo que es accidente, todo lo que es tiniebla, todo derramamiento de sangre se detiene en toda República Dominicana. Doy un comando en el nombre de Jesús de Nazaret. Se detienen ahora mismo las obras de puntos de droga. Se detienen en el nombre de Jesús toda corrupción en el gobierno. En el nombre poderoso de Jesús, se detienen las obras de la tiniebla. Es un comando de un detenen. Ese que se detienen ahora en el nombre poderoso de Jesús. Si un hombre con pasiones semejantes a la mía le habló al cielo, que se cierre el cielo y no cayera agua. Señor, tú dices que nuestras oraciones son eficaces. Y en el nombre de Jesús le hablamos la corrupción, le hablamos todo lo que es oculto. Ahora, en el nombre de Jesús de Nazaret, se detiene la brujería, se detiene la hechicería, se detiene la idolatría. En el nombre poderoso de Jesucristo de Nazaret. Y se detiene, checa, se detiene en el nombre de Jesús de Nazaret. Hay un paro espiritual. Josué le habló al sol y a la luna y le dijo: detente ahí, detente tú allí, Señor. Y cuando se pararon, Josué continuó la batalla, Josué continuó la guerra y Josué tuvo la victoria. Señor, yo te presento en el nombre de Jesús el 24 de septiembre. Te presento, Padre, la gran marcha de concentración al Día Internacional de la Biblia. Padre, te presento toda la provincia de Peravia y declaro en el nombre poderoso de Jesús de Nazaret que tú mismo te mueves libre, Señor amado, por cuanto se ha detenido las obras del diablo, se ha detenido todo caos, Padre mío, porque tu presencia entró y tu presencia trae un orden. Padre mío, Baní se llena de la llama de tu Espíritu Santo, se llena de la llama del fuego. Padre, en el nombre poderoso de Jesús de Nazaret, vienen, Dios mío, arrepentidos, vienen quebrantados, vienen, Dios mío, del norte, del sur, del este y del oeste, y almas se convierten a Cristo, se convierten en esta hora, Padre. Padre, se convierte el cojo, se convierte el ciego, porque van a recibir milagros, milagros en los huesos en esta hora. Recibe sanidad en los huesos. Tú que estás pasando por problemas de huesos, de dolores de hueso, coyuntura, Dios te sana en el nombre de Jesús en esta hora. Dios te está sanando. Las coyunturas, Shekandaraba. En el nombre de Jesús, por las llagas de Cristo eres sano. Recibe esa palabra ahí. Recíbela. Toca tus manos, toca tus rodillas, toca tu tobillo. Porque Dios te está sanando, Shekandaraba. Dolores de planta de los pies, Dios los sana ahora. En el nombre poderoso de Jesús. Ahora el Señor está sanando. Dios está sanando toda enfermedad. Ato todo espíritu de enfermedad. Ahora mismo, problema. Problema en la sangre. Leucemia. Ato todo espíritu de cáncer en la sangre. En el nombre de Jesús de Nazaret. Lo ato y lo echo fuera. Y declaro sanidad en esta hora. Sanidad en esta hora. Por las llagas de Cristo, Él llevó todas nuestras enfermedades, toda nuestra dolencia. Jesús la llevó. Jesús la llevó. Declaro sanidad en el nombre de Jesús de Nazaret. Padre, así mismo sigo clamando. Sigo clamando. Tú sana el páncreas. Declaro páncreas sanos. Declaro problema de... problema eso como de sangre. Dios está sanando la páncreas. En el nombre poderoso de Jesús de Nazaret, declaro situaciones de, de hígado, sano en el nombre de Jesús de Nazaret. Declaro el poder de Dios sanando en esta hora. Señor, tú sana, milagro, testimonio vivo te da. Testimonio vivo tu iglesia da en esta hora, Dios. Declaro milagro ahora mismo, Dios mío. En los pulmones, problemas pulmonales. En el nombre de Jesús se sanan, se sanan, se sanan. Declaro sanidad por el poder de la llaga de Cristo en esta hora, Padre. Lo creemos, lo estamos recibiendo, milagro, milagro, milagros de sanidad. En el nombre poderoso de Jesús de Nazaret. Padre, levanto a Marisol Franco, que pide, Dios mío, por Josué Torre, Emanuel, Padre, por protección y situaciones de ansiedad. Espíritu Santo, atamos todo espíritu de ansiedad, todo espíritu, Dios mío, de glotonería, todo espíritu, Dios mío, de las tinieblas, de lascivia, orgía, lo ato en el nombre poderoso de Jesús. Y se van y sueltan esos cuerpos, sueltan ahora mismo, Dios. Y declaro, Dios mío, milagro ahora mismo a favor de Josué Torres. Declaro, Dios mío, que tú lo guardas, tú lo proteges en esta hora, Padre. Bajo la pluma de la sala del Señor está ahí. Milagro, créela a Dios. Créela a Dios en esta hora. Altagracia pide por sus hijos. Padre mío, clamamos por la salvación de almas. Clamamos en esta hora, Dios mío, por su casa, por su familia. Padre, Altagracia, tú la conoces. Declaro en esta hora, Dios mío, que tú visitas Altagracia. Declaro en el nombre de Jesús que esta atmósfera, Dios mío, tocó, llenó, rebosó, trajo poder, trajo liberación en cada hogar, en el nombre de Jesús. Nancy Guerrero pide por su hijo que está en médico. Padre, yo vengo declarando en esta hora, Dios mío, esa petición de Nancy Guerrero. Espíritu Santo de Dios, creemos en esta hora, Dios de gloria, todas estas condiciones de problemas de salud. Espíritu Santo de Dios, si tú le mostraste a Moisés un árbol y aquel árbol se cortó y aquellas aguas que eran amargas, cuando se echaron, el agua se convirtió dulce. Ahora mismo, Padre, yo declaro un milagro, Dios mío, porque nos movemos en fe, cortamos un árbol y lo echamos en las aguas. Echa el pan sobre las aguas, échalo, iglesia, echa, echa ahora mismo por fe algo en el nombre de Jesús de Nazaret. Declaro sanidad en todos los cuerpos que me están escuchando. En el nombre de Jesús de Nazaret. Señor, mira a Miriam Pérez, que pide por fortaleza. Señor, tú eres el Dios de fuerza. Tu palabra dice que, Dios mío, que el que tú multiplica y dice que de cero en cero da fuerza. En pocas palabras, tú multiplica al que no tiene nada de fuerza. Padre Celestial, levanto en esta hora, Dios mío, a Miriam Pérez. Señor, yo creo en esta hora, Dios, que tú te estás moviendo de una manera extraordinaria. Genara, Genara pide por su esposo y su familia. Genara Mejía, o México, ¿cómo dice aquí? Mojica. Vamos a orar por Genara Mojica en esta hora. Padre Celestial, venimos orando en esta hora, Espíritu Santo. Señor, para que tú sigas obrando. Qué lindo está esto. Hay una unción terrible. Hay una unción terrible aquí. Yo quiero, iglesia, que tú simplemente le creas a Dios. Porque algo se está moviendo extraordinario. ¿Usted está escuchando esa canción? ¿Usted la está escuchando, iglesia? Se está moviendo Dios. Aleluya. Se está moviendo Dios a favor tuyo. Óyeme, Genara Mojica, pide por su esposo y familia. Hay una nube ahora mismo que se está moviendo a favor tuyo, mujer. Se está moviendo a favor tuyo en el nombre de Jesús. Francisca, que está pidiendo también por su nieto. Padre, declaro en el nombre de Jesús sanidad. Declaro que tú eres Jehová Rafa, nuestro sanador. Tú eres nuestro sanador. Señor, mira a Manolia que pide por la juventud. Padre, me uno a Manolia, me uno a esa fe. Señor, saca a la juventud de droga. Sácalo ahora en el nombre de Jesús de la prostitución. En el nombre de Jesús, salen, salen. Esos espíritus de prostitución, de vicio, de droga. Suelta a los jóvenes en el nombre de Jesús. Los suelta ahora por el poder de la sangre de Jesús de Nazaret. Padre, lo creo en esta hora que tú sanas. Señor, mira a Melania, que pide por la familia y por la salud. Espíritu Santo, clamamos, estamos creyéndote en esta hora, Dios mío. María pide también por sanidad, tanto física como espiritual. María, que no te dañe a ti la levadura, María. Que no te dañe los dichos del pasado. Que no te dañe las palabras ofensivas de autoridades espirituales. Me ministra el Señor. María, recibe sanidad ahora mismo. Padre, yo declaro sanidad en su espíritu, alma y cuerpo, en el nombre de Jesús. Declaro en esta hora, Dios mío, bonanza a su espíritu. Declaro en esta hora, Espíritu Santo, que tú la sanas de toda palabra maldita, Dios mío, que se desató de una autoridad en contra de su vida. En el nombre de Jesús, declaro sanidad sobre ella ahora mismo. Tú eres el rey de reyes de ella. Tú eres el señor de señores de ella. Eva Shoka. Créalo ahí en el nombre de Jesús. Créalo, mujer. Aquilina. Dice aquí que pide por Manolo. Por sanidad. Espíritu Santo, seguimos orando. Señor, Sandra Guerrero pide también. Señor, yo vengo orando. Señor, para que tú hagas un milagro en ese tratamiento que ella se está poniendo. Sandra Guerrero. Padre, en el nombre de Jesús. Espíritu Santo, declaro en esta hora, Dios mío, que la savia de los milagros están corriendo ahora mismo en Radio Salvación. Es milagro, mire hermano, agarre, toque, agarre, créalo por fe, créalo por fe. Si tiene problemas de corazón, créalo a Dios ahora mismo, créalo a Dios en el nombre de Jesús de Nazaret. Problema en la garganta, problema en la, ¿cómo te llama esto, bendito Dios aquí? La almíndola, Dios está sanando almíndolas en el nombre poderoso de Jesús de Nazaret. Lo creo en esta hora, iglesia, créalo. Juana, dice el Señor que Él está en control de tu familia. Señor, yo creo en esta hora que tú tienes control de los hogares. Señor amado, todo problema, Dios mío, de violencia en los hogares se cancelan en esta hora. Sí, vengo contra la violencia de los hogares. En el nombre de Jesús de Nazaret. Mira aquí, Lula también pide por la unidad de la familia. Señor, yo vengo en el nombre de Jesús, la violencia. Señor amado, la rebeldía, espíritu de rebeldía en los hogares, en los jóvenes. Lo ato en el nombre poderoso de Jesús. Y declaro en esta hora, Señor amado, que todo demonio de Coré se va. Todo espíritu de violencia se va. En el nombre poderoso de Jesús. Wow, pero qué unción, iglesia. Recibe ahí donde tú estás. Recíbelo, recíbelo. Bendito sea Dios, tantas peticiones. Cuánta gente conectada desde Boston, Massachusetts, está Diana, Mariela, Richard también está conectado. Hay gente conectada en muchos lugares escuchándonos. Hermano, Dios está llegando. Dios está haciendo la obra. Esto no se trata de religión, se trata de tú creerle a Dios. Y Dios no está llamando a creer, esto es por fe. Aleluya. Vamos, levanta tu mano ahí. Dile, Señor, yo subo a tu monte para encontrarme contigo. Gracias por este monte santo. Gracias, Espíritu Santo. Qué hermoso eres, Jesús. Qué bueno es tener una comunicación contigo. Señor, yo oro por cada pastor. Oro por cada líder, mi Dios. Sí, Señor, oro por cada iglesia cristiana. Oro por las iglesias. Señor, oro por tu pueblo. Oro en esta hora, Dios, que volvamos a ese primer amor. A ese momento de estar contigo. Pasar, Dios mío, media hora, una hora de rodilla contigo. Solamente en silencio. Así Dios me guió esta mañana. Me guió simplemente a estar con Él. Yo dije, Señor, ¿tú quieres que yo esté contigo? Y Él me ministró, quédate conmigo. Oh, cuánto Dios nos ama, la iglesia, cuánto Dios nos ama. Gracias. Amigo que me está escuchando, si tú nunca has dado tu vida a Jesús, yo te ruego que tú le des tu vida a Jesús. Yo te suplico que tú no mengues en tu fe. Tú que me estás escuchando, tú que me estás viendo en Facebook, tu corazón dáselo a Jesús. Jesús murió por ti. Él te conecta a ti con el plan y el propósito que Dios escribió de ti. Hay un plan. Dios dice, yo sé los pensamientos que tengo con vosotros. Pensamiento de paz y no de mal. Para darte el fin que tú esperas. Así que mira, conéctate con Él. Conéctate con Él. Y dale tu corazón. Tú puedes repetir conmigo una oración. Pudiera. Y decirle en esta hora, Señor Jesús, ven a mi corazón. Yo me arrepiento de mis pecados. Te recibo como Señor y Salvador. Yo creo, Jesús, que tú cargaste en la cruz del Calvario y fuiste crucificado por mis maldades, mis pecados. Señor, yo creo que tú llevaste toda condenación. Te pido perdón por mis pecados. Y dile, Señor Jesús, yo creo que tú fuiste sepultado. Yo creo que tú resucitaste al tercer día. Y hoy, Señor, te invito a que seas mi Señor y mi Salvador. Gracias. Gracias por escribir mi nombre en el libro de la vida. En el nombre de Jesús. Amén y amén. Wow.
0: Wow, yo digo wow porque yo siento que mucha gente hicieron esta oración sinceramente. Este es el momento donde tú tienes que, si no tienes dónde congregarte, tú puedes visitarnos donde estamos ahí en la 16 de agosto. Pero si tú estás lejos y tienes una iglesia cristiana cerca de ti, ve, acércate al pastor. Dile, pastor, yo le di mi vida a Jesucristo a través de la radio. ¿Qué tengo que hacer ahora? Dile, pastor, yo le di mi corazón a Jesús. Y simplemente Dios va a guiar a ese pastor a conectarte a la palabra de Dios. Sí, congrégate en una iglesia que crea que la palabra de Dios es absolutamente la fuente y la base fundamental del cristianismo. Conéctate a una iglesia donde crean en los dones espirituales, que crean en el poder del Espíritu Santo, que crean que Dios Padre, Hijo y Espíritu Santo es uno. Acepta todas esas verdades y bautízate. Ve a una iglesia y dile, yo me quiero bautizar, yo recibí a Jesús. Y te preguntan, no, tú tienes que hacer 30 mil cosas. No, dile, no, el pastor de la radio, Wellington Guerrero, me dijo a mí, que ya yo recibí a Jesús y yo lo recibí de todo corazón, yo quiero que me bautice. Y dile, sí, yo me arrepentí de mi maldad, de todo corazón. Eso fue lo que hizo el eunuco. Así mismo tú lo haces. Y le da esa oportunidad a Dios, de que Dios sea el único dueño de tu vida, el único Señor y Señor de tu corazón. Y te aseguro, te prometo que Dios a ti no te va a quedar mal. Te lo prometo. Dios a mí me ha quedado muy bien. Yo no tengo cómo quejarme con Él. Él es muy bueno, iglesia. Qué hermosa está su presencia aquí. Aleluya. Ya el tiempo creo que se nos ha ido. Y creo que vamos a poner un anuncio. Está por ahí. Mira, a ver, confirma, a ver. Un anuncio nuevo que lo estamos preparando de la radio. Estamos todos los viernes de 11 a 12. Invita a alguien que se conecte. Tú le puedes decir, mírame, te quiero que escuche a un pastor. Sí, se llama Wellington Guerrero. Tremendo hombre, sí, pero tú le puedes decir, este hombre ora y los milagros se están desatando. Y eso es lo que yo quiero, que usted ponga su mirada en Jesús, no en mí. Yo no hago nada. El único que hace los milagros es Jesús. El único que sana es Jesús. El único que hace maravillas es Jesús. Así que quiero que tú pongas tus ojos en Jesús. Y tú le digas, pero yo quiero que tú escuches el programa. Es todos los viernes de 11 a 12. Y tú conecta a ese hermano o esa hermana. Y deja y saca un momento para orar. Yo te invito a que para el próximo viernes prepárate. Claro, si Jesús no viene. Porque si Jesucristo viene, créame, yo no quiero estar ni en la radio salvación. Yo quiero estar con Él en el cielo. Y yo te quiero invitar porque tú entiendas que Jesús puede venir en cualquier momento. Todo lo que tú estás escuchando, todos los rumores, todo lo que está sucediendo, Él lo profetizó. Y tú tienes que creerle al Señor. Y Él tiene el control absoluto de tu vida. Así que, Padre, en el nombre de Jesús, ya vamos a terminar este programa, mi Rey. Pero sabemos que no podemos salir jamás de tu presencia. Gracias, Espíritu Santo, por todo lo que tú has hecho. Toda la gloria, toda la honra, Señor, es para ti, Jesucristo. Es tuya la gloria, los aplausos, los halagos, la alabanza. Todo honor te pertenece a ti, soberano Dios de las naciones. Tú eres el Rey de Reyes. Gracias, Jesucristo, por salvar, por libertar y por hacer cosas grandes, mucho más grandes de lo que yo me puedo imaginar o pensar. En el nombre poderoso de Jesucristo de Nazaret. Dios le bendiga y gracias por conectarte con nosotros. Bendiciones.

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compromiso con él. Eso no es lo que la Biblia muestra. Cuando respuesta estaban esperando, Abraham sigue creyendo, Estela ayunando, y Daniel continuaba orando. Para hacer milagro está dispuesto, para obrar en piel está dispuesto, para hacer lo imposible y darte la victoria, Dios siempre está dispuesto. Si lo creemos porque no lo vemos, ¿será que en mi fe no hay eficiencia? ¿O no será que entre lo que yo hago y digo y mi fe no hay coherencia? La fe no es un sentimiento, es una

El enemigo amenaza, pero mi fe abraza, grande es lo que viene. Sé que en muchas ocasiones en la vida tenemos muchas turbulencias, pero es el fundamento en la vida que hace la diferencia. Sé que es duro cuando te han mentido, te han herido y han dejado marcas, pero en la ruda tormenta, recuerda, el maestro se encuentra en la barca. Llama de seguro que ha de responder.

0: aquel que le ha prometido. Yo sé que él es fiel, él la va a cumplir, de eso estoy convencido. Amén.
1: Dentro de este marco de discipulado, hay un texto que entiendo yo juega un papel relevante dentro de la historia y dentro del planteamiento de lo que significa hacer un buen discipulado. Hebreos 12, 1 y 2 dice: por tanto, nosotros también, teniendo en derredor nuestro tan grande nube de testigos, despojémonos de todo peso y del pecado que nos asedia, y corramos con paciencia la carrera que tenemos por delante, puestos los ojos en Jesús, el autor y consumador de la fe. Detengámoslo ahí. Antes de poder hacer una explicación de este texto, tengo que contarles y confesarles una situación terrible que, estadísticamente hablando, caracteriza mucho a... Escuchen, solo un 38% de los cristianos en Estados Unidos saben que la sola fide es una enseñanza oficial y relevante de la Reforma Protestante. Pero es que vamos a ver, muchos de esos cristianos ni siquiera saben qué cosa es la Reforma Protestante, mucho menos le vas a pedir tú que te digan cuáles son las doctrinas clave que la Reforma enseña. Si yo le preguntase a ustedes, porque esta es una encuesta de Estados Unidos, ¿quién sabe aquí qué es la sola fide y cómo la podría definir? ¿Me podría levantar su mano? Uy, no puede, no, por favor. Sola fide, sola fide. Levante su mano si usted sabe lo que es eso. El pastor levantó la mano también. Ahí. Pero caramba, felicidades, papá. Ah, allá atrás, excelente, dos manos más. Sola fide, ¿no han escuchado hablar de la sola fide? Allí está, sola fide. Bueno, pues parece que la realidad también nos ha golpeado a nosotros acá. Y no se preocupen, porque hice la misma pregunta en otras congregaciones, estuve ministrando ahora que estuve en Dominicana, y la respuesta siempre es la misma. Pero vamos a ver, hay otra pregunta curiosa. Hay una heroína de la fe muy importante en la historia de la iglesia, cuyo nombre es Blandina. Levante la mano aquellos que conocen quién fue Blandina. El pastor. ¿Quién? Levante la mano. Con orgullo, si lo sabe. No lo sabe. Ok, esto que estamos viendo es una triste realidad que va en todas partes. Es decir, donde quiera que tú vayas, te vas a encontrar con una ignorancia en cuanto al pasado de la historia de la iglesia en muchas congregaciones en particular. Esto es muy, muy relevante, porque cuando no conoces la historia del desarrollo de tu fe, entonces es muy difícil que tú puedas defenderla cuando alguien te ponga razones de tu fe, cuando alguien te pregunta por qué tú crees lo que crees. Pero es que también afecta mucho al evangelismo y al discipulado, porque si una de las cosas que nosotros creemos es la Trinidad, ¿por qué crees en la Trinidad? ¿Qué es lo que hace que la Trinidad sea una doctrina ortodoxa y no una doctrina heterodoxa? Más aún, ¿qué significa ortodoxo y qué significa heterodoxo? Y eso, ¿cómo me ayuda a mí como cristiano saber esas cosas? Todas estas son preguntas curiosas e interesantes que surgen cuando nosotros nos damos cuenta que tenemos un gran problema. De hecho, si yo comienzo a resaltar un poco más la investigación del 2019, descubrió que de ese 38%, apenas un 8% lee libros de historia de la iglesia. De modo tal que, por un lado, tenemos una masa enorme de personas que no saben nada de su fe. De este lado tenemos algunos que conocen y de otro lado tenemos unos que son mucho más profundos. Y siempre es un número mucho más reducido. Luego tú puedes hacer otro ejercicio. Ve a cualquier librería cristiana que conozcas aquí en Santiago, de las que todavía sobrevivieron. Y te vas a encontrar que la mayoría de libros que se venden en estas librerías son libros de autoayuda, de Joel Austin, de autosuperación, pero también libros devocionales, alguna que otra Biblia, unos cuantos tratados, y lo más interesante, libros de enseñarte cómo orar. Pero después, libros para formar tu cabeza, libros para conocer historia de tu fe, nananina, no se venden. Porque hay un desinterés dentro del mundo evangélico en cuanto a conocer su fe. Y esto es peligroso. ¿Por qué? Porque nos sitúa en una situación de vulnerabilidad como no se imaginan. Estadísticamente hablando, los Z, y los Z aquí son los de 18 a 30 años de edad. Los Z están abandonando la fe de sus padres y se están haciendo católicos romanos. De hecho, el incremento de participación de jóvenes entre 18 a 30 años que están yendo a misa y que dejaron de ir a los cultos evangélicos de sus papás es enorme. En Estados Unidos creció a un 115%. Y cuando tú comienzas a preguntarle a un Z, ven acá, pero tú te congregabas en una iglesia evangélica. ¿Cómo es que ahora estás yendo a misa y le estás prendiendo velas a un cuadro? Y te dice, lo que pasa es que esa iglesia donde mi papá se congregaba la fundaron hace 30 años, pero esta es la iglesia católica, tiene 2000 años de historia. Y sin darse cuenta, nuestra ignorancia en historia está haciéndonos perder la batalla de la propaganda frente al catolicismo romano. Y esta es una situación de la que casi no se habla en los púlpitos, pero es una realidad terrible de la que nosotros tenemos que tratar. Y la pregunta es, ¿por qué pasa esto? Entiendo yo que el corazón se encuentra en la forma del discipulado. Entiendo yo que el discipulado en las congregaciones debe incluir no solamente enseñanza de lo que creemos, sino de nuestra historia, para darnos a entender y darle a entender a nuestra gente que historia tenemos nosotros en Cristo y que nuestra identidad está vinculada también con la historia y con el pasado que implica esa historia. Es decir, aquí debemos eliminar ese concepto del cristiano tipo isla que cree que el cristianismo comenzó con él. No, tienes 2000 años de historia. Y dejar que en la propaganda los Z comiencen a pensar que Roma es la única que tiene 2000 años es obviamente darles la victoria sin haber luchado antes. Por supuesto que Roma no tiene 2000 años. Y por supuesto que nuestra fe acá, independientemente del año en que se haya fundado la congregación en la que me encuentro, está vinculada con la fe de los apóstoles, que es la que tiene 2000 años. Pero ¿cómo sé eso si ignoro historia de la iglesia? Y es aquí entonces donde entra el texto que acabamos de leer. Y les voy a explicar por qué este texto nos da una orden, quizás es el único texto en toda la escritura que nos enseña, claro hay muchos más, pero ese es el texto más claro para los cristianos, que nos enseña lo importante de estudiar la historia de nuestra fe. Si usted realmente quiere aprender y quiere obedecer a su Señor en esta orden, le invito a que se quede conmigo porque vamos a aprender de forma tan consabida uno de los secretos mejor guardados del libro de Hebreos. Pero para eso les voy a pedir que hagan algo conmigo. Entremos en un agujero de gusano y vayamos al pasado. ¿Les parece bien? ¿Están dispuestos a hacer este viaje conmigo? Muy bien, pues nos vamos a situar en la ciudad de Roma. Estamos en el año 64 después de Cristo, justamente cerca del Circo Máximo, que es un tremendo estadio donde se hacen carreras de caballo, enorme y que ocupa un centenar enorme de hectáreas, por lo menos dicen que unos 13 acres. Pues bien, dentro del circo saben lo que sucede, pero fuera del circo está toda la ciudad de Roma alrededor. Nos vamos a ir caminando a la zona sur del circo, que es justamente donde se encuentran las tiendas de objetos inflamables, donde se hallan las tiendas que contienen aceites y cosas que se pueden encender. Nadie sabe qué pasó, pero justamente en esa zona sur, una llama se encendió. ¿Quién la provocó? Nadie lo sabe. Pero esa llama provocó un incendio y como estuvo cerca de las tiendas de objetos inflamables, la explosión fue tal y el incendio se propagó de tal manera que duró, señores, 5 días enteros la ciudad en llamas. Las pérdidas en vida, en recursos materiales, en hogares fue increíble. Más de 2/3 de la ciudad de Roma se hundió bajo las llamas. Los edificios colapsaron, gente murió dentro, fue una catástrofe total. El emperador, que en ese momento era Nerón, abrió las puertas de su palacio para poder permitir que los damnificados se escondiesen allí y se refugiasen del terrible incendio hasta que se pudiese apagar. Apagado el incendio, inmediatamente surgió lo que es muy común que ocurra después de una gran catástrofe: intentos de explicar qué fue lo que pasó. Y en esos intentos de explicación surgen teorías conspiranoicas. Sí, así siempre va a pasar. Pues bien, una de estas teorías conspiranoicas era que quien provocó el incendio fue el mismo emperador, porque tenía la idea de quemar Roma para construirla de nuevo. Por supuesto que ciertamente algunos detalles parecían apuntar a que esta teoría era correcta, porque después del incendio Nerón desarrolló todo un programa, escuchen bien, de reconstrucción de la ciudad, tumbó el circo para hacerse un palacio. Entonces, como que parecía cierto que Nerón había quemado la ciudad para poder entonces reconstruirla a su gusto. Sin embargo, Nerón, que sabe que la gente se cree cualquier disparate, dijo: tenemos que buscar alguna suerte de chivo expiatorio que permita por lo menos descargar toda la responsabilidad de ellos en ese grupo y no en mi persona. Pero ¿qué grupo de esta ciudad podría ser justamente juzgado o sentenciado por este crimen que se cometió? ¿Y qué mejor grupo, señores, que un grupo de personas que no eran miembros de la nobleza, pero que al mismo tiempo no eran aferentes o adherentes a la religión de los romanos? Era un grupo compuesto de judíos y de gentiles que vivían en las zonas marginales de la ciudad donde justamente el incendio se había provocado. Este grupo en particular era un grupo de personas que decían que Dios no habitaba en templos humanos, que las imágenes no representaban a Dios y que solo había un Dios y no muchos dioses, pero que ese Dios había enviado a su Hijo a morir por los pecados de la gente, que había sido crucificado y luego había resucitado. De hecho, esta gente extraña decían que ese mismo Hijo de Dios volvería. Pero lo más curioso de todo es que cuando volviese, el mundo se prendería en candela. Justamente estos cristianos son los mejores chivos expiatorios, porque ellos decían que el fin del mundo vendría con fuego. ¿No serían acaso estos incendiarios con un mensaje incendiario los que habían provocado el terrible incendio que duró 5 días? Y entonces a los cristianos se les sentenció. Toda la ira de la población y del Estado romano fue contra esa pobre manada de hermanos y hermanas en Cristo. Señores, fueron arrastrados a las cárceles. Se les confiscaron sus bienes, se les metió presos, se les torturó. El emperador Nerón fue tan sádico que ordenó que los crucificaran y que les echaran brea para prenderlos en candela, con el fin de que pudiesen convertirse en lámparas humanas que iluminasen el patio de su palacio mientras él corría desnudo en su carroza. A otros los sentenciaron a morir en el mismo circo, comidos por leones. Pero para que los leones fuesen atraídos a estos pobres diablos, se les coció a la piel pieles de animales, de ovejas y de cabras, para que así, con la piel de estos animales cocida al cuerpo, no se la pudiesen quitar y el olor atrajese a las bestias salvajes para que se comieran a esos pobres cristianos. Y lo triste del caso fue que la persecución duró 4 largos años. No fue una cuestión de meses, no fue una cuestión de semanas, 4 largos años. Los cristianos, para poder entonces hacer su vida de fe y seguir compartiendo entre ellos, tenían que hacerlo en las cavernas de la tierra, en cuevas que hoy nosotros llamamos catacumbas. Y allí estos hermanos seguían sirviendo a su Dios, pese a que estaban condenados. Ser cristiano era una cuestión de vida o muerte en ese momento. Eras cristiano, estabas sentenciado a morir. No era algo popular, era algo por el que tenías que dar la vida. No sorprende que muchos de estos cristianos en ese momento comenzaran a dejar de congregarse. Porque si te ibas a congregar, fácilmente perdías la vida. Para que tengan una perspectiva. Imagínense que usted está en ese momento y se encuentra con que la hermana Nancy tiene varios cultos que no ha venido. ¿Y qué pasó con la hermana Nancy? Ah, ¿no te enteraste? La crucificaron y le prendieron fuego ahí en el patio de Nerón. Pero yo tengo tiempo que no va al hermano Máximo, ah, se lo comió un león. Y entonces comenzó a desarrollarse una costumbre de dejar de congregarse por temor a perder la vida. Pero es que no solamente fue eso. Dentro de los cristianos sobrevivientes comenzó a surgir el rumor de que era mejor hacerse judío que seguir siendo cristiano. Y muchos de estos cristianos que eran judíos dijeron: abandonemos a Cristo y volvamos a Moisés, porque a los judíos Nerón no los persigue. De hecho, Nerón tenía un amante que era amante de los judíos, y por eso él a los judíos no los tocaba. Así que durante ese tiempo la tentación de apostatar de la fe y volverse al judaísmo fue muy consecuente para escapar de la persecución. Entonces, cuando la persecución acababa de terminar, cuando todavía todo se encontraba en incertidumbre, un hermano cuyo nombre no sabemos decidió reunir a los sobrevivientes de la persecución y les predicó un sermón. El sermón fue tan impactante porque reconstruyó esa comunidad y logró que la iglesia sobreviviese a la persecución. Que aunque su nombre, el nombre de este señor, no lo sabemos, su sermón quedó registrado en tu Biblia. Se llama Hebreos. Y Hebreos es un escrito que ha sido redactado en medio de una persecución. Para que tengan una idea, por favor, ve a Hebreos capítulo 10, versículo 32. Y vamos a ver esta partecita que nos ilustra muy bien el contexto de esta carta. Dice en Hebreos 10:32: pero traed a la memoria los días pasados, en los cuales, después de haber sido iluminados, escuchen bien, sostuvisteis gran combate de padecimientos. ¿Cuáles son esos combates? Aquí lo explica. Por una parte, ciertamente, con vituperios y tribulaciones fuisteis hechos espectáculo, porque era un espectáculo ver a los cristianos huyéndole a los leones en el circo, porque era un espectáculo ver centenares de cruces prendidas en fuego para iluminar el patio del emperador, y por otra, llegasteis a ser compañeros de los que estaban en una situación semejante, porque muchos de los sobrevivientes sobrevivieron pero con cicatrices de la persecución. Peor aún, a esos sobrevivientes, de acuerdo al siguiente versículo, se les confiscaron los bienes, verso 34. Porque de los presos también os compadecisteis, los presos cristianos, y el despojo de vuestros bienes sufristeis con gozo, sabiendo que tenéis en vosotros una mejor y perdurable herencia en los cielos. Estos cristianos lo perdieron todo por ser cristianos. ¿Y recuerdan que les hablé de que les cosían a la piel, pieles de animales? ¿Se acuerdan de eso? ¿Quieren verlo aquí? Hebreos capítulo 11, versículo 37, dice: fueron apedreados, aserrados, puestos a prueba, muertos a filo de espada. Anduvieron de acá para allá cubiertos, cosidos de pieles de ovejas y de cabras. Pobres, angustiados, maltratados. Siguiente versículo. De los cuales el mundo no era digno, errando por los desiertos, por los montes, huyendo a la persecución, o escondidos en cuevas y cavernas para hacer su culto, las famosas catacumbas. Sí, este libro fue escrito cuando esta persecución acababa de terminar, Y sin embargo, todavía estaba el temor, de tal manera que si leen el verso 25 del capítulo 10, entendemos por qué el autor les dice lo siguiente, 10:25. No dejando de congregaros, como algunos tienen por costumbre. Fíjese que no está hablando de uno que no se congrega porque se le duele la cabeza. Es uno que no se congrega porque se lo va a comer un león si lo atrapan. Y aún así les dice que no dejen de congregarse, aunque sea a costa de perder tu vida. Entonces, si se dan cuenta, cuando yo comienzo a hacer el análisis de esta situación, estoy descubriendo una iglesia perseguida, una iglesia que está a punto de cansarse, algunos que han dejado de congregarse y otros que estaban siendo tentados a retroceder a causa de la persecución. Y entonces el autor de este libro les dice algo extraordinario. Miren, antes de decirle corran en el capítulo 12, les dice en el capítulo 10, verso 32, traed a la memoria. Es decir, recuerden, traed a la memoria, recuerden. ¿Y qué hace? Les cuenta una historia de quienes corrieron antes que ellos. ¿Por qué? Porque un discípulo, hermano, sin memoria, es un discípulo vulnerable. Y esa es precisamente una de las razones por las cuales nosotros necesitamos recuperar el estudio de la historia de la iglesia. Fíjense que cuando él comienza a decirles, recuerden, inmediatamente viene el capítulo 11 de Hebreos y comienza a hablarles de por la fe Abel, por la fe Enoc, por la fe Noé, por la fe Abraham, por la fe Isaac, por la fe Sara, por la fe Jacob. Y comienza a hacerle un sinnúmero de personajes y les presenta un sinnúmero de hombres y mujeres que antes que ellos corrieron esta carrera. Y luego les menciona los mismos mártires que ellos habían conocido. Y al final les dice en el capítulo 12, versículo 1, por tanto, dando a entender que todo está conectado. ¿Por qué les cuenta esta historia? Toda esta historia de fe de los grandes personajes de la Biblia, porque les está dando una clase de historia de la iglesia. Ya que la historia de la iglesia se convierte en memoria para nosotros. Y un discipulado sin historia es un discipulado fracasado. Si usted fue discipulado y no conoce nada del pasado de su fe, usted fracasó como discípulo. El discipulado, señores, nunca comenzó con usted ni conmigo. Como dice Jesús, id y haced discípulos a todas las naciones enseñándoles. Este discipulado comenzó desde hace más de 2000 años. Y es imposible que nosotros pensemos que el discipulado inicia con nosotros cuando tenemos toda una historia que ignoramos. ¿Saben qué significa que el discipulado haya comenzado en el momento que Jesús da la gran comisión? Que nosotros no somos la primera generación que ha intentado obedecer la gran comisión. No, antes que nosotros hubo discípulos, antes que nosotros hubo pastores, antes que nosotros hubo misioneros, mártires, hubo teólogos, hubo reformadores, hombres y mujeres que intentaron seguir a Cristo en circunstancias completamente diferentes. Sí, perseguidos, maltratados, de los cuales el mundo no era digno. Y aquí está nuestra tragedia. ¿Saben cuál es? Que queremos hacer discípulos ignorando 20 siglos de discipulado. Queremos enseñar a la iglesia sin conocer su historia. Queremos enfrentar nuestros problemas como si nadie los hubiese enfrentado anteriormente. Y como no conocemos la historia de cómo se enfrentó en el pasado, no sabemos cómo enfrentar los mismos problemas cuando vienen en el presente. Porque un pueblo que no conoce su historia está ¿qué? Pero Hebreos hace exactamente lo contrario. Cuando aquellos creyentes estaban en peligro de abandonar la carrera, el autor les dijo, traed a la memoria, recuerden hacia atrás. Les da toda una clase de discipulado con Hebreos 11 y les enseña que todos estos personajes de Hebreos 11 son una gran nube de testigos. Y por eso, si puedes poner en la pantalla el capítulo 12, versículo 1, dice, por tanto, teniendo alrededor nuestro tan grande nube de testigos, está hablando de todos los héroes del pasado. Y es que después de conocer tu historia, ahora puedes correr mejor esa historia. Es decir, si yo conozco la historia de quienes caminaron antes que yo en mi fe, esto a mí me va a preparar para caminar fielmente después de ellos. Fíjense que el autor dice que a causa de esa gran nube de testigos, de mártires, es que podemos despojarnos del peso que nos asedia para correr la carrera. ¿Qué significa eso? Muy sencillo. Mientras más conoces historia de tu fe, más guardas mejor tu fe. Esto es básico. ¿Por qué? Porque la historia de la iglesia está llena de hombres y mujeres que se convierten en modelos para nosotros. ¿Se acuerdan que les mencioné a Blandina? ¿Se acuerdan? Blandina era una niña de 15 años de edad. ¿Quién tiene 15 años aquí? ¿15 años? ¿Quién tiene un hijo o hija de 15 años de edad aquí? Muy bien. 15 años tenía esta jovencita. Era esclava, ni siquiera venía de la alta alcurnia. Era una esclava. Quizás prisionera de guerra que fue vendida a alguien y conoció a Cristo. Estaba en la iglesia cuando cayeron los soldados, la arrestaron, la torturaron, la violaron entre la cohorte romana entera. Más de 15 hombres pasándose esa pobre niña. Lo peor de todo es la tortura, aparte de que le sacaron las uñas, aparte de que la sentaron en una silla calentada al rojo vivo de acero, para que la piel se quedase desprendida allí. Aparte de que la lanzaron al circo para que la cornease un toro, y al final un soldado les reventó el cráneo con un bate, y esta muchacha, mientras le hacían todo eso, decía: los cristianos no tenemos nada de qué avergonzarnos. Y mientras le estaban violando, los cristianos no tenemos nada de qué avergonzarnos. Mientras le sacaban las uñas, los cristianos no tenemos nada de qué avergonzarnos. Mientras la corneaba el toro, los cristianos no tenemos nada de qué avergonzarnos. Y cuando llegó el verdugo con el garrote, dice que lo miró a los ojos y así, con los ojos envueltos en lágrimas, escuchó el susurro débil de esa voz de una niña de 15 años torturada, diciendo: los cristianos no tenemos nada de qué avergonzarnos. Entonces, cuando tú escuchas una historia como esa, ¿sabe qué provoca en ti? Dios mío, yo también podría pasar por esa situación, pero si esa jovencita de 15 años pudo, yo también podré. Ese es el efecto que la historia de la iglesia genera en aquellos que son disciplinados y discipulados en ella. Justamente porque conocer la historia de quien caminó antes que tú te quita el peso del pecado que te asedia y permite que puedas correr con paciencia. Aquí la palabra paciencia es la misma que perseverancia, sin tirar la toalla, la carrera que tenemos por delante, porque el cristianismo es una carrera y esta carrera se corre mejor cuando se entiende quiénes la han corrido antes que tú. Eso se llama, ¿saben cómo? Discipulado. Una iglesia sin memoria, recuerden, siempre va a producir discípulos vulnerables. Y yo les voy a decir algo: nosotros vivimos en una generación extraña. Tenemos acceso a más información que cualquier generación cristiana anterior a nosotros. Ustedes tienen ChatGPT, tienen inteligencia artificial, tienen acceso a la información, pero no conocen mucho su historia. Es decir, tenemos acceso a tanta información, pero conocemos menos nuestra propia historia. Sabemos quién se hizo viral ayer, pero no sabemos quién rayos fue Atanasio. Conocemos las controversias de YouTube, pero nadie sabe mucho de Nicea y qué se discutió ahí. Sabemos quién tiene 2 millones de seguidores, pero no sabemos por qué pasó la reforma. Podemos reconocer a nuestros influencers cristianos favoritos, pero no sabemos explicar cómo llegamos a creer muchas de las doctrinas que hoy confesamos. Y saben, eso es peligroso. ¿Por qué? Porque una iglesia sin memoria puede fácilmente ser engañada por errores antiguos que se visten de novedades. Y es ahí cuando la historia de la iglesia se convierte en un antivirus. ¿Por qué? Sencillo. ¿Qué hace un antivirus? ¿Quién sabe? Son 2 cosas que hace. Reconoce amenazas y detecta patrones. identifica lo peligroso o si algo es peligroso porque ya lo vio antes y por eso lo puede identificar. La historia de la iglesia, señores, hace algo parecido. Miren, la Biblia nos dice qué es la verdad. La escritura determina qué es la verdad, pero la historia nos permite observar qué ocurrió cuando otros interpretaron correctamente o incorrectamente esta escritura. Entonces aparece alguien y te dice: miren, yo he recibido un fidepunto que me bajó del cielo de que Jesús es una criatura extraordinaria, pero Jesús no es plenamente Dios. Jesús es Dios, pero no es plenamente Dios. Y viene gente y dice: wow, qué dato. Y suena el chofar por allí. Qué dato. Y sin embargo, es una herejía. El cristiano sin historia puede pensar: esto es interesante. El cristiano que conoce la historia dice: espérate, papá, ese virus es viejo. Viene otro y te dice: miren, el Dios del Antiguo Testamento, y miren que lo que le estoy diciendo no es engaños que surgen simplemente en YouTube. Yo he conocido personas enseñándolo en congregaciones, diciendo: el Dios del Antiguo Testamento es distinto al Dios del Nuevo Testamento. Miren, cuando ocurrió la cruz, Jehová cambió. Porque Jehová antes pedía sangre, pero después de la cruz, Jehová ahora pide amor y misericordia. Jehová era vengativo y cruel, ahora ya no lo es. Y uno dice: esta persona parece que está descubriendo la fórmula del agua tibia, pero no se da cuenta que lo que está diciendo tiene nombre. Se llama marcionismo. Pero ¿cómo lo sé si no conozco el antivirus? Si no sé sobre historia de la iglesia. Otro viene por ahí y te dice: yo tengo un conocimiento espiritual que los demás cristianos no tienen. Yo tengo unos datos, unos códigos. ¿Saben cómo se llama eso? ¿Cómo? Se llama gnosticismo. Gnosticismo, pero con ropa nueva. Otro viene y te dice: toda la iglesia estuvo equivocada durante casi 2000 años hasta que nosotros aparecimos. Antivirus activado, señores. Porque estudiar historia desarrolla algo fundamental para un buen discípulo. ¿Saben qué es? Discernimiento. La historia, hermanos, nos va a enseñar que las herejías también se reciclan. Porque una herejía no viene diciéndote: hola, soy Goku. Perdón. Hola, soy una herejía del siglo IV. No, no. Cambian el vocabulario, cambian la estética, cambian el predicador, cambian la plataforma, pero conservan estructuras antiguas. Antes te viajaban mediante manuscritos, te viajaban mediante libros, luego vino radio, la televisión, ahora te aparecen en TikTok, en Reels de 60 segundos, en Instagram, en YouTube. Cambió el algoritmo, pero el virus sigue siendo el mismo. Por eso, estudiar historia de la iglesia, ¿saben qué va a hacer? Formar discípulos que se impresionen menos y que disiernan más. Les voy a confesar algo. Un verdadero cristiano es aquel que no cree algo simplemente porque sea nuevo, ni porque sea popular, ni porque quien lo dice tiene millones de seguidores. Preguntamos siempre esto: ¿es bíblico? Y también podemos preguntar: ¿esto apareció alguna vez en el pasado? Y cuando esta herejía apareció, ¿cómo respondió la iglesia? ¿Qué consecuencias produjo? Señores, cuando hacemos esas preguntas, la historia se convierte en una herramienta del discipulado. ¿Por qué? Porque la historia también nos va a discipular mediante los errores. Conocer los errores que la iglesia ha cometido en el pasado la preparan para que la iglesia no fracase en el futuro. Y cuando nosotros sabemos cómo muchos avivamientos generaron problemas mayores después, cuando nosotros logremos experimentar un avivamiento, evitaremos los errores que otros avivamientos cometieron. Esa es la importancia de la historia, porque la historia nos permite recibir la lección sin tener que recibir personalmente la cicatriz. Y eso se llama discipulado, porque el discipulado mayor es el del padre hacia el hijo. Un padre le dice a su hijo: hey, no pases por ahí. ¿Por qué, papá? Porque yo ya sé que viene, ya que yo pasé por ahí y sé lo que pasa. La historia de la iglesia te dice a ti constantemente, ya caminamos por ahí. Ahí es fracaso. Aquí es la verdad. Y por eso, mientras más estudias historia de la iglesia, menos orgulloso te sientes. Fíjense que la mayoría de los que utilizan la excusa de volverse a Roma porque estudiaron historia, eso es mentira, no estudiaron nada, siempre se sienten como muy orgullosos de sí mismos. Pero mientras más tú conoces la historia de la iglesia, más descubres que la iglesia no es infalible, que la iglesia ha fracasado muchas veces. Y que Dios permite esos fracasos para que la iglesia no dependa de sus propias acciones, sino que dependa de Él. Y cuando tú entiendes eso, la historia de la iglesia también se convierte en antivirus para ti. Miren, hermanos, nosotros somos beneficiarios de una carrera que comenzó mucho antes de que nosotros llegáramos. Saber que el cristianismo no comenzó contigo te genera humildad. Y saber que el cristianismo tiene toda una historia detrás te permite entender quién es el verdadero protagonista de la historia de la iglesia. Eso me lleva a la parte final de esta presentación. ¿Quién es este protagonista? Por supuesto, vuelvo otra vez al texto de Hebreos 12:1. Por supuesto, no son la gran nube de testigos. El protagonista de la historia de la iglesia no es Lutero, no es Calvino, no es Wesley, no es Spurgeon. El protagonista de la historia de la iglesia es Cristo. Por eso, si bien tenemos alrededor nuestro una gran nube de testigos, nuestra mirada no está en la nube de testigos, verso 2, sino en aquel que es el autor y consumador de la fe. Y cuando miramos esa nube es para que nos apunten a Cristo. Porque cuando yo leo sobre Abraham, ¿qué aprendo? ¿Que Abraham fue bueno o que Dios es fiel? Cuando leo sobre Moisés, ¿qué aprendo? ¿Que Moisés fue poderoso o que Dios es fiel? ¿Los profetas que testifican? ¿Que vale la pena permanecer fiel a Dios aunque el mundo lo rechace? ¿Qué testifican los mártires? Que hay cosas por las cuales vale la pena morir. Y cuando ampliamos esa perspectiva hacia la historia de la iglesia, vamos a encontrar generaciones diciendo lo mismo. Los perseguidos, los mártires, los misioneros, todos ellos tienen algo que contar. Pero si tú no conoces su historia, no podrás aprender las lecciones que derivarán de esos hombres y mujeres de los cuales el mundo no era digno. Recuerden, hermanos, usted no es el primero en esta carrera. Otros corrieron antes, otros tropezaron, otros se levantaron, otros sufrieron, otros perseveraron y ahora nos toca correr a nosotros. Y cuando pase este tiempo, la pregunta será, ¿qué dirá la historia de la iglesia de ti? Porque la historia de la iglesia también te incluye a ti. ¿Qué se escribirá de ti en el futuro? ¿Perseveró hasta el fin? ¿O fue de aquellos que retrocedió para su propia vergüenza? Por eso, hermanos, estudiar historia de la iglesia es parte de un buen discipulado. En nuestra congregación allá en Nueva York, nosotros hemos decidido hacer un cambio en la forma de hacer el discipulado y lo hemos preparado en 4 niveles, que comienza desde que el hermano se bautiza. Cuando el hermano se bautiza, los reunimos con los nuevos miembros de la congregación, generalmente gente que viene de otras congregaciones y que prefieren quedarse con nosotros por X o Y razón. Después de un proceso de tiempo de prueba, entonces los invitamos para que participen de ese discipulado y le damos 4 niveles. Cada nivel dura 5 semanas. Primer nivel, doctrinas básicas de la fe. Para que después no tengamos a un arriano metido entre nosotros. Uno que niega la Trinidad congregándose con nosotros. Le enseñamos la fe, lo que creemos. Segundo nivel, historia de la iglesia. Después de ese segundo nivel, el tercer nivel es cómo leer bien tu Biblia. Y el siguiente nivel, el último, es cómo defender la fe. Son 4 niveles donde ellos pasan. Después queda a criterio de ellos si quieren inscribirse en el seminario que tenemos como congregación. Pero esto es como para todos en la congregación, porque esto no es opcional. Vuelvo a repetirles, estudiar historia de la iglesia es parte de un buen discipulado, porque un discípulo debe conocer su Biblia, debe conocer su doctrina, debe aprender a orar, debe aprender a servir, debe aprender a evangelizar, pero también debe conocer la familia a la que pertenece. ¿De dónde venimos? ¿Cómo sobrevivió el cristianismo a esas persecuciones? ¿Cómo surgió el canon de la Biblia? ¿Por qué estos libros sí y no otros libros? Ya que en muchas congregaciones hay gente leyéndose el libro de Enoch, diciendo este libro es inspirado. ¿Qué ocurrió en los grandes concilios? ¿Por qué fue tan importante Nicea? ¿Qué ocurrió durante la Edad Media? ¿Por qué pasó la Reforma? ¿Cómo nacieron las grandes tradiciones protestantes? ¿Cómo apareció el pentecostalismo? En una fecha, por ejemplo, donde al mundo pentecostal se le ataca mucho en redes. De hecho, para que tengan una noción, hubo un apologista que era evangélico y se hizo católico romano con 300 mil seguidores en YouTube. Algunos quizás aquí lo haya conocido, se llamaba Santiago Alarcón, y el canal era Rincón Apologético. Y Rincón Apologético, cuando se hizo católico romano, comenzó a darle peña, pura peña a los protestantes, a atacarnos mucho como ustedes nos imaginan. Y uno de los grupos a los que más atacó fue a los pentecostales. Y él tenía esta pregunta y decía, el club River Plate de Argentina se fundó en 1901. Ese club es más viejo que los pentecostales, porque el pentecostalismo nació en el 1902, al año siguiente. Cuando uno comienza a estudiar la historia, descubre que ese argumento es malísimo, porque el pentecostalismo tiene antecedentes ya en los años 1800. Pero ¿cómo yo le doy respuesta a ese bodrio si yo no conozco historia de la iglesia? ¿Cómo surgió el pentecostalismo? ¿Cómo llegamos hasta el cristianismo contemporáneo? Todo esto, señores, no es información inútil. ¿Saben qué es? Es identidad. Es identidad. Y la identidad es necesaria para que nosotros podamos responder a los desafíos presentes. Porque cuando sabes de dónde vienes, entiendes mejor dónde estás. Y cuando entiendes dónde estás, puedes discernir mejor hacia dónde vas a caminar. El problema es que mucha gente cree que la historia de la iglesia es aburrida y no se da cuenta que es la historia de tu familia. Es la historia de personas reales, personas que tuvieron miedo, que se equivocaron, que fueron perseguidas y que discutieron. Y es obviamente una ofensa al mismo Dios que nos dice a través de este escritor, ten en cuenta la gran nube de testigos que tienes alrededor. Señores, es un mandato, no es una opción. Es un mandato para todos los que estamos aquí. Porque si no nos damos cuenta de la historia que está a nuestro alrededor, no nos percataremos muy bien o no correremos de forma más ágil una carrera en la que tenemos como meta a Cristo. Finalizo con estas palabras, hermanos. La historia no es la meta, Cristo es la meta. Pero la historia es la gasolina que impulsa la carrera. Que el Señor nos ayude a tener eso en cuenta, porque la historia de la iglesia no es una opción.

piso con él. Eso no es lo que la Biblia muestra. Cuando respuesta estaban esperando, Abraham sigue creyendo o Estela ayunando, y Daniel continuaba orando. Para hacer milagro está dispuesto, para obrar en piel está dispuesto, para hacer lo imposible y darte la victoria, Dios siempre está dispuesto.

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El Señor les continúe bendiciendo grandemente en esta hermosa hora, siendo ya la 1:16 de este hermoso viernes. Recordándole que usted puede escribir, puede llamar al 809-380-2810, reportar su sintonía, pedir una alabanza, una adoración o mandar un saludo. 809-380-2810. 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Los esperamos. Usted sigue en sintonía de Radio Salvación. Reporte su sintonía. Escríbanos 809-380-2810. Les dejo con esta de Isabel Valdés, Aferrada.

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0: Dios. Es Jesús, es Jesús, es un hombre que nos guía con su luz.
1: Buenas tardes, honorables oyentes. Dios les bendiga rica y abundantemente. Que la presencia del Señor sature a vuestra familia, vuestros corazones. Que el Todopoderoso haga maravilla en nuestras vidas. Oremos. Buen Dios y Padre nuestro, gracias te damos. Ministra salud, ministra sanidad, ministra liberación. Señor, glorifícate. Mira nuestra nación, nuestro país. Glorifícate, sana a los enfermos, salva las almas. Es el plan principal tuyo, de tu evangelización, la salvación del alma de las personas. Señor, en esta tarde estaremos transmitiendo, comunicándonos con el mundo, con la gente, con todos nuestros oyentes. Permite que esta sea una hora de bendición a cada una de las personas que nos oyen. Gracias, en el nombre de Jesús. Amén.
0: Que a los sordos hace oír, ¿quién es ese que a los muertos resucita?
1: Adoramos a Dios por todas las cosas buenas que Él ha hecho. Gracias, les damos al Todopoderoso, porque nos permite ver la luz del sol, disfrutar del calor, disfrutar de todas las cosas buenas, porque todo lo que Dios hizo es bueno. Mi saludo muy especial para toda nuestra audiencia, ya que estamos en una época de mucho trabajo, de muchos compromisos ministeriales, sociales, familiares, y esto nos lleva a llevar una agenda bien apretada, como decimos. Pero gracias, gloria y honra les damos a nuestro Señor.

0: Saludo a todos los pastores. Nuestras ciudades están encendidas. Baní en llama. Baní en llama. Stephanie, si ahora mismo fuera, por ejemplo, la concentración, son demasiada la gente que están motivada para estar en esa marcha. ¿Qué te parece?
1: Dios bendiga al pueblo que está en sintonía. Sí, todos los cristianos sabemos que está reservado el jueves 24 para que marchemos en las calles de nuestra provincia para seguir sembrando este evangelio.
0: Sí, porque es que hay necesidad de Dios. La gente tiene hambre y sed de Dios. Hay gente que no le interesa, que no le preocupa nada, pero hay un mundo que sí está preocupado. Bueno, de tal manera que tuviste el simulacro que se hizo.
1: Sí.
0: Y yo vi la intervención del señor presidente de la República, Luis Abinader, cómo hablaba con relación a la necesidad, al temor que debe haber en la persona concerniente a Dios. Y todo el tiempo lo vi como una persona temerosa, reverente a la palabra de Dios. Eso es importante. Porque cuando el presidente de la nación inclina su corazón a Dios y manda a la población a orar y a clamar a Dios, eso es muy importante. Eso es igual que cuando el padre de familia es temeroso y es reverente a Dios, por ahí se está sembrando un ejemplo en el hogar.
1: Así es.
0: Sí, así es que gracias a Dios que el pueblo hizo lo que tenía que hacer y esas actividades que se están desarrollando allá en Santo Domingo, en el Palacio Presidencial, donde se reúnen muchos pastores que son llevados a través del movimiento que hace Mircea de Franjul, mi hermana Stephanie.
1: Sí.
0: Eso es muy bueno, porque cuando en el palacio no se hacen ceremonias satanistas, sino que se ora a Dios, Dios ilumina la mente y el corazón. La gente que está dirigiendo la nación, esto le hace muy bien al país cuando el cabeza o los cabezas le oran a Dios. Y en el lugar, en la Casa Nacional, que es el Palacio Presidencial. Próximamente hay una actividad allá en Santo Domingo donde muchas iglesias estarán participando de ese gran evento. Vamos a escuchar en esta tarde o a gozarnos con una bella entrega musical.

Aleluya, Juan José Churruarín nos deleita con esas bellas canciones. Amén. Eso es una melodía maravillosa. Gloria y honra damos al Señor. Saludo para Wilkin Díaz, Antonio Puello. Dios te bendiga. Amén, maravillosamente. Bueno, señores, estamos ya casi al doblar de la esquina con lo que son todas estas actividades que tenemos por delante, que más adelante le vamos a hablar con relación a un mundo de actividades que tenemos, las confraternidades de pastores y las iglesias. Eso es bonito, Dios se goza. Yo sé que Dios está alegre cuando ve que su pueblo está ardiente, amén. Como decimos aquí, baní en llama, todas las iglesias de nuestras provincias, amén, ardiendo en llama espiritual, gozo, poder de Dios, fuego de Dios, amén, para bendición de nuestras familias, para bendición de las provincias, aleluya. Manuel Pinales, Dios te bendiga, para adelante, en el nombre de Jesús. Así que la gloria y la honra es de nuestro gran Dios.

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1: Cuando Cristiano sale de la ciudad de destrucción y va rumbo a la ciudad celestial, que él se reunió con su familia y le explicó lo que le estaba pasando y por qué él se iba de la ciudad. Su familia lo ridiculizaron, dijeron que estaba loco, que estaba pasando. Él pasó la noche entera, perdió el sueño. Y luego que él se va, le cayeron atrás unos vecinos. Uno se llamaba Flexible y otro se llamaba Obstinado. Ellos van corriendo detrás de él y quieren que él se devuelva atrás. Es como cuando usted acepta a Cristo, se va del mundo, viene el Evangelio y hay amigos que te ridiculizan y te llaman para que te devuelva. Esta obra lo que hace es que ilustra la vida cristiana aquí en la tierra, todo lo que pasa el creyente, qué es lo que viene. Amén, hasta llegar a la tierra de Canaán, todo lo que pasa. Obstinado y Flexible le cayeron atrás. Entonces Obstinado lo ridiculizó, pero Flexible se convenció por él. Entonces cuando ya se están despidiendo, le dice, ven vecino, Flexible, Obstinado demanda, volvamos a casa sin él. Este loco está lleno de palabras huecas. Él piensa que es muy inteligente y que nadie se le puede igualar. Eso le dijo Obstinado a Flexible respecto a Cristiano. Pero Flexible contestó, no te burles de él. Cristiano es un buen hombre. Si lo que dice es cierto, creo que me iré con él. ¿Qué otro tonto? Exclamó Obstinado. Con disgusto, mejor que te venga conmigo. ¿Quién sabe dónde te llevará ese loco? Vuélvete, no seas tonto. Oiga esto, así actúa Satanás en la persona que no tiene a Dios. ¿Qué pasa? Oiga, entonces establece una conversación. Dice, Cristiano le rogó a Obstinado, no le digas que se vuelva a venir ambos conmigo. La felicidad y la gloria de que hablé son reales. Si no me creéis, a mí, leed lo que está escrito en este libro, o sea, la Biblia. Cada palabra es verdad. El escritor del libro derramó su sangre como garantía. Aleluya. Entonces Flexible le dijo a Obstinado, amigo, creo que me iré con ese buen hombre y compartiré su penuria. Volviéndose a Cristiano, le dijo, amigo, ¿sabes el camino hacia el lugar que busca? Evangelista me indicó que más allá de ese valle hay una puerta estrecha. Cristiano respondió, cuando lleguemos allí, alguien nos dirá el camino y qué seguir. Muy bien, dijo Flexible, emprendamos el camino enseguida. ¿Se da cuenta? Eso es. Entonces Flexible se convenció y se fue con Cristiano. Iban caminando muy bien. ¿Sabe? En el próximo programa usted verá qué pasó, qué sucedió, porque eso es así. Esto usted no puede perderse un capítulo ni nada. Usted tiene que seguir. Arely Soto, Dios te bendiga. Mi amigo Rick Aria, que el Todopoderoso les bendiga. Y la amiga de
2: Miranda Arias.
1: Ya no es la de atrás, es otra, Miranda.
2: Miranda Arias, vamos, nueva criatura.
1: Vamos a traerla un día para que ella diga por qué le decían bultera antes.
2: A modo de testimonio.
1: A modo de testimonio, porque ya no es bultera, ya ella es evangélica. Lavada por la sangre de Cristo. Amén. Arely, dímele algo a Miranda, salúdamela en el nombre del Señor. Bueno, señores, entonces en el próximo programa vamos a ver qué pasó cuando Cristiano y Fiel iban caminando. Amén, gloria al Señor. Este libro da seguidilla. Esto es tremendo. Así que hasta aquí Datos del Mundo Bíblico.

0: Estimados hermanos y amigos, Dios les bendiga. Que la paz del alto Dios se derrame abundantemente sobre cada uno de ustedes. Dios bendiga a Isaura Martínez. Dios te bendiga. Pa'lante. Amén, hermana Isaura, Dios te bendiga, allá en el Caoba. Saludo para mi hermano Julio Veras, Julito Veras y la pastora Aleida. Paz a vuestras vidas. Bien, estimados hermanos y amigos, estamos en una semana, un mes de encendido. Un mes encendido, Vanit en llama. Muchas actividades hay en nuestro país en honor a la Biblia. Bueno, el 26 de este mes, el 26, habrá una gran concentración allá en Santo Domingo, en el Centro Olímpico, en esa área por ahí, donde habrá una movilización de gran parte del país. De aquí de Baní van muchas guaguas de diferentes lugares para una gran congregación, una reunión grandísima, donde estará el señor presidente. Mi hermano Mircea de Franjul está haciendo ese trabajo. Eso es en honor a la Biblia, para que usted vea lo grande, lo importante que es la Biblia, donde nosotros no podemos igualar a este libro con cualquier libro de historia o de cuento o de filosofía o de matemática o de ingeniería, de cualquier área que sea. La Biblia lo contiene todo y lo llena todo y lo es todo. Isabel, bendito sea el Señor. Mi hermana Villegas.
1: Sí, diga.
0: Óigame, lo es todo. Lo llena todo, lo tiene todo, es un complemento total. No hay libro en la historia de la literatura que se iguale a este libro.
1: Así es, la Biblia es completa, alma, espíritu y cuerpo, es donde nos nutre.
0: La gente no entiende lo importante que es la Biblia, por eso dijo un gran estadista norteamericano, es imposible gobernar al mundo rectamente sin Dios y la Biblia. El que ignora este libro, el que ignora a Dios, se está ignorando, se está quitando la vida el mismo, se está suicidando. Porque hay gente que nunca ha leído la Biblia.
1: Imagínate.
0: Que no, pero ese es el libro de los libros. Aleluya. Como dijo la reina Isabel, que ningún país es feliz por el tesoro, por el dinero, ni el comercio que aporte grandes riquezas a la nación. Ella decía que Inglaterra es feliz por la palabra. Ese libro es el ancla. Es wow. El libro es el ancla. Usted sabe que el ancla, ahí donde los barcos se amarran. Sí, señor. La Biblia es el centro de todas las cosas. Aleluya. Maribel, Dios te bendiga. Samuel Fabián, Dios te bendiga. Bueno, eso es el 26 de este mes de septiembre, una gran actividad por allá por la zona del Centro Olímpico, donde irán diferentes guaguas de diferentes lugares. De aquí de Baní van varias guaguas, donde el pastor Michel Franjur es el que está coordinando ese evento en esta región. Queremos decir también que el 24, atención, atención provincias, atención pueblos, atención iglesias, y a todas las confraternidades de pastores, este mes, el 24 de este mes, será nuestra gran marcha concentración. Pronto tendremos con nosotros aquí a uno de los líderes coordinadores para hablar sobre la línea por donde vamos a transitar. Yo sé que aquí será la concentración frente a Radio Salvación, en el solar que está ahí frente a la Casa de Amado Urdaneta, en la 27 con... Señora, perdón, Comella, 27 Comella. Ahí es, ahí será. Aleluya, qué bendición. Bueno, y en Santo Domingo se hará otra gran marcha. Señores, en cada pueblo, en cada lugar hay una movilización. Es que la República Dominicana entiende que sin Dios no hay vida. El país que entienda que no necesita a Dios ya se lo llevó el mismo Satanás. Pero cuando el pueblo le ha entrado a Dios, bueno, el presidente Luis Abinader va a estar en esa actividad que se va a desarrollar el 26, Stephanie. Así es. Él va a estar ahí. Y si el presidente va a estar ahí, le está dando un ejemplo a la nación de que él cree en Dios. Y entonces Dios tiene compromiso con la nación, con cuidarnos, protegernos. Ese temor que la gente tiene de que va a temblar la tierra. Mire usted, por favor, cuando va a temblar la tierra, Dios no le dice a nadie. Esas fallas que están ahí desde que se formó esto. ¿No es así?
1: Pues sí.
0: Pues esas fallas están ahí desde que se hizo el mundo.
1: Imagínese.
0: Entonces, si están ahí desde que se formó el mundo, no fue que ya se formaron después. ¿Cómo te explica eso?
1: Bueno.
0: Se formaron después. Porque a veces los hombres, tanto que saben, se embrutecen. ¿Usted no sabe eso?
1: Uh-huh.
0: El hombre a veces, Stephanie, tanto saber se embrutece y dice cosas que no van. Entonces, creamos en Dios que esas fallas están ahí desde que el mundo fue hecho. Y eso está ahí abajo de la tierra, el Señor sabe por dónde van que eso, esa grieta y esas cosas. Entonces, hay que seguir creyendo en Dios, de que usted que está vivo no va a ver terremoto, que usted no va a ver eso, que Dios tiene el control sobre todas las cosas. Y si lo hay, gloria a Dios. Pero mantengamos la fe de que no va a haber terremoto, que Dios está aquí. Dios es nuestro amparo, nuestro pronto auxilio en las tribulaciones. Aleluya. Bueno, el 26 hay una gran marcha concentración, perdón, el 24 de este mes de septiembre hay una gran marcha concentración en la capital. Se estarán reuniendo en la Pedro Livio Cedeño con Duarte. Ahí estarán reuniéndose para iniciar su marcha. Adora a Dios. Habrán 4 o 3 adoradores. Ahí está el mensajero, es el pastor Andrés Matos, será el predicador de esa gran actividad. Gózate y adora al Señor en grande, que Dios es bueno, es maravilloso. Bueno, la Asociación de Damas de Iglesia Misionera Asamblea Cristiana tendrá su gran campamento nacional. Dicho evento será del 18 de este mes al 20, del 18 al 20. Todas las damas de nuestra misión están ya organizando sus viajes para ir a ese gran campamento en Sahoma, Santiago. Aleluya. Sahoma, Santiago. Es una bendición. Gózate. El Ministerio de Pareja de IMAT estará desarrollando su gran campamento Risol. Ese me gusta, Stephanie. En Punta Cana. Bávaro, Punta Cana. Eso, ahí yo estoy listo, esperando la fecha. Eso es ahora en noviembre. Todavía hay tiempo para el que quiera motivarse. Aunque dicen pareja, Estefan, pero si una gente quiere ir, ellos lo aceptan.
1: Ah, bueno.
0: Sí, ellos lo aceptan. Que quiera ir, pueda. Solamente son 37 para la pareja.
1: A usted dice muy fácil.
0: 37,000 pesos. Bueno, pero gloria al Señor. Hay que ir porque imagínate, si yo le digo a la doña que no vamos, hay problema. Esos planes ya están hechos, ya todo está, ya usted sabe. Pero para allá iremos en el nombre del Señor. Sí, Señor. Así que ese gran campamento nacional de damas en Punta Cana, Bávaro, Punta Cana, eso es en el mes de noviembre, a mediados de noviembre. Allí estará desarrollándose esta gran actividad. Lo importante es, Esteban, que cuando tú sabes que tú no vas a cocinar esos 2 días, 3 días, que tú te levantas tempranito y vas al comedor.
1: Bueno.
0: Te ves tu cafecito, tu té. Y ahí tú coges tu desayuno clásico. Un buffet, ya tú sabes, que marea cualquiera.
1: Cualquiera que se pueda dar ese lujo,
0: y
1: que se lo deje.
0: Y de ahí entonces tú te desayunas, te bebes tu juguito y te pones a la vuelta, si quieres ir a la piscina o al mar, que está ahí mismo. O de otra manera, entonces cuando vamos a la comida, porque es que ahí se come demasiado. Es una cosa muy fuerte. Se paga caro, pero se come bien. Y también el programa, que es un programa donde se dan conferencias para las parejas. Una bendición. Así que eso es en noviembre. Si usted desea, usted nada más tiene que comuníquese conmigo, que yo lo comunico con la persona que le puede recibir. Adóralo si puede. Bueno, esta noche y mañana se desarrolla una campaña del Ministerio Misión Rescate en Pizarrete. Eso es en la sabana que está al lado del colmado Memos, sector Los Martínez. Ahí se va a desarrollar una gran campaña esta noche y mañana. Esperamos que la gente se entregue a Cristo, que las almas se salven. Es el plan y el propósito de esa gran actividad. El 26 será, sábado 26, será el gran retiro del presbiterio Baní San Cristóbal, con la presencia del presbiterio general, del presbiterio regional y del departamento de educación. Así que será un retiro de gran bendición para toda la iglesia, las iglesias que estemos allí presente. De igual manera, el 24 de octubre, el presbiterio general estará organizando una gran marcha concentración en Pizarrete. Bueno, esa será una concentración enorme porque vienen de diferentes partes del país, de todos los presbiterios del concilio deben estar aquí, algunas comisión, algunas guaguas, por lo que estaremos celebrando esa gran concentración, esa gran marcha que será de gran bendición. Dios sea glorificado por los siglos de los siglos. Bueno, mi hermana Stephanie, mañana, sábado, será la inauguración del gran estadio hecho en Pizarrete.
1: ¡Wow! ¡Qué bendición!
0: Ese estadio es el número uno ahora mismo de la provincia.
1: ¡Qué bueno!
0: Sí, no hay en ningún lugar aquí en la provincia uno que se parezca a ese. Si usted lo quiere ver, busque Gregorio Martín en Facebook y mire la gráfica a dos en vivo que yo he hecho ahí para mostrarle al mundo que allí se está haciendo... ahora mismo el estadio más moderno que tenemos. Ese estadio tiene 5 baños, tiene los dogados, cada uno tiene un baño. En la cafetería que tiene otro baño y 2 para la gente que tenga afuera. Oiga, que si un fanático va atacado corriendo, no tiene que entrar, sino que ahí afuera, ahí hay 2 baños. ¿Tú sabes?
1: Sí.
0: Y ahí hay mucha agua ya, que ahí no va a haber problema de que un baño esté descuidado. Que hay mucha agua. Entonces, ahí hizo una obra maravillosa. Mañana se van a inaugurar 5 obras en la provincia. 5 obras. Así que una de ellas es la inauguración del estadio Nelson Mateo de Pizarrete, hecha por el gobierno municipal, el gobierno de Luis Abinader, y también la gestión de mi hermano, de nuestro amigo Julito Furcal, y el señor... este muchacho Wilton Martínez, que es coordinador de las actividades de Furcal y de la presidencia, pues ellos están allí. Él ha sido una parte integral en el desarrollo de que eso se consiga y que se haga ese estadio. Así que felicitamos a Wilton por el trabajo, un trabajo con un afán fuerte de mañana, tarde y noche para que eso se realice y otras obras que se van a hacer. Así que felicidades, Wilton, felicidades, Furcal, y al señor Andújar, que es presidente de la obra provincial, Desarrollo Provincial, director de la Oficina de Desarrollo Provincial de la provincia de Peravia, que ha estado al frente de todas estas obras que se van a inaugurar mañana. Así que felicidades, que estas son cosas importantes que el pueblo quiere ver siempre, que los gobiernos trabajen en pos de la población. Así que Pizarrete se siente bien. Y tú sabes, Stephanie, que ese play, ahora hay una panorámica de solares en esa zona, de la gente comprando solares porque le hicieron el asfalto a esa zona por ahí. Y todo el mundo, ahora la gente quiere vivir ahí a comprar, y eso es... Eso es, ya tú sabes, tuve la división de esas tierras desde los lados, porque eso le da valor al entorno. Sí, eso está bien. Así que felicitamos al gobierno y a todas las gentes que hicieron posible esta gran obra. Julito, muchas gracias. Y Andújar, muchas gracias. Mi hermano Wilton, cariñosamente Bomberón. Dios te bendiga. Para adelante. Hasta aquí las noticias en Unidos Venceremos.
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0: Estimados hermanos, distinguidos amigos, que la paz, el amor y la confianza permanezca en cada corazón. Nuestro deseo es que Dios haga maravillas en cada familia, que donde quiera que se está escuchando este programa, Dios esté obrando milagros, amén, que esté protegiendo a cada ser humano, porque estamos en una dimensión de la sociedad donde hay muchos, muchos problemas, muchas dificultades. Yo vi, mi hermana Stephanie, yo vi un video donde, porque en las redes hay muchas cosas que son mentiras y muchas cosas que son reales, donde un muchacho atacó, un adolescente, un jovencito, atacó a un profesor. Ajá. Se revolteó el muchacho, estaba fuerte, porque ahora, según los profesores, educación le ha quitado mucho derecho a los maestros. Entonces los muchachos, al muchacho no se le puede hablar duro, hay que tratarlo. El muchacho puede hacer lo que quiera. O sea, que si el hijo tuyo está en la escuela y tú le das, en tu casa tú le das una formación correcta, como yo sé que es, entonces en la escuela, si él hace algo, no lo pueden corregir. Hay que dejarlo, no se le puede hablar duro. Hay que dejar que el muchacho haga lo que quiera. Y eso es de Dios, Estefan.
1: No. ¿Eh? Yo incluso las maestras le digo, no, corríjame a mi niño, usted me informa. Usted me deja saber, madre, el niño esto, pero hay que disciplinarlo.
0: Stephanie, ¿por qué entonces lo que se está criando es monstruo en las escuelas?
1: Claro.
0: Porque según yo vi a ese muchacho, la policía lo agarró. Y aún ese muchacho diciendo cosas, le tiró patada a los policías por detrás. Un karateca, un muchacho tremendo. Lo tenían agarrado, que casi esos dos policías, por no maltratarlo, no querían. Y ese muchacho era una fiera. Entonces, ¿qué es lo que está pasando? ¿Qué es lo que se está formando? Es que Satanás está trabajando.
1: Sí, para destruir la niñez, pastor.
0: Para destruir la niñez, porque cuando el muchacho no se pueda corregir en la escuela, usted, padre que me está escuchando, usted no puede apoyar una cosa así. Yo pienso que la población, las juntas de vecinos, los comités de padres y amigos de la escuela deben levantarse a una voz. Claro que el maestro no debe maltratar al muchacho. Pero si el muchacho está de imprudente en la clase, hay que llamar la atención. Hay que corregirlo. Porque, mira, en estos días yo estoy en la acera, ¿verdad? Y hay un muchacho que frente a la iglesia, sabe que ahí entra y sale. En hora de culto no se puede inventar con subir motor en la carretera, en esa acera. Y el muchacho iba, ya usted sabe, como que la carretera era de él, la acera era de él. Y yo lo veo y le pregunto que por qué hace eso. Entonces me quiere justificar otra cosa. Pero ya tú sabes, con el orgullo y la malcriada esa, porque es que están usados, están influenciados por el enemigo para no respetar a los mayores. Feliz, Dios te bendiga, Nelly Franco de New Jersey. Entonces, la situación es que la Biblia nos dice que hay que corregir al muchacho con vara de hierro. Cuando dice que lo corrijamos con vara de hierro, no quiere decir que lo maltratemos, que le demos golpes sin sentido, no, es que hay que corregirlo. Hay que enseñarlo. Porque yo he descubierto, yo engendré 5 muchachos. Y los 5 nos circunscribimos, mi esposa y yo, para darle, yo luchando para darle su alimento y techo, ayudar, fortalecer el orden de la familia. Darle protección, sí, darle protección, porque si no se le da protección hay problemas.
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0: Entonces, Sara Torman, Dios te bendiga. Entonces, si el muchacho no se forma bien en la casa, a las niñas básicamente las hembras, ¿sabes qué? Hay muchachitas que no se sientan bien, ¿verdad, Stephanie?
1: Así es.
0: Que hay que enseñarla a sentarse, claro, en la casa. A sentarse con las rodillitas juntas. Y hay que enseñarle los valores en la casa. Sí, dice el hermano Manuel Pinales, con vara, no de hierro. Claro, claro, interpreta, utiliza la interpretación, la hermenéutica, no es con hierro, no es maltratarlo, es corregirlo correctamente. Corregirlo con amor, con cariño, con afecto. Y ellos nos van a comprender. Pero cuando un niño va a la escuela, como están ahora, que hubo una muchachita, me confesó una maestra, que una jovencita de 8 años le dijo que debe coger candela a la escuela, debe coger fuego y que se queme con todito adentro. La maestra le dice, pero mi hija, ¿cómo tú dices eso? Eso no se debe. Hasta yo también, no se preocupe que yo voy a estar ahí también. O sea, que tienen una mente terrorística. Hay muchachos que hay que prestarle atención, que hay ambiente en sus hogares de riña, de pleito, de problema. Y entonces esos muchachos comunican, transmiten esa cultura hacia afuera. Pero hay que, en una ocasión fue una niña al centro de compasión que tenemos allá. Stephanie, la niña le decía a la mamá, la maldecía, no me deje aquí. La maldecía, le echaba peste, como decimos. Y la muchacha, que y ella, mamá, que no me deje aquí. Y con una malcriada esa. Y yo dije, mire, es como un niño le dice maldición a su mamá. Es una cultura que viene de la casa, que viene del hogar. Porque lo primero que hace un padre, cuando los niños quieren decir malas palabras, le enseñan a no decir eso. Porque los valores hay que enseñárselo en la casa, por Dios. Entonces, ¿cómo es posible que la Secretaría de Educación le amarre de pie y mano a los maestros, que solamente le quede la boca para decirle a los muchachos, y los muchachos que tiran, que trayan, que hacen esto y no se le puede decir nada? Pues entonces, usted en su casa, no le acepte eso a educación, no entre usted en esa, porque de repente, como hay el libertinaje que hay ahora, la libertad en las calles, como está la delincuencia, la violencia, si el maestro no puede corregir, que es el educador, que es el que está formando en materia de las letras y la enseñanza, la ciencia a los niños, si él no puede corregirle, algo a que el niño esté haciendo. Oye, entonces, ¿qué va a pasar? Y cuando esas niñas, cuando comiencen a desarrollársele, ya usted sabe, a tener apetitos y deseos, y ¿qué va a pasar? ¿Qué va a pasar? Cuando entonces la maestra no puede corregir, el maestro no puede llamar la atención. Todo eso conlleva otras consecuencias. Si el maestro no puede corregir al muchacho, yo pienso que eso debe tener una explicación, porque el quien tiene que corregir después del padre, claro, con los modales correspondientes, con la ética y la prudencia y el amor, corregir a sus niños, corregir a los alumnos, es el maestro. Porque de repente hay muchachos, quiere que te diga, hay muchachos que se inventan cosas.
1: Claro, los niños se inventan muchas cosas.
0: Sí, entonces, en esa parte yo creo que educación tiene que tener cuidado con lo que está haciendo. Porque los valores, cuando no se cultivan en el hogar, y si en la escuela no se pueden corregir los muchachos, entonces eso tiene una explicación. Yo pienso que debe haber una persona que vaya a los medios y aclare, como decía, los padres y amigos de la escuela se junten con el distrito o los distritos en cualquier parte donde estén y aclaren esa situación, porque eso no está bonito, eso no está bien. Adelante.
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0: Cuando Cristo dijo, dejen que los niños vengan a mí y no se lo impidáis, porque de los tales es el reino de los cielos. Niños bueno, los niños, porque hay niños fuertes, hay muchachos duros, hay muchachos que en las calles, mire, hay adolescentes en las calles. Tú sabes que una vez había un pastor, yo tengo un amigo que se llama Pablo Eligio Reyes, él está ahora viviendo en los Estados Unidos. Tiene ciudadano americano. Él y yo estábamos predicando en un sitio aquí en Baní, y el obrero del pastor que estaba levantando la obra, él y este Stephanie, nos decía, nos presentaba a los miembros en una iglesia comenzando. Él decía, ellos son los hermanitos más buenos, ellos son fieles, sí, ellas son la gente, ay, esa gente son muy buenas, muy amables. Cuando nos íbamos de ahí, que nos retirábamos, él nos decía, ay no, esas son de la gente más mala de por aquí, eso no te arrancan los riñones con todo y sebo porque no pueden pensar que son malas. Digo, ay Dios, ¿por qué no lo presenta entonces de otra manera? Hay muchachos, señores, en la calle, que usted tiene que cuidarse de ellos. Sí, hay adolescentes que hay que cuidarse de ellos. Yo conozco uno, ya él no es tan adolescente, él pasó por una vida muy difícil, y él decía, cuando yo lo veo, él me dice desde lejos, hey, ¿cómo está? Y se me acerca, usted no tiene algo que me dé ahí, porque yo sé que está pasando hambre. Está pasando hambre. Y yo le doy para que coma. A veces, bueno, darle la comida mejor, pero ¿qué se va a hacer? Víctor Sosa, Dios te bendiga. Entonces, hay que trabajar fuertemente con la niñez, las iglesias, prestarle atención a los muchachos, y ser amoroso con ellos. Cuando la Biblia habla que lo corrijamos con vara de hierro, no es que lo sangremos, no. No es que lo maltratemos, porque el maltrato no es de Dios. Es que lo tratemos con corrección, la correcta palabra del Señor. Ayudarlo a que sean buenos ciudadanos. Ayudarlo para que sean buenos hijos, buenos hermanitos. Hay que enseñar a los niños a compartir con sus hermanos. Son valores importantes. Que el que tiene ayude al otro, que sean solidarios. La solidaridad es muy importante enseñárselo a los niños. Porque hay que trabajar con los nuevos matrimonios. Hay que trabajar con los que van, con los estudiantes, con los muchachitos, con todos, y ayudarlos. Hay que enseñarlo a no crear problemas en las calles. Eliezer Herrera, Dios te bendiga, desde Boston. Hay que trabajar fuertemente por una niñez fuerte. Y yo siempre digo que el Ministerio de Compasión en el país y en el mundo está haciendo un trabajo demasiado bien. Aquí hay 200 y pico de iglesias donde hay muchos niños que están siendo enseñados, que están siendo protegidos por esa institución. Y por las iglesias que están trabajando. Aquí en Baní, por ejemplo, tenemos un compasio en Santa Rosa, tenemos uno en Paya, tenemos uno aquí en la ciudad de Baní, tenemos uno en Salina, en el Cruz, allá en el Palmar de Ocoa. Tenemos en Arroyo Hondo, Mustafa, por ahí. Es decir, hay un trabajo sincronizado con los niños, con los adolescentes. Tierra Alta, allá arriba, está trabajando con la adolescencia. La República Dominicana tiene razón estar ser una nación bendecida y deseada por muchas naciones. E inclusive aquí han venido a copiar del sistema del desarrollo en muchas cosas dentro del ambiente político de la nación. De muchas, porque el país nuestro tiene un control. Es que Dios está aquí, Dios bendice a este pueblo. Aunque haya muchos problemas, aunque usted vea que hayan dificultades, claro, Satanás está aquí también. Satanás está haciendo de la suya. Y él está motivando a la gente a hacer lo malo. Pero la gente que tiene temor, que tiene a Dios todavía, que piensa en Dios, mire para adelante, busque la forma de acercarse a las iglesias. Vaya y visite a una iglesia. Hay gente que no le interesa, pero cuando tiene el agua al cuello, oren por mí. Estefani, ¿qué te parece? Bueno. Sí, son mucha la gente que no quieren ir a las iglesias, pero cuando tienen un problema, oren por mí, oren por mí, oren por mí. Entonces se dan cuenta que Dios es real. es igual que el que no, que hay gente que cuando ven un terremoto, un temblor, una cosa, ahí se arrodillan y se rompen el pecho, dándose, porque entienden que Dios es real. Y hay gente que dice, no, yo no creo en Dios, pero yo veo gente que digo, pero eso es lo que dice que no cree en Dios. Pero dijo un gran pensador, que el hombre no tiene argumento alguno para decir que no cree en Dios, para justificarlo. No tiene argumento. Dice, no hay argumento para decir que no existe Dios. Ello obedece a una desobediencia interna. Oiga esto, a una rebeldía, a una desobediencia. O algún ácido, es una filosofía, o algún ácido ha derretido las perlas de gran precio. Hay algo importante interiormente, la conciencia, el concepto evaluativo que te permite analizarte a ti mismo. Y eso es importante cuando el hombre entiende que hay un ser supremo que gobierna sobre todas las cosas, que este mundo no está hecho para vivir así, no. ¿Y quién? ¿Y de qué se fundamenta? ¿Qué sustenta la tierra? ¿Qué sustenta la tierra? ¿Qué la soporta? Y el aire que respiramos, y la ciencia que Dios dio al hombre para hacer en los grandes laboratorios químicos, para extraer las medicinas, las cosas que son importantes para el ser humano, los gases, los jugos y las cosas, la bebida buena para alimentar el cuerpo, todo eso, esa ciencia se la dio al hombre. Entonces, hay que trabajar con los hombres que van a dirigir mañana el mundo. Si no andamos rápido, mañana tendremos hombres que no tendrán corazón. Si no se trabaja con la niñez de ahora, porque en la calle hay niños que hacen atracos, que roban, que hacen desorden, que violan, que hay que tenerles miedo. Entonces, eso es cuando no se está corrigiendo como es. Hay que mantener los niveles de corrección con los niveles correspondientes, la ética, la prudencia, el entendimiento, y corregir a los niños. Porque ¿cómo usted me va a decir a mí que un muchacho llega ahí? Yo estaba en una casa una vez, hermana Stephanie, en los Estados Unidos, y ya yo estaba loco por irme de ahí. Eso hace muchos años, en mis primeros viajes. Yo comencé a viajar por el 2002. Y yo vi los muchachitos se subían en la mesa, se tiraban, corrían, volvían, se subían en la mesa, se tiraban. Y yo quietecito, man. ¿Qué te parece?
1: Ay, pastor.
0: Eliezer, ¿qué te parece? Y yo quietecito, viendo ese drama y sin poder decir nada porque no lo podía corregir.
1: Y más que estaba en un país ajeno.
0: No, es una casa que me estaba hospedado ahí por unos días. No podía meterme en lo que no me importaba. Yo hasta cerraba los ojos para no ver esa cosa. Pero yo le digo a usted que hay que corregir. No se lleve. Ahora, los profesores, yo no le cojo golpe a nadie. ¿Qué te parece? Eso de que darme golpe. Yo digo, yo le aguanto a Satanás de todo lo que quiera hablar. Toda la pam, plan, plan, plan. Pero eso de aguantar golpes, eso es peligroso. Eso de darte golpe a ti, eso no está bonito, no. Entonces, un profesor que estudió una vida desde la niñez, desde la primaria o pre-kinder, para llegar a la universidad pasando trabajo. Para que un muchacho venga a decir hasta maltratarte verbalmente y darte hasta golpes y tú, así no. Así no. Eso eso tiene que trabajar. Nosotros como iglesia tenemos que orar mucho, clamar a Dios para que muchas cosas que están sucediendo lleguen a la normalidad. ¿Qué le parece?
2: Vida eterna para.
0: Hay hogares, terminando ya, donde los padres mandan a los niños a comprar tabaco, a comprar alcohol, a comprar cerveza. Y yo veo paso por sitio que hay adolescentes sentados en las sillas, bebiendo cerveza. Entonces, pero hay leyes donde los menores no deben entrar a ciertos a negocios, ni donde les deben vender bebidas a menores. Pero, entonces Dios tendrá que llamar cuenta a los que están dirigiendo la justicia. Tendrá Dios que llamar a cuenta, porque si cada quien hace lo que le da la gana, entonces hay cada quien tendrá su consecuencia. Dios te bendiga.
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0: Eterno Dios, gracias. Gracias. Sin ti nosotros no somos nada. Cuando el hombre entienda que sin ti nada puede hacer, sería bendecido. Gracias por tu misericordia. Gracias por tu presencia. Gracias por tu poder. Cuida a cada ciudadano en las calles. Reprende todo demonio de atraco, todo espíritu de violencia, de criminalidad, todo espíritu de feminicidio. Reprendo al diablo en suma total, en el nombre de Jesús. Padre, ministra, fortalece en la familia, prospera la familia, da lo que tu familia necesita. Padre amado, yo te presento a los enfermos, los que están en las cárceles, los que están en los hospitales. Ministra sanidad. Provee todo lo que hace falta, Señor. Ministra solución en el nombre de Jesús. Gracias. Muchas gracias. Dios te bendiga, pueblo, y nos veremos en el próximo programa.

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0: Doctor, ¿qué pasó? ¿Sucede algo?
1: Ay, Julie, en verdad que no hay una forma amable de cómo dar esta noticia.
0: Doctor, pero dígame, ya usted me está asustando.
1: Julie, tú tienes cáncer. Y uno muy avanzado. No solo ha afectado tus senos, sino también tus otros órganos.
0: Pero dígame, ¿cuáles son los pasos a seguir? ¿Qué podemos hacer?
1: Ya en esta etapa, no podemos hacer nada. Te quedan muy pocos meses de vida.
0: No, doctor, yo cancelo eso. Yo no recibo eso en el nombre de Jesús.
1: Julie, la negación es una reacción normal ante esta situación.
0: No, doctor, yo le tengo mucho respeto a usted. Pero eso no es lo que Dios quiere para mi vida. Yo cancelo eso en el nombre de Jesús. Yo sé que Dios tiene algo grande para mí.

Señor, en ti es que yo he confiado. Si es tu voluntad, Padre, quítame este cáncer, Señor.

0: Exacto.
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Jesús, tú eres mi fiel. Gloria al Señor, Dios bendiga de manera especial a todos los que están en sintonía de Radio Salvación Internacional. Su hermana y amiga Stephanie Villegas está con ustedes en esta hermosa tarde deseando lo mejor. Como cada viernes, nosotros damos gracias al Señor amado porque Dios merece que nosotros seamos agradecidos en todo tiempo. Hemos orado una semana completa, hemos adorado al Señor y esperamos lo que Dios va a seguir haciendo. Pues bien, la familia Radio Salvación en el día de hoy sigue creciendo. Nuestra queridísima Tibisay Peguero, pues le hicieron la cesárea y ahí está su hombre, pero es un hombre. Así que Dios lo siga bendiciendo en gran manera. Dios bendiga esa familia y Dios me le dé pronta recuperación a Tibisay, porque las cesáreas no son fácil. Así que ella está en el Centro de Salud IRMI de esta provincia Peravia. Usted, pues, el que tiene el número de Tibisay, la puede llamar, le puede mandar sus felicitaciones. Y ahí está ella disfrutando de esta nueva bendición. Orar por Javielis, para que Javielis, ¿verdad?, pues maneje y reciba este hermanito. Gloria al Señor, con agrado, y no haya celo ni nada de eso, pero eso es algo normal. Así que Radio Salvación hoy está de fiesta porque tenemos otro integrante, el más pequeñito. El nombre de él yo no se lo voy a decir porque se me ha hecho difícil aprendérmelo, pero en el camino lo vamos a ir ensayando. Gloria al Señor. Así que muchas felicidades para nuestra queridísima Tibi. Mire, yo estaba loca que le hicieran la cesárea ya. Yo le decía, cuando yo veía a Tibi, yo le decía, ay, no, ya ni venga por aquí. Es que yo sé lo que yo viví y la veía ella tan grande, esa barriga tan incómoda. Pero gracias al Señor ya hoy el bebé está afuera. Gloria al Señor. Así que bien, amados, hay que darle gracias al Señor. Quiero invitarles a que ustedes, hermanos, oren por un primo que tengo en intensivo. Hoy ha sido un día muy difícil para mí, ha sido muy difícil para la familia. Tenemos un jovencito de 23 años que ha presentado desde el miércoles una fiebre, era como una fiebre normal, común, como una fiebre viral. Se trató, lo enviaron a hacerle unas analíticas y hoy en el laboratorio empezó a convulsionar y vomitó sangre y también por la nariz y está en una condición muy delicada. Necesitamos plaquetas para él y yo lo que les pido que oren por mi familia y por este jovencito que se llama Mado Villegas. Yo he creído en el Señor. Yo siempre les digo, yo oro desde la paz. Desde la paz, que somos humanos, que lloramos, que nos duele ver, sí, pero yo oro desde la paz. Yo le dije, proclama al Señor ahí, pídele perdón, oramos juntos. Él pidió perdón al Señor y estuvimos ahí. Le dije, cualquier situación que se te presente, no clames a más nadie. No llames ni a papi, ni a mami, a nadie. Llama solamente a Dios. Dile que en el nombre de Jesús, amado, porque yo le dije, hay situaciones que son necesarias. Y usted dirá, bueno, mire, nosotros que predicamos, que oramos, que vivimos ministrando la palabra del Señor, cuando nos topa tan de cerca, yo digo verdaderamente que solamente Dios le da fuerza a uno. Esto no es humano. Esto no es humano. Yo le decía, Señor, permíteme orar. Permíteme orar, que salga la fuerza de esta oración. Porque, mire, y usted dirá, bueno, es un primo. No, mi familia es tan pequeñita. Y yo les he dicho, el que me conoce sabe, yo los amo a todos iguales. Para mí no hay primo, como que no hay hermano, no. Para mí yo los amo iguales. Y más en una situación como está él. Yo me quedé con él la mañana completa y estoy aquí por el compromiso, hermanos. Pero debería de estar allí y yo sé que Dios está obrando. Yo sé que lo que humanamente podemos hacer, lo hacemos. Pero lo demás lo va a hacer el Espíritu Santo. Yo lo creo y descanso en el Señor. Tengo mi corazón así, bien triste,
porque esto es normal, esto es natural del ser humano, pero yo les pido que oren por mi primo Mado Villegas y por toda la familia. Y les digo que estos momentos yo los abrazo en mi corazón, porque es cuanto más puedo mostrarles el amor de Cristo a mi familia y puedo decirle que en Dios está la esperanza. Yo estos momentos los abrazo en el alma para que Dios ministre. Y gloria al Señor, porque el pastor Narciso hoy estuvo con algunos misioneros, tanto la cárcel, estuvo también en el hospital y tocó en el momento de que estábamos llegando al área del intensivo. Y mi familia completa se muda al hospital. Esto es una cosa terrible. Somos muy pocos, pero los pocos que hay, todos se mudan. Pueden estar trabajando, pero todos llegan allí. Y yo le pido al Señor que salve mi familia. Que esa unidad que tenemos en los momentos difíciles nos una en una misma fe. Usted puede ver que estén trabajando todos dispersos, pero en minutos, mire, yo digo, nos van a sacar a todos. Yo le dije, mire, nos van a sacar de aquí. Nos van a sacar, así que hay que estarse tranquilito y cada uno, pero... Y ahí llegó Narciso, el equipo de misioneros, y estuvieron orando. Y yo nada más dije, ay, gracias, Señor, porque esta bendición la necesitábamos. Gloria al Señor. Entonces, escríbalo por ahí, esté orando. Se llama Amado Villegas, 23 añitos. Es un bebé. Es hijo de mi tío Antonio, que es como mi papá, que es una cosa maravillosa, hermanos. Y ahí estuvimos. Y ahorita salgo a las 5, me iré para allá también. Estaremos allá los días que tenga, estaremos ahí. Gloria al Señor. Si quizás usted me va a escuchar como un poquito tupida, un poquito llorosa, sí, porque hemos pasado el día. Tenemos fe, creemos en el Señor. Estoy confiada en mi Cristo. Deposité la palabra. Es un muchacho que siempre estaba ahí. Yo le hablaba y él muy dócil. Y oramos juntos, aún en medio de su situación. Y yo estoy tranquila porque lo que Dios va a hacer, lo va a hacer. Dios lo que va a hacer, lo va a hacer con él. Gloria al Señor. Aleluya. Que en lo humano nosotros como que somos un poquito blanditos, sí, pero en lo espiritual estoy tranquila. Porque deposité la palabra del Señor y oramos allí. Gracias al Señor, cuando llegué aún sigue consciente, ¿verdad? Y pudimos orar. Gloria al Señor y estar ahí en todo, no despegármele y ayudarle. Gloria al Señor. Entonces, vamos a orar, iglesia, en gratitud. Vamos a dar gracias al Señor por lo que Dios está haciendo. Porque Dios es maravilloso. Mire, yo hoy tenía un gozo. Salí de la clínica que estaba esperando a ti y tuve que salir por algo que se me presentó. Y yo allí estaba muy gozosa. Yo salí de allí porque estaba hablando con una de las hermanas de la iglesia Genezaret y me gozaba en la palabra. Y yo salí de ahí como renuente. Yo le decía, Señor, es que tu palabra me da vida. Como que la palabra del Señor. Y yo salí con ese regocijo y no hice nada que llegar a la casa. Y ahí veo las noticias. Yo dije, gloria al Señor, termino de lo que estoy haciendo. Dije, Señor, tú tienes el control de todo. De todo. De todo. Por eso es que yo les recomiendo a todos mis hermanos. Vamos a creerle a Dios. Y vamos a clamarle a Dios desde la paz. Hay que tener paz para orar a Dios. Señor, tú tienes el control. Y no solamente oro al Señor por mi primo. Oramos por todos los que están en intensivo, en el hospital de Baní. Sabe que se está dando muy buena atención allí. Sí, el intensivo que pude ver está muy bien allí. Esto está muy bien acondicionado y los doctores, una doctora que nos recibió, muy buen servicio y todo. Vamos a orar por ese personal que está allí para que todos los enfermos reciban la atención que merecen. La atención que merecen. Entonces, sí, amada, está en una condición crítica.
pero Dios tiene el control de todo. Es algo que como de la noche a la mañana, como que tú despiertas y dices, ¿y este cuadro qué pasó? Y un muchacho que el miércoles estaba bien, que estaba sano, pero gloria al Señor. Cuando estos movimientos llegan, hermanos, llegan porque Dios se va a glorificar. Y por un lado o por el otro, usted sabe que yo siempre se lo he dicho. Cuando el ramo lo están remeneando más, es cuanto más mangos y frutos van a caer. Entonces creemos en esto. Yo creo que Dios salva a mi familia. Que no importa los movimientos que podamos nosotros recibir, yo proclamo la salvación sobre mi familia. Y hoy yo le decía a Dios mío, en oración, yo le decía, Señor, mis primos. Y yo no sabía que él estaba con fiebre, porque era una fiebre normal. Y yo le decía, ahora que recuerdo, yo le decía, Señor, mis primos, mis primas, porque es mi oración. Yo le digo, Señor, mis primos, mis primas, mis tíos, mis tías, donde quiera que estén, gloria al Señor. Y yo sé que Dios me dio esa oportunidad de estar con él y poder orar, hermanos. Aleluya. Gloria al Señor. Padre, te doy gracias porque este día es de gratitud. Gracias por mi hermana Tibisay, gracias por su bebé. Gracias, Señor, por esta familia que va creciendo. Sigue proveyendo todo lo que necesitan en esta nueva temporada. Te doy gracias, Señor, por este ministerio Radio Salvación. Gracias por todo lo que ofrendan. Gracias por todo lo que están pendientes. Gracias, Señor, por los que oran para que Radio Salvación continúe. Gracias, Señor, por cada oración que hemos elevado. Gracias por cada vida. Gracias, Señor, por los que están ahí. Gracias te doy, Señor, por lo que has permitido a mi familia en este día. Gracias te doy pidiéndote, Dios mío, que sea de salvación, que sea de fortaleza, Señor, para cada uno de nosotros. Y que cada día, Dios mío, podamos mostrarnos ese amor, esa ayuda, Señor, en el nombre poderoso de Cristo. Gloria al Señor. Dios bendiga a Belkis. Espero en el Señor que tengas pronta recuperación. Oro al Señor por usted, amada, para que Dios me la siga guiando en gran manera. Fátima Mariñez, Dios te bendiga, Dios le guarde. Por aquí tenemos a María Castillo también, Dios le bendiga muchísimo. Alguien, muchas gracias, está por aquí que nos escribe. Zaira, muchas gracias. Gloria al Señor. Silfida Rosario, Dios te bendiga. Mi hermana Solange, Dios le bendiga de manera sumamente especial. Aidin Arias, que Dios le bendiga muchísimo. Amado, seguir orando por todos, por todos. Padre, te presento ese personal médico que está en el hospital de esta provincia Peravia. Todos los que están allí, Señor, dale la sabiduría, dale la sabiduría. Glorifícate, Dios mío, manifiéstate milagro, Dios, sobre esos enfermos que están ahí, Señor. En el nombre poderoso de Cristo, te menciono, Señor, por nombre, amado Villegas, para que tú te glorifiques en él, trates a su alma, a su espíritu, y que él allí pueda estar tranquilo y en paz mirándote a ti, que así como él dijo, yo estaré bien con Dios, sea de esta manera, Padre. En el nombre poderoso de Cristo, fortalece mi familia, Dios. Da fuerza, Señor, a los familiares de aquellos enfermos que están allí, por los cuales oro y proclamo sobre ellos sanidad, en el nombre poderoso de Cristo Jesús. Señor, sigue glorificándote en nuestra nación, en el mundo completo. Gracias, Dios, gracias. Gracias porque podemos adorarte. Gracias porque podemos decirte santo, santo, santo. Gracias porque podemos esperar en ti. Gracias, Señor.

0: Gloria al Señor. Yo hoy leía un poco del Salmo 119, que es un salmo que amo. Gloria al Señor. No recuerdo bien el versículo en el que estaba, los versículos, pero lo voy a encontrar. Gloria al Señor. Ah, creo que es por acá. Llegue mi clamor delante de ti, oh Jehová. Dame entendimiento conforme a tu palabra. Llegue mi oración delante de ti. Líbrame conforme a tu dicho. Mis labios rebosarán de alabanza cuando me enseñes tus estatutos. Hablará mi lengua tus dichos, porque todos tus mandamientos son justicia. Esté tu mano pronta para socorrerme, porque tus mandamientos he escogido. He deseado tu salvación, oh Jehová, y tu ley es mi delicia. Viva mi alma y te alabe, y tus juicios me ayuden. Yo anduve errante como oveja extraviada. Busca a tu siervo, porque no me he olvidado de tus mandamientos. Gloria al Señor. ¡Qué maravillas! Y decirle al Señor, esté tu mano pronta para socorrernos, hermanos, para socorrer el que hoy necesita. Aquellos que hoy quizás no tienen esperanza en Dios, para que Dios trate con ellos y se puedan aferrar al Señor. Padre, abrázanos, socórrenos, ten misericordia, Señor. Ten misericordia, Señor, en el nombre de Jesús. También te presento a mi hermano Kedri. Tú conoces la condición en la que se está enfrentando, Dios. Yo te pido por él para que tú te glorifiques y tú tengas misericordia, Dios. Tú conoces, Señor, y yo sé que tú vas a obrar a favor en el nombre poderoso de Cristo. Señor, yo te doy gracias, gracias por lo que vas a seguir haciendo. Gracias, Señor, por cada vida en esta tarde, por los amigos que escuchan. Gracias, Señor, pero que sea de salvación, Jehová. Que cada uno de los que escuchan, Jehová, no se pierdan, mas tengan salvación en ti. Es lo que te pido, Dios. Que todo lo que escuchan día a día a través de estas ondas, Señor, produzca en ellos salvación y vida eterna. En el nombre poderoso de Cristo. Gloria al Señor. Amados, Dios nos continúe bendiciendo en gran manera. Seguir siempre creyéndole a Dios. Creyéndole a Dios. No dejemos de creer a Dios por nada. Y en el momento más difícil, clamemos al Señor, porque Dios nos va a responder y va a ser nuestra fortaleza en medio de toda angustia, en medio de toda aflicción, en medio de toda debilidad. Ahí estará Dios para fortalecernos. Paz.
1: Pero un día estaremos delante de ti. Un día ya no será un ensayo. Allí estaremos delante de tu presencia. Allí donde no hay distracciones. Y se supone que aquí no la haya, pero sucede. Pero un día estaremos delante de tu presencia. Allí adorándote y exaltándote en todo momento. Porque tú eres digno, Señor. Tú eres digno, Señor. Tú eres digno, Señor. Tú eres digno, Señor. Hemos venido a adorarte. Solo exáltate. Siéntete honrado en medio nuestro. Que cada uno pueda darte lo mejor con pureza de corazón, como frente al trono.

0: Un día estaremos allí. Esa es nuestra esperanza viva. Por eso procuramos ser escuchados mientras estamos en la tierra. Porque cuando tu voz Él la conoce desde aquí, allá también la voz.
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6: Aleluya. En el pasado hablaste de muchas formas.
7: Hey, saludos especiales para Genara Mojica. Genara, pedimos al Señor que se glorifique en la vida de Jorge, en el nombre de Jesús, proclamando sobre él la sanidad, la liberación, en todo lo que pueda necesitar, en el nombre de Cristo. Así que, amados, hoy es viernes y no cualquier viernes. Hey, hoy es 11 de septiembre. Sí, yo le dije a Tibisay, su hijo va a nacer 11 de septiembre. es una fecha muy recordada, dolorosa en sí, pero recordamos el 11 de septiembre, donde las Torres Gemelas de Nueva York pues vinieron al suelo y con este derrumbe tantas familias que quedaron allí sepultadas, que hasta el día de hoy, 25 años después, esto está en la mente de todo el ser humano que estuvo. Yo recuerdo ese día, hermano, yo salí de la escuela y recuerdo como ahora mismo esa imagen en un televisor blanco y negro que había allá, pequeñita. Y esa imagen la tengo en mi cabeza. Esto no se borra. Hay acontecimientos que nuestro cerebro almacena por mucho tiempo. Entonces, hoy 11 de septiembre. Pero bien, amados, permítanme comentarles un poquito concerniente a las temperaturas que estamos viviendo en República Dominicana. Advierten temperatura extrema para este fin de semana. Yo le recomiendo a que usted use ropa muy ligera. Se pueda sentar en lugares cómodos donde hay un árbol. Siéntese ahí. No comer mucho en cuanto a comidas pesadas. Tomar agua. Porque la temperatura está caliente y viene más fuerte. Dice que estamos en el último trimestre del año, cuando se prevé que las temperaturas comiencen a refrescarse. Sin embargo, República Dominicana atraviesa el calor más severo a extremo en este trimestre del año. Siempre lo que es septiembre 15, se espera que ya haya una temperatura más agradable, pero lo que estamos viviendo es muy fuerte. Para el fin de semana se suma el incremento significativo del polvo de Sahara, lo que pone en riesgo la salud de las personas. El Instituto Dominicano de Meteorología, INDOMET, informó que del 9 al 15 de septiembre predominará un calor severo a extremo en la República Dominicana, con índice de calor superior a los 37 grados. Durante al menos 3 días consecutivos, con mayor incidencia en el noroeste. Este ambiente sofocante es impulsado por la época más cálida del año, el verano, así como el incremento del polvo de Sahara, sobre todo durante el fin de semana, cuando los valores pronosticados son valores superiores a 100 microgramos por metro cúbico. El pronóstico de riesgo, de acuerdo con el Centro de Predicción Climático de la NOAA, del 9 al 15 de septiembre persiste una alta probabilidad de calor intenso en nuestra amada República Dominicana. Se prevén niveles de severos a extremos en las regiones noroeste, con valores superiores a los 37 durante al menos 3 días consecutivos. Debemos de cuidarnos, cuidarse. Use ropas ligeras, tome mucho líquido bajo en azúcar, si va a tomar algunos jugos, agua bastante, hidrátese, siéntese debajo de un árbol, siéntese en un lugar donde pueda recibir el airecito que pueda llegar, porque no es mucho, que los vientos están a nuestro favor, pero algo hay. Así que vamos a pedirle al Señor que este calor extremo que se estará viviendo estos 3 días no cause ninguna muerte, pero usted debe de cuidarse. No, porque yo voy a comer tarde, porque me voy a llenar, porque voy a comer. No, tranquilo, estos 3 días vamos a comer ligero, vamos a estar cuidándonos, porque el calor será extremo. Así que, amados hermanos, les invito a que permanezcan en sintonía de Radio Salvación Internacional. Hoy es viernes.

Los 24 ancianos rendían sus coronas. Y todo ser viviente alrededor del trono dice: Santo, Santo, porque digno eres de recibir la gloria, de recibir la honra. Y estos son seres creados por el eterno Dios, y ellos al mirarle no pueden resistir estar de pie. Al mirar y contemplar su gloria, ellos no pueden estar comiendo y también de que mirando el trono. Es que todo la abaquendo repashaya, todo lo que Dios llama mi atención, todo lo que hay en el trono me obliga a tirarme, todo lo que hay en su presencia me hace postrarme. Y ellos, Jesús no vino a derramar su sangre por esos ángeles, vino por ti, vino por mí, vino a abrir, a romper el velo y darnos acceso a la presencia de Dios. Oh my God. Y tú y yo que hemos sido redimidos, que tenemos el regalo de la salvación, que su sangre se derramó por ti y por mí, por cuanto hemos sido pecadores, y cada día su sangre nos va limpiando, cada día que nos rendimos nos va trabajando. ¿Cómo no adorar? ¿Cómo no bendecir? ¿Cómo no exaltar? Ay, Dios mío. Si los ángeles te adoran, Señor, ¿cómo no voy a adorarte yo? Oh, alguien escucha ahí en su casa, de camino a este lugar. Oh, el Señor me ministraba algo bien tremendo. Y quiero hablar con los hijos de Dios. Si somos sus hijos, más que criaturas, somos sus hijos. Somos sus hijos, herederos y coherederos mediante Cristo. Somos sus hijos, alabashea. Somos su... Oh, alguien tiene que grabarse esto en la cabeza hoy. Es que tú eres su hijo, es que tú eres su hija. Solo tienes que adorar, solo tienes que adorar. Dios mío, Espíritu Santo, hay una presencia tan fuerte en este lugar. Tiembla mi voz, tiembla de la presencia que puedo sentir aquí. Y de camino el Señor me decía, Salmo 137, junto a los ríos de Babilonia, allí nos sentábamos y aún llorábamos acordándonos de Sion. Ucapa, shetara, abra su espíritu, que esto es para usted. Allí, junto a los ríos, ¿de dónde? Del cautiverio, donde estábamos cautivos. Ahí fue que hicimos memoria, nos acordamos de Sion, hermosa Sion, aleluya. Aquí en este lugar de esclavitud hago memoria, acabando robose. Ahí nos acordamos. Sobre los sauces, en medio de ella colgamos nuestras alfas. Error del pueblo de Israel. Error que la cautividad, la enfermedad y todas las noticias te hagan colgar el alfa.

escuche. Y los que no había, y los que nos habían llevado cautivos, yo me imagino esos ejércitos de Babilonia. Vamos, vamos, porque cautivo, cautivo, no es de que lo van a tratar bien. Y esos que llevaban cautivo, versículo 3, nos pedían que cantásemos. parece que lo de Babilonia es...

Y los de Babilonia, Toili, le dice: canten de esos cantos que hacían en la iglesia, cántenlo en la casa. El canto que hacían en la abundancia, háganlo en la escasez. El canto que hacían en la salud, amacotoroboche, hágalo en la enfermedad. Ay, porque si tú supieras, tu boca no se cerrará.

poder. Vamos, díganle a su familia, agarren arpa. Agarren el arpa, que aquí se va a cantar lo que se canta en Sion. Oh Dios mío, qué presencia. Y esa presencia se mueve en los hogares. Esa presencia se mueve. Él es el mismo ayer. Él es el mismo hoy. Oh my God. Déjeme grito. Porque Dios vive y reina. Urrabaso kenda. Hey, Israel, tome el arpa, no le enganche. Pastora Virginia, estamos junto a los ríos de Babilonia. Es cautivo que estamos, no hay nada que hacer. Tome arpa, tome arpa. Fueron los de Babilonia que le dijeron: oye, cántenos alguno de esos cánticos de Sion. Ay, ay, ay, ay, ay, ay, ay, ay, ay, ay, ay. Yo no te digo que lo que anda no te va a tocar. Yo no te aseguro que tú no seas procesado con esto que anda. Pero sí te puedo asegurar

arpas. Yabashi, canta. Yabashi. Y no me cantes. Huacata. No me cantes lo que te mueve las emociones. No me cantes por angustia. No me cantes por lástima. No me cantes pidiendo favores. Canta alabanza. Grande, fuerte, temible, sanador, redentor. Su sangre, cante de la sangre, cante del sacrificio, cante y amanso cría. No me espere el domingo para tomar el arpa. Ay, ay, ay, ay, ay. Los de Babilonia presenciaron la depresión del pueblo de Israel. Ay, si me degreño, no se preocupe. Y ellos, los de Babilonia, Yair, le dijeron: nosotros sabemos que ustedes tienen algo que nosotros no tenemos.

que Israel tenía. ¡Ah! La solución en la boca. Solo era aclamar a Yahweh con cánticos y arpas. Yo sé que usted quiere que cantemos. Por algo, Primera de Pedro dice, echando todas vuestras ansiedades sobre Él, porque Él tiene cuidado de vosotros. Ansiedades. Cuánta gente en ansiedad. Cuánta gente predicando desde un punto de angustia y desespero por lo que ve. Cuánta gente cantando por ansiedad. ¿Dónde está Sión que canta por quién Él es Dios? ¿Dónde está Sión que no canta y habla ni párate, sino que dice, su palabra dice, Utanau comando recaba? ¿Tú te crees que es tu juego? Más te vale que agarre el arpa. Ay, ay, ay, ay, ay, ay, ay. ¿Cómo sigo cantando? Suelten esos benditos teléfonos y la televisión y agarren el arpa. Canten junto a los ríos de Babilonia y tu boca se va.

tráfico, porque no quiere que el poder que hay en el canto de los hijos de Sion se mueva, se mueva. No puedo parar de orar, no puedo parar de orar.

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7: Hey, continuamos con más en esta rica tarde. Quiero saludar a mi hermana Lidia Bobadilla, que reporta. Dios le bendiga de manera especial. Así que, amados, yo me estaré despidiendo. Esperaré a Sneida. Los dejaré con esta bella entrega musical y les invito a que usted permanezca en sintonía de Radio Salvación Internacional. Así que esté orando mucho por mi familia, por mi primo amado. Creo que estaremos trasladándonos a la provincia de Azua. Y me estaré yendo para allá, si así Dios lo permite y hay un espacio para este jovencito allí. Así que, amados, Dios les bendiga y yo sé que voy a estar confiada en Dios y que ustedes también van a orar en el nombre de Jesús. Así que Dios les bendiga de manera especial.
8: Aleluya.

0: Aleluya.
1: Que venimos, como siempre, a adorar y exaltar el nombre del Señor. ¿Puedes cerrar tus ojos? Un breve momento, levantar tus manos y decirle: reconozco que no hay otro como tú, Señor. No hay otro como tú, Señor. Te adoramos, te bendecimos.

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7: ¿Habrá algún profeta aquí que está listo para profetizar?

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10: Muy buenas tardes, mis amados hermanos. Sean todos bienvenidos a su programa Orientación Jurídica a la Luz de la Palabra. Dios le bendiga mucho. Mis amados, en esta tarde, casi noche, ¿verdad? Vamos a hablar un tema muy neurálgico y que a mí me preocupa mucho y que usualmente trato de enseñar y que hemos hablado mucho en este programa. Pero vamos a comentarlo, si es posible, el programa casi completo. Pues hace más o menos un mes se dio una situación en el país de un matrimonio que se viralizó, donde una pareja fueron a casarse donde el juez civil de su demarcación. Pero esa pareja tenía una característica especial, vamos a decirlo así, para no

denigrar ni desnotar a ninguna persona. Y fue que esa pareja, el novio era la mujer y la mujer era el novio. Y yo dije, wow, gracias Señor. Y le voy a decir por qué le di gracias. Porque nosotros, hace un poco más de 5 años, hablamos por aquí, cuando se le da a los pastores cristianos la libertad o el derecho de casar, como lo hace la Iglesia Católica, y decíamos que ese logro era un cuchillo de doble filo. ¿Por qué? Porque en el mundo actual, no en República Dominicana, nosotros somos los que menos, gracias a Dios, se le da una apertura a todo lo que se llame aberración y pecado en materia de sexo y de familia. La agenda LGBT tiene como meta lograr que todos los países del mundo le den los mismos derechos a todo el que diga que es mujer siendo hombre, todo el que siendo hombre diga que es mujer. No importa que sea travesti, no importa que sea terian. Lo terian fue un paseíto. Pero yo quiero recordarle al pueblo de Dios que debemos estar alertas. Debemos orar a Dios y humillarnos delante de la presencia de Dios para que Dios guarde su pueblo y guarde esta nación. Pero me voy a permitir leerle un capítulo de la palabra de Dios en Génesis 1:27, que todos nosotros los cristianos conocemos este versículo. Oiga cómo dice Génesis 1:27. Y creó Dios al hombre a su imagen. A imagen de Dios lo creó. Varón y hembra los creó. Y para los que dicen y contradicen y dicen que el pecado consistió en qué, en la manzana que Adán le comió a Eva, dice, y los bendijo Dios, no había pecado ahí todavía, y les dijo, fructificad, multiplicaos y llenad la tierra, sojuzgadla y enseñoread en los peces del mar y en las aves de los cielos y en todas las bestias que se mueven sobre la tierra. O sea, Dios le dio autoridad al hombre, le dio señor. Pero ¿qué dice la palabra? Que Dios creó al hombre y hembra los creó a su imagen. O sea, que Dios nunca en el diseño original autoriza a que el hombre quiera ser mujer, ni la mujer quiera ser hombre. Y gracias a Dios, nuestra constitución, en la constitución específicamente la nuestra, la dominicana, dice que el matrimonio civil es entre un hombre y una mujer. ¿Y qué pasa? Nosotros tenemos una batalla a campar y estamos siendo presionados por esos sectores homosexuales y lesbianos. Esa agenda LGBT, ¿para qué? Para que se autoricen matrimonios de un mismo sexo y se desvirtúe así el diseño original de Dios, que es el hombre y la mujer en familia. Y escuché hace un tiempo a una persona diciendo, inclusive de nosotros, de los evangélicos protestantes, que el matrimonio era un simple contrato, un simple papel, que si una persona estaba unida en concubinato no pasa nada, que no es que está bien delante de Dios. Eso lo escuché. Y no me sorprendió.

no me sorprendió. Porque el enemigo de la justicia tiene en su agenda para República Dominicana que República Dominicana sea Sodoma y Gomorra, que se permita toda clase de aberraciones. Y ese video viral que salió esa parejita en la oficialía civil de su demarcación, casándose con bombo y platillo, pero el hombre vestido de mujer y la mujer vestida de hombre, se hizo viral. ¿Pero qué pasa? El juez civil no podía negarse a casarlo. ¿Ustedes saben por qué? Porque el juez civil se le presentó una cédula y un acta de nacimiento para casarse. Y esas cédulas decían que él estaba casando un hombre y una mujer, aunque en roles invertidos. Y muchas veces mucha gente le causó eso jocosidad y alarma, pero para nosotros que conocemos la palabra de Dios, esa acción en República Dominicana debe estar interpretada como la antesala, oiga bien, la antesala negativa de matrimonios homosexuales. Y usted dirá, perdón, pero varón, usted acaba de decir que la Constitución Dominicana acepta el matrimonio para un hombre y una mujer. Sí, cierto. Pero ¿qué está pasando? Que tenemos un Congreso que está permeado por la homosexualidad. Tenemos legisladores que son pro gay, que son pro aborto, que son pro lesbiana. Y lamentablemente, que no existía en este país, e incluso aquí en Baní, se han dado certámenes hasta de homosexuales. Y todos los años ellos organizan un desfile en la Avenida del Puerto, en la George Washington. Todos los años, que eso no se veía aquí. ¿Y qué le quiero significar a mis amados hermanos? Que nosotros nos tenemos que poner las pilas y orar a Dios para que el país no se contamine. Porque usted sabe cuál es el destino final y el objetivo final del enemigo con levantar estas personas. Estas personas exigiendo derechos, exigiendo matrimonio, exigiendo que seguro, exigiendo incluso hasta ser heredero de un homosexual como pareja. Desvirtuar la familia. Desvirtuar esa familia que nació en el Edén. Cuando Dios dijo que creó un Adán y una Eva. No fue dos Adán, ni fueron dos Eva. Fue un Adán y Eva y le dijo, ¡hey! ¡Multiplíquense! Los bendijo y le dijo, ¡multiplíquense! Dos varones no dan niño. Dos espermas no dan niño. Dos óvulos no dan niño. Y sabe el enemigo que si desvirtúa la familia, si desvirtúa el matrimonio, que ya ni las iglesias están valorando el matrimonio. En las iglesias la gente se casa y se divorcia como si fuera un jueguito. No se toma en cuenta a Dios para un matrimonio. Sí, por eso hay tanto divorcio. Y lamentablemente las estadísticas dicen que nosotros los evangélicos somos los que más nos estamos divorciando ahora mismo. Lamentablemente. Busque las estadísticas para que usted vea. Lamentablemente. Y es de alarmarnos. Estas acciones deben ser una alarma para el pueblo de Dios. ¿Por qué? Porque
nosotros, como pueblo de Dios, como hijos de Dios, como cristiano evangélico, estamos llamados a ser la luz del mundo, el ejemplo del mundo. Y si la familia en la iglesia se está desvirtuando, se está destruyendo, se está divorciando, ¿qué será de lo de afuera? ¿Qué será? Y hemos dicho una y otra vez que tenemos que orar, tenemos que tomar ayuno para que Dios levante gente, levante políticos, levante senadores, diputados que teman a Dios. ¿Usted sabe por qué? Porque cuando ese Senado y esa Cámara de Diputados estén conformadas por lesbianas y por homosexuales, entonces nos van a reformar la Constitución y nos van a quitar ese pedacito que habla de que el matrimonio es entre un hombre y una mujer. Y sabe el enemigo que si logran eso, entonces nuestra sociedad se va a volver Sodoma y Gomorra. Y que los pastores, usted ministro, que usted, gracias a Dios, ahora puede casar legalmente a cualquier pareja, va a tener que casar un homosexual o caer preso. Sí. Porque cuando yo voy ante un juez pidiéndole justicia, yo puedo, oiga bien, demandar al juez por denegación de justicia. Y si usted que ya logró como iglesia evangélica, como ministro evangélico, que la autoridad para casar como los católicos, y usted va ante una pareja, llega a usted una pareja de hombres, de homosexuales, no, pastor, yo nací en el evangelio y yo me quiero casar, ¿qué usted le va a decir? Si la ley lo va a obligar, si la ley lo puede penalizar si no lo hace. Tenemos que empezar en eso. Y tenemos que dejarnos de esas pugnas internas que tienen muchas veces las iglesias y los distintos concilios. Y poner ojo a las cosas. Que si bien es cierto, nosotros esperamos a Jesucristo, pero nosotros somos entes reguladores en la tierra. Sí, usted. La oración de nosotros vale mucho. La oración de un ministro vale mucho. La intercesión de un ministro vale mucho. Entonces el enemigo quiere sacar a Dios. Quiere sacar a Dios de la familia. Quiere que la familia se conforme distintamente a lo que Dios pensó originalmente para darle entrada al pecado. Imagínese usted un escenario donde dos mujeres o dos hombres estén criando un niño. ¿Cuál va a ser la distorsión con que va a crecer ese niño? Viendo dos hombres como papá y como mamá, o dos mujeres. Eso es lo que quiere el enemigo. Ahora, nosotros hemos proclamado a Dios como Señor de República Dominicana, como el Señor de nuestras familias. Y debemos clamar a Dios para que Dios haga misericordia. Y esas acciones que se ven pequeñas, que se ven aisladas, sean sacadas del corazón de los dominicanos. Porque vuelvo y les reitero, nosotros como nación hemos proclamado a Dios como Señor. Pero el enemigo está haciendo su trabajo. Y muchas veces nosotros los evangélicos no estamos haciendo el trabajo. No estamos preservando la familia, no estamos educando a la familia, no estamos educando a los jóvenes para que los jóvenes creen familia fuertes, familia con fundamento cristiano, familia que no se demoronen a la mínima prueba
Hay jóvenes que se casan y antes de los 5 años están divididos porque no tienen un fundamento en sí familiar ni cristiano, aún estén en la iglesia. Y lamentablemente, y no lo digo con orgullo, la iglesia carece de educación familiar. Lamentablemente. Creemos que formar una familia, casarse y ya. Pero no nos enseñan, no le enseñan a los más jóvenes a saber decidir por qué me voy a casar. Tengo el fundamento necesario, tengo la preparación, tengo la madurez necesaria. En eso es que debemos de estar los líderes, enseñando a las iglesias. Enseñando a los jóvenes a poner sus matrimonios en las manos de Dios. No casarme porque sí, porque ya entiendo que tengo una edad X y tengo que casarme. No, señores. A medida que hay familias y matrimonios fuertes, entonces habrá iglesias fuertes. Porque, ¿sabe usted? La base, la célula, el corazón de la iglesia hoy día, la sociedad, no es la iglesia, es la familia. Todos pertenecemos y tenemos de origen una familia, funcional o no, pero venimos de una familia, surgimos de una. Y sabe el enemigo que si destruyo el núcleo familiar, si debilito la familia, si creo divorcio, entonces no tendré ciudadanos capaces, no tendré ciudadanos serios. Sí, así de sencillo. A veces las naciones andan buscando soluciones, soluciones a la criminalidad, soluciones a la delincuencia. ¿Y usted sabe dónde está la solución? En la familia. Todos esos corruptos salieron de una familia. Todos esos golpeadores salieron de una familia. Todos esos asesinos, todos esos feminicidas salieron de una familia. De una familia. Pero el modelo de Dios es otro. El modelo de Dios no destruye. El modelo de Dios no divide. Nosotros vendemos lo evangélico, bíblicamente, que nuestras uniones son para toda la vida y penosamente nos estamos dividiendo. Aún líderes, aún pastores, aún evangelista, aún profeta, se están dividiendo. ¿Por qué? ¿Qué está pasando? ¿Qué nos está pasando? Yo le decía a alguien, a un hermano de Moca, yo le decía, oye, hay personas tan capaces que pueden tener una empresa de orden mundial y la controlan, la manejan bien y obtienen resultados positivos. Sin embargo, esa persona que puede manejar una empresa mundial no es capaz de sostener un matrimonio. Y alguien me dijo, no, porque en la iglesia no se encuentran mujeres serias, ni siquiera en la iglesia, dicen ellos. Y otros dicen, hasta los hombres de la iglesia son sinvergüenza, son irresponsables. Pero ¿a quién le aludimos estas cosas? Porque la palabra dice
En 1 Corintios 5:17, de modo que si alguno está en Cristo, nueva criatura es. Las cosas viejas pasaron, he aquí todas son hechas nuevas. Y yo le digo a mi hermano y mi hermana en esta tarde, que en Cristo sí se puede. Ahora bien, yo tengo que percatarme de que esa mujer, de que ese hombre que yo estoy eligiendo, primero, es la voluntad de Dios. Y que ese hombre y esa mujer realmente es cristiana. ¿Por qué? ¿Qué está pasando? Que están eligiendo mal. Que las muchachas eligen mal. Que los hombres, los jóvenes, están eligiendo mal. Yo le decía a ese hermano que, y muchos no lo entienden, pero es así, que el matrimonio no es solo cuerpo, no es solo cuerpo. Usted tiene que tener en cuenta que esa persona quiere realmente hacer un proyecto de vida con usted. Y hacer un proyecto de vida es entender que Dios nos unió, que yo te elegí, oiga bien, porque la elección es personal, nadie puede elegir por usted. Y si a alguna profecía le dijeron y Dios no se la ha confirmado a usted, mire, yo les ruego que vayan del Señor y ore y pida confirmación, que no se case porque dijo fulano que yo me voy a casar con fulanita. Porque es que Dios tiene que estar. El Señor fue que inició esa familia allá en el Edén. Fue Dios. Y debemos preguntarnos, ¿Dios te unió con tu esposa? ¿Dios te unió con tu esposo? Tú tienes que estar seguro de eso. Y si fue Dios, Dios lo va a guiar. Como dice la palabra, que el Espíritu Santo nos va a guiar a toda verdad y a toda justicia. Ahora bien, si tú eres cristiano, tú no vas a ser un sinvergüenza como el impío. Tú vas a mantener tus hijos. Tú vas a ser fiel a tu esposa. Tú vas a ser fiel a tu esposo. ¿Y qué? ¿Van a venir pruebas? Claro que sí. Claro que sí, vienen problemas a la familia, vienen necesidades, pero si tú estás cimentado en Dios y realmente tú le has entregado tu corazón a Dios, tú tienes que ser distinto. Y si nosotros no somos distintos, entonces ahí el peligro es grande. Si nosotros no podemos sostener la familia, entonces el peligro es grande. Porque si lo que profesamos, que amamos, que tenemos a Cristo en nuestros corazones, hacemos igual o peor que el impío, entonces hay peligro. Entonces hay peligro. Y lamentablemente, en la sociedad de hoy día, hay una libertad, hay una promiscuidad, hay una tendencia a pecar con libertad. Oiga bien, a pecar con libertad. Pero así no enseñó Cristo. Así no nos ha enseñado Cristo. Nosotros no podemos correr a la primera prueba, a la primera necesidad. Y si usted, varón de Dios, es cristiano, no me salga con que usted le dio un pecozón a su mujer. No. No. No, porque la violencia es alimentada por una familia disfuncional, porque los feminicidios están basados en eso, que la mujer tiene años siendo abusada por su marido y la propia familia de la mujer le dice que tiene que aguantar. Y yo se lo he dicho aquí más de una vez y no me voy a arrepentir en el nombre de Jesús. El varón que le pega a su mujer por cualquier razón, mire, hermana, divórciese. Porque el golpeador sigue golpeando. Usted le puede soportar hambre de todo, pero agresión no.
Y cuando el hombre agrede a la mujer, la misma familia dice, perdónalo, que tú eres cristiana, que tus hijos, mentira del diablo. Dios no le dijo a la, Dios no le dijo a la mujer que le soporte golpe al hombre. No. Y por eso hay tanto feminicidio. Cuando es mi hijo que golpea a su mujer, ahí tengo, yo mismo voy a sacarlo. Si tomáramos otra decisión, si criáramos hijos con criterio, no pasaría eso. Y que Dios nos ampare. Porque si usted no lo sabe, las estadísticas en este país están funestas. Donde el hombre dispone de la vida de la mujer por tontería. Y vuelvo y le reitero, los feminicidios no son de que te conocí hoy y te voy a matar mañana, no. Normalmente ya hay un historial de abuso, donde el niño ve el abuso de su padre hacia su madre. Donde el machismo rampante que tenemos los dominicanos, queremos crucificar a la mujer y al hombre como se está dando en estos escenarios, el escenario de allá afuera. Donde el hombre puede hacer de todo y todo está bien. No, es pecado igual. Si el hombre peca, es pecado. Y si la mujer peca, también es pecado. No seamos hipócritas. No, que ella lo tiene que perdonar. Ah, pero si es la mujer que falla, ahí hay que apedrearla. Ojalá que el Señor nos ayude, mis hermanos. Ojalá que el Señor nos ayude. Y que el Señor nos ayude a preservar la familia. Se hace necesario. Porque si preservamos nuestras familias, si creamos familias fuertes, va a haber una sociedad fuerte, señores. Va a haber una iglesia fuerte. Si los líderes entendieran esto, trabajáramos más con la familia. Hay muchas veces que creemos que la familia es dinero nada más. No. Hay muchas cosas que fortalecen la familia que no necesariamente es dinero. Y el enemigo ha dividido las familias con una falsa promesa de ir a buscar lejos un bienestar ilusorio. Analicen las estadísticas para que ustedes vean de dónde salen los feminicidas, de familias disfuncionales, de dónde salen los golpeadores, de familias disfuncionales, donde el padre no está ahí. Hay veces que yo me pregunto, y todas esas madres solteras con 2 y 3 niños, y usted le pregunta, ¿están buscando una ayuda? ¿Por qué? Porque son madres solteras. ¿Dónde está el papá? Ah, se fue. Se fue. Entonces, debemos orar a Dios. Debemos trabajar para fortalecer las familias. Y debemos enseñar a nuestros hijos que su futura esposa no es una propiedad para él maltratar. No es un esclavo, porque si fuera como dice la Biblia, Dios, el Señor me dio un mensaje. La comparación que tiene Jesucristo para con la iglesia es el mejor ejemplo de un esposo hacia una esposa. Jesucristo lo dio todo por la iglesia. Jesucristo se despojó, se humilló hasta lo sumo para que la iglesia pudiese alcanzar salvación, redención. Eso es lo que Dios quiere. Ah, no, tú eres mi esposa para yo golpearte, para yo maltratarte. No, así no es. Así no es. Pastor, tú que estás apoyando a ese hombre que golpea a su esposa, que ha mandado a esa mujer de que aguantarle eso, de que porque es una prueba. Ahí no hay prueba que valga. Ese sinvergüenza que no mantiene sus hijos,
Eso no es una prueba. Y que Dios nos ayude, mis hermanos. Y perdóneme que a veces muchos hermanos que me escuchan que me tildan de muy crudo. Pero señores, esa es la realidad que estamos viviendo. ¿Tú quieres buenos hijos? Pastor, ¿tú quieres buenos miembros? Vamos a fortalecer la familia. Vamos a enseñar a los padres jóvenes, a las madres jóvenes, a cumplir con su deber, con su rol de padre. Vamos a educar a los jóvenes para que no se casen a lo loco. Hubo una vez alguien que me dijo que se iba a casar por fe. No tenía trabajo. Un llamado tenía a ser evangelista. Un llamado, no es que era evangelista. Pero él se iba a casar por fe. Porque nosotros los evangélicos, cuando uno se va a casar en la iglesia, nos reunimos, hacemos un agua de azúcar, uno le da el hielo, otro le da la leche, y hacemos un cóctel, qué sé yo, y lo casamos, y hermoso se ve, aunque sea de pobre. Todas las bodas son hermosas. Ahora, lo que viene de aquí para allá, ¿qué? Tenemos que enseñar el compromiso que tiene una persona casada. Sí. Eso tenemos que enseñarlo. Yo le decía a un varón que me invitó a su iglesia a predicar que a veces a los jóvenes hay que hablarle no con quién me casaré, que es la famosa conferencia que se da, sino el por qué me voy a casar. ¿Por qué me voy a casar? ¿Estoy yo preparado para casarme? Eso hay que enseñárselo a los jóvenes. Hay jóvenes, vamos a hablar de los varones, que todavía son mantenidos en su casa y ellos se quieren casar. Y ustedes le preguntan, varón, ¿y cuándo usted va a llevar a la muchacha? ¿Con qué la va a mantener? ¿Con qué va a comprar la cama? No saben, pero se quieren casar. Y la muchachita se quiere casar ya porque cumplió 18 y quiere salir de su casa, porque su casa tiene mucho oficio. Pero no sabe ella que cuando ella se case, ella no va a descansar porque ella va a tener más oficio, porque todo va a ser para ella. Y otros que llegan a nuestras iglesias, que no tienen madurez psicológica, que pueden tener 40 años y piensan como un muchacho de 15, y se quieren casar. Y esos son los matrimonios que no duran, mis hermanos. Esas son las familias que son esporádicas. ¿Pero por qué? Porque no tienen la educación suficiente, no tienen la preparación suficiente para afrontar la creación de una nueva familia. Entonces se convierten en familias disfuncionales aún dentro de la iglesia. No pueden funcionar. No pueden llenar las expectativas mínimas porque no tienen las capacidades mínimas para crear una familia. Entonces van a traer niños al mundo a pasar trabajo. Y ahí viene todo lo que yo le acabo de decir. De esa familia sale un drogadicto, sale un narcotraficante, sale un corrupto, sale un abogado ladrón, sale un contador ladrón, sale un ingeniero ladrón. Todos salen de una familia, señores. Lamentablemente. Entonces, si queremos iglesias fuertes, ciudadanos fuertes, con criterio, entonces debemos seguir trabajando con la educación en la familia. Sí, no nos queda de otra. Y si nosotros, muchos de nosotros vino de una familia disfuncional, dice la Biblia que somos nueva criatura, que usted no tiene que replicar
ni el maltrato que a usted le dieron, ni la desesperanza que a usted le dieron, ni el abandono que a usted le dieron, ni los traumas que a usted le dieron, usted no lo tiene que replicar en sus hijos. Usted es nueva criatura. Jesucristo es su Dios, ¿o no? Usted no ha aceptado a Cristo. Cambie. Usted que es irresponsable, cambie. Póngale atención a sus hijos. Y a mí me da mucho dolor, cuando yo veo a una madre cristiana yendo a mi oficina para que yo la represente porque su hijo está preso. Y hay veces que le da hasta apuro decirme porque su hijo está preso. Y usted preguntará, bueno, varón, tal vez ya se convirtió con sus hijos siendo grande. Sí, eso es válido. Pero si mi hijo vive en mi casa y aunque él no sea cristiano, yo tengo que ponerle regla cristiana. Oh, sí. Se presume porque el que manda en mi casa es Dios. O sea, las reglas que deben de imperar en mi casa son las de Dios. Si yo era un padre apoyador de lo malo y me convertí a Jesucristo, yo tengo que cambiar mi forma y tengo que tratar de guiar a mis hijos por el camino del bien. Nosotros aquí en Dominicana tenemos una virtud que, contrario a otros países de Europa, nuestra población es joven. Sin embargo, esa población joven no está siendo educada, no está siendo guiada por el mejor camino. Tenemos nuestros barrios llenos de jóvenes, pero llenos de jóvenes, lamentablemente, no solamente poco educados, sino poco formados. No hay formación familiar. No hay control familiar. Una niña, un niño de 15 años, en la calle a las 3 de la mañana. ¿Dónde están los padres? ¿Dónde están? Entonces, el niño que no tiene dirección es un potencial, lamentablemente, delincuente. La niña que no tiene control, que no tiene una madre, que no tiene un padre que la controla, es una potencial callejera. Y que Dios nos ayude. Porque tenemos tiempo. Tenemos tiempo de enderezar el camino. Y nosotros los cristianos mucho más. Nosotros somos el timón. Aunque usted no lo crea, usted es el timón de su sector. Usted debe ser la luz de su sector. Y podemos hacer un trabajo, mis hermanos. Podemos tirarle la palabra. Podemos conquistar, presentarle a Cristo. A mí me dio apuro, vamos a decirlo así. Hay un hermano que él era policía en Santo Domingo y él se encarga de denunciar las malas acciones de la policía. Y vino aquí a Baní, se fue a un barrio de eso de la parte norte de Baní y le hizo un video a los puntos de droga y cómo entraba la gente a los puntos de droga a comprar, como si entrara a un colmado. Y yo digo, bueno, que el Señor guarde a ese varón, porque solamente los delincuentes y también los policías le van a coger mala voluntad. ¿Pero por qué? Ahora pregunto yo, ¿cómo al lado de mi casa ponen un punto de droga y yo me quedo tranquilo? Yo que tengo 3 niños, yo que tengo una familia, y el que está al frente se queda tranquilo porque le temen, porque le pagan a la policía,
le pagan peaje. Incluso muchos dicen, él tenía su negocio, le dicen negocio, él tenía su negocio legal, porque todo el mundo sabe que la policía va y busca su dinero. Ahora bien, si ese varón que es de la capital y sabe eso, las autoridades de aquí no lo saben. Los diputados de Peravia no lo saben. El síndico de Peravia no lo saben. El coronel que está en la dotación no lo saben. Increíble, pero cierto. Pero ¿qué pasa? Que ese coronel corrupto, ese capitán, esa dotación de la DNCD, todos salieron de una familia. Oiga, señor, por dónde va el asunto. Y cada quien busca sus intereses, lamentablemente. De manera, mis hermanos, que en esta tarde yo quiero que reflexionemos. Nosotros que tememos a Dios, nosotros que estamos llamados a hacer luz, a hacer la diferencia real, real, no aparentar ser. No. Debemos reflexionar en cómo está nuestra sociedad, porque de lo que nosotros hagamos como cristianos depende la estabilidad de nuestra patria, ¿sí? De nosotros depende. Y con esto voy a terminar. Nosotros creemos en la profecía 100% porque es bíblica. Pero muchos de nosotros no se ha agarrado a interpretar la Biblia. La palabra dice, en todos el trayecto de los profetas y de su profecía, que cuando Dios envía una profecía de destrucción, le deja una puerta abierta a la misericordia y al arrepentimiento. Y muchos de nosotros están diciendo, bueno, has temblado la tierra en todo el mundo, ahora le toca a República Dominicana, y el Señor me dijo que República Dominicana... No, espérate. El Señor te puede haber dicho que sí, pero el Dios del cielo dice en su palabra, en Ezequiel, que él andaba buscando un solo hombre que se humillara e hiciera vallado para que Dios no destruyera la tierra. ¿Usted sabe qué dice la palabra? Que Dios no encontró un hombre. Pero yo me niego a creer que aquí en República Dominicana no hay un grupo de hombres que teman a Dios, que estén pidiendo misericordia delante de Dios, sí por el pecado, pidiendo para que Dios tenga misericordia. Y Dios escucha a sus hijos. Y en eso yo creo. Y yo me niego a creer que aquí en Dominicana, que el pecado está llegando. No, al revés. Nosotros tenemos que batallar, y por eso estoy hablando de la familia. Nosotros tenemos que batallar para preservar lo que tenemos, porque hemos sido un país de los pocos del mundo que se ha levantado su bandera a favor del Evangelio y ha proclamado a Jesucristo como Salvador y como Dios de nuestro país. Así que yo le exhorto en esta noche, mis hermanos, a que nos humillemos delante de Dios, a que tomemos las riendas de nuestra familia, a que tomemos las riendas de nuestras iglesias, a que tomemos las riendas de nuestros barrios en clamor y en acción. Sí. Que accionemos, que hagamos trabajo comunitario, que vayamos como dijo Jesucristo, llevémosle la palabra, pero llevémosle, suplamos las necesidades del barrio, sí. En tanto podamos. Yo creo mucho en el ministerio de dar, de asistir, porque a eso nos ha llamado Jesucristo. Jesucristo le daba la palabra, pero le daba el alimento, le daba la asistencia, le daba hasta la terapia. Jesucristo dijo, mira, nadie te ha amado, pero yo te amo. Nadie te ha tomado en cuenta, pero hoy yo te estoy tomando en cuenta y te perdono y te puedo restaurar. Ese fue el evangelio, eso es lo que es buena nueva. Es proclamar, es dar solución,
es dar amor donde hay odio, es llevar comida donde no hay. Y que Dios nos ayude, mis hermanos. Vamos a impulsar la familia. Vamos a fortalecer la familia. No le digo que es fácil. No, es una batalla que tenemos todos. Todos estamos batallando por nuestros hijos, por nuestras mujeres, por nuestros esposos, por todo. Pero podemos. ¿Usted sabe por qué podemos? Que yo creo que sí podemos. Porque Jesucristo dijo que sí podíamos. Que en su nombre podemos hacerlo. Así que Dios le bendiga. Dios le guarde. Y este fue su programa Orientación Jurídica a la Luz de la Palabra. Dios le bendiga.

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2: Buenas noches, Dios continúe bendiciendo a todos nuestros hermanos, nuestros amigos, oyentes de este su programa Háblame Maestro, que todos los viernes, conforme a la voluntad de Dios, transmitimos a partir de las 7 y hasta las 7:30 aquí en esta emisora Radio Salvación Internacional. Yo soy su hermano y amigo Luis Melvin González Arias y esperamos que usted se encuentre en la mejor de las condiciones en su casa, comenzando por la parte espiritual y que desde su casa pueda pues sintonizar en medio de sus dinámicas de tareas domésticas, pueda escuchar, pueda disfrutar de nuestro contenido que siempre, siempre ha tenido pues fines específicos, enfoques puntuales, estudios bíblicos, temas de familia, temas de pareja y temas de crecimiento personal, de manejo de finanzas. Esos son pues nuestros pilares en estos encuentros virtuales que tenemos a través de esta emisora. Y le pedimos pues a Dios que nos permita mantenernos como siempre, pues estamos aquí desde el 2019 aportando a la obra misionera, creyendo que no somos merecedores de esta oportunidad, de esta honra, pero el Señor nos ha dado esta ocasión para hacer este trabajo. Así que invitamos a nuestros oyentes a escuchar siempre todos los viernes. Y por qué no agradecer a los que de alguna manera pues contribuyen a que nos mantengamos en pie después del apoyo divino. Y personas que oran, que sugieren, que dan ideas, que contribuyen al sostenimiento de esta emisora y de este programa. Nuestro hermano Downey Franco, propietario de Puertas y Ventanas Franco, que ha sido un hombre fiel a esta obra misionera. Y nuestro hermano, le llamamos hermano, pero es un amigo, el Negro Lai, que tiene su autorrepuesto allá en Pizarrete. Y José Luis desde sus dinámicas de la mecánica, que siempre ha estado también. Y Tony Puello no tan solo fortalece este tipo de programas, sino también la emisora, que a veces también se integra en otros espacios de necesidades. Y es un hombre muy deprendido en la congregación a la que pertenece y más allá. Y nuestra veterinaria dando servicio por 20 años en Pizarrete. Vamos a orar y a presentar el contenido de esta noche. Padre nuestro que estás en el cielo, profundamente agradecido nos encontramos de esta honrosa oportunidad. A pesar de las dificultades, de las batallas, los procesos, aquí estamos, al pie de la misión, esperando que tú pongas palabras en nuestro corazón, en nuestra mente, en nuestra boca, y que el Espíritu Santo interceda como conviene. Que estas palabras lleguen a los hogares, a los hermanos, a todas las familias, y que, como dice tus sagradas escrituras, sabemos que no van a retornar vacía. Hará el trabajo, caerá en buenas tierras y producirá al 30, al 70 y al 100 por uno, conforme a la medida de la capacidad y a la medida de la voluntad del Espíritu Santo con los dones y ministerios. Gracias, Señor.

En nombre del Padre, del Hijo y del Espíritu Santo. Amén y amén. Gloria a Dios. Bueno, mis hermanos, hoy queremos tratar un tema importante para la obra misionera, titulado ¿Por qué la oveja perdida fue buscada y el hijo pródigo no? ¿Por qué la oveja perdida fue buscada y el hijo pródigo no? Y aquí pues vamos a utilizar como base bíblica el Evangelio según San Lucas capítulo 15, desde el versículo 1 hasta el 32. Y allí nos encontramos, mis amados hermanos, frente a tres parábolas que el Señor magistralmente utilizó para hacer entender un mensaje a los fariseos y a los escribas que se encontraban colocando a Cristo en el centro de su crítica, porque Jesús recibía y comía con los publicanos y con los pecadores. Y como los lectores de la Biblia, sé que de seguro siempre han entendido que los fariseos categorizaban el pecado. Se había colocado en una posición tan asqueante y despectiva a ciertos judíos llamados publicanos que lo habían colocado como traidores, ladrones, como hombres que exageraban en los impuestos, siendo judíos, siendo del mismo pueblo israelita, se habían mancomunado con el imperio romano para ser parte del sistema de recolección de tributos y de impuestos, pero de una manera descabellada, de una manera abusiva. Y había sido tanto el repudio que se habían ganado los publicanos que decir pecador, llamar a alguien pecador, era mejor que llamarlo publicano. De manera que el publicano era todo este tipo de persona que le robaba al pueblo, que abusaba del pueblo. Y los pecadores, pues ahí en ese paquete caían todos los violadores de la ley, los que no guardaban el sábado, los que no guardaban los ritos y las leyes del Antiguo Testamento, especialmente las leyes mosaicas. Y entonces allí estaba Jesús, no tan solo recibiéndolo, sino también comiendo con ellos. Como el salmista en su Salmo 23, en un momento dejó escrito, que Jehová es su pastor y nada le faltará. Y dentro de tantas cosas que decía, adereza mesa delante de mí, adereza mesa delante de mí en presencia de mis angustiadores. Y preparar una mesa para comer con los pecadores era una especie de hacer pacto, de renovar, de aceptar, de darle entrada a alguien que había andado mal, pero que quería que se le diera otra oportunidad. Imploraba la misericordia, que es exactamente eso lo que significa tener misericordia, es no darle el castigo que se merece a alguien por haber faltado. Perdonar al pecador, perdonar al ofensor, dejar sin culpa al que debió estar condenado. Eso es misericordia. Cuando imploramos, por favor, ten misericordia, lo que le estamos es pidiendo perdón o pidiendo que nos excuse el ofendido.
En este caso, el Señor recibía a publicanos y pecadores, y ante esas críticas de unos fariseos que eran más celosos de la doctrina de la ley que del amor mismo hacia los hermanos, el Señor le presentó tres parábolas. La parábola de la oveja perdida. Una oveja perdida que tal vez los fariseos no lograron entender esta parábola hasta que el Señor se la explicara en su momento. Pero usted tiene una oveja perdida que tal vez se distrajo en el camino. Llegó recientemente al Evangelio, no ha echado raíces, no ha aprendido la palabra del Señor, ignorante en el conocimiento de muchas de las cosas bíblicas, la inmadurez, debilidad espiritual, tal vez desorientado, sin tener esas bases, empezó a distraerse con los amigos, diría yo. Y de repente los amigos le sacaron del Evangelio. De repente, tanto involucrarse en las cosas de la vida por no dejar a los amigos, porque no hay que dejar a los amigos. Lo que hay que dejar las prácticas que teníamos con algunos amigos, andanzas, juntillas que no convenían, y entonces se descarrió. Esta oveja perdida que describe el Señor, fíjese que el mismo pastor, en la ilustración de la parábola, el pastor de las ovejas, sale a buscarla. La encuentra herida, la encuentra desorientada. En el ámbito de la aplicación de los seres humanos, avergonzada, que no encuentra cómo volver, que se dio cuenta que se dejó enredar, que quisiera volver, pero no tiene las fuerzas, la vergüenza no le deja, el apuro, como diríamos nosotros. Aquí encuentra el pastor, volviendo al rebaño, esta oveja enredada. No encuentra el camino. Si el pastor no la va a buscar, si el creyente no la va a buscar, si el maduro en el Evangelio no la va a buscar, ella no vuelve. Pero esas cosas los fariseos no las ven, porque están enfocados en que hay que cumplir la ley, como el tema de la iglesia de los Efesios. Está tan enfocado en la doctrina, en machacar a los la doctrina de los nicolaitas, que la enfrenta con mano dura, concentrado en el servicio, en el trabajo, has perdido el amor. Y entonces, el que tiene una conducta de fariseo en la iglesia, se le olvida que hay que dar segunda oportunidad. El fariseo dice, se convirtió por emoción. No se convirtió de verdad. Mira, ya se descarrió. Yo sabía que no iba a permanecer. Hermano, todo el que se convierte, todo el recién llegado al Evangelio, necesita ayuda espiritual, no importa el nivel académico que tenga. Entonces, si quien lo está orientando, si quien debe salirlo a buscar es uno de los fariseos de la iglesia, ese no va a volver. Porque el fariseo, mientras más gente se descarría, más él se jacta de que el único fiel es él. El único que se ha mantenido firme en una ley vacía es él. Porque si no tiene amor, si no anda ayudando a los demás que permanezcan en el camino del Evangelio, ¿de qué le sirve estar en el Evangelio? Porque el Evangelio es buena nueva de salvación. Hay que dar por gracia lo que por gracia hemos recibido. Así que la oveja perdida hay que salirla a buscar, sea el pastor, sea otra oveja ya madura a nivel de iglesia. Fíjese que ahí, en la misma línea de Lucas capítulo 15, el Señor entonces, después de salir de la parábola de la oveja perdida, entonces entra al tema de la dracma perdida. ¿Ya? La oveja perdida representa en muchas
ocasiones a ese recién, a ese hermano que si, por no tener fundamento espiritual se fue. Hay que salirla a buscar. Ahora, la dracma perdida que presenta el Señor contigua a esta parábola, la dracma perdida está perdida dentro de la casa. La oveja perdida está perdida fuera de la casa, lejos del rebaño. O todavía está cerca, pero está fuera de la iglesia. La dracma representa al que está perdido dentro de la iglesia, que también el fariseo no lo ve. No nota el ausentismo de un hermano. Alguien que no se siente, está en la iglesia, pero no se sabe dónde, no se siente. Es como la moneda está ahí metida entre la casa, el dueño no la encuentra, la dracma no la encuentra. Tiene su valor porque la moneda tiene un valor, como el hermano que tiene un valor, tiene un talento, tiene un don, tiene un ministerio, pero está ahí haciendo nada, tal vez herido, resentido con alguien. Alguien que le hirió, alguien que le ofendió, alguien que le trató mal, va a la iglesia, pero no tiene deseo de nada. Es una dracma perdida dentro de la casa del Señor. Su presencia es más por costumbre, porque ya no luce estando fuera de la iglesia. Ese necesita ser buscado. Por eso no tan solo la oveja perdida fue buscada, sino que el dueño o la dueña de la dracma perdida también salió a buscar a esa moneda, que estando dentro de la iglesia, ¿qué te pasa? No te siento cantando, no te siento haciendo lo que antes hacía, no se te ve la chispa, la emoción, el brillo. ¿Qué es lo que pasa? Pero si fuera un fariseo, que el Señor le está dando la lección a los fariseos estaban tan ocupados en su pureza que no habían notado que alguien no estaba como era. No había notado esa dracma, esa hermana o hermana perdida dentro de la iglesia. Bendito el nombre del Señor. Ahora, la oveja perdida y la dracma perdida fueron buscadas. Sin embargo, el Señor sube de nivel y presenta al hijo pródigo en ese mismo capítulo 15, alguien que decidió irse de la casa. No es que está recién llegado al evangelio, no es que está resentido, no es que le hirieron, sino que siente atracción por las cosas del mundo. Ya hace mucho tiempo que ha incubado la concupiscencia en su interior, en su corazón, ha decidido irse el hijo. Ha pedido retirar todo lo que le corresponde para iniciar una nueva aventura. Se fue por orgullo, se fue consciente, se fue de su propia voluntad. Sabía la palabra, tenía años en la iglesia, no valió consejo, no valió visitas, no valió mensajes, llamada de los hermanos, intervención del pastor, no valió el buen trato, no consideró nada. Sentía que necesitaba otro campo para nuevas experiencias. Y entonces, ¿qué hizo el padre? Las puertas están abiertas. No quiero que te vayas, pero si decide irte, es un derecho que te confiere el libre albedrío que Dios te ha dado. Dios no quiere títere dentro de la iglesia. Lo dejó ir. No quiere títere dentro de la casa. Le entregó lo que le correspondía. Sí le dolía. Sí estaban tristes. Hubo lágrimas en la casa del hijo pródigo, que no se menciona la madre, pero de seguro que hubo lágrimas. Tampoco nadie que lo conocía quería que se fuera, pero él decidió irse. Tan consciente y con el menos de los deseos que intervengan en sus planes, que se fue a una provincia lejana donde nadie pudiera saber dónde estaba. Entonces, ¿qué va a hacer el Señor? ¿Qué va a hacer el Padre? ¿Qué va a hacer el pastor? ¿Qué van a hacer los líderes de la iglesia? Tienen que dejarlo ir.
no lo pueden salir a buscar como la oveja perdida o como la dracma. ¿Sabe por qué? Porque primero él se sabe el camino. La oveja perdida no se sabía el camino. Él se sabe el camino. Él se fue de su propia voluntad. Si usted lo va a buscar y lo trae, él posiblemente venga, ese hermano o esa hermana, ¿sabe qué va a venir? Por la insistencia, por el respeto a quien lo fue a buscar. O diría, vengo porque me fueron a buscar. Con el orgullo y la prepotencia con que se fue, no ha sido pulgada todavía. Así que, si lo trae, hay mucha probabilidad de que se vaya otra vez. ¿Por qué se irá? Primero, porque no vino de su propia voluntad. No vino de su propia voluntad. No era que él no sabía el camino ni que no quería venir. No. Es que él quería tener experiencias, y hasta que no tropiece, no pase momentos difíciles, no sufra los desatinos de su mala decisión, él no va a madurar. Tiene que dejarlo que atraviese su proceso. Hay que dejarle la puerta abierta, dejarle la puerta abierta. Y sobre todo, mis amados hermanos, si alguien se fue de su propia voluntad, después de tener la madurez suficiente, lo que no podemos nosotros hacer es empezar a criticarlo y empezar a decir cosas feas, porque de alguna manera le van a llegar, porque es cierto que él está en zonas lejanas donde la injerencia del papá, de los líderes, no le llega, pero es que el enemigo tiene emisarios que le hace llegar el mensaje, o tal vez algún día él recibirá el mensaje. Mire, en tiempos de crisis, los ciegos ven, los sordos oyen y los mudos hablan. Hay que tener cuidado con quién hablamos. Así que el hijo pródigo, a pesar de que tiene más valor que la oveja perdida, ya en un plano propio de cuánto cuesta una oveja, del valor de una dracma, el hijo pródigo, en el contexto del Antiguo Testamento, ¿cuánto costaba una oveja? El dueño de la oveja dejó 99 y fue a buscar una, porque no es que una no tiene valor. El que tenía 10 dracmas se le perdió una, salió a buscar esa. Bueno, ¿qué es lo que vale una dracma? Un día de trabajo aproximado, semejante a un denario. Un día de trabajo normal. Sí, pero es un día de trabajo. Es la dote. Es la herencia de esa mujer que cuando salió de su casa, sus padres le dieron tal vez 10 dracmas como dote de lo que recibieron cuando el hombre la fue a buscar y le entregó algo, la dote matrimonial a los padres. Y entonces algunos padres le daban algo de lo que le dejaban. Eso era lo que a ella le correspondía, porque el tiempo en que ella se divorciara con ese hombre por alguna razón, tenía que dejar todo lo que había encontrado allí, y se iba con sus ropas, con sus dracmas recibidas y con sus prendas que llevaba arriba. Esas son los usos y costumbres de las tierras bíblicas. Entonces, mis amados hermanos, la oveja perdida, la dracma perdida, fueron buscadas. El hijo pródigo no fue buscado. Venga usted se sabe el camino. Venga, tírese frente al altar. Ore, que usted sabe orar. Bendito el nombre del Señor. Pero los fariseos no notan dentro de la iglesia la oveja que está perdida, la dracma que está perdida, y le importa un bledo el hijo pródigo. ¿Sabe por qué? Porque el hijo pródigo quiere ser el hijo mayor, que está representando ahí a los fariseos, quiere ser el dueño absoluto, plenipotenciario de lo que queda. Tiene miedo de que al regresar el hijo pródigo se reduzca su influencia, se reduzca el poder que él tiene. Y entonces eso sucede con muchos fariseos dentro de la iglesia, que
Posiblemente no quisieran que regrese cierta gente porque le resta brillo, porque le resta escenario. Y entonces está mal, tiene que repensar su desempeño, su rol en el campo misionero. Hay que buscar a todos, pero el que se comporta con ese orgullo y esa prepotencia, porque tal vez no le dan la posición que busca, o no le dan el trato que quiere, o el cargo que quiere, o lo que sea, bueno, váyase, váyase si usted se quiere ir. A nadie le dicen que se vaya, ¿eh? A nadie le dicen que se vaya, pero tampoco se le puede impedir. Señor, se están yendo todos, ¿qué hacemos? Como le dijeron los apóstoles a Jesús, bueno, amigo, dígame usted, ¿qué voy yo a hacer? Pues si se quieren ir, y ustedes también están en la libertad de irse, yo quiero que se queden todos. Pero no puedo interferir en las decisiones del que toma otro rumbo. ¿A dónde iremos si solo en ti hay palabra de vida? ¿Por qué la oveja perdida fue buscada y el hijo pródigo no? Ahí está. Queremos que todos los hijos pródigos, que todos los hermanos que se han ido de las iglesias, que se han descarriado, porque hay algunos que se han ido para otras congregaciones por trabajo, por cercanía, por mudanza o por lo que sea, pero no porque salió en desobediencia de su congregación. Pero el que se va y se entrega a la maldad del mundo, que se prepare, porque Dios lo va a entregar, como dice Romano, lo va a dejar entregado a sus pasiones para hacer cosas que no convienen. Y ya usted sabe. Dios le continúe bendiciendo, mis amados hermanos. Lucas 15, del 1 al 32. Las parábolas de la oveja perdida, de la dracma perdida y del hijo pródigo es una invitación a saber cómo tratar a los que tienen situaciones espirituales o dificultades de firmeza de la fe diferente. Dios no quiere que nadie se pierda, sino que todos procedamos al arrepentimiento. Dios te bendiga, Dios te guarde. Este es su programa Háblame Maestro. Yo, su hermano y amigo Luis Melvin González Arias, y como siempre nos encontraremos de manera virtual el próximo viernes, si es la voluntad de Dios. En el nombre de Jesús. Amén y amén.

0: 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Será hasta la próxima semana. Que Dios les bendiga.
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está pasando en este lugar. Algo está pasando en este lugar. Hay gente que está siendo restaurada. Hay gente que está siendo liberada. Hay gente que está siendo restaurada. Yo quiero que tú levantes tu mano al cielo. En el nombre de Jesús, todo lo que no te deja pasar al próximo nivel se rompe en el nombre de Jesús.

esta noche. La depresión en los jóvenes se va, se va, se va, se va. Hágale así, se va, se va, se va. Hay jóvenes que tú lo ves que sonríen, que saltan, que brincan, que gozan, y por dentro están destruidos. Yo caminé así, no se preocupe, eso nos pasa a todos. Usted puede caminar, reírse y gozar, pero por dentro está destruido. Pero hoy la presencia de Dios restaura y se rompe todo espíritu de las tinieblas que no te deja avanzar. Hay depresión que están siendo rotas en el nombre de Jesús. La depresión se está rompiendo. La depresión se va. La depresión se va. Hoy la tristeza se va. Hoy la tristeza se va. Levanta tu mano. Hoy la tristeza se va. Hoy hay un refrigerio del cielo. Hoy hay un refrigerio del cielo. Hay un aceite nuevo. Hay un gozo nuevo. Hay un gozo nuevo que va a ser depositado en tu corazón. Y dile al diablo, hasta hoy tú juegas conmigo.

0: Usted tiene autoridad. Usted tiene autoridad para decirle al diablo, con mi casa no. No tenga miedo, que nadie tenga en poco tu juventud, porque Dios puede usarte para sanar, Dios puede usarte para restaurar, Dios puede usarte para quebrantar. Amén. Usted tiene autoridad en su boca para quebrantar todos los planes del diablo, en el nombre poderoso de Jesús. Dele un aplauso fuerte a Jesús. A Jesús. A Jesús. Vamos a decirlo fuerte. A Jesús. Al que te abraza hoy. Al que te ama con amor eterno. Al que te restaura el día de hoy.
1: Todo pasará.
2: Todo pasará. Bendiciones de lo harto. Qué bueno saber que continúan en sintonía con nosotros a través de los 810 AM de Radio Salvación Internacional. Ahora con mucho más unción. Viernes 11 de septiembre del 2026. 809-380-2810 son nuestras líneas de comunicaciones. Ahí suena de Abraham Velázquez y El Exurdo. Todo pasará.

todo pasará. 809-380-2810 son nuestros medios de comunicaciones. Cuéntenos cómo se sienten en este maravilloso viernes. Viernes, último día de la semana laboral. A ti que estás en casita, a ti que estás en tu vehículo, a ti que tal vez está haciendo la cena, cuéntenos qué tal se sienten en este maravilloso viernes. Yo me siento feliz, me siento contenta, porque hoy, señores, en la mañana de hoy nació el hijo de nuestra colega Tibisay Peguero, señores, nació Jared. El niño esperado, señores, de nuestra locutora Tibisay Peguero y Javier Rodríguez, nació esta mañana, señores, de 8 libras aproximadamente. Dios bendiga a esa familia grandemente, que Dios siempre esté con ellos en todo momento. Y la familia Radio Salvación también celebra este nuevo nacimiento, señores.